0: En Netflix 4 episodios.
1: Bueno, muy bien, señoras y señores, son exactamente las 9 de la noche. Estamos en el 11-26-0710. Nos quedamos hasta las 10 de la noche. Vamos a las noticias.
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4: Nueve de la noche en Buenos Aires, la temperatura 21 grados 2 décimas.
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5: Se demoró el viaje de la selección argentina a Nueva York por una tormenta eléctrica que azota Atlanta.
4: El plan era partir hacia el destino donde se disputará la final del Mundial a las 6 de la tarde de nuestro país.
5: Pero por el momento los futbolistas esperan por el visto bueno en el hotel donde realizaron la concentración en los últimos días.
4: Uber será el nuevo dueño de PedidosYa.
5: La operación global fue por 14.800 millones de dólares.
4: La empresa estadounidense lanzó una oferta por la alemana Delivery Hero, dueña de la app de comidas en la Argentina.
5: Aumentan las dudas sobre la privatización del Estadio Minella de Mar del Plata. Amplía nuestro corresponsal Samuel Zamorano.
6: La causa por la concesión del Estadio José María Minella de Mar del Plata sumó hoy un capítulo clave en los tribunales. Dos concejales de la oposición, Horacio Tacone y Diego García, junto al secretario de Producción, Guillermo Volponi, prestaron declaración testimonial ante la Fiscalía de Delitos Económicos. La justicia investiga presuntas irregularidades y la alarmante falta de obras por parte de la empresa adjudicataria, que había prometido inversiones millonarias. Mientras avanza la recolección de pruebas, crecen con fuerza las voces que exigen anular de inmediato el polémico contrato. En Mar del Plata, Samuel Zamorano, Radio 10, siempre noticias.
4: En la ciudad, la temperatura 21 grados 2 décimas, humedad 71%.
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1: Bueno, 9 de la noche, 5 minutos. Qué de todo, dice uno, ¿no? me pones un poquitito el audio, pero el segundo. El presidente de la Nación, ni bien terminó el partido de Argentina con Inglaterra, hizo una nota para otro medio colega y habló en estos términos de lo que había sucedido en el partido.
16: Es un partido, digamos, es un partido de fútbol, hay que entender eso. No hay que caer en eslogans berretas, populistas, nacionalistas, rancios. no hay que mezclar la hacienda. En eso, digamos, fueron muy claros, fue muy claro Scaloni, fue muy claro también, digamos, los excombatientes. Es decir, no mezclemos las cosas. O sea, entiendo, digo, que es difícil, digamos, pero digamos, las Malvinas se recuperan con diplomacia sabia y no con gestos de patrioterismo baratos, que si eso uno lo llevara al plano internacional, sería de verdaderamente de características pobres y muy malas.
1: Bueno, muy bien. 21 horas, 6 minutos. Vamos a charlar con Guillermo Carmona. Guillermo, además de ser abogado, fue secretario de Malvinas, Antártida y Atlántico Sur de la Nación Argentina entre el 2021 y el 2023. Y son muchas las preguntas que uno tiene para hacerle, básicamente con respecto a lo que dice el presidente y cómo está la diplomacia sabia en la República Argentina. Guillermo, buenas noches. Marcela Feudale te saluda. ¿Cómo estás?
11: ¿Qué tal, Marcela? Buenas noches. Un gusto conversar con ustedes en estas circunstancias tan, tan importantes que estamos viviendo, ¿no? Esta felicidad popular que nos embarga con el triunfo de la selección.
1: Claramente. La primera pregunta es, Guillermo, si realmente se puede separar, ¿no? Porque uno entiende que un partido de fútbol no es el frente de batalla, pero también entiende que la historia que uno puede tener con el Reino Unido está desde antes inclusive del nacimiento de la República Argentina, ¿no?
11: Sí, si había alguna duda de si se puede separar, se esfumó esa duda. Parece que al único que le ha quedado es Milei, a los integrantes de su gobierno. Se esfumó cuando escuchamos cantar el himno argentino, gritar el himno argentino a los jugadores del propio Scaloni, ¿no? Sí. Está muy claro que fútbol y Malvinas, fútbol y soberanía nacional van de la mano en el sentimiento y en la convicción del pueblo argentino. Y si a alguien le quedó alguna duda después del himno, de ver jugar durante esos más de 100 minutos, se le tiene que haber ido, se le debería haber ido cuando vio a los jugadores de la selección orgullosamente exhibiendo esa bandera que decía, que gritaba al mundo, las Malvinas son argentinas, ¿no?
1: Ahora, Guillermo, hubo una sobrereacción del presidente con respecto a esa bandera, donde él dice que no debió haber sucedido, etcétera, etcétera, cuando en realidad tendría que haber sido, no sé si tenía que intervenir la ministra de Seguridad para que no se podía sacar ningún mapita, como dijo ella, o si realmente podía quedar entre la AFA y la FIFA. Porque ahora, con la queja, ¿no?, que presenta el primer ministro, ya se politizó y ya se llevó a la política, ¿no? Presión para la Argentina, donde el presidente ya no puede actuar porque ya tomaron una determinación, que era el acompañar, sí, ¿no? Me parece que es todo como muy raro, ¿no?
11: Yo creo, Marcela, que estamos ante un caso en el cual se juntan la hipocresía de la FIFA con el servilismo de Monteoliva y del gobierno Milei. Sí. ¿Y por qué me refiero a estas dos cuestiones? En primer lugar, la hipocresía de la FIFA. La FIFA viene de haber tomado una decisión geopolítica al el Mundial. Sí. Viene de avalar la discriminación de distintos equipos de la periferia del mundo. Sí. Por razones geopolíticas.
1: Denunciadas en el Mundial también.
11: Exactamente. Irán. En una situación que alcanzó su más alta expresión con las acciones de discriminación estadounidenses al seleccionado de Irán, uh-huh. Pero que no fue excluyente de Irán, que afectó a distintos jugadores con maltrato, con un trato. Jugadores puestos bajo sospecha, ¿no? A mí me dio vergüenza ver cómo revisaban al equipo argentino, ¿no? Con Messi, con nuestra selección nacional allí, siendo sometidos a una situación de control policial, como si fueran a traficar algo. Realmente esas imágenes me impresionaron mucho. Es la FIFA que ha avalado tarjeta roja por razones geopolíticas, por presión del presidente

0: Trump.
1: Sí.
0: Que la FIFA venga ahora a pretender aplicar un reglamento que no cumple por sus posiciones sesgadas geopolíticas, y que venga a hacerlo contra una selección que lo que esgrime es una cuestión de justicia internacional, de derecho internacional, realmente me parece no tienen autoridad moral para hacerlo, sinceramente. Y lo del gobierno es absolutamente servil. Fíjate que hasta finalizado el partido,
2: sí,
0: no se escuchó una sola expresión de un funcionario británico o de un funcionario de la FIFA,
2: no,
0: reclamando que no hubieran banderas de Malvinas. Uh-huh. Fue Monteoliva la que se encargó de hacer el trabajo sucio por los ingleses, ¿no?
2: Sí, por entonces, eso digo, sacaron ellos primero la mano.
0: Es insólito.
2: Sí, es insólito.
0: Es insólito, es ellos, ofensivo, yo creo.
2: Sí, por eso
0: sin
2: me
0: lugar a dudas.
2: Sí, claro, bueno, hay toda una intencionalidad. Yo te quería, ¿quién te dice una diplomacia sabia, no? Y yo, sí, vos sabés que sigo el tema desde hace muchos años y lo sabés, sí, porque sí, te he entrevistado, sí, infinidad de veces.
0: Sí, hemos charlado varias veces.
2: Y de verdad, sí, es que yo sé que en el 2022 hubo una carta de la República Argentina hablando sobre lo que estaba pasando en la Cuenca Norte y la explotación de petrolera con la Sea Lion, creo que se llama la explotación. Digo, ¿ha habido algún tipo de continuidad? Porque él dice una diplomacia sabia. Yo sé que hubo una carta de Kirchner en diciembre del 2025. Pero me llama la atención, por ejemplo, con este crucero HMS, no sé cuánto, cómo se llama, que fue denunciado el 4 de julio y que aparece una carta pública después de que termina el partido.
0: Dos horas después del partido.
2: Claro. No entiendo, porque en verdad que no hay una diplomacia sabia. Inclusive en los dichos del presidente no la hay.
0: Bueno, lo primero, mira, voy a empezar por la diplomacia más efectiva que ha tenido la Argentina, a pesar de Milei, a pesar del gobierno de Milei, es la que ejercieron los jugadores de la selección ayer exhibiendo esa bandera. Hoy todo el mundo, miles de millones de personas vieron esa bandera, tomaron conciencia de la dimensión de la aberración que significa la presencia colonial británica en Malvinas, con un gesto de la selección. Eso es diplomacia pública, se llama, eso es soft power. Cualquier gobierno argentino con un mínimo de compromiso nacional debería aprovechar estas circunstancias para reafirmar al mundo que las Malvinas son argentinas y que vamos a hacer todo lo necesario en el marco del derecho internacional para recuperarlas, ¿no? Segundo, vamos a lo que Milei llama la diplomacia seria. Es la diplomacia de la defección. Es la diplomacia de la entrega de soberanía. Eso es lo que ha hecho el gobierno. El retroceso desde diciembre del 2023 al momento actual es inconmensurable. Inconmensurable. Primero, porque estamos ante un gobierno que dejó de protestar por las provocaciones británicas, que se hicieron además cada vez más frecuentes.
2: ¿Sí?
0: Desde que asumió Milei. Dejaron de protestar por los ejercicios militares, dejaron de protestar por el avance del saqueo pesquero, dejaron de protestar por el avance petrolero. Milei fue en incontables veces, yo ya perdí la cuenta cuántas veces fue Israel, nunca hizo gestiones públicas ante el gobierno de Israel respecto de la participación de la empresa Navitas, que es una empresa privada israelí, pero que tiene... sus directivos tienen fuertísimos vínculos con el gobierno de Netanyahu.
2: 65%
0: hizo una gestión
2: de la inversión es israelí. Es una locura, es
0: exactamente,
2: altísimo.
0: Exactamente. Sí. Y a esto se suman hechos como que estaban ocurriendo en el contexto del Mundial, como fue el tránsito de este buque militar, el patrullero Medway, que es un patrullero que está puesto allí en Malvinas y en el marco de la usurpación sobre parte del mar argentino para evitar que los argentinos lleguemos a Malvinas.
2: Claro.
0: Ese buque que transite ilegalmente por aguas usurpadas transitó entre el 3 y el 4 de julio por aguas argentinas no usurpadas, es decir, las que están bajo el control de las Fuerzas Armadas Argentinas. Y pasaron como Pedro por su casa.
2: Sí, sí, sí, sí.
0: Y el gobierno argentino no hizo nada.
2: No es mucha la demora.
0: Hasta el 13.
2: Claro.
0: Y nos venimos a enterar de que el 13 habían hecho una protesta tras el resultado del partido Argentina-Inglaterra. Esto es de un grado de oportunismo, de un grado de funcionalidad al interés

0: británico, terrible, ¿no? Yo llevo muchos años trabajando en política exterior, nunca vi una situación de este grado de desaprensión, de falta de hacer valer los intereses nacionales como el que estamos viviendo hoy con el gobierno de Milei.
1: Carmona, lo saluda Jorge Alperín, ¿cómo le va?
0: ¿Cómo va, Jorge? Un gusto.
1: Igualmente. Milei trata de convencernos de que el camino para obtener las Malvinas sería un acercamiento como el que él tiene, tan estrecho que es cipayismo, servilismo, ¿no? Como que el camino del servilismo sería el más efectivo para que Estados Unidos y Gran Bretaña nos concedan nuestros reclamos sobre Malvinas. ¿Qué razones tendría Estados Unidos y Gran Bretaña a esta altura, con lo que sabemos de los intereses geopolíticos y de los intereses económicos, para concedernos por amistad el reclamo de Malvinas?
0: Milei incurre en las mismas posiciones que han tenido el resto de los gobiernos desmalvinizadores del 83 hasta aquí. Son las mismas posiciones concesivas del gobierno de Menem, del gobierno de la Rúa, las mismas concesiones del gobierno de Macri, pero con un grado de brutalidad incomparable, digamos, ¿no? Que ha llegado al punto de la manifestación pública y reiterada por parte de Milei de su admiración por una figura, Margaret Thatcher, sí, que la calificamos directamente como una genocida por su actuación, claro, respecto de lo que ocurrió con el crucero general Belgrano, ¿no? Sí. Entonces, realmente está enmarcada en esa línea, pero con un grado de brutalidad, de salvajismo, diría yo, en la entrega que nunca antes se vio. Frente a eso, me parece que aparece una reacción social que muchas veces ha estado contenida por el hecho de los problemas cotidianos que vivimos los argentinos, los problemas que tienen que ver con la economía, los problemas que tienen que ver con la seguridad, con lo social, ¿no? Que muchas veces tapan nuestras preocupaciones en términos de política internacional o de soberanía. Me parece que hoy se ha expresado muy categóricamente. Y fíjese que la gravedad de lo de Milei llega a tal punto que empezó desmalvinizando la política exterior. Todo lo que tuviera que ver con Malvinas se le quitó el nivel de prioridad que tenía en el gobierno anterior y que ha tenido en otros gobiernos que han tenido fuerte compromiso con la cuestión Malvinas. Luego, muy relacionado con eso, desmalvinizó la relación con Gran Bretaña. Reinstauró, reeditó el pacto Forador y Duncan, que durante nuestra gestión dejamos sin efecto, en un nuevo pacto que es el pacto Mondino-Lamy, con concesiones del mismo tipo a las que había hecho el macrismo. Y ahora, como si eso fuera poco, pretenden, no es que quiera despolitizar el fútbol, Milei, lo que quiere hacer es desmalvinizar el fútbol, desmalvinizar el sentimiento popular. Por eso las declaraciones de hoy de Milei respecto de que hay que salir de la política cuando se trata de fútbol, ¿no? Es desmalvinizar la más alta expresión popular que tenemos los argentinos y argentinas, que es el fútbol. Entonces, sí, es un proyecto de entrega, de desmalvinización en todos los planos, de principio, y hay que ponerle límite a esto. Y me parece que el pueblo argentino y la selección, que esto es sumamente importante que sea así, ha dado una señal en otro, en un sentido abiertamente contradictorio, diametralmente opuesto, que hoy se ha expresado también en lo que ocurrió en el Senado Nacional, con posibilidad del oficialismo de lograr los votos para aprobar una ley de extranjerización de tierras.
2: Gracias a Dios, dice uno. Porque hoy a la tarde yo dije, bueno, estamos en el horno, ¿no? Porque cuando formaron...
0: Efecto Malvinas, no tengan la menor duda.
2: Ah, ¿vos crees que viene
0: esto
2: de ahí?
0: Esto es efecto Malvinas. Yo he sido legislador nacional, he sido diputado nacional. Los legisladores... hay mucho jugar sobre la raya respecto de las posiciones.

0: Del pueblo, sobre todo para los legisladores de la derecha y mucho más de la ultraderecha.
1: Sí, claro.
0: No sé escenario hacerlo. Me
1: Gracias a
0: parece que
1: Dios.
0: eso bien
1: Muy bien
0: cuerpo.
1: que, bueno, yo decía hoy, siento profundamente que puedan hacer el pueblo, y no hablo de revolucionar ni nada por el estilo. Las manifestaciones, de decirlo, de publicarlo en las redes sociales, son importantes en este momento que estamos viviendo, que es una especie de
0: Así es.
1: libanización de la República Argentina y que realmente es muy preocupante. Gracias,
0: Sin
1: Guillermo.
0: duda. Gracias a ustedes, saludos,
1: Un
0: que estén
1: abrazo
0: muy
1: muy
0: bien,
1: grande,
0: buenas
1: hasta la
0: noches.
1: próxima. Bueno, ahí estábamos en diálogo con Guillermo Carmona. Guillermo fue secretario de Malvinas, Antártida y Atlántico Sur de la Nación Argentina, creo que en reemplazo de Daniel Filmus, cuando Daniel Filmus pasó al CONICET. Me parece que fue así más o menos el enroque que se hizo en su momento. Pero bueno, es interesante hablar con gente que ha laburado el tema, ¿no? Y creo que, bueno, era casi
2: Es como la eterna batalla entre los
1: sí.
2: que saben y los que no saben.
1: Sí, exactamente. Che, 11-23-660-710, te sigo escuchando, dale.
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0: Me muero. Esto es del año del repedo.
1: Para decirlo en francés.
0: Sí, para decirlo, ¿eh?
2: Es la mosca.
0: La mosca, sí. ¿Te acordás? Qué éxito que fue la mosca.
1: Hermoso.
0: Che, tenemos mensajes en el 11-23-660-710. Me escuchamos esto, bailamos y me contás qué vas a hacer el domingo y quién gana. Dale.
3: Guillermo de Bragado. Estaba escuchando lo de las entradas que cuestan 2 millones de dólares. Pero si yo pago 2 millones de dólares, me tienen que dejar tirar por lo menos un córner o algún centro.
0: Ahí estaba diciendo Jorge Rial hoy a la tarde que hay gente que contrata jets particulares porque como no hay vuelos para 10 o 15 personas, es una locura la guita que tiene que tener. Es el mundial de gente para plata.
4: Sí, hay,
0: o sea,
4: quien la, bueno, tiene.
0: Sí, ya lo sé.
1: No, Qatar no, también.
0: Pero está tan lejos de mi vida, bueno, cotidiana.
1: Claro, sí, ese es el punto.
4: Qatar tenía la ventaja.
5: Yo quiero
4: de
5: que me dejen patear un penal, pero sin el arquero.
0: Sí, vos qué decías.
4: Digo que Qatar también fue un mundial de gente de plata, bueno, pero con distancias muy cortas.
1: Sí. Para los jeques.
4: Pasa, claro, lo que pasa en Estados Unidos es que gente que tiene que volar de todo una el país incluso. Otra,
0: sí. Yo no sé, yo cuando mi sobrina me llamó y me dijo, quiero ir, tía, yo dije, si yo tuviera la plata, te juro que se la compraba. ¿Sabes cómo? Me hubiese sido la mina más feliz del universo. Digo, no se puede, ¿viste? Ya son cosas que son inalcanzables. Me da mucha bronca, ¿eh?
6: Soy Viviana desde Córdoba. ¿Qué nivel de violencia y de agresividad que tiene el señor que preside la Argentina? Es increíble que permitamos, que todo el mundo permita eso. Es una cosa que a mí angustia, me da asco, me da desesperación.
0: A mí también, no me gusta para nada. Acaban de insultar de arriba abajo él, que no le voy a hacer nada porque no puedo. El señor Santiago y la señora Lilia Lemoine. Lilia Lemoine va a tener que responder a la justicia dónde es que ella se enteró que a mí me paga el gobernador de la provincia de Buenos Aires para decir las cosas que digo. Así que va a tener que ir a ratificar o rectificar. Yo ya me cansé. Yo no los voy a dejar. Porque eso tenemos que empezar a hacer todos. No corresponde. La final con mi viejo y mi vieja en casa. Saludos, Ezequiel de Crespo. Hola, equipo. Riqueza grande escucharlo. Saludos, Graciela. Ay, de Matos.
7: ¿No sabes si puede entrar con la camiseta del estrecho de Gibraltar españoles? Sí. ¿Pueden entrar con la camiseta? Sí, sí. ¿O Montioliva no los deja?
0: No, Montioliva.
7: Gracias, Carlos,
0: no,
7: de Bariloche.
0: Mrs. Montolive is has forbidden the Gibraltar Peñón. ¿Me entendés? No, tendríamos que ir todos, ¿no? Con el Peñón de Gibraltar y con, sí, las Malvinas.
4: Es más, México tendría que salir con Texas en México.
0: Sí. Hola, voy a ver la final con mi viejo y mi vieja en casa, tranquilo y sin quilombo. Saludos, Ezequiel de Crespo, Entre Ríos.
8: Yo tengo la misma cábala que vos. No miro los partidos. Porque es una que me angustia. Pero estaba segura de que íbamos a ganar. Y tengo el presentimiento de que vamos a salir campeones.
1: No, bueno. Anula Mufa, no.
0: Anula Mufa,
1: no. No, creo que gana España.
0: Anula Mufa. Anula Mufa.

0: gusta el partido a través de los festejos de la gente y eso.
1: No se pueden poner resultados, chicos. Este programa creen en la
2: sí, se pueden, grupo. Pero los que...
1: Sí, en la cabeza otros. De ustedes. Hola, yo la paso mal viendo los partidos. Apago todo y me doy cuenta de lo que pasa por los gritos de la cuadra. Soy Alejandro de la Plata.
3: Es más angustiante eso.
1: No, yo hago lo mismo. Papi, ¿querés escuchar los goles de los otros días? Los tengo grabados. No sabés lo que es. No es imposible no enterarse. Lo mismo que es imposible no enterarse cuando van ganando, porque es un silencio sepulcral. Parece que hubiesen muerto todos. Dale.
4: Ganamos como los otros partidos, los anteriores partidos, con lo justo y sufriendo.
1: Buenas noches, feudalísimo. Yo ayer lo vi sufriendo, pero no tanto. El anterior con Suiza lo vi con el plus de mi pareja, que se pone nerviosa, que me pide que baje el volumen, que se tapa los ojos. Y el próximo va a estar acá. ¿Qué hago? Dice Omar de Granbur. Un abrazo.
5: Yo voy a seguir la cábala, lo voy a mirar de reojo. Ya estoy hablando con una amiga que ya va a seguir su cábala, lo va en su casa. Y si gana la selección, nos juntamos para festejar.
1: Ahí está. Hola Marcela, parece que sigue insultando gente Lilia Lemoine. Vas a tener que ir a la justicia. Papi, ahora lo agarró Pablo Dugan. Qué locura todo, ¿no?
3: Igual la pronunciás tan bien que me da una bronca, porque no sé si lo merece.
1: ¿No se llama Lemoine?
3: Lemoine está bien pronunciado.
1: Y bueno, por eso a mí me enseñaron en locución. Porque ella dice que yo soy reidora. No, yo soy locutora, soy periodista y máster en historia y la sorongozonga y profesora. ¿Me entendés? Pero bueno, no sé, qué sé yo. Hola Marcela, yo soy como vos, soy muy ansiosa y no puedo ver el partido. Me encierro en el cuarto de mi hijo y pongo una película lo más fuerte que pueda. No quiero escuchar nada, así que me llevo mis perritos y todos película? En la cama vemos series. Me entero si hace un gol por los gritos de mi hijo con la abuela que cuido. Se divierte mucho con me ustedes. Muero. Besos y vamos a Argentina. ¿Cómo se llama la abuela?
3: Claro.
1: Me cerruchaste el nombre, amiga.
2: No, primer acto. ¿Cómo se llama la abuela?
6: Habré pasado un montón de mundiales. Verdaderamente, como siempre, estuve en el exterior y nunca me metí en eso, en cuestión de poder seguir el mundial y... Pero esta vez fue increíble, especialmente ayer. Algo me pasó que fue un sentimiento
1: hermoso.
6: Algo muy diferente, sí. No sé cómo ni siquiera explicarlo.
1: Vos sabés que somos muchos los que no vemos. La mamá de Lautaro Martínez tampoco ve los partidos.
2: ¿No?
1: ¿No? Lo dijo Lautaro ayer. No los ve porque sufre. Hola Marcela y equipo Tejo, y los escucho. Tremendo. Y un Lautaro Martínez, ¿no?
2: No, pero cualquiera, o sea, ya la presión, jugar en tu país.
1: Quiero hablar
2: contra
1: con
2: Inglaterra.
1: Alguna mamá.
2: Además, que tu hijo esté jugando.
1: Quiero hablar con alguna mamá mundialista. ¿Por qué me mirás con esa cara? Zorro, tanto te jode. Una mamá mundialista que me diga que lo que ve desde que lo llevó al potrero para que jugara el fútbol. ¿Me entendés, Astro? Que le tendía la cama mientras no estaba. Es lo más tierno que hay en el planeta. Me hizo llorar.
2: Yo juego para vos, mamá.
1: Sí, claro. Y cuando fue, cuando fue, Diego, ¿cómo fue que le dijo a la madre?
2: Yo juego para vos, mamá.
3: Te hice feliz.
1: Te hice feliz.
2: Y hijo. Ella le dijo, hijo, me hiciste la mamá más feliz del mundo.
1: Fue hermosa esa conversación, es tremendo. Hola Marcela y equipo Tejo, y los escucho. Coincido con vos, tengo dos hijos rugbyers. El sábado anterior entró uno de ellos vendado porque tenía una fisura en una costilla y no se lo perdía ni loco. Qué sé yo, al día siguiente se metió en el agua helada de la pileta de un amigo para no tomar desinflamatorio. María, dale.
7: Buenas noches, Marcela.
3: Sí, claro.
7: Marcela, ¿cómo va?

0: el retirarle la jeta a ese jugador es un hecho político, lo pide el presidente de Estados Unidos.
1: No, pero aparte politiza, Monte Oliva dice que no se pueden poner mapitas.
2: Claro.
1: O sea, ella lo politiza respondiéndole a la FIFA, hablado con la AFA. O sea, nadie le pidió que metieran en el medio.
0: Nadie.
1: Y ellos medio, bueno, como se lo debe haber
2: pedido. Alguien se lo pidió, puso la cara.
1: Bueno,
2: el trabajo sucio.
1: Bueno, pero entonces que no jodamos. Sí, sí. O sea, ahora viene con la historia de la no politización. Ustedes hicieron
0: pero el quilombo. Pero es lógico, para la política de servilismo extremo, no les viene bien que se muestre una bandera, que la selección argentina muestre una bandera.
1: No, claro que no.
0: Ese servilismo extremo no quieren poner nervioso a Trump ni a los ingleses, obvio.
1: Buenas noches, 30 minutos, estamos hasta las 10 haciendo Feudalísima. Vamos a las noticias, dale que va.
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4: 9:30 de la noche en Buenos Aires, la temperatura 21 grados 2 décimas.
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5: La FIFA designó al esloveno Slatko Vincic como árbitro principal para la final entre la Argentina y España.
4: El encuentro, recordemos, se disputará el domingo en el estadio de Nueva York en New Jersey.
5: La canasta básica para criar a un hijo, 670 mil pesos en junio.
4: Según el INDEC, corresponde a la franja entre 6 y 12 años.
5: En tanto, para costear los gastos de un menor de 1 a 3 años, se demandó la suma de 530 mil pesos.
4: Javier Milei participará del acto por el 32º aniversario del atentado a la AMIA.
5: El presidente volverá a ser parte de la conmemoración anual del ataque que dejó 85 muertos.
4: Estará presente cuando suene la sirena a las 9:53, la hora en la que explotó la bomba en 1994.
5: Doble terremoto en Venezuela aumentó el número de muertos.
4: A 3 semanas de los sismos se reportaron 4.930 víctimas fatales.
5: La cantidad de heridos y personas sin vivienda se mantiene en 16.740 y 17.907 respectivamente.
4: En la ciudad, la temperatura 21 grados 2 décimas, 71%.
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0: parte vamos ahora, Vale? ¿Qué me trajiste? A
1: ver. Con la onda sabanera arrancamos esta playlist de la selección. Las cinco canciones que la selección argentina eligió para motivarse en la previa de la semifinal contra Inglaterra y que seleccionó para los festejos de cada gol en el Mundial. Es decir, que cada vez que hay un gol de Argentina, por ejemplo, suena onda sabanera.

0: Bueno, les digo que viene de cumbia la cosa, ¿eh? Pero
1: encanta.
0: Además, esta onda sabanera, hace un par de días sacaron una versión de Matador con cantos para la selección, o sea, está la letra con respecto a la selección. Así que tenemos nueva versión de esta onda sabanera. Pero bueno. Bueno, no nos quedamos solamente en esto porque otra de las canciones elegidas fue una de las canciones de Qatar 2022 que sigue para el plantel.
2: ¡Ay!
0: ¡Ay, perro!
2: Para la selección.
0: ¡Ay, lo que me divierten estos dos! Son dos atrevidos.
2: Yo

Ellos son la T y la M, Tobias Medrano, Matías Rappen, una canción, decía yo, inseparable de Qatar 2022, pero bueno, sigue vigente dentro del plantel, por eso elegidas también para este juego, para este mundial. Otra cosa que quería decir es que estos dos pibitos, pues digo, son dos atrevidos, terminaron siendo amigos de algunos de los jugadores de la selección, porque fue Otamendi el que hizo un posteo en Instagram hace ya unos cuantos años en la Copa América de Brasil, y entonces a partir de ese momento con Tobias entabló una gran amistad con Nicolás Otamendi y con Enzo Fernández, con los dos. Así que bueno, pensemos que ahora tendrán, no sé, 25 años para América, ¿no? ¿Cuántos años pasaron? Dos pibitos atrevidos haciendo esta canción, sí, claro, para la selección.

0: Bueno, de la cumbia colombiana de Matador, de Nera, a este tipo de cumbia, por supuesto, mucho más moderna, con estos chicos. Y ahora nos pasamos a la cumbia de los trapos.
1: ¿Cómo suena,
0: De Yerba Brava.
2: Es la cumbia de los trapos.
0: No, chicos, no se pierdan el video. Los que nos están siguiendo en YouTube, estamos viendo y compartiendo el video de cómo van agitando y van saliendo de las casas.
2: Mirá cómo me corro.
0: ¿No? Se van subiendo todos al camión para agitar cada uno.

0: Ahí va. Exponente de la cumbia villera, Yerba Brava. Con este, la cumbia de los trapos, uno de los temas elegidos por los integrantes de la selección.
1: Yo recuerdo cuando querían prohibir la cumbia villera, ¿te acordás?
0: No, ¿vos? Bueno. Qué manera de querer tapar el sol con un dedo. Es una cosa de locos. Dejen a la gente que se exprese, por favor. Sí, sí, sí.

0: Bueno, y así como les decía, en este recorrido de distintos estilos dentro de lo que es el género de la cumbia, que es tan amplio y se va ampliando cada vez más, vamos a ir a un clásico. Ya suenan los pajaritos, porque estos son los mirlos.
1: ¿Esto lo eligieron los chicos? ¿Cómo
0: sí,
1: es
0: sí,
1: el
0: sí,
1: tema?
0: Sí, sí, sí.
2: Uy, qué hermoso,
1: ¿Y esto lo bailan después del partido?
0: Antes.
2: La chicha peruana no.
0: Eso es hermoso.

es un tipo de cumbia, se le dice chicha peruana, cumbia amazónica, cumbia psicodélica, porque si ustedes escuchan, hay una guitarra eléctrica ahí que empieza a sonar. Bueno, es una de las distintas y de los sellos de este tipo de cumbia.

0: que se llama cumbia.
1: Cumbia amazónica o chicha peruana también le dicen este tipo de cumbia.
2: Buscate chicha libre en algún momento.
1: Ay, chicha libre es una genialidad.
0: Chicha libre es un grupo.
2: Sí. Son franceses que hacen. Sí.
0: No pueden negar que son peruanos, ¿eh? Pura cepa, hermoso. Sí.
1: Bueno, lo notable es que esta canción, La danza de los mirlos o La danza de los pajaritos, también le dicen algunos, es una canción instrumental. El tema es que los jugadores y cualquier persona, cuando va a un recital y cantan o tocan esta canción, en realidad tocan esta canción, la gente corea estas partes, corea las partes tocadas por los instrumentos, ¿no? Porque no tiene letra, pero mira, es tan clásico dentro de la cumbia que Pablito Lescano, con su banda, lo tocó varias veces con Damas Gratis, y cuando él presenta esta canción dice, bueno, y ahora vamos a tocar el himno nacional de la cumbia. Y suena, ¿no?, esta canción, La danza de los mirlos. Bueno, y vamos a ir al último, si les parece.
2: De mala fama no hay nada, ¿no?
1: No, no hay de mala fama. No, esta vez no. Ahí va. Suena el acordeón. Cambiamos la guitarra eléctrica.

0: matrimonio que hay entre el fútbol y el baile, ¿no?
1: Tremendo.
2: Bueno, los chicos son muy del baile, antes y después, ¿eh? Los que los ven como que tienen una cosa de música.
1: En Qatar también habían elegido a Woz, Luz de Lito, ¿no? La canción en la que Woz también recuperaba un fragmento de Luz de Lito, la canción de Los Redondos. Bueno, en este caso ya se volcaron hacia la cumbia y eligieron este amplio abanico de estas distintas formas de cumbia que evidentemente los representa y un montón, porque ellos lo sienten así, lo escuchan en los vestuarios, lo comparten en sus historias de Instagram y además, como les digo, cuando aparecen los goles también suenan estas canciones. Bueno, Los Palmeras, histórica banda santafesina, uno de los favoritos de la escaloneta, banda que ya termina, culminó, ya se separaron después de 30 años, en el 2025, todo lo que termina, termina mal, decía Calamaro, terminó tremendo, lo de Palmeras, no, unas cosas de locos, pero bueno, nos quedan sus canciones, así que estamos aquí con la playlist de la selección.
2: Mientras estamos acá, el presidente de la nación sigue hablando sobre Malvinas. Dijo, mientras escuchamos esto, déjamelo ahí arribita, dijo que hemos conseguido que la ONU obligue a Inglaterra a hablar con nosotros. Eso lo consiguió Arturo Illia en el año 1965 a través de una resolución de la ONU, que si no me equivoco es la 2065. Es de un delirio astronómico. Esto es una locura, ¿eh? Estamos atravesando un momento que cualquier cosa se puede decir. Levantemos la cortina, por favor.

0: Bueno, déjame esto, por favor, y anda poniéndome todas estas calenturientas que bailan los pibes que la tienen re clara. Las Malvinas son argentinas, papu. Escúchame. 21:45. Mensajes al 11-23-660-710. Dale.
1: Marce, el presidente es un tuitero. Es un tuitero. Muy lindo todo.

0: Audio, taxista.
1: Hola, Marcela.
2: Es un troll de la vida.
1: Es un troll, sí.
3: Le digan así al presidente.
1: Mirá, vino Normita Ira.
3: Hola, ¿cómo andan, chicas?
1: ¿Está contenta con el triunfo?
3: Estoy contenta, gracias.
1: ¿Usted no era rubia?
3: No, nunca fui rubia.
1: ¿Ah, yo siempre fui morocha?
3: Siempre fui morocha. No, no, rubia es Fanny Friedman, otra que es otro personaje. No, yo siempre fui rubia.
1: Ah, morocha.
3: La psicóloga es la rubia.
1: Ah, no sabía. Escuche, sí, ¿cómo la tomó el triunfo de Argentina?
3: Ay, no sabés, le tuve que hacer reanimación 6 veces a mi... Sí. ¿Viste por qué no sale de la habitación en todo el año? Chupa, ¿viste? Viste que nosotros tenemos el sistema de la tortuga, que él me pide un cinzano, yo se lo mando con la tortuga, después me manda la tortuga con el el vaso vacío porque no lo puede. Bueno, porque si le llego a poner estas nuevas tortugas nuevas que hay eléctricas, que además son aspiradoras. Viste que las aspiradoras
1: son hermosas, me encantan.
3: Bueno, son como tortugas modernas, ¿viste? Si yo le pongo esa, el vaso va y viene enseguida.
1: Claro.
3: Y el otro día, hacíamos el gol, reanimábamos al viejo. Hacíamos el gol, reanimábamos al viejo. Todo el mundial venimos reanimándolo. Le digo, dejate de morirte una vez que te tenemos que reanimar todas las veces. Me pierdo lo
1: Escúcheme, vamos a ir escuchando mensajes. Si quiere contestarle algo a la audiencia, no tiene ningún problema. Y además,
3: son muy zurdos en esta radio.
1: Sí, yo quiero que usted me su postura con respecto a las Malvinas y el cartel de los chicos.
3: Despacito, con Malvinas, ¿qué apuro hay?
4: No sé si ya leyeron que ya está para el partido del domingo. Es el mismo esloveno que dirigió Qatar 2022. Bueno, hasta luego, gracias.
1: No sabíamos.
3: Polaco el de la final.
1: No sé. Yo de esas cosas, a mí no hilen tan finito con esas cosas conmigo porque van perdiendo. Hola, Marcela, acá Mauro de Mar del Plata. Lejos de ser reclamo, me sorprende que nadie fue a lo más básico y literal de Milei. Justo, él pide diplomacia. Dale. Hola, gente hermosa. Ayer pretendí escuchar el programa de Borrón y para estar menos pendiente, pero sus silencios me pusieron más nerviosa. Era como compartir en el comedor de mi casa. Gracias por cada noche. Marta de Banfield dijo Borrón y hoy. Lo venía que pide disculpas porque la verdad estaba re enojado, ¿me entendés? Pues cuando íbamos perdiendo tenía miedo.
5: Muy contento con el triunfo de Argentina. Claro. Es tremendo ganarle a los ingleses. Es algo que no se puede describir.
3: ¿Cómo ganarle a cualquier otro?
1: Porque a usted no le emociona.
3: A mí me molesta que se politice todo muy politizado. ¿Por qué tienes que...? Inglaterra es uno más.
1: ¿Usted cree que Milei, como dijo recién, en un programa de televisión, está más cerca de recuperar las Malvinas?
3: Siempre estamos más cerca.
1: Ah, ok.
3: Porque cuanto más tiempo pase, mira, mi padre decía...
1: No lo puedo creer.
3: Mi padre siempre decía, falta menos que antes.
1: No, es una locura.
3: Estamos
1: lo
3: más cerca. Mentir no está mintiendo.
1: No está mintiendo.
3: Vamos por un suponer, las recuperamos en 2035, por un suponer. Y bueno, estamos más cerca. Y en 2027 vamos a estar más cerca.
1: ¿Y qué piensa de los jugadores? ¿Que son todos unos cucas zurdos?
3: Yo creo que fueron inducidos por algún virus en el mate o algo.
6: Hola, Marcela, soy Claudio de José León Suárez. Y no, voy a seguir con la misma cábala, el mismo equipo de buzo. Me siento en el mismo lado y lo veo con un amigo. Y no cambio nada. Si seguimos así, estamos ganando así, sufriendo, sigo igual.
3: Mi nieto, querido, no se cambia el calzón ni las medias. Hace un mes, le digo, 16 años, le digo, querido, tu hedor, tu cábala nos molesta todo. Me dice, yo no me pienso cambiar los calzones ni bañarme hasta que no termine el mundial.
1: Yo te digo,
3: con Cago Verde yo ya estaba esperando quedar afuera. Dije, este se va a bañar. Después dije, con Suiza nos va a bañar, con Egipto. Y este pibe, esta escaloneta, está haciendo que este chico me llene la casa.
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6: Bueno, ahora 51 minutos, ahora sí, Jorgito.
7: Preguntan si en mi adolescencia tenía algún ídolo, un personaje admirado. La respuesta es sí.
6: ¿Quién?
7: Y ese ídolo no venía de la política, ni del deporte, ni de la música, aunque tenía mis preferidos, Ángel Clemente Rojas, como Bostero,
6: claro.
7: Cafrune o Frank Sinatra, mira que en música, a Raimundo Ongaro, Agustín Tosco. Bueno, pero no ídolo, ídolo. No venía de esos lugares y tampoco venía de mis lecturas. Y tampoco era un novelista, sino un porque yo estaba preocupado por comprender el mundo. No era una rata de biblioteca, ojo.
6: Sí.
7: Juro que no. Dos de los libros que me dieron vuelta a la cabeza a mis 16 años fueron El arte de amar y El miedo a la libertad.
6: Sí, claro.
7: Y su autor se llamaba Erich Fromm.
6: Todos caímos en la misma.
8: Muy de la época también. Sí. Y de la edad, ¿no? También. Muy de jóvenes, de leerlo de jóvenes.
7: Era una maravilla. Era un psicoanalista, un socialista que bregaba por un mundo más humano. Y fue un ídolo tan idolatrado que le regalé a mi novia adolescente con una dedicatoria especial. Hablar de mi esposa todavía lo guarda.
6: Bueno, amor erótico, amor fraternal, amor hermoso, hermoso.
7: Era para mí como la revelación esos 16 años. Sí. Fromm se propuso mostrar lo distorsionado que estaba en nuestro mundo en otro de sus libros, Psicoanálisis de la Sociedad Contemporánea. Yo recuerdo un concepto. Él enfatizaba que una gran cosecha de alimentos, en lugar de ser recibida como una bendición para un mundo con miles de millones de hambrientos, podía ser considerada una catástrofe económica porque derrumbaba los precios internacionales.
6: Claro.
7: Hace un tiempo, un obituario de Diario Perfil contaba que Fromm había nacido en Frankfurt en 1900 en el seno de una familia liderada por un hombre de negocios y una mujer que pasaba la mayor parte del tiempo deprimida. Esto hizo de la infancia de Erich un periodo poco feliz. Con 22 años terminó la licenciatura en Sociología y Psicología en la Universidad de Heidelberg para después ingresar al Instituto Psicoanalítico de Berlín. En los años 30, Fromm se trasladó a Nueva York, abrió una consulta clínica basada en el psicoanálisis y empezó a dar clases en la Universidad de Columbia. A partir de ese momento fue popularizando un psicoanálisis con fuertes influencias de la filosofía humanista que ponía énfasis en la capacidad del ser humano para volverse más libre y autónomo mediante el desarrollo personal. Bueno, fueron años en que polemizó contra Sigmund Freud, de quien había sido discípulo. En Estados Unidos, Fromm dio vida a la llamada escuela neofreudiana culturalista, la forma más importante de revisionismo del psicoanálisis que surgió. En 1941 publica su primera obra, El miedo a la libertad, en la cual hizo una revisión de la libertad y la autoconciencia desde la Edad Media hasta los tiempos modernos. Ese libro me impresionó muchísimo también, por supuesto aplicando un enfoque psicoanalítico. Me dejó la idea de que a la libertad por la que peleamos también tenemos miedo de ejercerla. O sea, era como para mí toda una novedad. En 1955 presentó Psicoanálisis de la Sociedad Contemporánea, un estudio en el cual mostró su argumento sobre el hombre moderno y su enajenación. Pero en 1956 Fromm presentaría su libro más difundido, El arte de amar, en el cual demuestra que el amor no es un sentimiento fácil para nadie, sea cual fuera el grado de madurez alcanzado. Dijo que en ese terreno estamos destinados al fracaso, a menos que desarrollemos nuestro carácter con humildad, coraje, fe y disciplina. Planteó también que la felicidad no es la ausencia de conflicto, sino la capacidad de lidiar con el conflicto. Recuerdo, entre otros pasajes, que incluía la recomendación de que para aprender a amar un camino muy valioso era leer a los clásicos,

0: cosa que confieso hice muy poco. Pero a Fromm, que en 1980 murió en Suiza, unos días antes de cumplir 80 años, lo sentí un maestro de la vida. Y yo estaba tan enamorado del arte de amar que venía, lo mismo que el miedo a la libertad, como librito de bolsillo de Paidós, chiquitito, que le regalé como algo romántico un ejemplar a mi novia adolescente en lugar de darle un libro de poemas que yo no leía. Era para mí como compartir un gran tesoro, así que tengo un buen recuerdo de Fromm, el arte de amar.
1: Hermoso. No somos más que otro bicho, ni nada menos que un bicho, dejándonos arrastrar por el viento del azar a su capricho.

0: Qué lindo esto.
1: Me
0: ¿qué
1: encanta,
0: es?
1: Drexler.
0: Qué lindo que es. Drexler.
1: Sí, Jorge Drexler.
0: Tan hermoso.
1: Me encanta.
0: Sí. Che, que llamen a Cancillería y que lo asesoran al presidente, pues está haciendo un papelón, Fuera de joda. No, fuera de joda, Aparte porque puede traer serios problemas. 21:57, che, tenemos mensajes en el 11-23-660-710.
2: Hola Marcel y equipo, soy Cris del Chapuerredón. Nosotros lo que es ponernos la camiseta a los tres, mi esposo se va solo al dormitorio y mira a él y relata su propio partido, y mi hija y yo en el comedor. Antes tenemos que comer las galletitas saladas que tienen la coronita. Y bueno, yo no puedo mirarlo, lo tengo de fondo y me pongo primero a doblar la ropa y después a coser que las cosas que se rompieron. No me gusta nada, pero es la única manera que puedo.
3: Por ejemplo, dice Mariano Cross, ahí viene, está pateando y yo ando.
0: ¿Es un toque? ¿Es un toque?
3: Sí, no sé si es un.
0: Mañana vamos a hablar de toques. Porque empiezan a surgir los tox. Algunos dicen, es mi cábala. Y no son cábalas, son tox.
1: Claro, se te tratar.
3: No, a mí es como que no lo puedo a veces controlar.
1: No
3: que
1: lo puedo controlar. No, el tox no se controla.
0: Yo ayer, de los nervios, hice tanto pis. Fuera de joda, Fuera de broma. Hice mucho pis.
3: Tomaste mucho también.
0: Estaba nerviosa.
3: ¿Y de dónde sacas el líquido para mear?
0: No tengo ni idea.
3: A mí me cuesta, querida, yo voy.
0: No diga, claro,
3: bueno, para orinar.
0: Hola, Marce, con Imanol. Vamos a ver el partido en casa tranquilos hasta que se nos corte la señal y corremos a poner la radio en la app del celular. Un abrazo, Cris e Imanol, desde China Muerta de Neuquén.
4: Ay, pobre. Las primeras declaraciones del presidente con el o sea, digamos. El trastabillo ese que tiene es porque él no había recibido instrucciones de Estados Unidos. Esto no es broma. No sabía si apoyar o no la medida. No nace de él. Este muchacho no tiene empatía, no se le puede pedir más. Lamentablemente es el presidente de la nación. Lamentablemente.
3: Escucha, ¿qué le tenés que decir? Él ya sabe perfectamente lo que quiere los Estados Unidos. Mira si le va a tener que andar preguntando a los Estados Unidos qué quiere Estados Unidos. Y a los de China tuerta, le digo una cosa.
0: ¡China muerta!
3: Bueno, China muerta y tuerta.
0: Venado es tuerto.
3: Escucha una cosa. Bueno, venado muerto y China tuerta. Escucha. Si se le sacaba la señal con esta selección, guardate el partido hasta los últimos 10 minutos, que la emoción viene después.
0: No, déjese.
3: No prendas la tele.
1: Domingo no nos hagan esto.
3: Claro. Pero dices, últimos 10 minutos de partido y tenés toda la junta.
0: Hermoso, vale, gracias por los palmeros. Ay, no sabía que se habían separado. Una pena.
1: Chicos, a los tiros.
0: Dice Alicia, una vaina.
1: A los tiros.
0: Bueno, che, los ganadores de las entradas de cine multiplex son Hilda Gull, DNI terminado en 754, y Juan Montes, DNI terminado en 098. Como quien no quiere la cosa, señoras y señores, se diluye nuestro programa.
5: Es jueves.
0: Sí. Nos vamos a ir a descansar. Vamos a volver el lunes con el número puesto.
1: No lo digas.
3: No digas nada, cerrado.
5: No decimos nada. No decimos nada.
3: Yo dije.
0: No diga. Chau,
3: yo quiero ver el tercer y cuarto.
5: Dije la otra vez.
0: Anula Mufa hasta el lunes.

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1: Diez de la noche en todo el país, en Buenos Aires la temperatura 21 grados dos décimas.
2: El oficialismo no logró los votos necesarios y se cayó la sesión en el Senado para tratar la ley de extranjerización de tierras.
1: La jefa de Bloque Libertario, Patricia Bullrich, pidió un cuarto intermedio hasta después del receso de invierno.
3: La moción es pasar a un cuarto intermedio para que el día 6 de agosto se siga con esta sesión, con el tema 3 del orden del día.
2: Milei considera que Victoria Villarroel utiliza un discurso kirchnerista.
1: Al ser consultado por el cruce en redes sociales entre la vicepresidenta y la senadora Patricia Bullrich, el presidente lo calificó de política barata.
4: Conocemos a los personajes de la escena política y ya sabemos de la miserabilidad y de los destructivos que pueden ser. El mensaje kirchnerista es siempre el mismo, o sea, si hay gente que en algún momento se disfrazó de otra cosa y ahora, digamos, baja mensajes kirchneristas. A ver, la tipografía, digamos, de los mensajes kirchneristas son muy claros. Bueno, si hay gente que decide repetir como loro la chicanería kirchnerista, que es de política barata y de la parte de lo que ha llevado a Argentina a la decadencia, esto es mucho más simple. Se va a resolver en las urnas, no hay mucho más que eso. Se resolverá en las urnas, no es un problema.
2: Javier Milei tuvo un cruce con un asistente al acto por un nuevo aniversario de la Bolsa de Comercio de Buenos Aires.
1: El presidente, mientras desarrollaba temas de economía, dijo que terminará este mandato y se postulará a otro más, y en ese momento se registró el entredicho con alguien del público.
5: Tu sociedad que despilfarra el dinero, que no ahorra, por más que generen ingresos, no van a poder crecer. Si ustedes tienen un gobierno asquerosamente populista que genera 15 puntos de déficit fiscal en términos del PBI, se van a estrellar. Nosotros salimos, nosotros hicimos ese ajuste que los malditos populistas dejaron plantado la bomba. Voy a terminar, digamos, este mandato y voy a ser reelecto y voy a tener 4 años más. Y te voy a dar una mala noticia adicional. Estamos sentando las bases para 100 años de liberalismo. Por lo tanto, si no te gusta, andate a Cuba.
2: Hannah Maradona recordó a su padre tras el triunfo de Argentina ante Inglaterra.
1: Lo hizo antes de entrar a la audiencia en el juicio por la muerte de Diego, que se desarrolló en tribunales de San Isidro.
6: Yo sentía que Diego estaba jugando ayer. Me hace feliz, me emociona, me llena de orgullo, me hace sentir plena, total. Sabíamos que no era un partido más. Es solo fútbol, pero no es solo fútbol. Absolutamente todo. Todos sabíamos que teníamos que mezclar absolutamente todo.
2: Fútbol, el Vasco Robarrena con técnico de Boca.
1: El Xeneize empata ante Sarmiento de Junín en Rosario por un lugar en los octavos de final de la Copa Argentina.
2: Racing ya goleó a Defensa y Justicia 4-1.
0: Mundial Vélez.
1: Asignó al esloveno Slavko Vincic como árbitro principal para la final entre Argentina y España.
2: El encuentro recorre el domingo en el estadio en New Jersey.
1: Recordemos que la ciudad está afectada por humo de incendios forestales de Canadá.
2: 21 grados dos décimas la temperatura en la ciudad de Buenos Aires, la humedad del 71%.
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0: Muy buenas noches, señoras, señores. Estamos dando comienzo a Esto es Todo, amigos. Ustedes saben que por las próximas dos horas los vamos a y las vamos a acompañar con un poco de información, un poco de humor, un poco de música, un poquito de todo. Hoy tenemos luna, tenemos plantas, tenemos entrevistas. Y la tenemos a ella también, como siempre, Irene Córdoba. ¿Qué hace Córdoba? ¿Cómo estamos?
1: ¿Cómo le va, don Lucho?
0: Muy bien, don Lucho. Así me van a decir cuando esté más grande.
1: Sí.
0: Sí, don Lucho. ¿Don me gusta. Lucho? Siempre hay un don Lucho en el
1: sí,
0: barrio.
1: Sí, aparte, don Lucho, este don Lucho inspira respeto porque es tan grande que...
0: Sí, pero...
1: Sos casi como un jugador de fútbol inglés. Es un gigante.
0: Achicando, ¿eh? Eso me viene.
1: No creo.
0: Unos centímetros, sí.
1: Sí, pero dos, tres.
0: Sí, o sea, está bien. Ahí entro más o menos en una razón, ¿no?
1: En el total sí. no hace.
0: Por eso yo ando en aviones privados, Córdoba, porque no entro en los aviones. Entonces, sí, me compré un avión con Magallanes y
1: ¿Puedo jugar en tu vereda?
0: No, mi vereda es mía.
1: No puedo ser tu amiga.
0: $35,000, che, para ir yo. De la final.
1: ¿Y vamos en el avión?
0: Sí, en el avión este que... Pulpo, vos te enganchaste y lo presto. Te lo regalo. No, $35,000. Vos lo piloteás. Y dale, sí. No, viene con piloto incluido. No te hagas problema. Sí, va derecho. Va derecho de acá, de Buenos Aires a Nueva York. Entra... Sí, además viste que los aviones siempre tienen piloto automático. Que es un chabón que se infla. No sé. En ¿y dónde está el piloto? Era un chabón que se inflaba. Que se quedaba inflado así, una especie de muñeco.
1: Sí.
0: Eso, vamos con un... ¿Qué tal, coche? $35,000 por peluca, ¿eh?
1: Mm.
0: Con el avión privado, el hotel y...
1: Y la entrada.
0: Las entradas. Y te mandan al gallinero allá en la popular. Hay un video que vi, ¿viste? Que hay un video dando vuelta de sí. Gente. Y hay uno que me da gracia, no sé si es mexicano o colombiano, que está viendo el partido, claro, en la cancha de Dallas. Es enorme el estadio de Dallas. Están filmando, digamos, grabando por el teléfono y se ven los jugadores chiquititos, ¿viste? Y dice, es reflexión muy sincera consigo mismo. Dijo, estoy más cerca de la luna que de los jugadores. Realmente se veía todo muy chiquito. Están las cosas, ¿no? Estamos todavía muy mundialistas, hay repercusiones por todos lados. Vamos a estar hablando sobre estas cosas. Voy a aprovechar también a saludarlo al Pulpo, que está en la operación técnica, como ustedes saben, y está con nosotros Cristina, que no la vi la Chiesa. ¿Dónde anda la Chiesa? ¿Está por ahí? Ah, ¿qué hace Chiesa? ¿Cómo está? Mauro Gago con nosotros en la producción y la puesta al aire de este programa. Opa, está Chiquitapia, ¿no? Estaba pensando que con cosas que han hecho en estos últimos meses respecto de la AFA, de Tapia, que no vaya, que le prohíban viajar, etcétera, toda esta sí, cuestión. No. Y ahora el tipo hace unos videos de unos penthouse en Nueva York diciendo, ¡ay, beautiful! Sí. Está haciendo todos los chistes.
1: Sí.
0: Ayer se hizo secar la nuca también, ¿viste? Que
1: el secanuca.
0: Claro,
1: sí.
0: tenía un secanuca en el Mundial de Qatar, ¿viste?
1: Sí.
0: Que se ve que hacía mucha calorca. Uh-huh. Y ahora no, hizo el acting, ¿viste? Del secanuca.
1: Sí.
0: Hizo con el secanuca y esa cosa que... Pero se lo ve gozoso frente a un gobierno que no pudo mandar a nadie, ¿viste? Y no quiere mandar a nadie. Es muy probable que no tenga nada que ver tampoco... Con la final, en fin, tiene onda con la AFA, no tiene onda con el gobierno, ¿no?
1: Sí.
0: Y algo de eso estaba dando vueltas en la previa. Yo conozco ese tema porque sí hubo una investida muy importante del gobierno para ver, para que le frenen el visado a Tapia, ¿viste? A raíz de las causas que lo están investigando y demás, eso fue una presión muy importante del gobierno.
1: ¿Pero que, eso no... porque tienen miedo de que se dé a la fuga?
0: Está que esté Tapia ahí,
1: uh-huh.
0: En el Mundial,
1: sí, dándole
0: mucho menos en una final, al lado de Infantino, en la semifinal también,
1: sí.
0: Y además... Con la imposibilidad, eso generaba una imposibilidad de que viaje el presidente. Esa también era la otra cosa. Imagínate en el palco el presidente con Tapia al lado.
1: Claro, mucho ruido.
0: Y ahí va a haber mucho ruido. Así que por ahora, digamos, en este contexto de la cosa chiquita, digamos, de las repercusiones cortas que tiene el Mundial, una de las cuestiones pasa por ahí, ¿no? Por la situación de Tapia.

0: Están pensando si sancionan o no al equipo respecto de lo de la bandera. Vamos a seguir hablando de la bandera de Malvinas, porque no terminó ayer la cosa.
1: No.
0: Siguió en el día de hoy, sobre todo a partir de unas declaraciones de distintos actores vinculados al tema futbolístico. Bueno, el primero que hizo unas declaraciones poco desplazándose del habitual sentido de las declaraciones de los jugadores de esta selección fue Messi, el capitán. Dio una nota de esas que se dan en la cancha, ¿viste?
1: Sí.
0: Y en un momento dijo, bueno, nosotros sabemos que hay gente que la está pasando mal, que no tiene trabajo, que no llega a fin de mes. Por eso le dedicamos este triunfo a ellos. Bueno, una declaración en política a esta altura del partido, ¿no? Y por supuesto esto tiene mucho que ver con una cosa que hizo el gobierno durante antes de ayer y ayer también, que es hacerla pasear a la ministra de Seguridad, Alejandra Monteoliva, por distintos medios de comunicación, diciendo, no, nosotros vamos a respetar que no hay que llevar banderas de Malvinas, etcétera. Como que se hizo carne de la decisión de Estados Unidos y de la FIFA de eso, ¿no? De no ir a... Entonces, quedó mal, porque finalmente la bandera entró, llegó, se vio, se festejó en Argentina y en muchos lugares del mundo esa bandera. Sigue siendo un tema de discusión en Inglaterra, en Europa y, por supuesto, en el Mundial también. Las declaraciones de los jugadores fueron interesantísimas. Claro, la bandera, bueno, porque no podemos pasarla al pueblo argentino. Empezaron a decir cosas, ¿viste? Entonces, entre la bandera, la Monteoliva, que se mandó todo el raíz de ese y quedó, vamos a decir... ¿Cómo se decía? El culo al norte, ¿no? Pero es medio feo.
1: Sí.
0: ¿Cómo se puede reemplazar esa metáfora?
1: El norte para el culo.
0: Eso puede estar, sí. El norte para el culo está muy bien. Quedó así, con el norte para el culo, literalmente. Bueno, entre eso y lo que dijo Messi, obviamente... No hay un bienestar en el gobierno sobre esta cuestión. De hecho, se notó con las declaraciones que tuvo el presidente Milei hoy a la mañana, cuando le preguntaron sobre la bandera, y dijo, bueno, es un partido de fútbol, hay que entender eso, no hay que caer en eslogan berretas, populistas, nacionalistas, rancios, no hay que mezclar la hacienda. Y en eso fue muy claro Scaloni y también los excombatientes. No mezclemos las cosas. Las Malvinas se recuperan con diplomacia y no con gestos de patrioterismo barato, berreta. Bueno, en fin, salió obviamente de punta con esta cosa porque el presidente quiere quedar bien. Además tienen planeado un viaje a Inglaterra en breve, ¿no? Pero esas fueron las palabras que le dieron todavía más volumen al hecho del día de ayer con esta bandera que se desplegó, que es muy interesante, ¿viste? Porque se conoció finalmente cómo fue la cosa.
1: ¿Cómo entró?
0: Y agarraron una sábana de hotel, ¿viste? Sacaron la mitad de la sábana, la pintaron con un aerosol, le hicieron un bollito, y no tenían ni entrada los pibes. No tenían ni entrada. Sí, yo me estoy enterando, hay gente que ha hecho cosas rarísimas, claro, sí. Por esto de que venimos hablando y que sabíamos que no hay entradas, y las que hay son muy caras, son... Imagínate que cuesta, creo que la final son $10,000, 9,200 la más barata.
1: No, no hay.
0: Una locura, sí.
1: Es un ambiente más de un departamento.
0: Claro, por eso. Entonces estos pibes sacaron la sala y la pintaron con un aerosol que tenían, la hicieron un rosito y la llevaron, ¿viste? Y no la desenrollaron, pasó el partido, empezaron los festejos y ahí se animaron. Se acercaron como a la zona donde estaban los jugadores festejando, se acercaron, la desplegaron, uno de seguridad los amenazaba que iba a llamar a la policía, qué sé yo, y uno le hizo un bollito, la tiró, y ahí es cuando los Chelsea la agarra, y Licha Martínez también, y despliega la bandera, y después las declaraciones que vinieron, ¿no? Así que ese fue el mecanismo, muy, muy así, artesanal, si querés, no había...
1: Sí. No hubo una gran infraestructura, una gran planificación.
0: Espías cubanos, estaría bueno, espías iraníes. Había un grupo de espías cubanos adelante. No, nada de eso, ¿no? Pero bueno, estas palabras de Milei salió, por un lado, a responder lo de la bandera. Y por otro lado, lo que había que responder era lo que había dicho Messi, ¿viste? Entonces no podía responder las dos cosas al presidente. Y lo mandó al vocero presidencial, que para eso lo vocea.
1: Claro.
0: Sin X, vocea.
1: Sí, sí, sí.
0: Con B corta, además.
1: Sí.
0: Lo vocea y dijo... No coincidimos en el gobierno con esto de que la gente no llega a fin de mes. Es una frase que muchos mencionan.
1: Sí.
0: Yo no dudo que haya gente que no llega a fin de mes, pero decirlo en general da la sensación de que todos están en la misma realidad.
1: Bueno.
0: Tenemos datos para mostrar.

0: Mostrar que la pobreza y la indigencia vienen cayendo, un país que baja la inflación genera salida de la pobreza. Eso dijo Javier. Como si efectivamente lo que dijo Messi y lo que estamos diciendo y sintiendo gran parte de los argentinos no fuera verdad. Yo creo que ahí caen en una trampa, ¿viste? Salir a desmentir una verdad sería. Eso es muy complejo en comunicación. El mecanismo que hay que utilizar, porque básicamente hay que utilizar una mentira. Ya, el tipo dice, es una generalización. Bueno, pero él también está haciendo una generalización. Entonces, ahí caemos en una dinámica difícil en la que el objetivo justamente es desplazar esto que está muy armado, porque nos ocurre, muy armado a nivel social en Argentina, que es que hay un porcentaje enorme de la sociedad que no está llegando a fin de mes y que está con muchas dificultades para darse, para pagar remedios, en fin, para montones de cosas que tienen a la economía doméstica, sabemos, pero el gobierno, bueno, se resiste a asumir de que esto es una verdad, ¿no? Esto es más o menos lo que pasó. Después vamos a hablar con Brienza, que tiene algunas cosas, Hernán Brienza, historiador, periodista. Interesante para conversar, ¿viste? Brienza siempre tiene alguna cosa rara en su cabeza para estar pasando. Claro, está pasando algo que merece una atención particular. Por más que sea fútbol, ya no es estrictamente fútbol. Hay una guerra al fútbol en estos casos. Cuando estamos frente a un episodio muy global, muy visible, facetas y aristas, entonces obvio que estamos todos entusiasmados con la interpretación, el análisis de las cosas que vemos, que escuchamos. Pero no es una exclusividad de los argentinos, ¿no? Es un tema con cómo son estos fenómenos, como un mundial que se ve, creo que son 4.500 personas lo que vieron el mundial. Son las que se conectan en los partidos, sí. Son números impresionantes, ¿viste? Está toda la humanidad enganchada ahí.
1: Uh-huh. Bueno, y siempre se dice, ¿no? Que cuando está pasando algo acá y hay mucho lío acá,
0: sí,
1: vos fijate lo que está pasando allá, en realidad. Sí. Siempre es más interesante lo que está pasando allá, sí, pero no llama tanto la atención.
0: No, en este momento no, está todo puesto en Estados Unidos ahora.
1: Sí.
0: Toda la atención, es más, estos últimos dos días estaba todo puesto ahí. Te das cuenta cuando ves los... Yo recién, hace un rato, estuve en transmisiones que hizo Inglaterra de las plazas en las que se juntaba la gente a ver el partido, ¿viste? Eran miles y miles de personas. Sí. O sea, no era poquito. Y salieron a festejar en distintos lugares del mundo. No es que en Bangladesh, o como decía anoche insistentemente Barragán, París. No, fueron distintos lugares. Pero porque ahí hay algo también que se mezcla, como es obvio. Inglaterra es un país que con una larga historia de conflictos con muchos otros países, con Francia, han tenido guerra por todos lados, ¿viste?
1: Mucho colonialismo.
0: Entonces en estos casos pasa, ¿viste? Sencillamente ocurre. Y no es que la gente se ha vuelto estúpida y que por eso habla de estas cosas. No, sencillamente se juntan por la situación que se está viviendo. Entonces, una ensalada es una ensalada y también está bueno comerla, las ensaladas. No hay que rechazarlas. Y cuando se arma una buena ensalada, bueno, hay que degustarla. Y yo creo que estamos en ese proceso de, como es habitual en estos casos, de mezclas de temas que son muy interesantes, verlos, pensarlos, ir desgajándolos, ¿viste? Capita por capita, a ver qué significa cada una de las cosas, porque efectivamente hay mucho sentido dando vueltas. Fíjate cómo será las repercusiones de un mundial, que con todo lo que pasó ayer con la bandera, la argentinidad festejando, la reivindicación de la patria, las banderas por todos lados, los gorritos, las vinchas. Hoy se discutía en el Senado de la Nación por tercera vez, la famosa ley de tierras, que es una ley que ya tiene como 15, 16 reformas, ya no se sabe ni siquiera el texto de la ley, ¿viste? Pero básicamente no conseguían los votos necesarios, porque en este ámbito, como de un día después de un festejo tan importante, ¿verdad?, entregarle todas las tierras, ponerlas en la góndola internacional a las tierras lindas y ricas, me salió un lapsus, lindas y ricas de Argentina para que vengan los multimillonarios a comprarlas, no estaba muy bien visto, ¿viste? Entonces, la Bullrich, que con estas cosas tiene algún tipo de sensibilidad, dijo que Sturzenegger no le movió no sé qué, así que ¡pum!, levantemos la sesión. Levantémosla para... Y en vez de hacer una moción para tratar la ley, hizo una moción para pasarla para más adelante, pasarla para agosto, sí. Y ahí sí, recibió todos los votos, 63 votos positivos para... Sí, dejemos esto para más adelante, dejemos, porque ahora no es momento de discutirlo. Estamos hablando de una ley que nosotros acá en el programa profundizamos.

0: pisamos bastante, y que tiene que ver...
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0: ¿Qué va a pasar si votan esa ley en agosto con lo que pasó en los humedales? Que le tienen unas ganas a los humedales del Paraná, todos estos multimillonarios, para hacer ahí no sé qué. Dentro de el régimen de la compra-venta de tierra, ¿viste? Si tenés la plata, anda, ¿qué quieres? ¿Comprarte un lago? Anda y comprate un lago, no hay problema. Entonces empieza a haber problemas en relación a eso. Por suerte, esto se pasó para más adelante. Y además, porque los senadores estaban todos bastante irritados, porque están en vacaciones, eso por un lado. Y además, está todo el mundo pendiente del mundial. Entonces lo hicieron venir al pedo.
2: Uf.
0: Claro, lo hicieron venir a pedo a la ciudad de Buenos Aires, es eso lo que pasó. Vio la ley, quedaron humillados en relación a la musculatura legislativa que puedan tener en el Senado, el oficialismo. En fin, algo que no les convenía fue lo que pasó. ¿Algunas cosas de economía a vos te interesan? No mucho, ¿no? Pero bueno, les voy a decir lo mismo.
2: Y sí, dale, Lucho, sí, porque a la gente... A ver, no vamos a generalizar como otro, dale.
0: No, como hizo Javier.
2: A nadie le interesa la economía, a mí sola.
0: No, Barragán no vino, a Barragán tampoco le interesa, por eso lo relaciono. Ah. No vino porque se comió, parece que un chancho viejo.
2: No.
0: Sí, se comió una... O sea, algo viejo se comió. Eso está, sí.
2: No aclares que oscurece.
0: Alguna cosa vieja se comió y quedó así en la cama tirado.
2: Pobre, sí, le mandamos un beso.
0: Pálido y con la boca semiabierta, ¿viste? Así. Como gritando un gol a desgano. Sí. Bueno, hay unos datos en relación al bimestre, mayo-junio. A mí me interesó esto porque lo estamos charlando en el programa y viene. Tiene mucho que ver con el paisaje urbano que está en la ciudad de Buenos Aires. Digo, en este bimestre de mayo-junio del año 2026, la cantidad de locales comerciales vacíos en las calles porteñas llegó a 300 ya, ¿viste? Sí. Estos son números de la Cámara Argentina del Comercio, son números muy confiables, ¿no? Es un incremento del 22,3% respecto del mismo periodo del año pasado. O sea que la cosa sigue y sigue y sigue. Y una suba de el 5% respecto del bimestre anterior. Es mucho. Y atendete estos números, porque esto es lo que yo veo, lo que pasa es que no tengo los números.
2: Sí.
0: Y de pronto, claro, una cámara puede concentrar esos números. La avenida Cabildo, que es un corredor comercial muy clásico de Buenos Aires, pasó de tener 18 locales vacíos el año pasado a tener 36.
2: ¿Sí? Es mucho.
0: La avenida Santa Fe, también un clásico lugar comercial, más paquetes, etcétera. Pasó de 35 locales el año pasado a tener 70 este año. ¿Se lo duplicó?
2: El doble.
0: La avenida Rivadavia, también un crecimiento de locales vacíos del 70%. La peatonal Florida. Un momento en el que había mucha gente que iba ahí y compraba zapatos. Me acuerdo que vendían muchas zapaterías. Sí. Había. Yo venía a Buenos Aires, estando en Rosario, venía a Buenos Aires y decía, ¿por qué miércoles hay tanta? Claro, por ahí anda con zapatos. Entonces... Había mucha zapatería.
2: El famoso cuero argentino.
0: Exacto. Bueno, 36% menos de locales en el mes de abril. En la avenida Córdoba también, otra avenida muy comercial en la ciudad de Buenos Aires, 32,1%. Corrientes bajó mucho menos, 3,3%. La verdad que en Corrientes se venden otro tipo de cosas, en la avenida Corrientes.
2: Sí.
0: Es otro tipo, pero hay una actividad, la zona de 11, por ejemplo, hay una actividad muy, muy intensa.
2: Y lo que ha cambiado 11 de la pandemia para acá es impresionante.
0: ¿En qué sentido?
2: En todo. Los negocios han cambiado mucho. Sí. Hay negocios que de repente no están más. Sobre todo, yo que voy a comprar telas, voy a buscar algún cuchitril del que yo conocía, donde yo sabía que encontraba tal cosa puntualmente. No está más.
0: No hay más.
2: Y cambió completamente. Hay muchos negocios nuevos.

0: y muchos otros que no están.
1: Hay muchas cosas chinas, ¿no? O sea, viste esos lugares que en China, yo pensé que era un invento que de los chinos hacia afuera, o sea, que era una exportación de los
0: Sí.
1: chinos, el todo por 2 pesos.
0: Sí.
1: ¿Viste? Antes se llamaban así. No, es una cosa que a ellos les fascina.
0: Sí.
1: Les encanta. En el centro de Shanghái, en el lugar más importante de la peatonal céntrica de Shanghái, que es una ciudad enorme, los locales más importantes son de todo por 2 pesos.
0: Claro.
1: De eso que tienen, qué sé yo, te venden una cajita de fósforo que tiene un fósforo adentro, uno solo que se prende todo el tiempo, la
0: Sí.
1: del gatito, bueno, en fin, cualquier cosa, encontrar medias, qué sé yo.
0: Sí, lo que
1: No hay
0: quieras.
1: racionalidad. Se ve de
0: No.
1: pronto una espátula para qué sé yo, para cocinar, o una espátula o una escobilla para el inodoro, cualquier cosa.
0: Uno al lado del
1: Uno al
0: otro,
1: lado del otro, no
0: sí,
1: tiene ningún
0: como en una
1: problema.
0: feria.
1: Ese es el criterio que usan, ¿no? Pero bueno, quiero decir, es un modelo que tienen los chinos de consumo interno muy importante, ¿no? El de los locales de chinadas. Yo sé que está Flor Ibáñez por ahí, pero la voy a hacer esperar un ratito más a Floppy. Porque está pasando también otra cosa que me parece interesante. Pues en el medio de las pelotas, los goles, los cabezazos, los tiros libres, todos los corners, todo esto,
0: Sí.
1: el VAR, hay una seguidilla de acomodamientos en el mundo judicial que son muy impunes y muy importantes. Por ejemplo, Víctor Pesino, un juez que tiene 75 años, se tiene que jubilar, pidió 5 años más. Y hoy trataron en el Senado la prórroga de estos 5 años más para Pesino. Dijeron, sí, ¿quién es Pesino? Bueno, el juez que firmó la caída de la cautelar de la reforma laboral que había presentado la CGT. O sea que, favor, ¿no? Yo te doy esa cautelar y vos me extendés los años. Ya hay varios ejemplos, porque también esto pasó con Martínez de Giorgi, que le dio le dijo basta a todos los querellantes de la causa Libra, y a cambio la esposa la nombraron jueza. A Bertuzzi y Sardarola, dos jueces que habían puesto a Cámara Federal así, burocráticamente, sin concurso. Después se presentaron para rendir el examen a la magistratura. Quedaron en el número 21, tanto Bertuzzi como Yadarola, pero de pronto ¡ping, ping! Saltaron del 21 al número 15. Y ahí quedaron como jueces. ¿Para qué? Para, entre otras cosas, integrar la sala 1, que es la que va a revisar.

0: Y es fácil, viste. Así que esto es un tema que vamos a ir viendo todos los días, che, pero están en un armado, ya van como 100 jueces federales, fiscales, que han nombrado en estos últimos 20 días, y es un movimiento que, por supuesto, con el poco respeto a la institucionalidad que tiene este gobierno, genera mucha duda, ¿no? Digo poco respeto porque el principal personaje político de este gobierno no tiene cargo. Eso es una falta de respeto a la institución. 22 horas 31 minutos, actualizamos las noticias. 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
2: Diez y media de la noche en Buenos Aires, la temperatura 20 grados dos décimas.
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3: Más precisiones sobre el humo en Nueva York. En riesgo está de jugarse la final.
2: Desde Nueva York, el periodista Mauricio Zabalza dio datos sobre la calidad del aire.
4: Esto ya había pasado hace como 3 años, con incendios en Canadá. Y bueno, ahora se dio la conjunción de que el viento está para este lado, mucho calor. Pero esto aparentemente mañana seguiría, lo cual cambiaría la calidad del aire. Lo que pasa es que el viento ahora está del lado que viene de Canadá. Eso puede cambiar. Dicen que esta noche cambiaría, si cambia de dirección, bueno, ya no pasaría esto. Lo que sí, va a ser mucha calor. Y si está esto, bueno, va a ser complicado. La calidad del aire, mira, de 0 a 300, estamos en 200. Le dicen a la gente que no vaya a la calle, que se queden adentro, que no hagan ejercicios. Y realmente yo recién estuve afuera y se siente, ¿no? El olor a quemado se siente muy, pero muy fuerte.
3: Causa Pablo Grillo.
2: Denuncian que falta una hora de desgrabación de las modulaciones de radio entre las 5 y las 6 de la tarde del miércoles 12 de marzo de 2025.
3: Es el momento en que ocurrió el ataque al fotógrafo en medio de la manifestación frente al Congreso.
2: Lo advierte la querella al repasar la carga documental del expediente.
3: En España confirman la corrupción contra la esposa del presidente de...
2: La justicia imputó a la primera dama, Begoña Gómez, por los delitos de malversación, tráfico de influencias, corrupción en los negocios y apropiación indebida.
3: La causa se resolverá antes un jurado popular tras más de 2 años de investigación.
2: En la ciudad, la temperatura 20 grados dos décimas, humedad 77%.
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0: ay, ay, que se mezcla todo, ¿viste? Como esa ensalada que decíamos al comienzo del programa.
1: Sí. Con esta batería tremenda de hit, por favor. Te lleva a los 80 así de un saque, de un golpe.
0: Un palanganazo, ¿viste? Pero me parece que tenemos que hablar con alguien hoy.
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0: ¿Cuándo, Flopita querida?
3: Hola, Lucho. Hola, Irene.
1: Hola,
3: Pulpo,
1: Flopi.
3: Cris. Mauro, ¿cómo están ustedes? ¿Bien allí? ¿Contentos de...?
0: Sí, estamos mundialistas a full, Flopi.
3: Sí, sí, la verdad que sí. Aparte, qué interesante se puso todo, ¿no?
0: Sí.
3: Es un...
0: sí.
3: Todo. Se está armando un rompecabezas caliente interesante, ¿no?
0: Nada, esperaban una sábana blanca llena de paz y no, y la cosa es distinta, ¿no? Está bastante claro.
3: Qué bárbaro, ¿no? Bastante claro quedó. Sí, aparte, esas letras, porque yo pensaba, además, unas letras negras, ¿viste? Hechas a mano. Cuando ves el cartel que pusieron los chicos de las Malvinas, que distinto hubiera sido un cartel impreso. El estar escrito a mano con esas letras todavía impacta más, ¿viste? Bien, todo es muy interesante lo que está pasando, ¿no, Lucho?
0: Sí, estamos muy felices.
3: Muy felices, bueno, a ver cómo va el domingo. Y les voy a hablar de eso ahora, a ver, porque estaba siguiendo la luna.
0: Contanos un poco
3: primero
0: a ver qué
3: venimos. Cuento, eso, primero les cuento, ustedes interrúmpanme si hablo sola,
0: Dale.
3: La cosa es así, primero un poco de música para esta luna que vamos a tener.

0: el hombre frente al espejo.
1: Ahí está. Porque se viene una luna preciosa, una luna que nos va a hacer bien estos dos días antes del domingo, porque es una luna en Virgo, la luna creciente en Virgo. Virgo es el signo de muchas, los que son muy detallistas, casi obsesivos como Michael Jackson, ¿no? Que nos trae la energía de una luna virginiana completamente analítica. Estos dos días que vienen por delante son una luna creciente que nos incrementa la energía en el cuerpo, nos nutre, volvemos más fuertes, necesidad de tomar agua, podemos regar más las plantas, pero sobre todas las cosas, Lucho, Irene, la energía virginiana habla de, como dice la canción, que es una canción que habla de la pobreza que hay en el mundo, del dolor, y que hay que empezar por el hombre que vemos en el espejo, que somos nosotros, ¿no? Entonces, es la energía servicial. Estos dos días nos llevan a la reflexión, a lo austero, al otro, a ayudar al que necesita, ¿eh? Vamos a ver detalles que habitualmente no vemos. Es una luna para limpiar la tierrita de la casa y la

0: tierra del alma también,
1: Está bueno.
0: Es eso. Una luna, ¿les gusta esta luna?
1: Sí, sí. Muy, me viene una joya. Luna
0: muy sencillita. ¿Te viene bien?
1: Sí, ¿tienes
0: que limpiar, Lucho?
1: Sí, sí, claro.
0: Buena luna para cortarse el pelo. Les va a crecer bien, bien fuertón, bien, bien peluca, si se la cortan estos días. Y como dice el médico López Rossetti, que las rutinas para la limpieza espiritual y física empiezan por 5 cosas que tendríamos que hacer todas las mañanas, que un día se las conté, pero quiero ver si recuerdan alguna, porque son 5 cosas importantísimas para que la audiencia y nosotros hagamos cada día para tener salud y bienestar. A ver si me ayudan a recordar alguna. ¿Se acuerdan de alguna?
1: A ver. No, de salud y bienestar.
2: Tomar agua tibia.
1: Agua tibia antes de comer.
2: En desayuno.
0: Qué bonitos que son. No es necesario que antes, cuando nos despertamos en esta luna, mañana y pasado, siempre que lo más importante primero es no levantarnos de golpe. Dar un tiempito al cuerpo a que se organice, ¿no? Nuestro cableado. Tomar un vaso de agua todas las mañanas, lo primero. Después, respirar conscientemente. Respirar y agradecer un nuevo día. El agradecimiento es muy importante. Luego, movernos, mover un poco el cuerpo, aunque sea caminar por la casa. Y finalmente, algo muy importante para el cerebro es, de movida, cuando nos estamos poniendo en marcha, pensar en 2 o 3 cosas que van el día. Planificar algo, aunque sea cositas sencillas. O tengo que pasear al perro, porque eso organiza al cerebro para el resto del día. Es como que le da una orden al cerebro que tenga el control de las cosas que hacer.
1: Una rutina como la que usamos en la radio, Floppy, es eso.
0: Exacto, hay que armarte exactamente una pequeña grilla todas las mañanas en esta luna virginiana que nos va a limpiar el cuerpo. Benditos los que tienen un virginiano, suelen dar mucha paz, son muy austeros, bastante detallistas. Pero te voy a hablar, Lucho e Irene, no los quiero cansar.
1: No, dale, pero por favor.
0: El domingo que se viene el partido.
2: Sí.
0: Es una luna bastante parecida a la que tuvimos hace una semana cuando hablamos, que era una luna en Géminis. Esta luna va a estar creciente en Libra. Atentamente le sugiere a nuestro equipo total, o sea, sociedad. Sociedad y charlar unos con otros, equilibrar la cancha, que esté la cancha en equilibrio. Y sobre todo que si sale bien, nos tienen que dar un espectáculo de una belleza inolvidable, porque Libra, regido por Venus, es la obra de arte. Así que espero y deseo que, además de ganar, deseo de corazón que sea un partido precioso, inolvidable. Todo eso, muy importante, lo que vivimos estos días, la unidad del equipo, ¿viste? El trabajar. Libra es las relaciones, los acuerdos. Así que todo va bien,
2: Qué bueno.
0: Si Dios quiere. Pero si quieren preguntar algo, y si no, ya los voy dejando con la canción de despedida.
1: A ver, ¿con qué canción qué canción de despedida nos daste hoy, Floppy?
0: Sí, sí, porque se mueve la escoba, les cuento. O sea, ya se empieza ya a mover.
1: Te está mandando a guardar, sí.
0: Esta canción que la hace otro virginiano, que como verán, Jorge Drexler tiene una energía así virginiana. ¿Viste que las canciones de él son tranquilas? Sí. Sus letras son muy estudiadas, así que les quiero dedicar esta canción porque ustedes a mí también me hacen bien.
1: Vos también nos haces bien.
0: Vos decís, entonces, ¿sabes qué? El próximo jueves, si todo va bien, festejamos siendo más luna, ¿les parece?
1: Nos parece súper bien, Floppy. Un beso grande.
0: Beso, me subo a la escoba.
1: Ahí se va la bruja.
0: Se va la bruja. Besito.
1: Chao, bruja. Floppy.

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2: Hablábamos al comienzo del programa del tema de las banderas, los cantos, el festejo argentino que hay, que todavía sigue. Durante todo el día de hoy, gente caminando por la calle con camiseta, con bandera, con unas cornetas que son insoportables, que hacen mucho ruido, que son chiquitas, pero hacen mucho ruido. Y la verdad es que todo esto, como planteábamos al comienzo del programa, da un montón de aristas para pensar, para reflexionar, y por eso lo llamé Hernán Brienza, que es periodista, escritor y reflexionador, ¿sí? Si les parece una buena, un buen mote. ¿Cómo le va, Brienza? ¿Qué dice?
3: ¿Qué haces, Lucho? ¿Cómo andas?
2: Reflexionador, está bien. ¿Bien?
3: Es interesante.
2: Sí, qué sé
3: yo. Es interesante porque tiene que ver con, qué sé yo, con ir y volver en una en algo que tiene que ver con el mundo de las ideas, ¿no?
2: Sí.
3: Reflexionar es eso, es ir y volver, ¿no? Pensar sobre lo que uno está pensando y esas cosas.
2: Y la reflexión
3: hay como un desafío, que es pensar lo que uno piensa, ¿no?
2: Sí,
3: generalmente
2: sí.
3: Uno piensa lo que piensan los demás, pero digo, pensar y cuestionarse a uno mismo también está bueno. Y eso tiene que ver mucho con la reflexión, ¿no?
2: Contame, ¿tenés algunas ideas sobre lo que pasó en el día de ayer? Por un lado, la bandera, vamos a decir así, que es como uno de los emblemas, más allá de los goles y demás. Una de las cosas que dejó este partido fue eso, fue un equipo de fútbol que de pronto pum, armó una conexión muy importante a través de una bandera que no venía de ellos, venía del público, ¿no?
3: Sí, varias cosas para decir de esa bandera, ¿no? Primero, la selección no hizo un desafío económico, político, sistémico, ideológico a la FIFA, ¿no? Hizo una travesura, hizo algo que es una impertinencia, casi, que es, le prohibieron hacer un mensaje político y prohibir un mensaje político ya es un mensaje político en sí mismo, ¿no? Porque esa politicidad es una clara convocatoria al silencio de los que están en desacuerdo, ¿no? Eso por un lado, y la selección se revela de una manera ni siquiera consciente, ¿no? Un muchacho que seguramente es una persona con un buen pasar, ¿no? Un buen pasar económico, que está en un hotel, se afana una sábana y pinta las Malvinas en Argentina.
2: Claro.
3: Y se la entrega a uno de los jugadores después de que ganamos un partido de una manera emocionante, emotiva, con aristas que uno podría decir que son más de una narración que de un partido de fútbol. Si es que hay algo más narrativo que un partido de fútbol, ¿no? Y los jugadores agarran una bandera que es casi una bandera, yo diría, choreada, ¿no? Es una travesura, es algo que no está en los cálculos de nadie, ni siquiera es un hecho político en el sentido consciente de ese hecho político, pero al mismo tiempo recoge lo que todos estábamos sintiendo ayer en un partido que, por supuesto, que no hay que exagerar, que los jugadores no lo vivían con el mismo fervor que nosotros, quizás porque ellos tienen colonias en todo el mundo y Malvinas es solo un enclave colonial más, y para nosotros es una herida en el pecho de nuestra argentinidad, ¿no? Pero digo, más allá de esas diferencias, un partido, ¿no? Pero al mismo tiempo, la selección argentina, hay un momento determinado que dice, esto es más que un partido, ¿no? Cuando cantan el himno y cuando levantan la bandera de Malvinas, que es casi un tocar un timbre y salir corriendo, ¿no? O patear un tacho de basura y salir corriendo. Es algo que no está del orden, digo yo, del desafío sistémico, ideológico, que uno podría decir está poniendo en riesgo o en juicio a la FIFA o al sistema del fútbol internacional. Más bien, por lo contrario, es una desobediencia, ¿no? Y yo no sé si en esa travesura, en esa, lo típicamente argentino, ¿no? Que

0: Hoy lo pensaba, ¿no? Que cuánto hay de Maradona en eso también, ¿no? Que no sé si Maradona no. Maradona es un hombre contradictorio, es un hombre que va y viene, que sesuda, ideológica en el sentido teórica, no hace un desarrollo teórico muy importante, como exabruptos o como erupciones que vienen de una conciencia como yo te diría casi del inconsciente oscuro de la argentinidad, ¿no? Y la Argentina tiene un poco de eso, ¿no? Digamos, yo ponía el ejemplo de la vuelta obligada, ¿no? Vienen las dos
1: Armadas.
0: armadas más importantes de ese momento, Inglaterra y Francia, como si hoy China y Estados Unidos atacaran a la Argentina, y Rosas no tiene mejor idea que poner, bueno, ¿cómo lo frenamos un rato? Y reina, ¿no? Es como lo atamos con alambre, ¿no? Ayer es un lo atamos con alambre, ¿no? No es una bandera prolija, no es una bandera traída del vestuario, no es una bandera, es una bandera que sale prácticamente de algo que no fue medido, que no fue pensado, ¿no? Que fue casi. Y creo que eso creo que habla un poco de nosotros, ¿no? Habla de esa irreverencia o de esa rebeldía no calculada, ¿no? Casi que es como una erupción inconsciente, ¿no?
1: Ahora hay también
0: Claro,
1: una
0: después
1: cosa que vos
0: los
1: tuviste,
0: jugadores.
1: perdón, Brisa, pero hay una cosa que también estás,
0: Sí.
1: cuando estuviste pensando en relación al tema, que tiene que ver con la identificación, ¿no? Que es algo que se nota mucho de parte de los argentinos, que alrededor del fútbol, que es uno de los grandes temas, armamos una identificación general, somos más o menos todos iguales, somos todos hinchas, ¿y qué es esa parte?
0: Hay un juicio, viste, que generalmente es un juicio, yo diría, de los sectores más progresistas o más de izquierda, quizás, pero que antes era una crítica de sectores conservadores o elitistas, ¿no? Que decía, no, al final los argentinos solamente sienten la patria cuando por una pelota, ¿no? Y yo creo que eso es un pensamiento muy antipopular, que a mí me molestaba, me hacía ruido, pero no le encontraba cómo entrarle, ¿viste? A esa idea, porque en algún punto también la sentía, ¿no? Digo, bueno, hay algo que es cierto, los argentinos manifestamos nuestro nacionalismo cuando juega la selección, ¿no? Y le daba vuelta, le daba vuelta, le daba vuelta, hasta que un momento dije, y no es lógico que uno se sienta identificado y que sienta orgullo nacional cuando hay algo que no sale bien y que en realidad lo único que se está saliendo bien a los argentinos desde hace mucho tiempo es
1: El fútbol, sí.
0: seleccionar el fútbol, ¿no? Es un equipo de élite, de tipos que con esfuerzo, con talento, con un sacrificio y con mérito propio, juntan y hacen lo mejor que saben hacer y lo hacen de una forma eximia. ¿Y por qué no tenemos derecho nosotros a sentir que nuestra nacionalidad, el orgullo nacional, tiene que ser representado por esa aristocracia del talento y del sacrificio, ¿no? Porque no es solamente talento, también es gente que entrega la vida, ¿no? En ese juego. Gente que abandona su familia, gente que se tiene lejos del país, claro. Son millonarios, ¿no? Y quizás como si ser millonario fuera un pecado, ¿no? Hay algo ahí en la construcción de ese deporte nacional que Unamuno decía que tenían los españoles, que era la envidia, que también se refleja, ¿no? Digo, a ver, ¿por qué tenemos que sentir envidia por tipos que son realmente los mejores en lo que hacen, ¿no? Hay algo un poco mezquino en no darnos el derecho a admirar a los mejores en el fútbol. Y uno dice, bueno, sí, pero es solamente por una pelota. Bueno, díganme en qué otro espacio los argentinos nos podemos sentir orgullosos de lo que hacemos. ¿Tenemos una clase empresaria que nos dé orgullo? ¿O son una caterva, una manga de langosta que lo único que hacen es evadir impuestos y vivir a costa del Estado?

0: y ajustar el bolsillo de los trabajadores y evadir las cargas sociales de cada trabajador y hacer ganancias no por talento y creatividad, sino por ajuste del salario de los trabajadores. Digo, tenemos una clase política con coraje, con dignidad, con un concepto de estatalidad que nos haga sentir orgullosos y de Argentina sentir orgullosos, o tenemos una política que incluye al presidente y a sus supercastas como Sturzenegger y Bullrich, que nos, más que llenarnos de orgullo, nos llenan de vergüenza. Y después también me parece que hay que pensar hacia adentro, ¿no? Esta idea de la reflexión, ¿no? ¿Qué nos pasó a los que estamos más cerca de las ideas nacionales y populares? Que logramos enamorar y enorgullecer a millones de argentinos el 25 de mayo de 2010 y que hoy no convocamos ese orgullo, más bien todo lo contrario, y que los únicos que convocan ese orgullo es la selección nacional, ¿no? Entonces, digo, me parece que hay que invertir los términos. Nos sentamos orgullosos por la selección de fútbol, porque la selección de fútbol es lo que mejor funciona, ¿no?
1: Claro, o sea.
0: Y cuando aparece un tenista bueno, cuando aparece un artista bueno, cuando aparece un escritor que triunfa, como Samantha Schweblin, por ejemplo, nosotros nos sentimos orgullosos de ello, ¿no? Algunas no, algunos se sintieron envidia, ¿no? Pero otros sentimos orgullosos de que a un argentino le vaya bien, ¿no?
1: Pues es que una cosa que me
0: Y eso
1: impresionó,
0: me
1: o
0: parece que
1: sea,
0: sí.
1: me impresionó mucho una cosa, Brienza, de esto que estás contando, ¿no? Escuchaba un testimonio de un tipo que, viste que van muchos argentinos a las canchas de fútbol, pero no tienen las entradas. Y es como un acto de lo más irracional, ¿no? Y empiezan ahí a
0: Sí.
1: inventarse cosas. Y hay uno que se inventó, por ejemplo, agarrar un bebé, le pidió un bebé prestado a un matrimonio, y dijo, bueno, préstamelo por 15 minutos, así puedo entrar. Y entonces con el bebé fue facilitándose la cosa en los controles, que son tres controles, el tipo contaba su historia, digamos, cómo fue finalmente que entró a la cancha con un bebé, pero llegó, le devolvió el bebé y se vio el partido de fútbol. Y a mí me parecía que tenía muy, que tiene mucho que ver con esto que vos estás pensando y diciendo, ¿no? Que hay un ánimo ahí que excede las formas habituales de la razón y efectivamente hay una Argentina para adelante. No sé cómo lo estás viendo vos esa parte, digamos, o por lo menos esta anécdota que te estoy
0: Sí,
1: contando, ¿no?
0: pero además esa argentinidad es una argentinidad que hay que pensarla en función de la selección. ¿Qué significa una selección? La selección es la elección de los mejores. De los mejores del fútbol argentino. Vos podés estar de acuerdo, no, podés estar en contra de uno, de otro, ¿no? Te puede parecer que, qué sé yo, que un jugador puede estar o no puede estar, que hay mejores, que hay peores, no importa, pero es la selección de los mejores, ¿no? Pero además, esa selección de los mejores es un equipo, ¿no? Y eso es lo que, no, lo que un equipo supone es el equipo de los sueños, ¿no? Supone cierto grado de amistad, cierto grado de relación social. Algo que está en el orden del amor, ¿no? Uno no se imagina que Messi y que Lautaro Martínez sean enemigos. Más bien, se supone que son del mismo equipo, que se quieren, que se abrazan, que sufren, que lloran, que ríen juntos, ¿no? Que comen juntos, que duermen juntos. Eso la selección argentina parece haberlo transmitido, ¿no? Y al mismo tiempo, la lógica de que nadie se salva solo, ¿no? Digo, Messi no puede tirar un centro y cabecear solo, ¿no? No es lo mismo que Federer, que si bien es un equipo, tiene un equipo de entrenamiento, ahí está solo y se la juega solo, y es el. Yo lo amo a Federer, ¿eh? Pero
1: Sí,
0: es,
1: no, es
0: digo, el
1: distinto.
0: tenis, el anarco capitalista,
1: Sí,
0: ¿no?
1: sí,
0: El
1: sí, sí.
0: liberalismo individualista. En cambio, el fútbol no, ¿no? Del fútbol necesitas que alguien te asista, que alguien te ayude, que alguien sea solidario, mutuamente solidario, ¿no? Digo, y necesitas construir una pared, necesitas dos o tres jugadores, ¿no? Y necesitas quien ataje, quien defienda, tema colectivo, ¿no? Entonces yo creo que no está mal que solo podamos sentir orgullo, está mal que solo podamos sentir orgullo por la selección nacional, pero no que sintamos orgullo por esa selección, ¿no? Porque en el fondo es una selección que también termina, a diferencia del director técnico egipcio que sacó la bandera palestina, esa es una cuestión claramente medida.

0: Y es un reclamo claramente ideológico en el sentido pensado y consciente, ¿no? En cambio, la Argentina no fue eso, no ocurrió eso, ocurrió algo del orden de lo imprevisto, ¿no? Y lo imprevisible.
1: Eso es lo
0: Y eso,
1: interesante,
0: pero
1: eso,
0: eso de lo imprevisible, la base de un equipo de gente que se quiere, que se respeta, ¿no? Que además lo que uno supone que es un país es eso, ¿no? Es el elogio de la amistad, ¿no? Es la idea de que somos un equipo, ¿no?
1: De eso se
0: Que puede
1: trata,
0: haber
1: de
0: diferencias, pero que somos un equipo, ¿no?
1: esa es la parte más simpática también que le estoy viendo a la selección. Brisa, te agradezco enormemente, che, tu tiempo y tus palabras. Tengo acá a la gente de las noticias ya que están mirando, ¿viste? Porque acá a las 11 se pasan las noticias. Así que te mando un gran abrazo y en otro momento seguiremos conversando sobre esto y tantísimos otros temas.
0: Abrazo grande.
1: Un abrazo a Hernán Brienza, periodista y escritor, entonces, con sus reflexiones respecto de la bandera, el éxito, los argentinos y el fútbol.
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3: 11 de la noche, 3 minutos. En Buenos Aires la temperatura 20 grados 2 décimas.
4: La ciudad de Buenos Aires oficializó la reglamentación del nuevo estatuto docente.
3: Uno de los 5 ejes de la nueva normativa apunta a reducir la alta rotación de maestros en las escuelas.
4: Se estableció una antigüedad mínima de 2 años como titular antes de solicitar un traslado y se dará prioridad a los interinos con al menos 1 año en una escuela para ser titularizados en esa misma institución.
3: Además, reduce el peso de la antigüedad en el puntaje para concursos y ascensos a cambio de dar mayor relevancia a los títulos universitarios, posttítulos, especializaciones y maestrías.
4: Trágico accidente en el puente Zárate Brazo Largo.
3: Un camionero murió cuando perdió el control del vehículo, superó las barreras de seguridad y cayó al vacío.
4: El chofer falleció instantáneamente y el camión se incendió.
3: El rey Carlos III también lamentó la caída de su seleccionado.
4: El monarca tenía previsto encabezar una actividad pública y no pudo eludir el mal momento.
3: Quizás sea un buen día para ahogar algunas penas, comentó durante su visita a una fábrica de cervezas con un porrón en la mano.
4: 20 grados 2 décimas, la temperatura en la ciudad, la humedad del 77%.
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0: tenemos un número de teléfono para que te puedas comunicar con nosotros y dejarnos sí. allí un mensaje de manera oral o escrita.
1: Y ese número es el 11-23-66-0710. Flor de número.
0: Flor. Había una publicidad que decía Flor de reloj.
1: Y era de Le Luthier, Jacquet, Poulaminerie.
0: Flor de reloj. 11-23-66-0710. Cuéntenos ahí cuando sepan este fin de semana. Va a llover el fin de semana acá, ¿eh?
1: Parece.
0: Va a estar feo, sí, sí, va a bajar la temperatura también la semana. O sea que va a ser que, yo creo que pinta de guiso, una pasta o con estofado, algo parecido, sí.
1: Compré unos ravioles.
0: Ah, bueno, eso va a estar bien, ¿viste?
1: Ravioles de cordero.
0: Uy, qué rico.
1: Impresionantes.
0: ¿Es parecido a los que yo te hice hacer? Yo te pasé una receta.
1: Sí, vos me pasaste una receta, pero soy muy vaga. Yo no te amaso pasta. Fui y encontré este lugar donde hay unos ravioles de cordero que son una...
0: Es una cosa exquisita, ravioles de cordero.
1: Imagínate, compré para guardar, para tener. Esa. Para cuando me agarren las ganas, abro el freezer y saco, ya está.
0: Vamos todavía a Córdoba. Sí. 11-23-66-0710. Vamos un poco a la década del 80.
1: Me encanta.
0: A acodarse en la barra, con los pantalones nevados, con un poco de jopo que se usaba en ese momento, clara de huevo, para hacerse los jopos.

0: Se vino con el brushing la Córdoba hoy. Sí, super brushing.
1: Sí.
0: ¿Qué otra cosa se usaba? Había uno que la toca, pero la toca es vieja.
1: No, eso es viejo. No, pero sí. En los 80 se usaba mucho el jopo, que nos hacíamos en realidad, no con productos ni nada, comprabas unos broches para el pelo y te armabas el jopo. Sí, con el broche y te lo ponías acá, arriba de todo.
0: Y ahí se
1: armaba. En la corona de la cabeza te ponías el broche y quedaba el jopo armado.
0: Claro, nosotros nos cortábamos cortito a los costados y un poco más largo.
1: El mullet.
0: Claro, como con la onda Cerati, por ejemplo. Se llamaba mullet.
1: Mullet.
0: Mullet. Sí. Mira vos, voy a caer nuevamente en el mullet.
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2: Siempre hay paz en este jardín. Cuántas flores.
3: Bueno. ¡Ay, qué horrible!
4: Hay un pavo, ¿viste?
2: Ese pavo, ya lo van a comer. Ya se lo van a comer, ese pavo.
4: Sí. Lo están engordando. Para mí lo están engordando.
2: Llega la Navidad.
4: Sí, sí.
2: La pavita no falla.
4: Qué gesto más raro ese, ¿viste? Darle de comer y quererlo mucho para comértelo. Pero bueno, ese es el verdadero amor, así dicen.
2: Sí, no, sí.
4: Es este, te quiero hasta que te como y listo. Algo así. ¿Cómo le va, señora Valer?
5: ¿Cómo andan, Luchito, Irene, todos por ahí? ¿Cómo andan?
4: Muy bien, muy bien. Acá con mucha expectativa y con una mirada. Hoy venía para acá mirando a ver dónde había flor. Y un jazmín que está, el jazmín amarillo, vale.
5: Sí.
4: Ese está
5: florecido. Sí, ya de invierno, sí, hermoso.
4: Está precioso ese, ¿eh? Hay varios por ahí.
5: Ay, aparte hoy, ni hablar del triunfo de Argentina. Y hoy tuvimos un día así como primaveral. Estábamos para seguir festejando desde ayer, más o menos.
4: Fue una cosa rara. Para mí fue una cosa rara lo del clima de hoy. Porque generó un bienestar general. La gente estaba en remerita, viste, qué sé yo, había un gesto así, remerita y campera de pluma, lo cual era una cosa muy contradictoria, no nada, la campera de pluma desabrochada.
5: Y porque el que salió temprano, viste, salí medio dormido, manoteás el abrigo y después...
4: Claro, por eso, uno sale
5: todo el día con el
4: costo. En piloto automático saliste y bueno, agarraste más o menos lo que siempre hay para llevarte... Yo lo tengo en la puerta, no sé, pero hay gente que usa perchero, lo que sea, pum, sí, te clavas eso.
5: Claro.
4: Bueno, en este caso no hizo ninguna falta. Me acordé de vos, debes haber pasado un muy lindo día.
5: Ah, hermoso, feliz, hermosa mañana, hermoso haberle ganado a esta gente. Qué belleza la bandera de Malvinas, ¿no? Todo, sí. Tan a flor de piel, nos viene tan hermosa esa alegría. Y bueno, tan hermoso como salir al jardín, ¿no? A observar nuestras plantas y a cuidarlas.
4: Es un momento que está bueno. Yo hoy salí un rato largo y estuve observando.
5: Sí.
4: Y está todo latiendo, ¿vale? Está ahí como...
5: ¿Viste?
4: Está todo... Me dicen...
5: Lo más lindo del invierno es cuando uno se empieza a detener en los pequeños y vas a ir viendo de a poquito, empiezan los brotes.
4: Sí, sí.
5: Parece que no, pero está todo bullendo vida ahí a lo loco.
4: Sí, sí, sí.
5: Hermoso.
4: Hay una salvia que vos me pasaste hace muy poco, que está en flor.
5: ¿Una rosada?
4: Sí.
5: De flor grande, sí, es la involucrata.
4: La involucrata, pero todavía no llegó al tamaño de la involucrata, pero ya está el pimpollo ahí desarrollándose, estoy feliz.
5: Sí, ¿vale? No, es espectacular porque tiene una floración justa de otoño-invierno también. A mí me tiene loca esa planta porque tengo todo el jardín medio ahí detenido y ella está full. La full, y aparte me está alimentando todos los colibríes del barrio, imagínate, porque
4: vienen
5: todos como locos.
4: Claro, eso me imagino. Bueno, hoy nos toca hablar de los rosales y la poda radical, una poda que es
5: exactamente
4: ideológica.
5: Exactamente, sí, porque
4: se canta la marcha.
5: Ahora nosotros...
4: ¿Hay que cantar la marcha radical y hacerlo con una boina blanca o eso es?
5: No, por favor, no hace falta. Ahora, radical en el sentido de bien abajo. O sea, nosotros a los rosales los mantenemos durante el verano, durante la primavera. Uno le va cortando las flores feas que van quedando, los escaramujos, que son los frutos. Lo vas sacando, vas cortando las hojas feas. Pero en invierno se hace lo que se llama la poda radical, que es la poda bien de abajo. A veces nos va a pasar en esta época de empezar a recorrer jardines y ver en donde se nota que hay jardineros, los rosales desaparecen, te aparecen, pues si falla, los destruyeron los rosales y los dejaron a 30 centímetros. Señor, señora, ahí hay alguien que sabe, porque en realidad es lo mejor que podés hacer para que mejores floraciones en primavera. Porque si hablamos de rosa, hablamos de una de las reinas del jardín, son los arbustos ornamentales más cultivados del mundo, Lucho. O sea, estamos hablando de una planta que hace un montón de tiempo que vive, el humano la vive trabajando, porque si bien hay un montón de especies silvestres de rosales, hay miles de variedades que han sido creadas por el humano.

0: cruzando distintas variedades, dado estas flores que son las flores también más vendidas, flor de corte, porque son flores que aguantan muchísimo en agua. Hay unos tallos de como de un metro que son espectaculares, jugo florero, fume, bueno, también se utilizan en perfumería, en gastronomía, en cosmética. O sea, realmente son arbustos que nos han dado y nos siguen dando un montón. Ahora es el momento de cuidarla. ¿Por qué podamos ahora? Para tener las mejores flores. Y aparte porque las plantas están en letargo invernal. Aunque igual nosotros las seguimos viendo. Están llenas de brotes, están llenas de pimposos muchas. Muchas están, la mayoría están altísimas, llegan. Las mías yo todavía no las pude podar. Están, pero ya me pasaron la ventana, o sea, ya ni siquiera puedo disfrutar sus pimposos. Ya da flores más pequeñas porque están llenas de hongos, muy atacadas por las plagas, porque son plantas que en realidad no son nativas de acá y la humedad bonaerense no les hace nada bien.
1: Okay.
0: Vos viste que, ya lo hemos hablado, vos vas al sur, a cualquier lugar donde hay un frío más seco o unos veranos más secos, las rosas están espectaculares, no tienen ni una mancha. Acá en Buenos Aires la padecen más porque hay mucha humedad ambiental y son plantas que tienden a padecer los hongos. Entonces es ahora el momento de podarlas. Yo siempre tengo como regla 9 de julio. 9 de julio, día de la independencia, se poda la rosa.
1: Okay. ¿Y siempre es apical? O sea, perdón, la poda esta del 9 de julio, es apical, sí. Significa desde arriba, la parte de arriba, digamos, la más alta, sí. Sería, ¿no?
0: Empezamos desde arriba, vamos a hacer 3 pasos para la poda de la rosa, la poda más radical, ¿no? Vamos a podar en 3 pasos. Primero, lo más rápido, hacemos repaso, herramientas, por supuesto, afiladas, lo más afilada posible. Porque siempre que podamos, el corte tiene que ser sano, limpio, lo más limpio posible para que la planta padezca menos, para que se mejore, se rápidamente se le cure la herida, ¿no? Entonces, bien afiladas, tijera de mano, tijera de fuerza, si es posible también, porque a veces tienen tallos muy grandes, guantes gruesos, esto es muy importante porque tienen unas espinas tremendas, las rosas.
1: Sí.
0: Esta es otra cosa que siempre la digo, desinfectar entre planta y planta con alcohol 70-30, desinfectar las herramientas. Por ejemplo, vos podás un rosal, antes de pasar al otro, desinfectás un cachito, que no cuesta nada, le tirás un poquito de alcohol, le pasás un trapito y la tijera queda bien y no vas a estar pasando patógenos ni hongos raros, porque a veces hay una planta que tiene un montón de hongos y la otra está más tranqui, no tiene tanto, y si vos las pasás, le estás pasando todo ese hongo al cohete, ¿no? Entonces, siempre las herramientas bien afiladas y desinfectadas. Entonces, ¿cómo vamos a podar en 3 pasos? Primero, no tengan miedo. De verdad, no tengan miedo de la poda radical de las rosas, porque, de hecho, si se acercan al roseral, por ejemplo, en esta época, no solo hacen la poda, sino regalan esquejes también, que es muy, muy lindo, porque vas y te regalan de las distintas variedades que tienen, que son espectaculares. Después pasen más, por ejemplo, en agosto por el roseal y las van a ver todas bajitas, todas podadas, bajitas, peladas, decís, che, ¿qué pasa? Pero después vas en septiembre, octubre y no la podés creer la cantidad de rosas que tiene. O sea, realmente no hay que tener miedo, bien, y es de la manera que vas a aprovechar estas plantas que son hermosas. Entonces, 3 pasos. Primer paso, mirar, observar de la planta. O sea, no las ramas que van para arriba, esas finitas que llena de pimpollos. No, vamos a verle la estructura desde abajo. Cómo nace, porque tiene que ver cuáles son las ramas troncales de la planta. Cuáles son las más gordas, las más viejas. Todas las ramas finas es lo que crece en la temporada. Entonces, esas son las que se van a ir cortando. Entonces, primer paso es mirarla, ver bien la estructura y hacer lo que se llama la primera limpieza. Las ramas secas, las ramas muertas, todo lo que está viejo, si está amarronado, lo cortás y cortás lo suficiente hasta llegar al tejido sano de la planta. Ese es el primer paso. Segundo paso, todas las ramas que van hacia adentro, todo lo que se entrecruza, los que van hacia el centro, ¿por qué? Porque tenemos que airear la rosa para que le entre bien el sol. También cortamos todo lo que son chupones, que son los que vos odias miedo.
2: Mucho miedo me dan, sí.
0: Mucho miedo, sí. Porque son esos tallos súper espinosos, a veces salen de debajo de los injertos, son a veces

0: injertos de plantas silvestres, sí. Son muy espinosas, casi no dan flor. Se cortan bien al ras porque le sacan mucho, le sacan mucha fuerza a las plantas.
1: Es como un alien, es como un alien que le sale de abajo a las plantas. Sí.
0: Exacto, y le saca un mosa. O sea, los chupones siempre se pase porque realmente no aportan nada a la planta. Y el tercer paso es el que menos miedo tenés que tener porque vas a bajar la altura de la planta. Un tercio o un medio de la altura que tiene. O sea, vos vas a decir, ¡guau, pero la dejo rebaja! Sí, no te preocupes. Tenés que dejar de las yemitas. Cada yema que uno mira va a ser una futura rama. Tenés que dejar de 3 a 5 yemas por cada rama troncal y ya está. Te relajás, dejás, podés poner, si querés, canela en polvo en las heridas porque es fungicida, es cicatrizante, le viene bien. Y un tip que hay que tener para podar la rosa, que eso es importante, vos tenés que visualizar las yemas, porque esas yemas van a ser las futuras ramas que van a crecer. Entonces tenés que fijarte que la yema siempre apunte hacia afuera cuando vos cortas. Okay. Vas a cortar y que la yema vaya hacia afuera, porque eso va a abrir la copa y va a generar una buena estructura en primavera. Si vos la dejas dentro, esa rama va a ir para adentro, va a crecer bien, pero va a entrecruzarse y después la vas a tener mucho más enmarañada la planta. Y eso trae más hongo, trae menos flor. Si a veces se lastiman entre ellas las flores, las rosas, porque tienen mucha espina. Entonces, por eso es importante que la yema sea hacia afuera y que sea el corte arribita de la yema en ángulo de 45. Porque esto hace que llueve o el rocío matinal, todo eso hace que deslice y que no quede esa humedad metida adentro de la planta y genere también hongo, porque sabemos que las rosas son hermosas, pero son hincha pelota. Demandan mucho, se honguean muy fácilmente.
1: No, y le gustan mucho a las hormigas también, las hormigas son
0: un fan. Les encanta, sí. Las hormigas te las destruyen en un segundo. Sí. Son reinas aparte, porque las pones muy llenas de otras plantas y se mueren enseguida, porque no les gusta. Solo les gusta estar entre otras rosas. Ponele que con las salvias se llevan bien, porque no son tan protagónicas como ella. Vos le pones protagónica y ya, lo se termina muriendo, o no da flor, o sea, son caprichosas. Ahora la rosa del principito, y ella le dice así, poneme esto, ay que me duele esto, ay que poneme que me da el aire y no sé qué. Son así las rosas. Las amamos, las adoramos y lo saben. Muchos años nos han tenido a los humanos rindiéndoles pleitesía y dicen, bueno, loco, ¿querés mi belleza? Cuídame, sacame los hongos, cuídame, aireame, ¿viste? Son así. Hay que cuidarla.
1: ¿Te frenaste definitivamente?
0: No, me quedé escuchando a ver si vos quedaste como anonadado por la belleza del arroz.
1: Hace años que me pasa eso, ¿vale? Pero te queda un paso más en la poda o no, o ya estamos con el paso de la poda.
0: No, son los tres pasos. Okay. El primero es la observación de la estructura y limpieza de los
1: okay. El corte que sea al bies.
0: Claro, paso ramas que se entrecruzan hacia el centro y tercer paso bajar bien la altura hasta dejar de 3 a 5 yemitas.
1: Vale, entonces en un ratito nos volvemos a comunicar, si te parece, así respondemos alguna de las preguntas que la gente está haciendo sobre sus plantas a tu Instagram personal, que es @valenaranja, y también a nuestro teléfono acá en la radio Córdoba, ¿no?
2: El 11-23-66-0710.
1: En un ratito nos vamos a comunicar, ¿vale? Y hacemos entonces las consultas habituales como todos los días jueves, ¿te parece?
0: Me parece perfecto, Luchi.
1: Un abrazo a la señorita Vale Ruiz, como siempre con nosotros, plantas, consultas, naturalezas y este jardín precioso. Vamos a una canción preciosa también. Década de los 80, esto es del 90. Seal. También para un trago de colores en esta noche de balcón, de patio. Un poquito afuera. Vamos, Descorcher.

0: me encanta.
1: Roberto Kennedy.
0: Roberto Kennedy. A vos te huele a OTU. Señoras, señores, son 23 horas 31 minutos en este momento. Vamos a actualizar las noticias.
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3: 11:30 de la noche en Buenos Aires, la temperatura 20 grados 2 décimas.
4: El gobierno amplió el presupuesto para las universidades.
3: A través de un DNU comenzó a cumplir con la cautelar que lo obliga a hacer efectiva la ley de financiamiento educativo en el articulado que ajusta salarios de docentes y no docentes.
4: La reasignación presupuestaria que, en el caso del programa de desarrollo de la educación superior del Ministerio de Capital Humano, asciende a 1.33 billones de pesos.
3: De ese monto, el 98% iría a transferencias a universidades nacionales, mientras que el resto se destinaría al pago de becas.
4: Donald Trump anunció la desclasificación de inteligencia que revela vulnerabilidades en las estructuras del sistema electoral.
3: El presidente de Estados Unidos dijo que esas fallas permitieron niveles nunca antes vistos de hackeo, de explotación y de interferencia extranjera y apuntó directamente hacia China.
4: Fútbol, Copa Argentina.
3: Sobre el final del partido, gana Boca 2-0 Sarmiento de Junín con goles de Alan Velasco y Flores.
4: Con la victoria, el Xeneize clasifica a los octavos de final.
3: En la ciudad, la temperatura 20 grados 2 décimas, humedad 78%.
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14: Muy buenas noches, hoy una jornada intensa para el tenis argentino con muchas victorias, comenzando por la que consiguió Juan Manuel Cerúndolo en el certamen suizo de Gstaad. Le ganaba a Miomir Kecmanovic y se metía en cuartos de final. Misma instancia que conseguía Thiago Tirante, pero en el torneo de Båstad en Suecia, venciendo al georgiano Nicolás Vasilavili en 3 sets, y también en el mismo torneo, Sebastián Báez venciendo al neerlandés Jesper de Jong. Mientras tanto, el que quedaba en el camino era Lautaro Mirón, que había llegado desde la clasificación hasta los octavos de final, donde perdió muy apretado frente al chileno Alejandro Taviro por 6-4, 6-7 y 6-4. Román Burruchaga, en el torneo de UMAC, se metía en semifinales al vencer en duelo de argentinos a Camilo Hugo Caraveri por 6-2, 2-6 y 6-3. Por eso mañana tendremos varios argentinos buscando distancias definitorias en los distintos torneos. En el certamen de Båstad, buscando las semifinales, Sebastián Báez enfrentará al ruso Andrei Rublev y Thiago Tirante a Alejandro Tavilo. Por los cuartos de final y también buscando las semis en Gstaad, Juan Manuel Cerúndolo enfrentará, y buscando la definición del torneo croata en UMAC, Román Burruchaga enfrentará a Alex Molkan. Les dejo un fuerte abrazo y en cualquier momento volvemos con más tenis en Radio 10.
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1: Hola Luchito, bueno, un abrazo a todos ahí, Brienzo, maestro. Yo estoy pensando, ¿no? Silvina de Coghlan, tal vez este gesto de la bandera nos llame un poco a pensar que no siempre hay que arrodillarse frente a la autoridad. Cuando la autoridad es injusta, cuando la autoridad no se merece, entonces no tenemos que tener miedo. Me parece que esto puede prender una mecha para que no nos arrodillemos frente a lo que consideremos autoridad.
2: Está muy bien, che. Sí, por lo pronto, respecto de la FIFA y el fútbol, ya está prendida la mecha, eso está clarísimo. Estaba enterándome que la bandera, esta famosa, ya la tiene el equipo, se la llevó a la concentración. Hoy el mozo, uno de los mozos que tiene el equipo, mozo es una palabra complicada, hay que decirle... qué sé yo, garzón, no sé, yo en España una vez llamé a un mozo y vino todo colorado.
3: ¿Por qué?
2: Y porque para eso es como decirle, guapo, ven aquí, qué lindo que sos.
3: Ah, como que le tiraste
2: claro,
3: onda.
2: Claro, mozo no se dice afuera, no, ni en Chile, ni en ninguno de los países limítrofes. Sí. Se te arma un bolonqui, ¿viste? ¿Qué me quiere decir?
3: Claro, ¿qué pretende usted de mí?
2: Sí, se dice garzón o qué sé yo, garzón es una bastante
3: waiter.
2: Común.
3: En Inglaterra, claro, en Estados Unidos se
2: dice
3: waiter.
2: A ver, seguramente quizás sabe cómo se dice en toda la Centroamérica. Camarero es una mafia, es francés, por supuesto. Uh-huh. Garçon, s'il vous plaît. Sí. Pero bueno, cosillas. No sé por qué estaba contando lo del mozo.
3: Camarero, champán.
2: Sí, porque según un mensaje que tengas ahí.
3: Sí, bueno, por aquí nos dicen, hola Luciano, la bandera no estaba pintada con aerosol, el trazo del aerosol no es ese, esta pintada era de otra cosa, algo parecido a un pincel, dice
2: Omar. No, bueno, lo que dicen ellos, qué sé yo, es lo que dijeron los pibes que estaban, no se los ve porque hicieron una protección de identidad, eso es así. Pero sí se los escucha en los mensajes nombrarse, y es lo que dicen ellos, que la hicieron en hotel, que la llevaron con un aerosol negro, y es verdad, es un aerosol sumado, distinto, ¿viste? Unos bordes distintos.
3: Sí.
2: Claro, pero a lo mejor haciéndolo de cerca es diferente, ¿viste? Que eso es lo que yo intuyo que deben haber hecho, qué sé yo, ¿viste? Son detalles que no sé si tienen tanto sentido. Ah, les decía lo de la bandera, ya está, y parece que va a ir a Nueva York, ¿viste? La bandera, ahora para la final. Uh-huh. Si la despliegan o no la despliegan, qué sé yo. Ya por lo menos Inglaterra no está... Está dentro del Mundial, pero no está en disputa con nosotros, ¿no? Uno más que tengas ahí. Sí.
3: Hola, buenas noches, Lucho. Irene, saludos ahí Entre Ríos. Los escucho todas las noches. La verdad, son unos genios.
2: Ay, che, me gusta. Algún día, cuando sea grande, me voy a ir embarcado. O sea, así, en una lanchita chiquita.
3: Sí.
2: A Gualeguay, desde un poco más arriba, por ahí desde Zárate, por esa zona.
3: Ajá.
2: Ya vi y se puede llegar, ¿eh? Hay pasos clandestinos.
3: Es posible.
2: No, porque hay una zona del Paraná en que sea del delta del Paraná, a la altura de Zárate.
3: Sí.
2: Que se abre mucho el Paraná. Se abre en un famoso, se llama Cinco Brazos.
3: Ajá.
2: Viene un solo brazo y se arman cinco brazos. Y de los cuales uno solo está canalizado, dragado, para el paso de barcos de gran porte y además con curvas que son importantes, digamos. Para barcos de ese porte hay que ser lo que se llama un práctico, que también hay un quilombo con el tema de los prácticos en este gobierno porque suspendió la obligación. El práctico es una persona muy especializada que sabe navegar muy bien en el puerto al que le corresponda.
3: Uh-huh.
2: Eso es. Sí. Son los que agarran el barco y te lo acercan hasta la dársena, lo atracan o lo amarran, como lo quieras llamar, sin demasiado problema, y es un trabajo muy bien pago, entre otras cosas, porque es un trabajo muy específico y de mucha mucha especificidad, ¿no? Y ahora eso el gobierno no lo puso más como obligación, entonces están pasando cosas que vienen los barcos pegándose unos bandazos.
3: Sí.
2: Porque claro, no, ahora es una decisión del barco si corre o no el riesgo, antes era una obligación. Y el riesgo no es que lo corre un solo barco, lo corre varios, porque si vos se lo chocás con otro barco, al otro barco lo está rompiendo, ¿no? Claro, sí, cobran una guita importante, digamos, los prácticos. Depende del puerto también, Pulpo, depende de qué puerto y cuál sea el tramo que tengan que remolcar. Y además remolcan, cuando hay uno en práctico, no es que van arriba del barco, ¿viste? Solamente. Sí, va uno arriba del barco, pero después hay otros que van tirando del barco con bueno, con unas barcazas que tienen un enorme motor. Son remolcadores, ¿viste? Que son los mismos remolcadores que se están usando, muy parecidos para las planchadas que vienen en las planchadas con container.
3: Uh-huh.
2: Cosas que hay en arriba. Así que algún día me voy a...

0: A llegar hasta Gualeguaychú, vía agua.
1: Ajá,
0: hasta Gualeguay, dije, vía agua.
1: Sí.
0: Mirando para un lado, camalotes, zona donde hay muchos chajás, por ejemplo.
1: En una jangada.
0: En una jangada estaría bueno, sí. No, pero te la jugás ahí, en una jangada. A mí me gusta mucho cuanquita, así una lancha pescadora, bogar. Que bogar es... dejarse llevar por la corriente. Y entonces vas cayendo despacito, con mientras tanto miras las estrellas, escuchas un pescado, un pez que está cazando por ahí, comiendo ese plaf, plaf, plaf. Y también no, Vale Ruiz.
2: Sí.
0: Está ahí en otra.
1: Muy bien.
0: Arriba,
2: algo de entre las plantas palustres, pues que son las que crecen al borde del río, qué hermoso.
0: Yo te estoy viendo arriba de un camalote, eso queda horrible.
2: Ay, sí, de esos gigantes.
0: De un igrupé, en un igrupé estaría buenísimo meterse,
2: sí,
0: ¿no?
2: Sí, me duermo una siesta, en esos que son gigantes. Hay uno que se llama la reina de no sé cuánto, que es tan gigante que... no digo una persona adulta, pero un niño tranquilamente se puede tirar a dormir ahí.
0: Sí, una pileta. Tiene
2: espectaculares, sí.
0: Y es maravilloso también porque le gusta mucho a las garzas blancas y a las garzas grises, estar por la zona acá del delta, les gusta mucho el irupé, ¿viste? Entonces es muy gracioso. Se ve que se dan un remojón, ¿viste? Porque tiene un poquito de agua la planta del irupé, ¿no? La flor. Sí. Y entonces se dan ahí un bañito. Que eso me gustaría ser pájaro para poder darme un bañito en un irupé, ¿no?
2: Ay, sí, qué hermosura, por favor.
0: Vale, pero tenemos consultas en el día de hoy. No sé si te llegaron algunas a tu Instagram personal.
2: Sí, tengo una que muy interesante de Sergio, vecino mío de acá de Morón, me puso. Soy vecino de Morón, así que gracias, Sergio, por escribirme, vecino. Lo bueno de Sergio es que me dijo, ¿me puedes ayudar con un cactus? Y le dije, sí, por supuesto, y me mandó la foto.
0: Sí.
2: Qué bien que me haya mandado la foto porque se lo ve a su cactus que está infestado de cochinilla, que es algo muy común que les agarra a los cactus. Tiene que ver con que cuando no hay mucha humedad ambiental, cuando están después de una temporada de mucho calor, proliferan mucho estos bichos que... son como cascaritas, en realidad. Vos te das cuenta que son cochinillas porque los empezás a raspar con algo y saltan fácilmente. Son como cascaritas que en realidad son como un caparazón miniatura que tienen. Y de ahí abajo está el bichito que chupa la savia y que si no lo sacás, por supuesto, te la van debilitando cada vez más la planta. Cochinillas hay dos estilos. La cochinilla parda, que son como las cochinillas esas que tiene Sergio en su cactus, que son estas cascaritas. Y después está la otra, que es la cochinilla algodonosa, que en vez de ponerse un caparazón tipo tortuguita miniatura, se ponen como una cosa medio, sí parece algodón, justamente. Uno le ve a las plantas como unas cosas de algodón. Bueno, esas son cochinillas algodonosas.
0: Mm.
2: Para las dos tenemos lo mismo. Lo que tiene que hacer Sergio es, primero, lavarlo a ese cactus. ¿Cómo lo va a lavar? Con un cepillito de dientes o algún cepillito que sea bien finito, que no sea muy, muy pinchudo. Haces un jabón blanco común, el de la ropa, agua jabonosa, y le das con el cepillito, así todos esos bichos que están ahí pegoteados, los vas a despegar. Entonces le haces como una lavada, lo vas a enjuagar al cactus. Lo que yo le puse a Sergio es, cuidado cuando lo enjuagues, no le tires todo el agua, ¿sí? Y que se rellene la maceta de agua, porque, por supuesto, a los cactus no les gusta mucho el agua, no. Menos en esta época del año.
0: No.
2: Entonces, ya que está en maceta... por ahí lo volcás un poquito y lo enjuagás bien, cosa de que no mantenga mucha agua y no le moleste. Pero la cuestión es enjabonarlo bien, despegar todas estas cochinillas y enjuagarlo. Y ahí lo que tiene que hacer es fumigar. Lo ideal es aceite de neem o con jabón potásico, que es el clásico que siempre les comento. Es un preparado que te venden en los viveros, que se mezcla con agua, y es muy bueno para todo lo que son los bichos que chupan la savia. Es buenísimo. Ahora, si no podés, Sergio, comprar el aceite de neem con el jabón potásico por X situación, podés hacer uno casero, que es jabón blanco, el de la ropa, rallado en una botellita con agua, con un poco de tabaco, unas hebras de algún tabaco que consigas, y eso se va a hacer como un agua jabonosa con olor fuerte, amarronada. A eso le agregas agua a la cola y es buenísimo también para todos los bichos que chupan la sabia.
0: Para todo, claro.

0: Una solución casera.
1: Además,
0: digamos,
1: para problemas con vecinos, con todo lo puede usar.
0: Sí, y de paso le tirás un toque al de al lado para que no joda. Pero de esa manera también sacás a las malditas cochinillas de ese cactus que se usa ya el invierno y vuelve a rebrotar. Si le hace este tratamiento va a estar bárbaro, porque se lo veía un cactus bastante grande y lo tenía hace bastante tiempo el vecino de Morón. Okay.
1: Vale, una pregunta de Lucho de Villa Crespo, que vos conocés. Que tenía, que además conocéis que tiene un clavo de olor que estaba lleno de cochinilla. Y el tipo dice, no tengo ganas de hacer el jabón potásico, la voy a sacar con la mano. Y agarró y empezó a sacar con la mano.
0: Sí.
1: Y después se dio cuenta que no dio buenos resultados porque volvió a aparecer la cochinilla. No sirve, claro. con la mano no sirve.
0: Y no, porque vos las estás cortando,
1: claro.
0: sacando de ahí, van a caer ahí y se vuelven a aparecer. O sea, si vos ponés jabón y las sacás, las despegas, es como que las repelés,
1: claro.
0: porque no les gusta. Y le generás una capa del jabón, justamente la grasa del jabón,
1: claro.
0: queda esa capita en la planta y hace que la cochinilla al menos tarde más.
1: Sí, está claro, pero este boludo no quiso entenderlo así, ¿viste? Entonces dijo, no, lo hago con los dedos, y ahí tenés, ¿viste? Talado.
0: Sí. Bueno. No, hay que ser, es como todo, si sos más metódico vas a tener mejor resultado, por supuesto.
1: Consulta siguiente la tiene Córdoba y dice...
2: ¿La violeta de los Alpes muere después de florecer? Pregunta Elsa de Flores.
0: Elsa, no es que muere después de florecer. Lo que tiene la violeta de los Alpes es que, a diferencia de otras plantas que en invierno descansan, la violeta de los Alpes descansa pero en verano. Claro. Tiene reposo estival. Entonces en invierno lo que hace ya está full. Es un bulbo. Entonces ahora florece... larga hojas, y después se empieza a replegar, y en realidad no es que muere, sino que se le muere la parte aérea, pero en realidad repliega su energía a ese bulbo, que después va a quedar durante todo el verano, va a quedar reposando, va como generar nueva energía para el próximo invierno, la próxima temporada, volver a rebrotar. Hay mucha gente que lo que hace con las violetas de los Alpes, dicen, se muere cuando después que floreció se murió. Listo, la tira la mierda.
1: No,
0: al contrario.
1: El bulbo
0: claro,
1: queda, sí.
0: Es un bulbo, como todos los bulbos, lo guardamos un cachito, lo ponemos en algún lugar al reparo, sobre todo como es reposo estival, tenemos que tener cuidado con el calor, más que nada. Lo ponemos en un lugar fresco, el lugar más fresco que haya, no lo regamos, no le hacemos nada, y en invierno vuelve a rebrotar con las primeras... con los primeros fríos.
1: Vale, una cosa es con la violeta de los Alpes, que lo estoy viendo en varias casas, viste que tiene flores, la pone y la ponen adentro de la casa, en un momento en el que estamos todos usando calefacción, y eso a la violeta de los Alpes no les gusta, dejan de...
0: Para nada.
1: No, odian,
0: es
1: odian
0: preferible que lo dejes. O sea,
1: afuera.
0: Son muchísimas. La flor es hermosa y realmente uno la quisiera tener adentro porque es una belleza. Pero lo que puedes hacer es colgarla del lado de afuera, si podés, o sea, si tenés alguna reja en la ventana, por ejemplo, son hermosas, quedan muy lindas en jardineras, en las ventanas, las violetas de los Alpes. No le va a gustar nunca, a ninguna planta le gusta la calefacción, de hecho, las plantas lo padecen la calefacción, mal.
1: Les
0: hace mal, como les hace mal el aire acondicionado también en verano.
1: Sí.
0: Pero la violeta de los Alpes con el tema ama el frío, entonces la estás poniendo en un lugar que inevitablemente va a estar más cálido, y no le va a gustar, se va a poner horrible, no la vas a aprovechar. Lo ideal es, obviamente, afuera.
1: Y yo, perdón, vale, la última consulta sobre esto de la violeta de los Alpes, porque es una planta ahora que se vende en todos lados, ¿viste?
0: Sí.
1: Y una de las cosas que estoy probando, no en casa, pero en otro, que es ponerle hielo, aún estando adentro. Y ahí, respondamos,
0: claro, bueno, estando adentro, si no es un lugar tampoco tan calefaccionado, quizá poniéndole hielo ahí está generando.
1: Claro, la condición de frío, digamos.
0: Exactamente, porque son plantas que les gusta realmente, o sea, es su momento de esplendor es ahora, entonces, pobrecitas, de hecho, padecen cualquier tipo de calor, así que lo ideal es hacer eso. Y nunca regar contra el bulbo, siempre regar como en los bordecitos de la maceta.
1: Claro.
0: Porque como todo bulbo, es como tendiente a la pudrición si nos zarpamos con el agua.
1: Exactamente. Vale, te mandamos un abrazo muy muy grande, le recordamos a la gente que el próximo jueves, comunicando también nuevamente, para que nos des en una primera salida algunas recomendaciones sobre plagas, podas, todas cosas que tengan que ver con el jardín, y también las consultas que habitualmente respondes después a través de tu Instagram personal, que es @valenaranja, y si no también al número de teléfono.

0: teléfono de la radio, que es el
1: 11-23-66-0710.
0: Aprovechá la calor, nena, que se te viene la fresca, ¿eh?
2: Sí, no,
0: ¿sabes
2: cómo voy a aprovechar? Olvídate, ya lo estoy aprovechando.
0: Un gran abrazo y buen fin de semana.
2: Buen fin de semana, que tengamos otra alegría más. O
0: sea, vamos todavía, vamos.
2: Vamos.
0: Un abrazo grande.
2: Gracias.
0: Vale, Ruiz, como todos los días jueves, compartiendo con nosotros este momento jardinerible espectacular.
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0: Y está para bailar, ¿viste? Con un trago en la mano porque el movimiento es bastante lento. Es un poco parecido a lo que podemos decir hacia Capusotto.

0: Porque Sting te agarró después de esta época de The Police, ¿viste?
1: Sí.
0: Hizo muchas reversiones él solo, como solista. Están buenas también, ¿viste?
1: Todo lo que hace Sting
0: está bueno. Todo lo que hace Sting está bueno, ¿todo te gusta?
1: Sí, sobre todo cuando hace jazz, cuando hace música para películas.
0: Ah, sí, claro.
1: Tapa con unas cosas increíbles.
0: Tiene cosas raras, sí. Es un tipo que publica mucho, ¿viste? Labura mucho. Uh-huh. Hay un disco navideño, por ejemplo, que a mí siempre me impactó.
1: Sí.
0: Son todas canciones navideñas. Uh-huh. Y por supuesto la cosa jazzera que tiene, que arrancó fuerte en la década del 90, ¿no?
1: Sí.
0: Hacer esas experiencias.
2: Sí. Hola, querida gente, qué gusto todas las noches escucharlos. Especialmente hoy a esta mujer que te transmite tanto amor a las plantas. Quería contarles que vivo en Bariloche y que estaba lloviendo, está lloviendo mucho, pero hoy es...

0: pasearme un ratito por el jardín y vi cómo asomaban los brotecitos de los tulipanes y de los narcisos. Y dije, qué maravilla, estamos en invierno y ya asoman sus pequeños, esas puntas de brotes. Los quiero mucho, me encantó todo lo que contó de las rosas. Yo las puedo bien abajo y tengo unas rosas preciosas. Los saludo con mucho, mucho cariño. Hermosa la música que pasa siempre, Irene Córdoba. Soy Isabel de Bariloche.
1: Un abrazo, Isabel.
2: Muchas gracias.
1: Era vos, está bueno. Es el momento en que empieza a asomar alguna cosita a la naturaleza y la festejamos. Un pollito chiquito y decía, amo todavía. Nos vamos a otro clásico de The Police. A mí yo la canto muy bien, ¿viste?
2: Sí.
1: Qué momentos estos.

0: Los mexicanos nos cargan a nosotros por la situación económica diciéndonos meseros, como que vamos allá y trabajamos de eso. Abrazote, Marcelo de Bolivia, o sea, Argentina en Bolivia.
1: Mira vos, desde Bolivia nos están escuchando. Muchas gracias. Ya estamos terminando el día, gente, ¿eh? Quedan apenas unos minutillos. Chao, Córdoba. Nos vemos mañana.
2: Hasta mañana.
1: Me parece que mañana no voy a venir, che.
2: ¿En serio?
1: Sí, mañana no voy. Va a venir Fernando Alonso.
2: Ok, bueno.
1: Va a venir Fernando, va a estar contigo. Va a estar contigo.
2: Muy bien.
1: Y así seguiremos. Me parece que el lunes no vengo más, el martes tampoco, el jueves. No vengo más, Córdoba, no, nunca más.
2: Atenete a las consecuencias. Es lo único que te digo.
1: No, solamente el viernes, perdóname por eso.
2: ¿Que
1: no,
2: los
1: no, viernes no, no, no, solamente mañana. Ah, no, no, okay. No te asustes. No, me tenés cagando, Córdoba, no puedes hacer eso.
2: Bueno, así. Sos hijo del rigor. Sí. Eso sí.
1: Si no, no. Que pases un fin de semana de mierda.
2: ¡Ay, Lucho! ¿Sabes qué? Yo no te voy a desear lo mismo.
1: Mucha suerte, Córdoba. Pasará
2: bien. Lo mismo para vos.
1: Muchas gracias al Pulpo Díaz, que estuvo en la operación técnica. Cristina Chiesa y Mauro Gago en la producción y la puesta al aire de este programa. Señoras, señores, pasen ustedes una muy buena noche. Que tengan lindos sueños. Y mañana nos encontramos nuevamente a partir de las 22 horas para compartir con ustedes estas dos horas. Entre las 10 y las 12 de la noche, con un poco de información, un poco de humor, un poco de música, un poco de todo.

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1: Es la hora 0:02 en Buenos Aires, la temperatura 20 grados 3 décimas.
2: Javier Milei participará hoy del acto por el 32º aniversario del atentado a la AMIA.
1: El presidente estará presente cuando suene la sirena a las 9:53, la hora en que explotó la bomba en 1990.

0: 2024.
1: Por otra parte, los alrededores de la Asociación Mutual Israelita Argentina estarán restringidos al tránsito.
0: Los bancarios acordaron un aumento del 2,9% para junio.
1: El sueldo inicial pasará a algo más de 2.412.000 pesos.
0: Con el plus de participación en las ganancias, el ingreso total se ubicará en 2.481.855 pesos.
1: El trabajo informal sigue creciendo.
0: Según el INDEC, escaló 3,4% durante el primer trimestre de 2026.
1: A todo esto, el empleo registrado cayó 1,1%.
0: En la ciudad de Buenos Aires, la temperatura 20 grados 3 décimas, humedad 78%.
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¿Cómo les va? Buen día. Bienvenidos. Ya estamos en viernes. ¿Qué semanita hemos tenido? ¿Cómo te fue? ¿Cómo te sentís? ¿Pudiste concretar aquello que buscabas? ¿Te quedaron muchos asuntos pendientes? ¿Cuánto tiempo te dedicaste a vos? De vez en cuando hagámonos estas preguntas. Y si no, tratemos de tener textos a manos como este. No te preocupes por el mañana. Dios te dice, no es una sugerencia, es una orden. No te preocupes tanto por el mañana. Porque yo dividí el tiempo en días y noches, de modo que pudieras tener porciones de vida manejables. Mi amor, dice Dios, debe ser suficiente para ti, pero lo es solo para un día a la vez. Cuando te preocupas por el futuro, estás acumulando problemas sobre tu frágil ser. Y así ocurrirá que vas a sucumbir bajo el peso de esta carga, la cual yo, tu Dios, nunca pretendí que llevaras, porque he preparado para cada uno de ustedes, dice Dios, un día a la vez. Con un simple movimiento de confianza podrás deshacerte de una carga muy pesada. Aunque pensamientos de ansiedad te cerquen, te rodeen y se entrecrucen en tu cerebro, mantener tu confianza en mí te llevará directo a mi presencia. Al afirmarte de esta manera en tu fe, las ataduras de las preocupaciones caerán instantáneamente. Por eso, disfruta de mi presencia en forma constante, confiando en mí todo el tiempo. Esto forma parte de un salmo que, si yo mal no recuerdo, es el número 62. Me quedo con el comienzo, que está escrito en mayúsculas y con signo de admiración, como para resaltarlo. No te preocupes por el mañana. Y después agrega, yo preparé una vida para vos que debe ser vivida un día a la vez. O sea, el mensaje directo, ya ni siquiera es una señal, es que ¿para qué anticiparnos? ¿Para qué cargarnos de ansiedades sobre lo que va a pasar? ¿Para qué pensar en lo que ya fue si es un día a la vez? Así que puede ser
que si alguno de ustedes así lo desea y tiene ganas. En el comienzo de este viernes, pidamos los unos por los otros, para que cada uno de nosotros pueda ser como una especie de canal de ayuda para con otro. Yo pido por vos, vos pedí por mí. No importa la dificultad por la que estemos pasando, cada uno tendrá la suya. Pero a cada persona que hayas conocido, cada persona de fe, cada persona en la cual confíes, no importa si profesa tu misma religión. No tiene nada que ver eso. Pero a cada persona en la que vos tengas confianza, pedile que rece por vos. Y hay que hacerlo especialmente si alguno de nosotros es de esas personas que suele encerrarse en sí mismas. Y de esa manera son personas a las que les cuesta compartir con otros lo que le esté sucediendo. Dicen que cuando otros rezan por vos o por mí, y cuando vos o yo nos habituemos a interceder por los otros, algo pasa. Yo me niego a decir que es mágico, pero algo sucede. De algún lugar llega alguna fuerza especial, ya, impulso, sensación, llámalo como quieras, que te anima y te hace fuerte. Y te hace fuerte en lo físico, en lo mental y, por supuesto, en lo espiritual. Cuando otras personas recen por vos o por mí, sin lugar a dudas, vamos a ver que cada uno podrá obtener, no éxitos, porque esa palabra es vanidosa. La victoria es noble. ¿Y sabés sobre qué vamos a obtener victoria? Sobre nuestras debilidades. Y de esa manera recuperaremos la paz necesaria, eso sí, cada vez será con mayor prontitud cuanto

más personas recen por vos y por mí, o nosotros lo hagamos por ellos. Y rezar con la intención de que se pueda atravesar el problema que esté sucediendo. Rezar es de buena persona. Y para eso no hace falta utilizar las fórmulas que cada religión tenga. Rezar es sinónimo de dialogar. La conversación con Dios se llama rezo. Y si te animás a hacerla como si Él estuviera realmente al lado tuyo, no sabes qué grata sensación se siente. No te olvides de esto. Si lo que has hecho hasta ahora lo has hecho por amor, no importa si te salió bien o mal. Si lo que has hecho hasta ahora lo has hecho por amor, eso es lo mejor que podías hacer. Y cuando uno hace las cosas con amor, un trabajo, un gesto, una acción, automáticamente desaparece cualquier tipo de miedo al error. Y es más, si me apuras un poco, creo que hay mucho de verdad en esa frase que el filósofo dijo alguna vez, cuando aludió a la gran verdad. Si es que hay una gran verdad, dijo el pensador, a esa gran verdad se llega después de grandes errores. Así que al error no hay que tenerle temor. Y para eso, cada cosa que hagamos, hagámosla con amor, con dedicación. En esa misma línea de pensamiento, que a la gran verdad se llega después de grandes errores, debemos agregar que no se llega con pequeños aciertos al gran acierto. Al gran acierto, a la gran verdad, se llega habiendo pasado sí o sí por un gran error. O sea que esa mirada que tienen algunos de que cuanto más te equivocás, menos chances tenés, yo diría, entremos a ver el asunto al revés. Si a la gran verdad, al gran acierto, se llega después de grandes errores, ¿por qué debíamos tenerle miedo? ¿Por qué el error debería ser vergonzante? No digo equivocarse a propósito. Cuando uno le pierde miedo al error, puede empezar todas las veces que se te ocurra de nuevo. Ahora mismo, en este instante, recién empezando el día, vos, yo, cualquiera de nosotros puede decidir ser la mejor persona. También ahora mismo puedo decidir hacer trampa. Pero también puedo decidir cumplir con

lo que prometí. En este instante puedo decidir ser maestro de la escuela, ir a cantar, resolver eso que hace días voy postergando, o quedarme simplemente en un sillón, viendo que las cosas pasen por temor a equivocarme. Esa vida sí que es cómoda, pero es vida. Uno decide. La mejor sugerencia es no tenerle miedo al error. Porque si vos lo pensás, si cada uno de nosotros hace un poquito de ejercicio, gran parte de los aciertos de nuestra vida tuvieron antes errores. Pero cuando los aciertos están, qué bien se siente, qué alegría. Yo diría, casi sin exagerar, bienvenidos los errores. Pero para decir esto, tengo que tener muy presente no el significado, sino lo que esta palabra me hace sentir. Y la palabra clave, la palabra llave, es esperanza. No sé por qué la esperanza siempre visualmente se asocia a una llamita. Pero las llamas en algún momento se apagan. Brillan con fuerza en la oscuridad como un faro que guía. Ahora, cuando la esperanza es plena, nunca se apaga. Nunca. Y siempre actúa con brillo, con brillantez. La esperanza no solo da impulso, fuerza, energía, sino que alumbra en la oscuridad. Cambia vidas. Sana divisiones. Es como un gran envión que te permite progresar. Y eso definitivamente te hace otra mejor persona. Así que mando una invitación general a que abracemos este regalo desde el corazón, la esperanza, y que prestemos atención desde lo más profundo del alma de cada uno sobre cuánto hace de bien tener esperanza. Hasta casi te diría, la esperanza te da paz. Porque es lo que permite que cualquier persona frente a la oscuridad más cerrada sepa que esa noche no dura para siempre. No sé si es un ejercicio con la mente, si es un sentimiento que se anida en el alma, en el espíritu.
pero tiene una fuerza la esperanza que es literalmente arrolladora. Nutre la mente, alimenta el cuerpo y especialmente despierta el alma. Cuando la esperanza, que como les decía antes, siempre se asocia a un rayito de luz, a una llama, con la característica de que nunca se apaga, cuando esa luz toca el corazón, solo puede pasar una cosa, que es brillar. Y en ese momento me doy cuenta lo afortunado que soy, o que somos, aquellos que se abren a sentir esperanza. Porque la esperanza recarga el ánimo caído, recarga, o mejor dicho, alimenta y contiene a esa alma sacudida por dolores. Desde ahí dentro de cada uno de nosotros surge esta energía arrolladora que llamamos esperanza. La esperanza te permite vivir vívidamente el amor, la paz, te permite cambiar tu vida para mejor y te hace recuperar la confianza en vos, en mí. Todo eso, sin dudar, te y me ayuda a estar mejor en paz. Tener pensamientos que no son los de corto vuelo que solemos tener cuando nos metemos en la vorágine del día a día. Cada momento de nuestra vida, cada instante es una invitación a esta oportunidad, la de ser inspirados por la esperanza. La oscuridad de los pensamientos negativos y las preocupaciones se disipa con esa luz. Esa luz que brilla como te decía, imagen. La imagen de un faro del mar de allá. Pero también el cielo. Y si hay montañas, ese faro con su luz ilumina las montañas. De a una cosa a la vez, pero todas serán tocadas por la luz de ese faro. Lo mismo para la esperanza y la sal. Habrá almas más dóciles, otras más cerradas, algunas más alegres, otras más sacudidas por la vida. Pero cuando la luz del faro de la esperanza toca, algo pasa que no lo puedo describir, me quedo corto con las palabras, y está bien que así sea.

que cura las divisiones, impulsa el progreso. Y claramente eleva el espíritu humano.

voy a pedir para ustedes y para mí, haciendo un ejercicio de imaginación, porque si levanto mi mirada veo un techo gris, pero lo que deseo ver es el cielo, ese del cual les hablo todos los días. El cielo es infinito, y en ese infinito, que es eternidad, puedo viajar, y en ese viaje puedo ir cómodo y nadie me pide pasaje. Mirando ese cielo, pido para los que así lo deseen, el don del equilibrio.

cuenta una historia real, que hace algunos años, en un monasterio en las afueras de Roma, un monje encontró una de las imágenes que estaban arrumbadas en un viejo desván. Y la imagen era la imagen de una Virgen María, que con sus manos elevadas se mantiene en equilibrio. Eso hizo que a esa imagen se le colocara el nombre de Nuestra Señora del Equilibrio. Y que por eso recibió el nombre de Nuestra Señora del Equilibrio, porque es una imagen de la Virgen María con las manos elevadas que se mantiene en equilibrio. Después en el Vaticano coincidieron en que esa imagen es educadora, porque el equilibrio no es solo el equilibrio físico, ese que te permite no caerte, el equilibrio interior. Es ese equilibrio que te permite no dejarte llevar ni por los egoísmos, ni por las vanidades, ni por los... Y para eso tenemos que ser muy verdaderos, o sea, no nos podemos engañar, observadores de nosotros mismos, mirándonos sin parcialidad. Finalmente, en ese monasterio se decía que esa imagen, la de la Virgen, la de Nuestra Señora del Equilibrio, es una imagen que por sí sola sana o evita que te enfermes, que nos enfermemos. El equilibrio sí. Es una buena manera de decirle a la vida, con respeto pero sin miedo, vida, no te temas.

que venga lo que deba venir, y con humildad tomaré cualquier desafío como la mejor enseñanza que pueda recibir. Señoras, señores, buen día y bienvenidos.

0: Bueno, les doy la bienvenida una vez más. Gracias, Ariel, por el trabajo de cada día, aunque las máquinas te hagan renegar. Pero yo me quedo con lo bueno que nos entregás cada programa. Bueno, el señor Luciano Huentecura es el productor de este encuentro y la señora María Luján Bravo le pone dulzura a cada madrugada. Madrugada que nosotros hacemos con la más profunda intención de hacer compañía. Simplemente compañía. Eso debe quedar bien claro. Y en esa compañía compartimos historias y emociones. Y nos sentimos todos muy conectados cuando eso pasa. Así que gracias por ayudarnos a que eso ocurra. Bueno, ¿cómo le va, señora?
1: Muy bien, ¿qué tal, Jorge? Buenos días, buenas tardes, buenas noches a todos.
0: Bueno, finalmente pasó lo que usted había dicho, porque estamos a esta hora de la madrugada casi como si fuera una tardecita de primavera en el medio del invierno.
1: Sí, 19 grados dos décimas hoy.
0: Bueno, ahora tenemos eso, 19 grados dos décimos. Espero que hayan podido disfrutar la buena energía que dejó el triunfo de la selección frente a los ingleses. ¿Cómo venimos de humedad a esta hora?
1: 82%.
0: Bueno, altita. Y el pronóstico del tiempo, antes les cuento que el cielo, hoy más que la luna, vi el lucero. Poquitas estrellas, un cielo con nubes crecientes. Así que tal vez se cumpla aquello que ayer Luján nos dijo, que hoy se venía la lluvia. Bueno, vamos a ver, voy a usar una palabra muy de adolescentes. No les voy a spoilear el pronóstico del tiempo. Así que usted dígalo, señora.
1: Mínima 17 grados y máxima 23. Muy primaveral. Y reitero, la actual 19 grados 2.
0: Bueno, pero no me dijo, ¿viene o no viene?
1: Viene a la madrugada, va a perdurar durante la mañana, la tarde y la noche, o sea, todo el día.
0: Bueno, un viernes pasado por agua, usted dice.
1: Sí. Y si algunos dicen, esto se extiende para el fin de semana porque...
0: No me diga eso.
1: Se viene Argentina el domingo. Bueno, no nos vamos a saltear el sábado, ¿no? Obviamente. Primero te cuento que la mínima va a ser de 14. ¿Cuándo? Y la máxima de 17 el sábado.
0: Bien, baja un poquito.
1: Claro.
0: ¿Pero aún baja y llueve?
1: Sí. Va a parar un poco la lluvia la madrugada del sábado. Y va a retomar, de nuevo va a ser presencia por la mañana del sábado, perdurando hacia la noche.
0: Bueno.
1: Ahora, el domingo, llegó el domingo y el domingo no. No llueve, pero sí va a estar nublado, con mínima de 10, máxima de 14 grados.
0: Bueno. ¿Hoy es viernes regalón? ¿Me equivoco o estamos bien?
1: Sí, como todos los viernes, nos gusta regalar.

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1: 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Bueno, señoras y señores, hablando de lo que se está por venir, Luján, que está muy futbolera, ya mencionó dos veces el partido de fútbol que la selección argentina va a disputar contra su par español, y de allí saldrá el campeón, el nuevo campeón del Mundial de Fútbol. Ahora, ¿dónde se juega el partido?
0: En Nueva York.
1: Muy bien. Nueva York está complicada.
0: Ay, sí.
1: Mucho fuego en Canadá, lluvias y vientos y mucho humo.
0: Sí, sí.
1: Así que me voy rápidamente a Nueva York para preguntarle a Mauricio Zabalza si peligra el partido del domingo. Mauricio, buen día.
2: Jorge, buenos días. No va a peligrar, definitivamente. Va a llover el día sábado, vamos a tener mucha humedad. Mucho calor, andaremos en 30, 32, 33 grados por ahí. Y humo, si es que no cambia el tiempo, el viento, hay una posibilidad de que cambie por ahí en esta madrugada, que empiece a cambiar el viento, pero generalmente el viento viene de ese lado, ¿no? Como pasa con las tormentas de nieve y todas estas cuestiones, ¿no? Y si bien está en Canadá, no está tan cerca de New York, está en Ontario, o sea, mucho más hacia el centro de Canadá, pero bueno.
1: Pero escúchame, Mauricio.
2: No podemos luchar contra el tiempo.
1: Hoy,
2: ¿no?,
1: la tele mostraba una Nueva York ensombrecida de humo.
2: Terrible. Pero no solo eso, sino que aparte salió Mandani y le pidió a la gente que no saliera a hacer ejercicios, que no caminaran, que no hicieran nada, que se metieran en sus casas, que usaran mascarillas, los barbijos. Y no se veía, verdaderamente no se veía. Yo había imágenes.
1: Bueno, pero escúchame, si el alcalde.
2: La estatua de la libertad y no se veía.
1: Bueno, sí, eso me pasó, esa imagen la vi y fue muy impactante. Claro. Ahora, si el alcalde de Nueva York le dice a los neoyorquinos, no salgan de sus casas, ¿cómo sería jugar un partido de fútbol o entrenar si no se puede respirar?
2: Bueno, por empezar, esto pasó hace 3 años. Y se fue, tardó una semana en irse, ya hace 3-4 días que está, hoy recrudeció, y obviamente hoy con la noticia de la selección argentina, sobre todo, y la final del Mundial, obviamente esto fue para todos lados, ¿no? Yo tengo esperanza que esto vaya a bajar, pero me da la impresión que mañana la selección argentina, que aparte hoy se retrasó su vuelo por una cuestión de tormentas eléctricas, que hay un montón también, de hecho ayer llovió, como yo hacía rato no veía llover, seguramente va a estar en estadio cerrado, ¿no? En un lugar cerrado entrenando, y España también. Uno no tiene ni idea de lo que está haciendo España, pero me parece que van a estar haciendo lo mismo y no van a estar al aire libre, ¿no? Y esperando esto. Ahora, Mandami puede decir lo que sea, pero este estadio es de New Jersey. Entonces, si bien este tipo de cuestiones de clima o lo que sea se toman en conjunto en el área triestatal, no hay que olvidar que esto es New Jersey, ¿no? Si New Jersey dice se juega lo que se va a jugar, el partido se juega, ¿no?
1: Pero escúchame, ¿pero alguien puso en duda que el partido se juegue?
2: Sí, y obviamente vos ves las imágenes, parecen el fin de mundo, ¿no? E incluso la imagen del mismo Met

0: Hay que está en un lugar bajo, que le dicen el pantano, por eso no hay edificaciones cerca, no hay absolutamente nada, y por eso el parqueo es tan grande para poder acceder. Bueno, no se veía, hoy no se veía el MetLife, que es un estadio de 85 mil personas, ¿no?
1: Escúchame,
0: Grandísimo, bastante nuevo.
1: es un estadio cerrado, refrigerado.
0: No. No, no, no, no, no. Eso fue el de Atlanta. Este
1: Bien.
0: no. Este es un estadio abierto. La selección argentina, Messi, principalmente veces acá, en partidos oficiales, te diría que jugó la final de la Copa América 2016. Estaba ahí en la semifinal de la Copa América contra Canadá, jugó ahí. ¿Y te acordás de ese partido famoso en que le ganamos a Brasil 4-3, que Messi desbordó de la derecha e hizo un gol cruzado? Bueno, también fue en el MetLife. Y un montón de partidos. ¿Por qué? Porque la selección argentina, en la época de Don Don, antes que estallara el escándalo FIFA, venía a jugar muchísimo acá, muchísimo, y llenaba el estadio. No hay que olvidar que
1: Ahora,
0: acá hay mucha gente que sigue a Messi, ¿no? No solo
1: sí,
0: argentinos.
1: yo no sé con qué nivel de certeza, pero he escuchado a algunos periodistas deportivos decir desde Nueva York que no estaban dadas las condiciones para practicar deporte porque faltaba aire, producto de tanto
0: Sí,
1: humo
0: sí.
1: que viene por incendios que hay
0: Sí,
1: en
0: sí.
1: Canadá.
0: Sí. Bueno, yo te voy a decir mi cuestión personal. No solo uno lo siente en la nariz, siente el olor a quemado, sino que yo tuve que hacer unos trámites afuera y realmente no se podía respirar.
1: Pero
0: De una escala del 1 al 300, estábamos en 200, ¿no?
1: escúchame, Mauricio,
0: Era.
1: pero si es como vos decís, y yo no lo dudo, ¿cómo se podría jugar entonces si falta aire para respirar, para caminar? Imagínate lo que es correr 90 minutos si es que el partido dura 90.
0: Bueno, porque la cuestión es que aparentemente, siempre digo esto porque nunca se sabe, hoy sería el peor día, ¿no? Ma mañana estaríamos un poquito mejor, no creo que estemos al 100% de acá al domingo, va a ser difícil, pero va a estar con una calidad de aire muchísimo mejor, ¿no?
1: Bien.
0: Me da la impresión, ¿no?
1: Bueno, está difícil, nadie habla de suspender el partido, ese sería el estatus, todo depende de si mejora o no el clima. Escúchame, para terminar, acá se dice que para la final la entrada cuesta 10 mil dólares en la reventa. Me
0: Bueno,
1: quedo
0: te digo, ¿en qué
1: corto,
0: lugar querés?
1: me... me
0: No, no, estoy frente al mapa. ¿En qué lugar del estadio querés? ¿Arriba en la pajarera, que lo ves chiquitito? Estamos hablando de 8 mil dólares.
1: Bien.
0: Y no lo ves, y no lo ves. Ahora, ¿querés estar en la primera fila, en el lugar en el que no sé, que ve los jugadores ahí, bastante cerca, en te cuento,
1: Sí.
0: grandísimo? Estamos hablando de 50 mil dólares la
1: 50.000,
0: entrada.
1: 50.000 dólares.
0: 50 mil. Segunda bandeja, y la conseguís de pronto a 12, 13, a 20 mil, ¿no? Y en lugares oficiales de la misma FIFA, ¿no? Pues es que esto hace años se dieron cuenta, y yo lo vengo notando en el US Open, que uno está acreditado todos los años, que aumentan los precios, y como se siguen llenando los estadios, nadie dice nada. Pero nadie, ¿eh?
1: Claro.
0: Absolutamente. Yo recuerdo el US Open 2002, y en un lugar donde casi no hay inflación, la entrada valía 22 dólares, y vos veías, por ejemplo, a Serena Williams y a Venus Williams, y un montón de partidos más. Y hoy la entrada no baja de 300 dólares, ¿no? Y entras solamente a uno de los estadios. No entras a los otros estadios. Y se han dado cuenta que la gente va, ¿no? Y lo mismo pasa con el béisbol, lo mismo pasa con el fútbol americano y, bueno, y con todos los deportes, ¿no?
1: Mauricio, fenómeno, gracias por atendernos, ¿eh? Muchas gracias.
0: Abrazo grande y vamos a Argentina.
1: Claro, y después nos estarás contando, ¿eh? Lunes a la madrugada a ver qué pasó.
0: Obviamente, obviamente,
1: Te mando
0: obviamente. Dale.
1: un gran abrazo, Mauricio Zabalza, desde Nueva York.
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0: Bueno, me están preguntando los oyentes si usted está realmente bien.
1: Estoy bien. Sí, sí, claro.
0: Bueno, voy a contar un episodio doméstico no menor. La señora Luján iba a preparar un mate, pues hoy vinieron los alfajores que todas las semanas nos hacen pasar un lindo momento. Entonces estaba por preparar el mate y yo vi que estaba en la mano con un sobrecito raro. Ella le pone sacarina. Bueno, acaba de hacer un mate con sal. O sea que si en algún momento escuchan que las sillas se caen, es porque atropelladamente va al baño, pues se lo tomó igual, con sal. Así que, bueno.
1: Me aguanté la carcajada para no interrumpir la comunicación telefónica, pero me causó mucha gracia.
0: Bueno, los oyentes... ¿Qué gusto tiene la sal?
1: Ojo, capaz que... No...
2: ...sentando las bases para 100 años de liberalismo. Por lo tanto, si no te gusta, andate a Cuba. Pero dicho esto... Che, ¿por qué no te alquilás un salón y te vas a hablar? Tanta ganas de hablar. Yo no era presidente, digo, daba conferencias para 1.000, 2.000 y hasta he metido hasta 10.000 personas. ¿Cuál era si te gusta hablar tanto, Cuca?
3: Vean que interesante, porque lo voy a hacer por él. Si ustedes no tienen, no saben de qué se trata el problema. Y empezamos con las nuevas.
4: Me llamaban al otro salón.
3: Una de las cosas que nos había pasado durante el tiempo.
0: Bueno, ya esta parte no se entiende, pero. Lejos de achicarse, la persona que le retrucó al presidente siguió. Ahora, ¿qué actitud la del presidente, no? Fea. Porque cuando uno está seguro, cuando uno es humilde, cuando uno es democrático de verdad, no te voy a decir que la situación no incomoda. Claro que incomoda, pero no contesta así, de esa manera. Y en última instancia, el presidente... suele utilizar la palabra cuca como si fuera un sinónimo de lepra, de una enfermedad. O sea, hay personas que legítimamente pueden tener esa elección política ideológica, ser peronista, ser kirchnerista, y puede haber otras personas que no la comparten. Ahora, denostar, no. Y mucho menos teniendo el poder que tiene un presidente. Pero ayer el presidente tuvo un día malo, muy malo. Porque no sé si él lo ordenó, pero si no lo ordenó, lo permitió. El gobierno le respondió a Lionel Messi. Porque recuerdan ustedes que ayer, cuando Messi termina el partido y habla de la alegría que para ellos significó haberle ganado a Inglaterra en las condiciones que se le ganó, después dijo, y además le estamos dando una alegría al pueblo argentino porque sabemos que hay muchas personas que no llegan a fin de mes, que no tienen trabajo, que están viviendo en la calle. ¿Qué hizo el gobierno? Hoy el gobierno le respondió a Messi diciendo, no coincidimos con que la gente no llega a fin de mes. Entonces, bueno, no sé con quién habla el presidente, pero la verdad, el comentario de que no se llega a fin de mes sale de abajo, hasta de abajo de las baldosas. Pero cuando les digo que el presidente no tuvo un buen día, les digo que el presidente además ayer y también otros funcionarios del gobierno salieron a darle duro y parejo a los jugadores de la selección por haber mostrado la sábana con la

0: inscripción las Malvinas son argentinas. Y fue el presidente en su cuenta X que dijo: mientras algunos se dedican a hacer berrinches propios de un adolescente termo mononeuronal, nosotros por la vía diplomática cada día estamos más cerca de la recuperación de las Malvinas, Georgias y Sandwich del Sur y el espacio marítimo circulante. Bueno, primero avísenle al presidente que las islas Georgias y Sandwich del Sur tienen un nombre argentino. Pero además, ¿qué es lo que estaría haciendo el presidente para recuperar las Malvinas? ¿Tener una foto de Thatcher en su escritorio y decir que la admira? Porque la resolución esta en Naciones Unidas, que apareció recientemente y que el gobierno publicó como si hubiera sido un logro, hace 12 años, que es todos los años sale la misma declaración, que el Foro de Naciones Unidas insta a las partes a sentarse a negociar, punto. ¿Y ustedes creen que Trump va a romper la alianza de Estados Unidos e Inglaterra para ayudar a la Argentina? Cuando en el conflicto y con un gobierno republicano como encarna Trump, le vendían armas y le daban apoyo logístico y de información de inteligencia de guerra a los ingleses. No se puede ser ni tan ingenuo o no se puede ser tan malo. Así que al presidente le molesta que alguien le diga, bueno, basta con esto, porque hay mucha gente que no la aguanta más. Al presidente le molesta que Messi diga que no se llega a fin de mes. Y al presidente le molesta que los jugadores digan que las Malvinas son argentinas, como opinamos la mayoría de los argentinos. O sea, al presidente le molesta lo que al argentino le importa. Esa es la conclusión. Al menos para mí. Y si me equivoco, pido perdón. Matías Franco es consultor especializado en pequeñas y medianas empresas. Matías, usted está en línea, ¿no?
1: ¿Cómo anda, Jorge? Buenas noches.
0: Bueno, le pido perdón, pero todo requiere un contexto y traté de hacerlo de la manera más prolija y objetiva posible. No quiero apurar la charla con usted y tengo que ir a las noticias. ¿Me banca 2 minutos? Y de paso, sí, claro, le doy tiempo para que me dé. Lo primero que me gustaría es conocer su opinión sobre esto que pasó en la Bolsa de Comercio con el presidente. ¿Qué le parece?
1: Bárbaro.
0: Bueno, gracias, muy amable. Carlos Andrés, las noticias en Radio 10.
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5: Una de la madrugada en todo el país, en Buenos Aires. 20 grados 3 décimas la temperatura. Se tensa la discusión salarial con los docentes en Santa Fe. La ministra de Educación, María Martín, reconoció diferencias sobre el punto de partida.
6: En la paritaria pasada, desde el gobierno hicimos un esfuerzo. La discusión se terminó saldando en el momento en que nosotros pudimos mostrar los recibos de sueldo, porque había una discusión respecto de eso, que se saldaba solo mostrando recibo contra recibo. Así fue con el cargo testigo, el maestro de grado de más de 25 horas que usamos para clarificar la discusión. Como se decían muchas cosas, nos parecía que eso servía para clarificar la discusión, que en el mes de febrero, con la política salarial anterior, estaba en 1.018.000 y que nosotros decíamos que a partir del mes de febrero iba a llegar al 1.300.000.
5: Uber será el nuevo dueño de PedidosYa. La operación global fue de 14.000 millones de dólares. La empresa estadounidense lanzó una oferta por la alemana Delivery Hero, dueña de la app de comidas en la Argentina. Un fuerte temporal dejó a 500.000 de personas sin luz en Chile. Las lluvias intensas y el viento afectó a 10 de las 16 regiones que quedaron sin energía en la zona centro-sur del país. Esta situación obligó al gobierno a desplegar casas de emergencia. En Buenos Aires, 20 grados la temperatura, la humedad del 78%. 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

0: ojalá podamos ser felices, déjennos ser felices, pero a veces parece que los gobernantes te la complican, te la hacen a propósito. Ahora vamos a hablar con Matías Franco, consultor especializado en pymes. Si hay un renglón de la economía del país que está muy complicado, son las pequeñas y medianas empresas, que casualmente es donde está más del 60% de la fuerza laboral empleada. O sea que cualquier gobierno sensato a las pymes las tiene que cuidar. Pero al margen de que las pymes, porque el gobierno hace cosas que son increíbles, ¿vieron lo que pasa con la industria del calzado? Primero, abrir la importación con un dólar bajo hace explotar la industria nacional de cualquier país. Es una regla económica. Y Milei, que es economista, lo debiera saber. Y la Argentina hoy tiene un dólar bajo y abrió la importación. Por eso, más de 26.000 mayorías PYME bajaron la persiana. Y otras tanto están con la soga en el cuello. Bueno, se perdieron más de 300.000 puestos de trabajo por esta razón. Pero mirá lo que pasa en la industria del calzado. Un ejemplo nada más, Abrieron irrestrictamente la importación. Dice Caputo que eso es para que las cosas bajen de precio acá. No bajan. Pero hiciste pomada más de 10.000 puestos de trabajo de una industria calificada como es la del calzado en la Argentina. Pero el gobierno además no solo abrió irrestrictamente las importaciones, sino que hizo algo peor. A las empresas que importan les dio la ventaja de bajarles 5 puntos los aranceles. Entonces las pymes de acá fueron y dijeron, che, hacé lo mismo con nosotros y vamos a poder competir. No, a ustedes no. O sea, lo que uno, sin ponerle ninguna mala intención, lo que uno interpreta es que quiere destrozar la industria nacional. Ahora, ¿cuál sería el plan de eso? Matías, aquí estamos.
1: ¿Cómo estás, Jorge? Buenas noches a vos, a la audiencia, a todos. Te venía ahí escuchando atentamente. La verdad que el dato que vos tirás es cierto. Hoy son más las empresas que cierran que las que abren. Esa balanza entre apertura y cierre nos da negativo 25, 27 mil en lo que va del gobierno de Milei. Hay que entender que cuando una empresa cierra, obviamente que no solamente pierde el dueño, pierde el empleado, pierde el proveedor, pierde el transportista, el comercio, y obviamente un estado de despoblamiento. Pero yo creo que acá la noticia, por lo menos nosotros es lo que tratamos también de trabajar con los pymes, pensar que atendemos a más de alrededor de unas 40 o 50 empresas pymes por mes en Argentina, y logramos que puedan incluso mejorar en medio de la crisis y toda esta situación. Más allá de lo doloroso que es, hay que entender que hay un cambio

0: de modelo económico y de reglas del juego que hace que no se pueda seguir bailando con la misma música, ¿viste? Entonces yo creo que ahí también hay algo que tendríamos que poner arriba de la mesa. Y si me dejas también, me da la sensación que lo que está faltando es esa reforma que el presidente llamó reforma de segunda generación, que es urgente una reforma tributaria, que es la gran pata de elefante que tanto las personas como los pymes hoy tienen cuando se levantan. Y eso creo que, ahí creo que hay una gran clave que todavía no se tocó.
1: Matías, la voz va y viene, así que fíjate si encontrás un lugar donde la señal sea mejor. ¿Qué te pareció lo que pasó en la Bolsa de Comercio? ¿Cómo el presidente increpó a alguien que piensa claramente distinto a él?
0: Mira, yo creo que eso nunca es suma a la salud, digamos, de un país. Y además yo creo que opaca las buenas noticias que Argentina también tiene para dar, porque yo creo que hoy tenemos que entender que estamos en una Argentina dual, que está en una transición de un modelo económico donde tenés muy buenas noticias macro que son necesarias para que la transformación no sea de corto plazo y de bolsillo de un mes,
1: pero espera, sino que sea pero espera, Matías, espera un poquito, porque si hay algo que no me gusta es comprar así títulos y nada más que títulos. ¿Cuáles serían las noticias, las muy buenas noticias, Magna?
0: Mira, no, pero déjame primero terminar lo que te estaba comentando y ahora te voy a eso que vos me decís. Yo lo que quiero poner arriba de la mesa es que hay una Argentina dual. La Argentina dual es la que nos da muy buenas noticias macro. Ejemplo, que la inflación haya roto el piso y siga el objetivo de un... Después nos puede gustar o no, ¿no? Y podemos tener una mirada diferente y de acuerdo a lo que cada uno piensa. Yo te doy una opinión que es la que también trabajamos con los empresarios, con los pymes, y es que la verdad que cualquier país normal va a buscar que va a tener como un objetivo que la inflación tienda a cero. Hoy la inflación, no, pero como un...
1: Pero escúchame, Matías. A ver, vuelvo. Dijiste la macro y sus muy buenas noticias. Arrancaste hablando de la inflación. Muy bien. Hasta el primer año le podíamos bancar a Milei, que recibió una carga pesadísima. Sí, por supuesto. Ya Milei está transitando el segundo año, el tercer año, y habla de reelegir. Con lo cual, hablar de una inflación del 2% mensual, cuando la mayoría de los países de la región tiene entre el 2 y el 3 anual, ¿esa te parece una buena noticia de verdad?
0: Claro que sí. Y más, me parece una buena noticia cuando uno tiene que analizar no el último año, los últimos años. Uno tiene que analizar los últimos 20, 30, 40, 50, 100 años de Argentina. Claro que es una buena noticia. Y más cuando hay una política... Pero esta es una mirada,
1: ¿eh? No termino de comprender cuál sería la buena noticia. Que para que vos festes por ciento mensual, no. Cuando la mayoría de los países que rodean a la Argentina... Con
0: yo
1: mucho...
0: no lo estoy festejando.
1: Bueno, que te parezca una buena noticia... Me corrijo, que te parezca una buena noticia, cuando la mayoría de los países que rodean a la Argentina, aún con menos recursos económicos, excepto Brasil, tienen, y corro a Venezuela, que es un dislate, pero el resto de Latinoamérica, con menos recursos que la Argentina y menos extensión geográfica, tienen entre el 2 y el 3 anual. Pero además, y quiero decirte esto, ¿vos realmente crees que Trump está en el 2% porque el plan es meritorio o la inflación está en el 2% por esta mezcla perversa de dos situaciones? Primero, un cálculo que el mismo gobierno dice no representa lo que hoy gastan los argentinos, o sea, ya por sí es una mentira. Y segundo, vos tenés baja de inflación porque tenés algo que no sé por qué no se menciona en la Argentina, que es recesión.
0: Jorge, mirá, vos no podés leer esta variable tan aislada. Vos tenés que leerla con un crecimiento de la actividad económica. Y ahora déjame terminar lo que no me dejaste terminar desde el principio.

0: Estaba hablando de una Argentina dual. La Argentina dual tiene buenas noticias porque para cualquier país que tenía una hiperinflación y tenía un 25 y un 30% mensual al año y medio, perdón, me corrijo, casi a los 2 meses de un primer gobierno, llevarla al 2%, al 5% mensual, claro que es una buena noticia.
1: Pero
0: Y más cuando hay un, cuando hay, cuando
1: perdóname,
0: hay
1: ¿vos te
0: un.
1: olvidás que en el medio devaluó el 110%?
0: Cierro. En segundo lugar, acompañarlo.
1: ¿Te olvidás que devaluó el 110%?
0: Vos déjame terminar.
1: No, pero
0: Acompañar
1: escúchame,
0: un dólar
1: pará, si yo
0: actual.
1: te dejo terminar a vos, me estás construyendo, cada vez que te dejo hablar a vos, me construís un castillo que, la verdad.
0: No, porque ahora te quiero contar la otra parte que
1: No,
0: necesito que me dejes
1: pero
0: llevar,
1: no.
0: y es esta. Juntamente con esta realidad, se da la otra, y es que todavía no llega al bolsillo de la gente. Y esa es una realidad. La
1: Pero,
0: misma, pero es la misma Argentina. Mira, estuve dando una charla en el Alto Valle de Río Negro para 50 empresarios de ahí. Fue tragicómico porque en Río Negro la cara de los empresarios, la situación es trágica, las rutas hace 20 años que no se terminan, y así podemos seguir enumerando. A los 40 minutos tenía que dar otra charla en Neuquén. Está pegado. 40 minutos. Y la verdad que Neuquén parecía Miami, ¿viste? Porque si no lo puedo creer, 140 edificios haciéndose a la vez, rutas
1: Pero
0: ahora.
1: escúchame
0: Es
1: una
0: la
1: cosa.
0: misma
1: Primero,
0: Argentina. Perdón.
1: no sé qué Neuquén viste, porque aquí todos los días llaman personas de distintas partes. Y los que llaman de Neuquén últimamente están diciendo que no es el paraíso que venden. Pero además,
0: Mira,
1: quiero decirte una cosa.
0: conozco bastante.
1: Neuquén tiene el efecto de vaca muerta. Hoy en la Argentina funcionan cuatro o cinco rubros de la economía. Funciona. El agro, básicamente, más que el ganado, el agro, funciona la energía, funciona el petróleo, funciona la minería y funciona el sistema financiero.
0: Pero eso
1: Ahora,
0: es muy bueno, esa es una buena noticia para el país.
1: paradójicamente, no es una buena noticia.
0: Sí,
1: ¿Por qué
0: claro que
1: razón?
0: sí.
1: Porque hay 100 rubros, 100 rubros productivos de la Argentina que están para atrás.
0: Claro, a ver, entendeme lo
1: ¿Cuál sería
0: siguiente.
1: la
0: Yo
1: buena
0: quiero.
1: noticia?
0: A ver, en eso es cierto. Por eso yo quiero que entendamos esto, porque si no, sesgamos la información, Jorge. Vos solamente estás mostrando una foto y querés decir
1: No,
0: malo, malo.
1: es al
0: Yo lo que
1: revés.
0: quiero
1: Vos
0: decir
1: mostrás una
0: es
1: foto. No, no, es al revés. Yo lo que
0: están
1: digo es, che,
0: ocupando
1: ¿cómo me
0: varios países
1: decís que la Argentina,
0: ahí.
1: la economía argentina crece si entre 105 rubros económicos, 100 van para atrás y 5 van para adelante? ¿Cómo me decís que es una buena noticia lo de la inflación si el resto de Latinoamérica tiene lo que nosotros tenemos en un mes? Y además el cálculo no nos representa, pues es un cálculo que el mismo gobierno dijo que tenía que cambiar y viene pateándolo para adelante, pues sabe que cuando lo cambie el número se le
0: Bueno,
1: dispara entre un 1 y un 1,5% más.
0: yo la
1: ¿Cómo
0: verdad
1: me
0: que
1: decís?
0: en esa no te sigo, porque en esa voy a tomar los datos que están en INDEC y voy a tomar los que están hoy en INDEC, y hago el análisis siempre sobre los mismos datos y hago análisis comparativo, incluso con nuestro propio observatorio lo hacemos. O sea, después
1: Pero
0: sería, hoy
1: perdóname,
0: sería incluso.
1: el gobierno mismo reconoce lo que vos no querés reconocer. O sea, el gobierno dice, este cálculo, esta forma de calcular la inflación, hoy no representa el consumo de los argentinos. ¿Y vos no querés ver eso?
0: No, no. Yo lo que creo que lo que te estoy tratando de poner sobre la mesa para que la gente también entienda es que en una transición, claro que hay ganadores y perdedores. Ahora, no podés pretender, Jorge, vos, tratar de solucionar. Vos tenés muchos años acá y sos un
1: Sí.
0: gran conocedor, una persona muy informada, como para poder entender muy bien que la situación de Argentina no se puede arreglar de un mes para otro, y
1: Pero
0: claro que sigue siendo una buena
1: perdóname,
0: noticia que tengamos un
1: no.
0: 2% cuando hay una política económica detrás. Después te puede gustar o no te puede gustar,
1: No,
0: podés estar de acuerdo o no podés
1: pero
0: estar de
1: no se
0: acuerdo.
1: trata de que me guste o no. Lo que
0: Después
1: yo digo es,
0: decir que yo era libre de
1: si la
0: decir.
1: economía deja un tendal afuera, claramente, sea cual fuere la escuela económica que represente
0: No,
1: ese plan,
0: no, porque no lo
1: clara.
0: estás mirando en el largo plazo. Y eso es
1: Pero
0: el problema que tenemos acá.
1: perdóname,
0: Muy poco
1: escúchame,
0: capaz.
1: si en
0: Somos cortoplacista. Tenemos que una vez por todas aprender a mirar. Este presidente vino a ser presidente nuestro, nos guste o no nos guste la forma, más o menos, no importa eso ahora. Y dijo, ¿saben qué? Yo quiero preparar una Argentina para que dentro de 30 años, está grabado eso, para que dentro de 30 años...
1: También está grabado que el ajuste lo iba a pagar la casta, que antes de poner un impuesto nuevo se cortaba el brazo izquierdo, que iba a mejorar la situación de los trabajadores y de los jubilados. Todo eso también está grabado. También estaba grabado que venía a terminar con la corrupción.
0: ¿Y cuánto le queda todavía de gobierno? Vos me preguntás a mí.
1: No, ¿cuánto le queda? Le queda un año y pico. No, a ver, para el primer periodo le queda un año y pico. Ahora, este razonamiento que vos das, yo te lo acepto el primer año. Te lo acepto el primer año porque nadie puede arreglar todo lo que él heredó, ni Mandrake que podría resolverlo. Pero transitando el tercer año, ¿en serio, Mati, me decís?
0: No, pero escuchá esto porque también es interesante. ¿Sabes qué es lo que les propongo a los empresarios? Tengan un escenario por si las cosas mejoran en Argentina. Porque la verdad es que nosotros somos expertos atadores de alambre, ¿viste? Y nos encanta, somos expertos en crisis, nos hemos acostumbrado a lo que está mal, que es una inflación altísima, a ganar plata con inflación. ¿Qué significa eso? Nos acostumbramos a ganar guita no vendiendo. O sea, traducido eso, yo tenía una empresa y para vender, pero la situación me ayudaba a vender no vendiendo. No tiene lógica.
1: Escúchame, entonces, Matías. Ahora,
0: que se preparen por si hay un escenario que no sé si es el escenario con más probabilidades.
1: Matías, pero esto es lo que yo le Matías, digo, la vida son exactamente probabilidades. Si vos socialmente estás teniendo un drama en aumento, claramente tenés que muñequear la situación para evitar que tantas personas se te caigan del mapa. Si tenés un poquito de humanidad. Ahora, si te importa el Excel, está bien.
0: Hay que hacer foco, y yo creo que ahí incluso los medios pueden ayudar mucho. Hay que hacer foco y hay que poner sobre agenda que se trate el tema impositivo. No puede haber en Argentina.
1: Pero perdóname, a ver, te quiero decir una cosa. ¿Sabés por qué no se trata el tema impositivo en la Argentina? Porque Milei no lo quiere. Porque en el
0: mismo. No estoy de acuerdo con eso.
1: Pero perdóname. Escúchame, Matías, el presidente mandó primero la reforma laboral al Congreso cuando todo el mundo le decía, señor, lo primero la reforma tributaria, después todo lo demás. ¿Por qué razón? Porque si usted favorece la producción y luego lo acompaña con cambios en la estructura de la legislación laboral, lo que usted va a tener como escenario posible.
0: Perdóname, yo trabajo con pymes y te puedo asegurar que, a ver, primero que un pyme es un tipo que se levanta hace más de 25 años.
1: No, pero no me toques el violín, te estoy hablando de algo concreto. Yo te dije, no me hagas una serenata, Matías. No, escúchame, no me dores la píldora, porque yo no soy un pibe grande para eso. Lo que te quiero decir.
0: Una idea, así no mucho no me gusta, ¿viste? No me dejaste terminar una idea desde que me preguntaste. Me interrumpiste siempre.
1: Te dejo terminar la idea.
0: Dale, gracias. Entonces, lo que te decía es, un pyme es un tipo que lejos de esa mirada que tiene, que pueden tener algunos, que siempre alguna excepción debe haber así, del tipo que quiere, viste, negrear, que quiere, no sé, viste, el tipo es un tipo que se levanta, que quiere invertir, que quiere contratar gente, que, bueno, claro que le tenemos que dar condiciones para eso. Y la reforma laboral, te puedo asegurar que muchos estuvieron esperando la implementación para poder tomar gente, para poder sumar a otro.
1: Escúchame. Por los miedos que tenían anteriormente. Matías, ahora, te digo una cosa, ¿sabés? Voy a dejarte terminar. Porque la verdad me siento incapaz de continuar una conversación con alguien que está tan disociado de la realidad que yo veo. Entonces, indudablemente, no, mira que a mí me gusta conversar, pero ¿sabés qué? Te dije algo concreto. ¿Sabés por qué vos decís es la reforma tributaria. Coincidimos. ¿Sabés por qué no se trató la reforma tributaria? Porque Milei no la mandó al Congreso. Bueno, entonces, nadie se lo impidió, nadie nada.

0: Es el orden de prioridades del presidente. Ahora.
1: Yo creo que, a ver, es una reforma que se necesita. Si no, la verdad que eso lo decís vos, que el presidente.
0: No, no, pero escúchame, no, Matías, listo, Mati, está todo bien, está todo bien. ¿Sabés qué? No, no te lo puedo permitir, no lo voy a permitir que digas eso, por una sencilla razón. No es lo que digo yo, es lo que pasó, es lo que pasó, es lo que
1: ocurrió. ¿Cómo no vas a permitir que una persona tenga una opinión?
0: No, vos podés tener la opinión que quieras, lo que no podés torcer. La reforma tributaria no ingresó al Parlamento, mi viejo, y no ingresó porque el gobierno no la mandó. Bueno, punto, ya está. ¿Qué vuelta le querés?
1: Entonces vas a estar de acuerdo conmigo que estamos necesitando una reforma tributaria.
0: Perdóname, ¿sí o no? Perdóname. Yo te dije desde el minuto uno, estoy de acuerdo con vos. Desde el minuto uno dije, estoy de acuerdo. Y te pregunté, ¿sabés por qué no se trató la reforma tributaria? Porque Milei no quiso. Porque no la mandó. Pero como vos, indudablemente, estás y tenés todo tu derecho, muy consustanciado con la filosofía de Milei, cuando hay algo que roce, cuando hay algo que roza a Milei, saltaste siempre para decirme cosas que, la verdad te digo, no me las fundamentaste nunca. Porque si vos laburás con los pymes, decime qué le contestás al tipo ese, al tipo que acaba de cerrar, que a los que perdieron los 10.000 puestos de trabajo de la industria del calzado, gente con la que estuve esta semana, que además el gobierno no solo permitió el ingreso de lo importado, sino que lo importado le dio ventajas impositivas y a lo nacional no.
1: Jorge, yo trabajo, vivo y le doy de comer a mi familia hace más de 25 años ayudando a que las pymes crezcan en Argentina. Bueno, ¿vos me vas a decir que le tengo que decir de verdad me querés decir lo que yo le tengo que decir a las empresas pymes?
0: No,
1: ¿de verdad?
0: Sí, yo jamás te voy a decir lo que vos le tenés que decir. Solo te pregunto qué le decís al tipo que viene y te dice, escúcheme, Matías.
1: La verdad que me falta rosa cualquier tipo.
0: Bueno, Matías, lo único que falta es que además hagas lo que hace el gobierno, te ofendas. Lo que te quiero decir es lo siguiente, ¿qué le decís al tipo que viene y te dice, en la práctica, mire señor, yo tenía una pyme, fabricaba zapatillas, fabrico zapatillas de buena calidad, las importadas valen 70.000 mangos, yo las vendo 50.000, pero no puedo producir, no soy competitivo, me matan los impuestos, el alquiler, todo, y encima el gobierno trae de afuera y le baja los impuestos? ¿Qué le decís a ese tipo?
1: Bueno, déjame decir lo que trabajamos siempre. Hay variables de coyuntura porque hay que trabajar.
0: Decime qué le decís al tipo que te viene con eso y te dice, mira, tengo que ser.
1: ¿Querés que te diga o no te digo? Te quiero decir lo siguiente. Hay variables de coyuntura que no podés manejar. Es lo que le digo al pyme. ¿Cómo trabajamos con 50 empresas pymes hoy y que las 50 en diferentes áreas? Y te estoy hablando de todos los rubros de la economía, a lo ancho y largo del país. Pero digo, ¿cómo haces para que esas empresas puedan subsistir, salir de las deudas, mejorar, crecer? Y en medio de toda esta situación que estás mencionando, ¿sabes cómo se sale? Gestionando lo que ellos pueden gestionar. Y ahí quiero también pararme, porque si no, no le vamos a dejar nada a la gente. Entonces, ¿qué es lo que le digo al pyme? Mirá, puertas para afuera, sería buenísimo que haya un botón donde vos tocás y decís, che, aprieto esto y bajo la inflación, aprieto esto y mejoro esto, y aprieto esto y mejoro los impuestos. No existe hoy, eso no está al alcance del dueño de una empresa. Ahora, ¿qué sí está al alcance del dueño de una empresa? Gestionar puertas adentro, todo lo que pueda gestionar. Y cuando hablo de esto, lo hablo con conocimiento de causa, de que más allá de la buena voluntad y el expertise y los años de experiencia que tiene, la mayoría todavía tiene mucho margen de maniobra para mejorar. Ahora, si vos ya hiciste todo eso y te pasó por arriba la situación, yo no tengo nada para decirte, porque te tocó estar en la parte de los que pierden. ¿Qué va a ser? No te puedo decir nada. ¿Qué querés que te diga? Ahora, si todavía tenés aire y mirás para adentro y podés mejorar, algo, y podés mejorar algún costo, y podés salir a buscar la venta, y podés salir a gestionar tu persona y los procesos, y algunas cuestiones más internas, te puedo asegurar que hoy vas a sacar ventaja incluso en medio de la crisis. Y eso también está bueno decírselo al pyme. ¿Me seguís?
0: Matías, te mando un gran abrazo. Gracias. Matías Franco, consultor especializado en pymes.
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1: Bueno, algunos datos que iba a utilizar en el editorial. Dije, bueno, vamos a hablar de las pymes. 300.000 personas sin trabajo. 27.000 bajaron la persiana. Algo está pasando, ¿no? Bueno, 9 de cada 10 personas que consiguieron empleo en el último año buscan trabajar más horas. El estudio lo hizo el Centro de Estudios sobre Trabajo y Desarrollo de la USAM, sobre datos del INDEC. 9 de cada 10 personas que consiguieron empleo en el último año buscan trabajar más horas. Segundo dato. Comercio minorista en crisis. Ya hay casi 300 locales vacíos en las principales avenidas de la ciudad de Buenos Aires. En el bimestre mayo-junio del 2026 se contabilizaron 291 locales inactivos entre cerrados en alquiler o en venta, según la Cámara de Comercio y Servicios. Tercer dato. Crece el empleo informal y la precarización alcanzó el 44,2% de los trabajadores. El informe es de CETID y advierte sobre la desocupación que no baja. Cuarto dato. La canasta básica para una familia, 1.531.473 pesos para no ser pobre. ¿Cuánto es el salario promedio en la Argentina? 1.200.000 pesos. Ahora, frente a esto, lo único que falta decir, que aquel que se queda sin laburo, que tiene que ir a trabajar más horas o que no le alcanza para tener una vida de un trabajador digno, lo único que falta decir es que ese tipo tiene la culpa. Lo único que falta decir que el que la está pasando mal tiene la culpa. O sea, si el presidente, si el gobierno osó, mira que Messi tiene la vida resuelta, ¿qué le calienta a Messi? O sea, lo único que faltó decir que Messi es cuca. Porque simplemente dijo lo que su familia, que no obtiene, no pasa malos momentos, pero viven en lugares donde hay vecinos, amigos, esto. Bueno, ¿quién no tiene a alguien que la está pasando mal y cada vez son más? Lamentablemente, ojalá fuera distinto. Ojalá. Ahora, créanme, como un mediocre estudiante de economía que he sido hasta el tercer año y medio, lo que siempre me inculcaron es que la economía es con las personas adentro, porque si no son números vacíos. La economía no es una planilla, como la política no es la herramienta para que unos poquitos se llenen de guita de manera inescrupulosa y fraudulenta. Ahora, después cada uno puede entender lo que quiera. Por supuesto, o mejor dicho, no lo que quiera, sino lo que le convenga.

0: la fe, hay mucha devoción por la Virgen del Carmen, pero además, ¿cómo la Virgen del Carmen tuvo que ver con la historia de la independencia argentina? Estamos en el mes de la independencia, especialmente para Belgrano y San Martín. Bueno, el padre Gustavo es el párroco de la Iglesia del Carmen en Villa Urquiza. ¿Cómo le va, padre? Buen día.
1: Buena, Jorge. ¿Cómo estás?
0: Bien, bien. Bueno, le agradezco el madrugón, padre, pero no queríamos quedar afuera. La Virgen del Carmen, una virgen que es una de las advocaciones de la Virgen María que más fe concita aquí en la Argentina.
1: Sí, sí, sí. Te iba a decir yo buenas noches. Recién estamos cerrando un poco el templo, terminando hace nada, hace 40 minutos que estamos terminando un día maravilloso, el día 16, con la expresión de esta devoción de la Virgen del Carmen, esta devoción de muchísima gente que se acercó de todas partes a manifestarle el amor a la Virgen y a unirnos como pueblo en oración, ¿no? La verdad que un día bellísimo hemos pasado.
0: Padre, ¿por qué San Martín y Belgrano eran tan devotos de la Virgen del Carmen?
1: Bueno, no sé si yo estoy capacitado para responderte eso. La verdad que no sabría decírtelo porque no estuve en el interior y en el corazón de ellos. Yo supongo cosas, ¿no? Supongo que cómo les pudo haber llegado la fe a ellos, en qué medida se habrán sensibilizado por la devoción a la Virgen. Decía que en mi caso, con la experiencia personal del rezo del Rosario, sentía tres cosas profundas en mi corazón. Digo, la primera era una gran ternura de sentir a la Virgen cerca y una ternura y un deseo de poder abrazar a los demás también, ¿no? Esto de la empatía, la compasión propiamente que me da cada vez que rezo el Rosario, de sensibilizarme frente al dolor de los demás y sentir ese apoyo de la Virgen. Le decía, lo segundo es la fortaleza, la fuerza para superar absolutamente los escollos de la vida y seguir para adelante con objetivos y metas, ¿no? Como focalizándonos. Y lo tercero, evitar los peligros innecesarios, ¿no? La Virgen nos da discernimiento como para evitar peligros que podemos evitar, ¿no? Como se dice que hay batallas que se ganan huyendo, ¿no? Pocas, pero hay algunas que se ganan huyendo, o sea, con discernimiento. Capaz que algo de esto sintieron en lo personal, más allá de lo cultural y lo que les habrá venido por la familia, por supuesto, y la cultura, habrán sentido en sus corazones porque, como decís vos, eran grandes devotos. Por lo que uno sabe y leyó, digamos, el mismo San Martín les hacía rezar el Santo Rosario a sus tropas, bueno, la nombra general del Ejército de los Andes, a la Virgen del Carmen, Belgrano, digamos, también con la Virgen de la Merced, bueno, grandes devotos de María, ¿no? Entonces, es un misterio también, pero creo que algo de estas cosas ellos habrán sin duda sentido, ¿no?
0: Ajá. ¿Qué significa la devoción a la Virgen del Carmen? ¿Qué encarna, qué representa la Virgen del Carmen, padre?
1: Mira, la Virgen del Carmen es una devoción que en realidad tenemos que decir que se remonta al Antiguo Testamento, incluso antes que existiera la Virgen, obviamente, María, que ya es del Nuevo Testamento, ya con el profeta Elías, ¿no? Pensá que son 2000 años antes de Cristo, que están en los textos bíblicos, donde el profeta Elías, bueno, tiene toda una historia larga, pero hay un desafío a los sacerdotes de Baal, donde él le dice que, bueno, una nubecita pequeña va a regar toda la tierra, y esa tierra que estaba reseca, había una gran carestía en Palestina, y que iba a brotar, digamos, un vergel de ahí, y una nubecita muy pequeña se aparece en el cielo. De esa nubecita pequeña, que nadie creía que podía derramarse tanta agua, bueno, se da muchísima lluvia que florece la tierra, ¿no? Esto está en un relato bíblico, tiene mucho significado. Después se retoma eso, después

0: muchos años, en 1600, y se coloca a la Virgen como reflejo de esa nubecita del Antiguo Testamento que aparece en el Monte Carmelo. Entonces hay unos hombres que, bueno, deciden aplicar esa nube a la Virgen. Es la Virgen la que derrama la bendición del cielo, porque, bueno, nos viene Jesucristo de María, ¿no? Que es el Salvador, que es este Dios con nosotros, que quiere caminar con nosotros en esta vida, acompañarnos y enseñarnos el mandamiento del amor, el amor al prójimo, el amor a Dios, el entregarnos por los demás. Y bueno, eso es una bendición. Y a partir de ahí, bueno, surge toda esta devoción del Carmelo. Después, muchos años después, a San Simón Stock, se dice la tradición que se le aparece la Virgen y le da un escapulario. El Simón Stock era del Carmelo, digamos, de la Orden del Carmelo, y ahí después aparece entonces esa figura del escapulario, que es muy popular, que la gente lo busca mucho. No sé si lo tenés como es. Uh-huh. Es una cinta con dos telitas, una va para adelante, una se pone en el pecho, otra en la espalda, y significa la protección de María en tu vida, ¿no? Uh-huh. Un poquito las cuentas, es esa la historia, es más larga, pero para no aburrir, simplificando, ¿no? Por eso se la asocia a la Virgen con esa nube, ¿no? Uh-huh. Que derramó agua y en el fondo hace que las cosas broten. Bueno, María derrama a su hijo de que las cosas florezcan, no tengan vida.
1: Padre, en el día a día, sí. ¿Duele ser cura que la puerta se la golpea tantas necesidades?
0: Sí, la verdad que muchísima gente. Nosotros estamos ubicados en Triunvirato y Cuyen, esto es Villurquiza, tenemos el tren cerca, viene muchísima gente de todas partes, tenemos el subte también cerca, y la verdad que sí, cada vez es más la gente que viene a golpear nuestra puerta para las necesidades básicas, ¿viste? No así sea una frazada, un plato de comida, gente que viene sin programar, porque nosotros también tenemos Cáritas en la parroquia, donde tenemos gente que asistimos, que tratamos de acompañar, que las conocemos, digamos, conocemos su familia y le damos el bolsón de mercadería mensual. Pero más allá de eso, se suma muchísima otra gente que no está en el circuito, no está anotada, pero que también asistimos, ¿no?
1: Uh-huh. El otro día leía una declaración del director de salud mental de la provincia de Misiones que decía que la gente está muy rota, muy en la lona. ¿Usted percibe eso?
0: Sí. Mira, y percibo también la clase media, clase media que va bajando, porque tenemos un convenio con Favaloro, con la Universidad de Favaloro. Vienen unos chicos a hacer sus prácticas acá de psicología los días martes. La verdad que es muy lindo, muy agradecido a estos chicos. Y bueno, gratuitamente muchos profesionales ya, digamos, ofrecen este servicio. Y muchísima gente de la comunidad que, nada, las conozco. Vos decís, bueno, por lo general, bueno, todos trabajan, tienen su sueldo, muchos son jubilados y no, ni siquiera una terapia, ¿no? O sea, no. Entonces el servicio que prestan ellos, más otras personas de la comunidad también que son profesionales, psicólogos, psicólogas, que atienden gratuitamente, cada vez más están atendiendo a gente que en su momento podía pagar y que ahora no, que hay cosas que ya, digamos, parece que son como un lujo, ¿no? Y en realidad son una necesidad básica, como esto que digo de asistencia psicológica. Uh-huh. Y ni que hablar también que a veces me sorprenden que les tengo que dar el bolsón de mercadería, que lo piden con mucha vergüenza incluso,

0: ¿no? Porque ya te digo, no es ni siquiera gente que, o sea, gente que actualmente trabaja, muchos de ellos, ¿no? Pero bueno, te escuchaba ahí lo que era el salario, y yo te digo que, bueno, muchos no, ni llegan al 1.200.000, ¿no? O sea, ni ahí, digamos. O sea, entre que alquilan y demás, bueno, ya está, no pueden, y ni pensar darse un lujo de algo, ¿viste? Porque no. Pero bueno, todas estas cosas, digo, frente a tu pregunta, ¿no? Se ve gente rota, digamos, o que se está, muchos que se están empezando a romper, y esa misma sensación y esa misma conciencia que tienen es peor, porque encima son muy conscientes de lo del declive y de lo que están pasando, ¿no? Entonces es duro, la verdad que es duro.
1: Padre, para que no decaiga la esperanza, para que no se pierda la confianza y que más allá de la religión que cada uno tenga, podamos recibir, a mí siempre me gusta pedir bendiciones, que es el buen desear o el buen decir. Así que acá seguramente nos deben estar escuchando personas que son de la religión cristiana romana, habrá evangélicos, habrá judíos, habrá musulmanes, habrá agnósticos que creen en nada, habrán que otros que creen que es la energía del universo, pero digamos, las personas más allá de eso siempre tenemos puntos de contacto y de coincidencia.
0: Totalmente.
1: Y desear el bien es uno de esos. Así que me gustaría, si para el final usted nos deja una pequeña bendición que le quepa a cualquiera.
0: Sí, mira, la rectora del colegio, nosotros tenemos un colegio, Nuestra Señora del Carmen, de acá de Villurquiza, puso, parafraseando incluso una frase que yo le dije, ella la cambió y puso, si hay comunidad, hay Dios. Si hay comunidad, hay Dios, ¿no? A veces la manifestación de la existencia del Dios o de la creencia de cada uno, como vos decías, en lo que crean, bueno, es la comunidad, armar comunidad, y la comunidad nos da fuerza, y eso es lo que intentamos hacer también en el barrio nosotros, que es construir familia, construir comunidad, construir pueblo, si se quiere, ¿no? También. Y esa es nuestra esperanza, y esa es la bendición que en mi caso, como se la pido a Dios para todos ustedes, y en este día para todos los que estén escuchando, y en este día tan especial para la comunidad del Carmen, día 16 que terminó, pero todavía para mí sigue el día 16, que es el día de la fiesta de la Virgen del Carmen. Les deseo que ella les derrame a todos esa lluvia de bendición, y como hoy ponía en los grupos, saludando a los grupos y a las personas que no se pudieron acercar al templo, decirles que les deseo que la Virgen del Carmen les cumpla todos sus sueños. Y este es mi deseo para el que tenga fe, y el que no, también le pido lo mismo a ella, para que la persona que también que no tiene fe o que tiene otra creencia, bueno, pero que sus sueños, si son nobles y lindos y buenos, como solemos soñar los seres humanos en cosas lindas, que se les cumpla. Y allí va mi bendición y mi deseo, la intención más firme y fuerte para todos, y comprometo para toda tu audiencia un Ave María, rezarle hoy a la Virgen por todos los oyentes.
1: Padrecito, súper gracias, muy amable, muchas gracias.
0: No,
1: Que
0: por
1: Dios lo
0: favor,
1: bendiga.
0: Jorge, gracias a vos y bendiciones a todos.
1: El padre Gustavo es el párroco de la parroquia del Carmen. Bueno, la Virgencita del Carmen ayer festejó su día.

0: Bueno, mirá qué dupla esta.
1: Maná y Juan Luis Guerra, 2006.
0: Bueno, muy bien.
1: Bendita tu luz.
0: Bendita tu luz. Bueno, 44-12-68-51-22-6332. Uh-huh. ¿Cómo le contestaron a Messi? Y ya voy con el oyente y voy con la historia. Hoy, bueno,

0: se fueron un poquito los tiempos. La primera entrevista derivó en una charla muy apasionada. Fuimos hasta un punto, después las ideas quedaron expuestas, con lo cual ya está. Nosotros desde aquí exponemos ideas. Después cada uno sacará sus conclusiones y hay un punto donde es mejor el silencio y dar vuelta a la página. O al menos yo creo eso. Dale.
1: ¿Y quién le respondió a Messi? ¿Quién? El vocero presidencial Adrián Rabier.
0: Ah, bueno.
1: ¿Qué dijo?
0: ¿Lo hizo rabiar a Messi o no? Rabier.
1: No creo que se haya rabiado Messi, pero me gusta que le haya respondido al gobierno. O mejor dicho, le haya refutado esto en la cara. No llega a fin de mes la gente, eso no es verdad. Y afirmó que distintos indicadores muestran una baja de la pobreza y la indigencia, citando datos, por ejemplo, del INDEC, de la UCA y de UNICEF.
0: Bueno, el señor Rabier miente. ¿Por qué razón? Porque UNICEF dijo que en la Argentina solo uno de cada cuatro chicos hacen las cuatro comidas por día. Y la UCA hizo un análisis de la lectura de la baja de la pobreza del gobierno. ¿Y a qué conclusión llegó? Que así como el gobierno utiliza una fórmula antigua para medir la inflación, que entre comillas le favorece, pero es una engaña pichanga, porque todo el mundo sabe que no es verdad, hasta el mismísimo gobierno. Por eso lo iba a cambiar en enero, de enero lo pasaron a febrero, y en febrero, ¿qué pasó? Alguien le dijo al presidente, un economista, amigo del presidente, le dijo, mirá que si cambiás el cálculo se te dispara la inflación. Y el presidente, que es economista, dijo, no, no puede ser. Bueno, dudemos de los conocimientos. Porque si vos le incorporabas, el nuevo cálculo inflacionario, entre otras cosas, reconoce el pago del alquiler. El actual cálculo reconoce solamente una porción del alquiler. Pero vos no pagás un pedacito de alquiler, pagás todo. Bueno, la luz, el gas, internet, cosas que la fórmula actual no contempla en su totalidad. Y sí pone, para apaciguar el resultado, cosas como un peine, por ejemplo, o un videocassette, que ya no existen. Por eso es una mentira absurda. ¿Y por qué se va Labaña? Porque Labaña se había comprometido en cambiar eso en marzo, y el gobierno, cuando le pregunta a Labaña, che, si cambiamos ahora, ¿se dispara? Dijo sí. Entonces le dijeron, no, no lo cambies. Y Labaña dijo, yo ya dije que sí. Bueno, andate. Se fue. Eso es la entretela de por qué se va Labaña. Y después lo iban a hacer en junio. Y después en agosto nos prometieron, el ministro de Economía dijo que en agosto era el 0, coma. Me parece que nos lo estaría debiendo. Pero buscaron el pedal con el Mundial. Bueno, Messi dijo algo que debe surgir de la charla de tantísima gente. Pero bueno, ya el presidente dijo que no era cierto que el sueldo, con el sueldo no llegaba a fin de mes, porque si no la calle estaría llena de muertos. Hasta eso llegó a decir. Buen día, ¿quién habla?
2: Hola, buenos días. ¿Cómo está, Jorge?
0: Bien, acá estoy.
2: ¿Bien?
0: Sí, estoy bien.
2: ¿Qué tal, Luján?
1: Hola, ¿qué tal?
0: Bueno, contanos.
2: Me alegro de escucharlos.
0: Bueno.
2: Te llamaba porque la verdad que quedé en estado de shock con el monólogo de Matías.
0: Ah, vos te referís a Matías Franco, el consultor en pymes.
2: Exactamente, el consultor en pymes.
0: Bueno.
2: Mira, me impactó de una forma que lo sentí como un mensaje de tortuoso, muy agraviante, muy mentiroso. Y siento también, valga la redundancia, de que no tenemos por qué seguir escuchando tanta mentira. Porque a la tarde ocurrió que el presidente directamente nos denigró al 70% de la población, ¿no? Nos invitó de que nos vayamos del país. Enciendo la radio y escucho a Matías y me impacta su monólogo, porque es un monólogo mentiroso, un monólogo que no tiene sensibilidad, que no tiene coherencia, que no tiene relación, que no tiene números

0: sadístico, es totalmente mentiroso. Y lo siento como un agravio, como un agravio hacia mis oídos, hacia mi persona, hacia mi espíritu. ¿Hasta cuándo hay que escuchar tanta mentira? Esa es la pregunta.
1: Es una buena pregunta, no tengo la respuesta.
0: Claro.
1: Pero
0: porque incluso se tomó como veintipico de minutos, mintiendo, donde sabemos que la población está muy sensibilizada, con muchos problemas, problemas sociales, problemas económicos, de fondo, ya tocando fondo. Y todavía hay que escuchar veintipico de minutos de Matías Franco. Matías Franco, qué bien te va en la vida. La verdad que sos un gran mentiroso.
1: Gracias, señora. Muchas gracias. Muy amable.
0: Bueno,
1: igual,
0: buenas noches.
1: Igual respetamos todas las opiniones, las de Matías Franco, las que los que piensan igual que él, distinto a él. Insisto, a mí no me van ni me vienen ni los unos ni los otros. Y si alguien me pregunta cuál es mi ideología es el humanismo. Y todo lo que no, todo lo que queda fuera del humano, la verdad, no me va. Y lo que estoy viendo es que hay un montón de personas que hay un montón de personas que están quedando afuera del sistema. Bueno, le mando un gran abrazo. Gracias. La señora recién decía que el presidente nos había invitado a los argentinos a irse del país. Bueno, nosotros escuchamos el pedacito donde él intercambia con alguien en la bolsa de comercio y en un momento dado pasa esto que cuenta Luján, ¿no?
2: Dice lo siguiente, y te voy a dar una mala noticia adicional. Estamos sentando las bases para 100 años de liberalismo. Por lo tanto, si no te gusta, ándate a Cuba.
1: Bueno. Bueno, 4473... 1268-5122-6332 o este número de WhatsApp
2: 1123-660-710.
1: Bueno, ya sigo con los teléfonos, ya sigo escuchándolos a ustedes. Ahora déjame contarte esta historia que te va a emocionar.
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0: Bueno, a mí me gusta imaginar. La canción se llama Imagínalo, la canta Sergio Dalma. A mí me gusta imaginar que hay personas como Verónica Fuentes. A Verónica no le sobra nada, pero ella sabe lo que es la necesidad. Entonces, con mucho sacrificio, Luján, Verónica puso un negocio. Y ustedes se van a sorprender. O tal vez se emocionen como me pasó a mí. Mi tía abuela decía, se te van a caer los pantalones cuando te cuente esto. Bueno, sí, casi se me caen los pantalones. Hola, Vero, ¿cómo estás? Buen día.
1: Hola, chicos, ¿cómo están? Buen día.
0: Bien. Primero déjame decirte que sos crack de la vida, Verónica. Me armaste un nudo en la garganta cuando Luciano me trajo la historia. No, créeme, la tuve que leer varias veces porque no podía creer que fuera verdad. Vos venís de una familia de gente de trabajo, una familia humilde.
1: Totalmente, muy humilde.
0: Bueno, ¿desde siempre tu anhelo fue poner un negocio, un almacén?
1: Sí, siempre fue mi sueño. De hecho, jugaba cuando era chiquita a que tenía un almacén en la chacra de mi tía.
0: Ajá. Bueno, ¿qué edad tenés ahora?
1: 46.
0: Bueno, y hasta que pusiste el almacén, ¿qué hiciste?
1: Trabajé en comercios, bueno, hice de todo, pero siempre trabajando. Uh-huh. Y antes de poner el comercio, estaba haciendo de Uber porque tenía un auto. Uh-huh. Y estaba sin trabajo práctico, o sea, prácticamente no, estaba sin trabajo, entonces no me quedó otra que hacer Uber.
0: Bueno, hasta que pudiste poner tu propio almacén, que si yo mal no recuerdo se llama Lo de Berito.
1: Así es.
0: Bueno, ¿cómo es tu negocio? ¿Cómo es tu almacén?
1: Es un almacén de barrio que está ubicado en General Roca, Río Negro, en las 8:27. Tiene, bueno, verduras, todo lo que es alimentos no perecederos, bebidas y carnicería.
0: Uh-huh. Hace poco alguien me contó, y después Luciano me trajo la historia, de que todos los días muchas personas, no porque perdieron su trabajo, sino personas con trabajo, van a tu negocio, en este almacén, en el almacén de a lo de Berito.
1: Yo regalo pan. Puse un cartel un domingo hace ya creo 2 semanas, si no me equivoco. Una pizarra que dice pan solidario. Si lo necesitas, llévalo gratis.
0: ¿En serio me estás diciendo?
1: Así es.
0: O sea, vos venís de manejar un Uber porque no te alcanzaba para llegar a fin de mes y además querías poner tu almacén. Pusiste el almacén con la última moneda que te quedaba.
1: Y el auto. O sea, entregué el auto por el comercio.
0: ¿Y la primera decisión que tomás es regalar el pan a quien no lo puede pagar?
1: Sí. Así es.
0: Bueno, escúchame. Sonó el top, son las 2 de la mañana. Sé que es tarde para vos, pero no quiero derrochar esta historia. ¿Me esperás 2 minutos y seguimos conversando?
1: Dale.
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5: 2 de la madrugada en todo el país, en Buenos Aires, 20 grados la temperatura. Las deudas de consumo de la familia ya alcanzan su nivel más alto en 16 años. El crecimiento de la mora responde al deterioro del poder adquisitivo y anticipan que la situación continuará durante los próximos meses. Según datos de la consultora 1816, la morosidad viene aumentando mes a mes y alcanzó un 12.7% en mayo. El trabajo informal sigue creciendo. Según detalla el INDEC, escaló al 3.4% durante el primer trimestre del año 2026. A todo esto, el empleo registrado cayó 1.1%. La canasta básica para criar un hijo superó los 670 mil pesos en junio. Según el INDEC, corresponde a la franja etaria entre los 6 y los 12 años. En tanto, para costear los gastos de un menor de 1 a 3 años, se demandó la suma de 530 mil pesos. Este viernes se pronostican lluvias. Javier Torrente con más información.
6: Viernes inestable, con algunas tormentas y tormentas aisladas, especialmente entre la mañana y la tarde, con una máxima de 23 grados. El sábado, mínima 14, máxima 17, continúa inestable. Chaparrones especialmente entre la tarde y la noche y rotación del viento al sur. Eso de temperatura para el domingo, con una mínima de 10, una máxima de 14, un cielo mayormente nublado, nuevamente inestable con probabilidad de lluvias el lunes.
5: 20 grados la temperatura en la ciudad, de la humedad del 80%. 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

0: Bueno, y así pasó con Verónica Fuentes, con quien estamos hablando. Tiene 46 años, viene de una familia de trabajo, sabe lo que es el yugo pesado, sabe lo que es trabajar mucho y no llegar a fin de mes. Siempre tuvo un sueño de pequeñita, que era armar su propio negocio, su almacén. Antes de esto, antes de reciente, tenía un auto y hacía el trabajo de chofer de una aplicación. Y cuando tomó envión, dijo, es ahora, y entregó el auto para abrir. Pero se dio cuenta de que, por lo que ella había pasado, hay personas que ahora están transitando ese camino de necesidad, de tener hambre y no poder pagar, y de sentir vergüenza de pedir, una lógica y comprensible vergüenza. Y entonces ella, en lugar de incomodar, y a pesar, como decía recién, de que está empezando, tuvo que entregar el auto, o sea, se quedó con una mano atrás y la otra adelante, puso un cartel que más o menos reza así: si tenés necesidad, si no podés pagar al PAM, el PAM, vení a buscarlo y llévatelo gratis. Y la fila empezó a hacerse cada día más larga. Y hasta ahí llegamos con Verónica y la historia de su almacén, que se llama Lo de Verito. ¿Estás ahí, Vero?
1: Sí, acá estoy.
0: Bueno, o sea que los que van son personas que vos conocés.
1: No, ¿que van a buscar el PAM?
0: Sí.
1: No, no, no, hay gente de muchos lados, de muchos barrios.
0: Ah, mirá. O sea que se corrió la voz rápidamente.
1: Claro, porque yo hice el cartel y lo puse en mi estado, en WhatsApp, y le pedí a mis contactos y a los vecinos de ahí de la cuadra, que yo los tengo de contacto, que corrieran la voz, que la idea era que llegara realmente a las personas que necesitan, que si saben de alguien que les avise, que vengan a buscar el PAM. Y precisamente con esa intención de quitarles esa vergüenza de pedir fiado. Prefiero mil veces que lo retiren gratis y no... Porque yo, a mí me pasó. Y sé lo feo que es. Yo he tenido que salir a buscar comida en pandemia porque si gastaba la plata que tenía, no pagaba el alquiler, entonces me echaban. Y si pagaba el alquiler, no me quedaba plata para darle de comer a mis hijos.
0: O sea que vos sabés lo que es tener hambre, no tener plata y pedir. Sabés las tres cosas.
1: Sí. Así es.
0: O sea que pareciera ser como que vos te juramentaste que si algún día la mano cambiaba y vos tenías tu negocio, no te ibas a olvidar de esa experiencia y, lejos de esperar que alguien te pida, vos ibas a poner tu negocio a disposición.

0: de los que no tienen para pagar y vos les regalás el pan.
1: Así es.
0: ¿Tenés
1: Totalmente.
0: ¿Tenés miedo de fundirte haciendo esto? Porque cada día va más gente.
1: Mira, como emprendedora, los miedos están todos los días. Pero yo quiero creer. Como creí siempre. Siempre, siempre.
0: ¿Y hoy estás regalando cuántos kilos de pan por día?
1: Y es relativo. Hay días que se llevan 5 kilos, hay días que se llevan menos, porque sé que hay mucha gente que por ahí no tiene cómo llegar, que incluso yo por ahí a la gente que tiene vehículo le digo si, que yo las preparo, las bolsas de medio kilo, y se las pueden llevar a algún comedor, a algún merendero o a barrios que están lejos y que la gente por el clima, por la falta de movilidad y la falta de tiempo, porque obviamente debe estar haciendo su changuita, no puede llegar al negocio. Y yo no tengo medio de movilidad porque precisamente el medio de movilidad que tenía lo cambié por el negocio. Hmm. Entonces ahora me manejo todo caminando.
0: Alguien podría estar pensando que lo que hace Verónica Fuentes es lo que debiera hacer tal o cual gobierno o todos los gobiernos frente a un momento de necesidad creciente como es el que estamos atravesando.
1: Perdón, me preguntabas a mí.
0: Sí, a vos, con vos estoy hablando.
1: Sí. Sí, así es. Y incluso ahora asumí un roperito solidario, así que es muchísima la cantidad de gente que se suma a colaborar con dejar zapatillas, calzados de invierno, abrigos, ropa de invierno, porque como he dicho en otros lugares, el invierno es mucho más crudo cuando hay... cuando se pasa frío y hambre, ¿no?
0: ¿Cuánto pesó en vos la historia de tu infancia, tus necesidades, a la hora de tomar esta decisión y poner parte de tu negocio a disposición de los que tienen hambre?
1: No, como pesarme no me pesó, al contrario, lo hago reagradecida.
0: ¿Cuánto influyó? ¿Cuánto, cambio la palabra, cuánto influyó?
1: Ah, un montón. Un montón, porque la verdad que no la he pasado bien desde muy chica y siempre tenía la idea de que el día que fuera grande, cuando tuviera mucha plata, decía cuando era chiquita, voy a ayudar a las personas de la calle, a los animales, a las personas con... Y eso lo hacía desde la inocencia de la infancia, ¿no? Y cuando ya sos adulto, te das cuenta de que no necesitas tener mucha plata para aportar, para hacer un aporte, para ayudar.
0: Viste que una de las cosas que hoy más broncas desató fue lo que el gobierno le contestó a Messi. Messi está preocupado, o en tal caso dijo que el triunfo frente a Inglaterra es una manera de aliviar la situación de muchos argentinos que están perdiendo el trabajo, que no llegan a fin de mes o que viven en la calle. El gobierno dijo que no es cierto que no se llega a fin de mes. Entonces, contame vos cuál es tu experiencia desde el lugar que te toca vivir.
1: No, la verdad que no se llega a fin de mes. No se llega. De hecho, cuando trabajaba en comercios que no eran míos, bajo dependencia, no llegaba. Tuve que dejar de alquilar para venirme a vivir a la casa de mis padres, y aún así no llegaba. No se llega. O sea, y aparte, en las noticias sale que hoy la canasta básica para no ser pobre es arriba de 2 millones. Yo estoy lejos de eso.
0: Se viene la ropa, ¿no?
1: Sí.
0: O sea, vos estás ahora lejos de parar con esto de regalar el pan o desde un almacén que recién arranca y vos te quedaste en cero

0: Lejos de ser ese regalo que es el pan todos los días, a quien lo necesita y no lo puede pagar, sin que lo pida, pasa y lo retira como si lo pagara. O sea, también se hace con mucha dignidad.
1: Sí.
0: Porque la gente no solo no lo pide, sino que además recibe el mismo pan que el que lo paga.
1: Tal cual.
0: Ahora se viene lo de la ropa de abrigo, ¿no? Estás vos buscando armar cajas con ropas de abrigo.
1: Sí, ya tengo dos cajas grandes llenas de calzados, medias, camperas, pantalones, pulóveres, todo para esta época, ¿no?
0: ¿Vos sentís que este momento es el más difícil que te cupo vivir? No en lo personal, sino digo en lo social.
1: Sí, porque viendo la necesidad, uno quiere ayudar en todo, quiere estar. Por ahí miro las redes y veo gente que está viviendo en casillitas, que se le llueve, que el frío y nada, y uno está permanentemente pensando cómo, de qué manera poder llegar, poder estar presente, ¿no?
0: Bueno, ¿qué te deja esta experiencia?
1: Ay, la verdad que nada, para mí es como si fuera un sueño cumplido, eso que yo deseaba desde chiquitita, y no hablo por el negocio, ¿no? Sino por esto de este aporte que hago con el pan, con la ropa, porque ya te digo, hoy entendí que no se necesita mucha plata, sino tener la iniciativa y hay demasiada empatía en la gente porque es impresionante la cantidad de gente que viene a colaborar. Entonces, nada, me alegra el alma saber que se puede ayudar desde mi necesidad, que yo puedo ayudar.
0: ¿Qué dicen tus hijos de esto? ¿Qué edad tienen tus hijos?
1: Tengo dos, uno de 18 y una nena de 9.
0: ¿Qué dicen los dos de esta mamá que todos los días regala pan a quien ni siquiera lo pide?
1: Y ellos me han dicho, mamá, tenés un gran corazón. Tenés un gran corazón.
0: Nadie te va a poder decir nada ni mejor ni más lindo que eso, que lo que dijeron tus hijos.
1: Sí.
0: Verónica, te mando un gran abrazo y de verdad que Dios te
1: Gracias.
0: bendiga y te proteja.
1: Amén, igualmente a ustedes.
0: Una gran mujer.
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0: renace.
1: Bueno, escúchame, renace por último día. Va, último fin de semana, el fútbol mundial.
2: Sí.
1: Sábado se define tercer y cuarto puesto. Uh-huh. Y el domingo, agarrate Catalina, a las 4 de la tarde, juega España y Argentina, Argentina y España. Claro, claro que somos hinchas de la selección. Che, ya lo del árbitro generó polémica, ¿no?
2: Sí, habemos árbitro. Y la gran pregunta es, ¿quién es? Y sí, hay polémica. Se trata de Slovako Vincic, es esloveno. Fue registrado como árbitro para dirigir esta final de la Copa del Mundo. Ahora, con España, en cambio, por ejemplo, hay alguna cosita por ahí, un historial que es favorable para España, en realidad. ¿Por qué es favorable para España? El equipo nunca perdió bajo su arbitraje. Con 3 victorias y 2 empates en 5 presentaciones. Entonces, Vincic ya dirigió 3 partidos en este Mundial y protagonizó una situación polémica al expulsar a un jugador de Ecuador por la llamada Ley Vinicius. Uh-huh. Ahora, la polémica es esta. ¿Será que va a inclinarse? Esa es la gran pregunta en las redes sociales, ¿no? Que es donde pasa todo, pasa por allí. Uh-huh. Vinicius, ¿se inclina hacia España? ¿Vinicius se la va a complicar a la Argentina?
1: ¿Qué quiere que le diga?
2: Vincic, perdón. Vincic.
1: Sí, le voy a decir, Vinicio, el jugador.
2: Vincic.
1: Vincic. ¿El eslovaco o esloveno?
2: Esloveno, ¿cómo? Esloveno.
1: Ah, esloveno. Muy bien. ¿Usted cree en el poder de los números?
2: Sí, porque no me digas que ya hay números.
1: No, yo les voy a... ¿Vieron que la numerología estudia el poder de los números? Y hay números que representan, por ejemplo, así como los discípulos son 12 y los meses del año
2: 12,
1: el 7 es un número divino.
2: Yo sí.
1: Bueno, no por el mes, el 7 en términos generales es un número divino. Bueno, ¿pueden agarrar lápiz y papel los que me rodean aquí? Esto te va a gustar, Ariel. Luciano... Haga esto,
2: ay,
1: hágame.
2: Me estás intrigando.
1: Está en otra cosa, pero hágame la gauchadita. Agarre lápiz y papel.
2: Ajá.
1: A ver. Argentina-Argelia, ¿se acuerdan cómo salió? 3-0. Así que ponga en una columna.
2: Argelia.
1: Ponga en una columna el 3, en la otra columna el 0.
2: Uh-huh.
1: Muy bien. Argentina-Austria, ¿cómo salió? 2-0. Entonces, abajo del 3 ponga el 2, abajo del 0 anterior ponga otro 0.
2: Uh-huh.
1: Argentina-Jordania, ¿cómo salió? 3-1. O sea, abajo del 2 anterior ponga el 3, abajo de los 2-0 ponga el 1.
2: Uh-huh.
1: Argentina-Cabo Verde, ¿cómo salió? 3-2.
2: Uh-huh.
1: Primera columna va el 3, segunda columna, debajo del 1 anterior va el 2.
2: Uh-huh.
1: Argentina-Egipto. ¿Cómo salió? 3-2. O sea, abajo del 3 anterior, ponga el nuevo 3.
2: Uh-huh.
1: Abajo del 2 anterior, el 2 de Cabo Verde, ponga el 2 de Egipto. Vino Argentina-Suiza.
2: Uh-huh.
1: ¿Cómo salió? 3-1. Debajo del

0: 3 anterior, el nuevo 3, del bajo del 2 de
1: mucho 3.
0: Egipto, mucho 3, ponga el 1 de Suiza. Bueno, Argentina, Reino Unido, Inglaterra, ¿cómo salió? 2-1, ¿sí?
1: Sí.
0: Bueno, abajo del 3 anterior, ponga el 2, abajo del 1 de Suiza, ponga el nuevo 1. Bueno, sume cada columna.
1: 7-1.
0: No, no. Sume cada columna. Sume la primera columna.
1: Bueno, voy con la de Argentina, ¿eh?
0: No.
1: La primera columna.
0: Está apuntando mal. La Argentina es la que hizo los más goles. Está yendo. Querida mía.
1: Yo hice mi columna, puse. La...
0: No.
1: Ah, ¿viste?
0: 19-7.
1: Ah, ¿viste?
0: 19-7.
1: Yo hice la misma
0: ¿Cuándo
1: cuenta
0: se
1: que...
0: juega? ¿Cuándo se juega el partido? El 19 del 7. No digo nada más.
1: Ay, le voy a jugar. ¿De verdad?
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0: No, no fue magia, solamente un poquito de observación, ¿sí?
1: Ajá.
0: Bueno.
1: Gracias por la magia, le dice la operadora a Jorge.
0: Bueno.
1: ¿Cómo se te ocurrió?
0: En verdad, no se me ocurrió a mí. Sí conozco una persona que es un estudioso del poder y la representación de cada número, y él me dijo, che, Jorge, voy a publicar esto en las redes, pero te lo quiero contar. Y me hizo hacer el mismo ejercicio que acabo de hacer con ustedes.
1: Ah, mira, mira. ¿Mm? Bueno, bien.
0: O sea, cuando uno suma los goles que hizo la Argentina en todos los partidos hasta acá, da 19. Cuando uno suma los goles que le hicieron a la Argentina, da 7. 19-7, 19, día 19, mes 7, es la final del Mundial.
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0: Bueno, no baja la temperatura.
1: No, no nos da tregua en esta mañana primaveral.
0: Usted sigue sacando cuentas, ya está, 19 del 7.
1: No, no, estaba mirando los regalos. No, no, pero sí, me quedé pensando. Le digo a Jorge, voy a jugar. Nunca juega nada de eso, pero...
0: No, ¿nunca hizo una quiniela usted? ¿Nunca?
1: No. No, no, no.
0: Yo tampoco.
1: Mi familia era quiniela antes, en los 90 por ahí, pero yo nunca jugué a nada, la verdad, de eso. Además, no tengo suerte. El otro día me encontré 20 mil pesos.
0: No diga eso.
1: 20 mil pesos en el piso, estaba húmedo. Digo yo, es una joda. Y miraba para todos lados, decía, en el Triángulo de Bernal, voy a dar lugar. Y te volaba el billetito ahí. Yo miraba a ver si alguien me estaba filmando en alguna terraza o algo. Le digo a mi hermana, ¿ves eso ahí? Y las dos corrimos, la gané yo, obviamente. 20 mil pesitos.
0: Se ríe la tipa. ¿Vos sabés que si estás en
1: pero
0: Japón?
1: Pero qué lindo encontrar plata. Es como cuando encontrás ropa en un pantalón que no usás hace rato.
0: Plata en un pantalón.
1: Sí, o en un buzo.
0: No. Escúchame, ¿vos sabés que si estás en Japón, sí, o estás en Dubái, vas en cana?
1: ¿Por qué?
0: Porque todo lo que encontrás lo tenés que dejar ahí, o todo lo que encontrás lo tenés que llevar a la comisaría. En la comisaría hay un número y una oficina, un número telefónico y una oficina, a la que cualquiera que perdió algo llama, pregunta si alguien lo devolvió y ahí está. Le ha pasado a muchos argentinos en el último mundial que perdieron teléfonos celulares y lo encontraron. ¿Y por qué vas preso? Porque allí se interpreta que lo que vos encontrás en la calle es, le pertenece a alguien que lo perdió. No es tuyo. Y si no es tuyo, no lo toques, no te lo lleves. Punto.
1: Bueno, pará.
0: No hay pará.
1: Si es celular, sí, obvio. Yo jamás me dejaré un celular, eso de ninguna manera. Y los he encontrado y he intentado comunicarme con la persona o lo dejé en algún lugar.
0: Mirá,
1: pero esas cosas de que no, una persona se encuentra... Me hiciste recapitular algo que me enoja mucho. Si te encontrás un celular en un Uber, vamos a poner un ejemplo, que yo perdí 3 en un Uber. Dale, decile al chofer, mira, me encontré esto en tu auto, porque seguramente la persona se va a contactar. Escuchame, con el chofer.
0: Es que en alguna parte nuestra, aunque esto que voy a decir suena fuerte, en alguna jodida parte nuestra está el gen del afano. Por eso nosotros hemos acuñado frases tremendas, como por ejemplo decir, y bueno, este gobierno afana pero hace. O sea, el gen del afano lo tenemos. Y esto que vos decís, ¿te aclaraste por algo?
1: Sí, me enoja esto.
0: Bueno,
1: es un tema del celular y otras cosas.
0: Se empezó a sacar la ropa.
1: El buzo, la campera,
0: nada más que eso. Escuchá, no te quiero incomodar, pero el celular o el billete de 20.000 es la misma milonga.
1: Pero no, de 20.000 está volando en la calle.
0: Vuelvo. A ver, vos...
1: Sí, obvio que no es mío.
0: Entendé cómo funcionan las cosas en otros lugares y funcionan mejor que acá. Si alguien perdió ese billete y vuela el billete, que siga volando, no es tuyo. Y es así, no hay atenuante con eso y es clarita la norma. ¿Te puede gustar o no te puede gustar? No, no estoy haciendo un juicio de valor sobre lo que vos hiciste, que fue agarrarlo y llevártelo y punto. No, no, no. Pero por eso te dije, ¿vos sabés que si esto te pasa en Japón o en Dubái vas en cana?
1: No sabía.
0: Bueno.
1: No sabía.
0: Bueno, vieron que una de las cosas que impacta de los japoneses cuando van a una cancha de fútbol, termina el partido, los tipos sacan su bolsa de residuos. Y acá, en ocasión del anterior mundial, hubo personas que se burlaban de los japoneses. Porque hacían eso. Y los japoneses no entendían la burla. Pero además, lo más extraordinario es que no se ofendían. Porque los tipos tienen absolutamente incorporado que eso es lo correcto. Y te voy... Mirá, Huentecura, lo voy a meter en un lío. A ver si podemos hablar con algún argentino en Japón. Para que te cuente... No hoy, claramente. Para que te cuente cómo es la escuela en Japón. Por ejemplo, los chicos desde jardín de infantes, el último nivel de jardín de infantes, hasta lo que sería el cuarto grado nuestro, ¿sabés de qué se encargan?
1: ¿De qué?
0: De limpiar las aulas y los baños. Y allí ningún padre dice que eso es explotación infantil, ni que no. ¿Y sabés por qué? ¿Hacen eso?
1: ¿Por qué?
0: Porque desde chico les enseñan a valorar el trabajo de las personas que hacen esa tarea, para que cuando sean grandulones no vayan e ensucien cualquier cosa y la dejen ahí. Todo es una cuestión de educación. ¿Qué hizo Scaloni cuando llegó, el primer día que llegó con la selección a Estados Unidos? No podía entrenar porque había mal tiempo. Uh-huh. ¿Qué le dijo a los jugadores? Vamos a ordenar el lugar. Son pibes multimillonarios. Ninguno se ofendió. O sea que cuando hay normas claras y hay buenos liderazgos, pasan cosas buenas. ¿De cuántos son los políticos que pueden hablar en serio y son creíbles sobre el no robarás? ¿Cuántos? Díganme. ¿A cuántos le podemos creer cuando dicen no robarás? Ahora, también es cierto, haciendo el mea culpa, que todos sabemos quién era ese que era tu vecino, que andaba con zapatillas gastadas y que de golpe...

0: ¿Cómo? ¿En 2 años y medio de funcionario hizo todo lo que hizo? Dale. ¿Me vas a decir que nadie lo vio? Los que les prestaron la guita a Dornis y sostienen esto, sí, se la prestamos sin cobrarle intereses. Dale, ¿en serio? ¿Dos jubiladas? El contratista que le agarró la guita en negro y ahora busca despegarse y está bien, presentó el celular y todo lo demás. Pero cuando le agarró la guita en negro y no le facturó. Dale. Bueno, 4.73, no se sienta mal por lo que le dije.
1: No me siento mal.
0: Bien.
1: No.
0: 44, podríamos decir si Luján hizo bien o mal en agarrar las 20 lucas que encontró en la calle. ¿Usted qué dice, Buentecura, hizo bien? Venga, no puedo creer. ¿Usted qué dice, Mayorano, hizo bien o no hizo bien en llevarse las 20 lucas que encontró en la calle?
1: Si yo lo encuentro con documentación, no. Insisto, vos me diste tu opinión, me dijiste que eso pasa en que no es mío. Si yo encontrara una billetera, ejemplo, distinto, ¿no?
0: No.
1: O algo con un...
0: No, es que...
1: Entiendo lo que decís.
0: Es que ahí está, acá está la novela.
1: Entiendo lo que
0: no
1: decís.
0: No es la billetera, el celular. Es cualquier cosa. Desde una llave hasta un chupetín usado. Lo encontraste, déjalo ahí, alguien lo va a ir a buscar. ¿Sabés que en el anterior mundial, en Dubái, hubo una lista que superaba los 1.800 objetos perdidos? Uh-huh. ¿Sabés cuántos... fue entrado por sus dueños? El 93%. Y la mayoría de los objetos perdidos no los fueron a buscar a la comisaría. Los encontraron en el mismo lugar donde los habían perdido. Y a mí me parece excelente. Yo antes era de agarrar cosas que encontraba en la calle. Ahora no lo hago más. Porque pienso que si yo perdiera algo, me gustaría encontrarlo. Bueno. ¿Qué sé yo? Antes hacía lo que vos dijiste. Ahora no lo hago más.
1: Pero hay cosas y cosas, Jorge.
0: No. Acá viene la laxitud argenta. Nena, las cosas son de una sola manera. O sí, no hay cosas y cosas.
1: Si no es
0: tuyo, no es tuyo. Un chupetín, 20 lucas o un celular. No es tuyo.
1: Por eso te digo, el celular lo devuelvo. El otro día encontré una sube... y se la entregué al chofer. Pues yo podía decir, listo, pim, paso, no tengo carga, la sube, la paso hasta que la den de baja. No, se la entregué al chofer de la línea 12.
0: Está bien, pero a ver, para mí ahí hiciste lo correcto. Ahora, con las 20 lucas no.
1: No, porque no tenían... ¿Cómo voy a...? 20 mil pesos volando en el triángulo invernal.
0: Es al revés. No me
1: se cayó de un colectivo, no, alguien se voló.
0: Escúchame. ¿Qué sos vidente vos? ¿De dónde sabés que se cayó? A ver,
1: no, son hipótesis.
0: No, pero no hay hipótesis. Hay un solo hecho real. Ajá. ¿Era tuyo el billete?
1: No.
0: Listo, ya está.
1: Bueno, a ver.
0: Buentecura.
2: Si no lo agarraba Luján, lo agarraba otra persona.
1: Gracias, chocame los cinco. Gracias.
2: Ahora bien, si el billete venía con billetera y tiene documentación...
0: No, vuelvo.
2: No lo agarra Luján, lo agarra otra persona.
0: ¿Cuánta gente ha encontrado valijas con decenas de miles de dólares y la ha devuelto sin abrirla? O la abrió para ver si había identificación. Hay gente que hace eso, chicos. No me quieran convencer de que todo el mundo hace que encuentra guita y se la lleva porque la guita no tiene documento. Y también ha pasado que hay gente a la cual le devuelven... estaba yo en la otra radio, una piba de un kiosco que la mamá estaba enferma, una enfermedad grave, encontró 18 mil dólares. Vio a quién se le había caído. Lo esperó al día siguiente y le dio los 18 mil dólares.
1: Eso es distinto.
0: Vuelvo. No, pudo haber agarrado los 18 mil dólares y decir, bueno, me hago como que...
1: No sería mi caso. Porque vos me estás diciendo una cosa y yo te digo, si yo encuentro y veo que a alguien se le cayó esos 20 mil pesos que iba delante mío, por supuesto que me iba a acercar y le iba a decir, Menganito es un...
0: El razonamiento de la piba no fue que por lo supuesto. Devolvió porque sabía de quién era. No, chicos, yo tengo las ideas claras. La chica lo devolvió porque no era su plata.
1: Y si me encuentro un maletín o algo, como vos dijiste, con tremenda cifra de plata... por supuesto que eran 20 mil pesos.

0: O sea, digo, está bien, vos me puedes decir, son moneditas, Luján, entiendo tu razonamiento, pero digo,
1: Mi
0: bueno.
1: razonamiento es el siguiente y es bastante elemental. ¿Era tuyo poco, mucho? ¿Era tuyo sí o no?
0: No.
1: Es un punto. Si no es tuyo, no es tuyo. Ahora, si otro lo agarra, bueno, tendrá el mismo razonamiento de decir, bueno, si no lo agarro yo, lo agarra el otro. Pero a ese mismo le diría, ¿es tuyo? No. Bueno, punto, ya está.
2: Yo te iba a plantear algo, Jorge. Una vez me llegó un pedido a mi casa que no era mío.
1: Sí.
2: Esperé 25 minutos, 25 días a que lo reclamen. No lo reclamaron. ¿Qué haces con ese paquete?
1: Lo devuelvo.
2: ¿Dónde lo devolvés?
1: Bueno, hay una empresa que hizo el carrier de ese paquete a la empresa. Punto. Es que más, no tendrías que haber esperado ni 25 días. A ver, si el paquete llegó y no era tuyo, no decía Luciano Huentecura, decía Mongo Aurelio, listo, llamás a la empresa y dices, señor, mire, el paquete dice Mongo Aurelio, yo soy Huentecura, venga lo a buscar. Punto. Chicos.
0: A mí me ha pasado, pará, déjame cerrar con esto.
1: No, no, no vamos
0: A
1: a
0: mí,
1: cerrar con el
0: bueno,
1: pará,
0: no.
1: no.
0: Ah, bueno.
1: Sí, no vamos a cerrar
0: No,
1: con lo
0: mi
1: que a vos te
0: parte, mi parte.
1: conviene.
0: No, no. A mí me ha pasado, por ejemplo, de ir a un lugar a comprar, en varias ocasiones me ha pasado, y me han dado dinero de más y lo he devuelto. O sea.
1: Vuelvo, te aplaudo. Eso no justifica que te hayas quedado con 20 mil que encontraste en la calle. ¿Qué querés que te diga? ¿Era tuya? No, el vuelto no era tuyo, lo devolviste. Bueno, punto. Huentecura recibió un paquete que no era de él. ¿Lo devolvió? No.
0: Somos
1: Bueno,
0: ladrones.
1: no, no, no, no, no estoy haciendo. A ver, por Dios. No estoy haciendo.
2: Llegó la policía.
0: Ponémela.
1: Bien, bien, bien. Alguien está llamando al 911. Sí, es acá, Uriarte, Nicaragua. Chicos, a ver.
2: ¿Qué pensarán los oyentes que están conectados ahí, no? Se
0: No, no.
2: quedarán con
0: Luján
2: la.
0: hizo bien. El dinero no tenía nombre, dicen por acá.
1: No, pero está bien. A ver, voy a decir algo incómodo. Es el gen afano que tenía el argento metido adentro. Porque en otros lugares no hay duda, viejo. No hay duda. No es mío, no lo agarro, no lo toco. Y te habla alguien que sí agarraba lo que encontraba por la calle. Hasta que un día alguien me hizo pasar un muy grande papelón. Me dijo, esta misma frase que te estoy diciendo vos, ¿es tuyo? No. Lo que pasa que, ¿es tuyo? No, déjalo ahí. Pero mira que se lo lleva otro, que se lo lleve otro. Vos no. Punto. Mi viejo trabajaba como jefe de compra de una empresa. Entonces discutía con mi mamá porque le mandaban regalos y mi papá no los quería arreglar, agarrar. Y resulta que se los mandaban a su casa. Entonces mi mamá los agarraba, claro, ¿qué sabía mi mamá? Entonces mi papá un día tuvo una discusión muy fuerte y tuvieron que pactar. Entonces mi papá le aceptó a mi mamá que recibiera un regalo equivalente a 6 botellas de sidra para fin de año. De sidra, no de champán. Y yo recuerdo que a mi papá le regalaron una muy bonita lapicera Parker que tenía una perla en la punta del capuchón, capuchón de oro, pluma de oro, bueno, un recuerdo. Y mi papá no se la llevaba del cajón del escritorio, pues se lo habían regalado en el trabajo. Había cumplido como 20 años de trabajo. ¿Sabés quién se la llevó del escritorio a mi papá?
0: ¿Quién?
1: Yo. Porque dije, esto es de mi papá y yo lo quiero tener como recuerdo. Pero si mi viejo se enteraba de eso, puta, era un problemón. Vuelvo, así hacías vos. Hasta que alguien un día me hizo pasar un flor de papelón. ¿Es tuyo? No. Listo, señor. Listo. ¿Hiciste bien? No, lo sé. ¿Hiciste mal? No lo sé. Solamente digo, te cuento mi experiencia. No soy quien para decir si vos lo agarraste, no lo agarraste porque lo agarraba a otro. No, yo no voy a juzgar eso. Solamente te digo, a ver, ¿cómo arranqué? ¿Sabés que si hubieras estado en Japón, porque llevarte algo que no es tuyo es empatable al hurto? Sea lo que fuere.
0: Y en Dubái, dijiste.
1: Y en Dubái también. No sé si existe eso mismo en otras partes del mundo.
0: Lo voy a googlear.
1: Bueno, 4473-1268. Igual.

0: Ya supongo que como son tu hermanita y vos, quemaron esas 20 lucas de una.
1: No, cargué la sube.
0: 44.
1: Mira, cargué la sube, ¿de verdad?
0: 73. 1268-5122-633. O esta línea de WhatsApp, señora.
1: El 1123-660710.
0: O sea que ahí en YouTube usted tiene la hinchada que le dice que hiciste bien.
1: Sí, porque me dicen, qué lindo que es devolver algo que encontraste, pero si tiene nombre, si no haría lo que Luján. Bueno, gracias por la hinchada. Yo no me siento como que...
0: El debate no está para que vos te sientas ni bien ni mal. Está como para que compartamos algún día esta misma conversación. Me la dieron a mí. Yo hacía lo que hiciste vos.
1: Bueno, y yo no sabía lo que pasaba en Dubái, por ejemplo. Pero, me estoy enterando por vos.
0: Pero igual, más allá de que pase o no pase en Dubái, la conversación, o sea, el fundamento...
1: Sí.
0: ¿Es tuyo? No, bueno, pero... ¿Es tuyo? No. Listo. Entonces no lo agarrés. 4473. Usted, Mayorano, agarra también.
1: Él es Pilato. Ah, no.
0: Si es plata, agarra. Sí, sin dudar. Sin dudar. Muy bien, Mayorano agarra sin dudar, sin titubear.
1: Lo que dijo Huentecura, si no la agarra Luján, no agarra.
0: No, pero Huentecura, escúchame, Huentecura está tachado del listado totalmente. Recibió un paquete que no era de él, se lo lleva a una empresa, se ve que el señor que hizo la distribución se equivocó y el tipo dijo, ay, como no vinieron a buscarlo, me lo quedé, devuélvelo.
1: Bueno, cuando hay identificación es distinto.
0: La conducta de Huentecura es la peor de todas, porque él sabía... El paquete sabe a quién dárselo. Así que, bueno. Buen día, ¿quién habla? A ver.
2: Buen día, Jorge.
0: Buen día.
2: Habla Horacio de Villa Ortúzar.
0: Bueno, ¿vos te quedás o no te quedás si encontrás algo en la calle? ¿Te
2: lo quedás? Lo peor es que yo conozco la zona y yo sé que vos conocés la zona también. Y encontrar plata ahí es como encontrar un anillo de oro.
0: No te estoy entendiendo bien. A ver, contame.
2: Claro, es como imposible encontrar plata ahí. Es una zona muy pobre.
0: Bueno, pero no...
2: Llena de chorros.
0: Bueno, pero está bien, pero no estamos hablando de la zona. La pregunta es, si lo encontrás, ¿te lo quedás o te lo llevas? Lo que sea.
2: Yo trato de devolverlo. El tema que... Acá ya sabes cómo está organizado todo. Lo llevo a la comisaría y se lo queda el comisario o la caja de la comisaría.
0: Bueno, pero está bien, pero en tal caso será un problema el comisario o de la comisaría. La cuestión es, cada uno tiene que hacerse cargo de su actitud. Después, si el chorro es otro, bueno, que sea otro. No puede ser que la justificación para llevarte algo que no es tuyo es porque si no me lo llevo yo, se lo lleva a otro.
2: No. Vos la zona la conocés, porque yo me acuerdo...
0: No tiene nada que ver. A ver, si encontrás algo en una zona de ricos, en una zona de pobres, si no es tuyo, no es tuyo. A ver, no es...
2: No, eso está claro.
0: Bueno, está bien, listo. Claro. Después la zona, no sé a qué te referí, pero es lo que menos importa eso. Bueno, te mando un abrazo. Voy a la otra línea.
2: Bueno, yo lo que quería era que quería resaltar lo de Verónica.
0: Ah, una genialidad.
2: Y no enfatizar en lo del consultor. Porque si vos estudiaste economía, esta gente lo único que hace es macro. Y nosotros, ¿de qué vivimos? ¿Por qué no comemos? Por la micro. Uh-huh. ¿Y dónde están? ¿Dónde está la micro en este gobierno? Y aparte te pide paciencia para no curarte, no comer, no vivir. ¿Para eso te pide paciencia? Mamita querida. Pobre muchacho este.
0: Te mando un abrazo, gracias. Voy a la otra línea. Buen día, ¿quién habla?
3: Hola.
0: Sí, buen día, ¿quién habla?
3: Hola.
0: Buen día, ¿quién habla?
3: Sí, hola.
0: Buen día, ¿quién habla?
3: Sí, Rubén de Caballito.
0: Bueno.
2: Yo quería hacerte un comentario. ¿Vos te acordás

0: yo te expliqué algo de la miel hace un tiempito.
1: Sí.
0: Sí. Y vos me preguntaste, o sea, me sentí un poquito, no sé, maltratado.
1: Bueno.
0: Porque vos me preguntaste una cosa y yo te quería comentar otra y te dije que era un misterio, como las abejas en un enjambre. Vos me habías preguntado por el hexágono, ¿no? Y es lógico, es un misterio, puede ser una memoria que tenga la abeja de cuando estuvo en el panal, porque el apicultor que yo escuché, que sabe mucho, tampoco contestó. Y vos cuando me preguntaste, yo te quise decir cómo se armaba la colmena, y vos me dijiste, bueno, no sabés, voy a hablar con un apicultor.
1: No te lo dije así, pero ¿sabés qué? Te quiero decir una cosa. Estoy podrido sí. De la gente que porque vos le decís algo que no le gusta, se siente maltratada. Listo, parar acá. Te mando un abrazo grande. Recuerdo claramente la conversación. Claramente. Y lo que te quise decir, y fue lo que te transmití, es que, como se habían planteado un montón de interrogantes, íbamos a buscar a alguien que tuviera mucha información porque estaba avalado por 40 años de estudio. No era lo que a mí, o a vos, o a cualquiera, con la mejor hiciera. Ahora, si vos eso lo llevás al lado, a la cosa esta que existe hoy en día, ay, porque me dijiste algo que me suena mal, me trataste mal, listo, déjala ahí. No me dan ganas de conversar en esos términos. Discúlpame, ¿sí? Te mando un abrazo. 4473-1268 5122-6332. Buen día, ¿quién habla?
2: Sí, Waldo, te habla de Mendoza.
1: Bueno, ¿lo escuchamos?
2: Bueno, mira. Sí, mira, quería hablar sobre los microemprendimientos productivos que están en general. Hemos armado una página web que la pidió la intendencia y se llama Revista El Carmencino. Ahí subimos todos los microemprendedores, subimos los productos. Y así hemos podido vender de acá a Buenos Aires. Se trae cosas de Buenos Aires para Mendoza y de General Lar van a todo el país. A Roca, Neuquén, Chipolete.
1: Bueno.
2: De esa forma se puede ayudar a las personas que están sin trabajo. Que se quedan sin trabajo.
1: Te mando un abrazo.
2: ¿Dónde?
1: Gracias, muy amable. Voy a la otra línea. Buen día, ¿quién habla? Buen día.
3: Hola, buen día, Jorge.
1: Sí, ¿quién habla? ¿Podés bajar la radio? ¿Podés bajar la radio que está encendida de fondo?
3: No la tengo, no, estoy hablando del teléfono.
1: Bueno, dale.
3: O sea, tengo la... ¿Cómo es? Hablo, escucho el teléfono.
1: Bueno, perfecto.
3: Una nota de color.
1: Dime.
3: Con respecto a la numerología.
1: Sí.
3: Los tres cambios que hizo Argentina entraron en el segundo tiempo Otamendi, De Paul y...
1: Lautaro Martínez.
3: No, el pibete de cuatro.
1: Montiel,
3: el cuatro. ¿Qué número da? 19 es Otamendi. El 7 es De Paul, 19 de julio, y el 4 Montiel, la cuarta.
1: Impresionante, muy bien.
3: Eso era, Jorge.
1: Está bien, es una buena observación. El 19 es Otamendi,
3: claro.
1: O sea que el domingo es 19,
3: claro.
1: De Paul es el 7, julio es mes, sí. 7, domingo, sí. 19 de julio se juega el partido, claro. Y la Argentina va por Lete Montiel, la cuarta.
3: Le Montiel. Y encima te cuento, entraron los tres juntos.
1: Claro, muy bien.
3: Los tres juntos.
1: Muy bien.
3: Se mostraban ahí los tres juntos.
1: Muy bien. Escúchame.
3: Que no se da, ¿no?
1: Hay muchos indicios.
4: Sí, ya estoy convencida de lo que dijo Jorge y lo que está diciendo el oyente.
1: Me dice Luján, a Luján la escuchaste y dice recién Ari, sí, sí, sí. Creer sí. O reventar. Y sí.
3: Sí, sí.
1: Hay muchas señales.
3: Sí, no le pegué tanto a Luján, Jorgito. Yo también.

0: que te diga la verdad, y con la mano en el corazón, yo hago lo mismo. Yo hago lo mismo, pobre Luján. Innecesario, pobrecita. Tiene razón. Yo si veo 20 lucas en el piso, me lo meto en el bolsillo, ¿viste? Porque
1: no.
2: Escuchame una cosa.
0: Pobre Luján.
2: ¿Te puedo decir una cosa? Que vos,
0: sí,
2: digas,
0: señor,
2: pobre Luján, está
0: lo
2: bien. Que vos me digas que no le pegue a Luján, no, porque eso algún boludo lo vale interpretar mal. Entonces,
0: no, te quiera, no.
2: Bueno.
0: No, el sentido figurativo.
2: No, ningún sentido figurativo. Y en tu mismo sentido figurativo, si vos te quedás con algo que no es tuyo, estás quedándote con algo que no es tuyo.
0: Pero es no eso. Sé de quién es.
2: Listo, deja. Pero si el problema, vos no sos Sherlock Holmes, no tenés que saber de quién es. ¿Es no, tuyo lo que encontraste? ¿Sí o no? No. Entonces,
0: lo que dijo el chico que está, ¿cómo se llama este chico que habló?
1: Luciano.
0: Luciano dijo que si no me lo llevo yo, se lo lleva el que viene atrás.
2: Bueno, deja que se lo lleve el que viene atrás, que estará haciendo algo que no es correcto, porque si no es de él, también se lo lleva mal.
0: Pobre
2: ahora, hija. Bueno, te mando un abrazo, viejo. Buen día, ¿quién habla?
3: Hola.
2: Sí, ¿quién habla?
3: Hablo Osvaldo, un camionero de Concordia.
2: Bueno.
3: Te lo resumo, varias cosas de las que comentaste. En Perú, que yo estuve viajando para allá, pelás un caramelo, tirás el papel al suelo, te tocan en el hombro y te dicen, señor, se le cayó esto. Y estamos hablando de acá nomás cerquita, ¿eh?
2: Bien.
3: Fíjate vos lo que... En cuanto a quedarse con las cosas ajenas, está corrupto el presidente, no va a estar corrupto un empleado de él, que es la policía. Te roban en la calle mangueándote porque la luz está baja o está alta. Por eso es que la gente a veces se prohíbe decir, ya devolver. Hay gente que no tiene rasgos de ser ladrón. Otra cosa.
2: No, pero espera, porque acá la cornisa es muy finita. Nadie dice que porque te llevas algo que es tuyo sos ladrón. Me cuidé mucho de calificar. Yo dije, ¿es tuyo o no es tuyo? No es mío. Listo, entonces no te lo lleves.
3: De eso tenés razón.
2: No le voy a adjudicar ningún título, ¿eh? Porque si no, estaríamos discutiendo la palabrita que use o que no use. Yo,
3: tal cual,
2: lo que planteé fue absolutamente medido. Dije, ¿sabés que si esto lo hubieras hecho en Japón o en Dubái vas presa?
3: Sí, muy bien.
2: Bueno,
3: muy bien.
2: Punto, ya está. A eso me limité. Ahora, pero todas las especulaciones las hacen ustedes que quieren justificar algo que en otros lugares está mal visto,
3: no,
2: que es llevarse lo que no es tuyo.
3: Pero yo estoy de acuerdo con eso, pero no es algo que lo implementó la gente nomás. Lo implementa el gobierno, el poder. Enseña,
2: sí, claro,
3: e implementa.
2: Eso. Claro, exacto.
3: Eso
2: enseña e implementa, exactamente. Claro.
3: ¿Sabés una cosa que yo le enseño a muchos? Tengo 67 años, 48 de camionero, 9 hijos, 8 nietos, soy bisabuelo, estoy trabajando acá en un camión por 2 pesos cagados. ¿Por qué? Porque no me alcanza para comer, no me alcanza para mandar un hijo a la escuela secundaria, que lo estoy mandando mal que mal. Escúchame, un profesor le compra un pantalón porque lo ve que va todos los días con el mismo pantalón, aunque limpito, y eso la cabeza me explota. Fíjate vos que antes no tengo equipo fútbol ni partido político, los felicito al que le salen las cosas bien. Pero fíjate, Cristina robaba y comíamos, Cristina robaba y a mucha gente le mandó herramientas para que trabajen. Fernández robaba, lo que sea, caminaba en la calle y se subía a su propio auto para ir a trabajar. Y este Milei vive escondido porque sabe que tiene la cola de paja, ¿entendés? El 80% de la gente está de medio pelo para abajo. Y el 20% son los ricos que lo enriqueció Macri, Milei. Ellos no trabajan para el pobre, trabajan para el rico. Fíjate que la ex fábrica Sarcetru hoy es de La Baña. ¿Cómo la consiguió? La tiene alquilada a grandes empresas. Porque yo vi que para ellos, para Milo, que está instalado ahí, es algo gigante.
2: Me conmovió mucho lo de tu hijito, ¿sabes?
3: Sí, papá. Vos sabés que me pongo a pensar, mirá la hora que estoy tomando mate acá en el Parque Industrial de Pilar y te estoy escuchando todos los días, te escucho, viejo. Aunque vaya manejando, busco en qué emisora escucharte. Porque me gusta escuchar el relato de la gente, tus opiniones, aunque ya sé que la gente que te va a hablar tiene un sufrimiento de la puta madre. mi mamá, a mí, ANSES, no me paga el salario de mi nene. ¿Sabe por qué? Me dicen, está embargado tu salario. ¿Por quién va a estar embargado un salario de una criatura en Concordia? ¿Entendés? No. Yo quería mi tres último hijo y estoy peleándola. Todos los días le paso 20 mil pesos para la comida en la casa y yo viajando. A veces paso 20 días sin ir a mi casa. Me lavo el pantalón, lo tiendo atrás de la cabina del camión, mi ropa, y así vivo. Y me da el cuero, gracias a Dios. 67 años, 48 camioneros. Me crié con un camionero de los 9 años hasta los 14. Fíjate la diferencia. Mi papá reventaba una rueda de su camión, compraba la rueda nueva, pagaba el gasoil y le quedaba plata. Hoy un empresario, un dueño de un camión, revienta una rueda, no te puede pagar. Vos no puedes pagar el gasoil ni puedes pagar la rueda. Fíjate vos qué diferencias que hay.
2: Te mando un gran abrazo, viejo. Siempre me gusta escuchar estas historias, ¿sabes?
3: Muy bien. Gracias por escuchar.
2: No, por favor. Algunas cosas están cambiando en el mundo. Suecia, Finlandia, Noruega, Francia y Dinamarca regresan a los libros impresos y a la escritura a mano en lugar de las tablets. Y a las prácticas de las buenas costumbres en la escuela y en el hogar. Algo está cambiando en el mundo. Porque a ellos les va mejor que a nosotros. A nosotros con nuestra forma, con nuestras maneras. Y no digo que todo esté mal. Pero hay cosas que tenemos que erradicar, que cambiar. Porque los que roban cuando llevan arriba es porque estuvieron robando abajo. Y alguien los vio robar. Y muchas veces se aplica esto de, y bueno, ya que estás en la buena, conseguime un puestito a mí, conseguime una ventajita a mí. Entonces, el ventajeo te lleva a eso. Y llega un día que ese que era vecino tuyo, y un día andás a ver cómo la hizo, cuando llega arriba, te hace un corte de manga. Entonces, ahí, recién ahí, decís, ah, pero este es un hijo de mil. Sí, porque no la compartió con vos. Bueno, señoras y señores, tenemos que ir a las noticias, porque hoy viernes regalón, también hay información. Así que, ¿cuánto estamos entregando? ¿Un voucher de cuánto, señora?
1: De 200 mil pesos de Tío Mario.
2: Bien.
1: Se viene el Día del Niño, así que puede ser un excelente regalo.
2: Tío Mario, juguetes, artículos de cotillón, librería, mandás un mensaje a este WhatsApp.
1: Al 11-23-66-0710.
2: Los tres últimos números del DNI, más un correo, más...
1: el nombre y apellido completo.
2: Y ahora, el nombre y apellido completo de quien hace las noticias.
1: De Carlos Andrés.
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0: 3 de la madrugada en todo el país, en Buenos Aires, 20 grados la temperatura. Causa Pablo Grillo. Denuncian que falta una hora de desgrabación de las modulaciones de radio entre las 5 y las 6 de la tarde del miércoles 12 de marzo de 2025. Es el momento en que ocurrió el ataque al fotógrafo en medio de la manifestación frente al Congreso. Lo advierte la querella al repasar la carga documental del expediente. En España confirman el juicio por corrupción contra la esposa del presidente Pedro Sánchez. La justicia imputó a la primera dama Begoña Gómez por los delitos de malversación, tráfico de influencias, corrupción en los negocios y apropiación indebida. La causa se resolverá ante un jurado popular tras más de 2 años de investigación. La FIFA designó al esloveno Slavko Bilic como árbitro para la final entre Argentina y España. El encuentro, recordemos, el domingo en el estadio de Nueva York, en New Jersey. En Buenos Aires, 20 grados la temperatura, la humedad del 80%. 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
1: Bueno, Ana Belén canta No sé por qué te quiero. La señora Patricia Bullrich posó haciendo la B de la Victoria con una camiseta argentina con la imagen de las Malvinas en el pecho. Bueno, ¿será esta una nueva señal de provocación al presidente? ¿Será esta una nueva señal del comienzo de una ruptura porque la señora Bullrich quiere ser candidata a presidenta y esto estaría compitiendo con la ambición del presidente Milei? La camiseta de la señora Bullrich, porque vieron que el presidente se enojó con la selección, dijo que eran actitudes, usó otra palabra, pero infantiles, mononeuronales, o sea, lo que quiso decir es de gente que no piensa. Bueno, tiene menos tacto Milei, menos tacto, pero además menos apego al argentino, porque ¿cómo a alguien se le ocurriría reprochar que los jugadores pusieron como estandarte las Malvinas son argentinas? Ahora lo hizo Bullrich, aprovechando la boleada, la camiseta de la Argentina, en el medio está la figura de las Islas Malvinas y una inscripción que dice siempre nuestras. Bueno, 4473-1268, 5122-6332. Buen día, ¿quién habla? Buen día.
2: Soy Liliana de Parque Avellaneda.
1: Bueno, bienvenida, señora.
2: Muchas gracias. Bueno, yo tengo entendido que en numerología se reducen los números a un dígito.
1: Sí.
2: O sea, que 19 se convertiría en 1.
1: No, pero espera. No, nadie. No, no.
2: 19.
1: No,
2: 10,
1: pero espera, sí. espera.
2: Sí, a ver.
1: Por un lado está el estudio de los números que siempre se reducen a un dígito. Cuando el número tiene dos dígitos, lo que se procede es a valorar el significado del número resultante de la suma de los dos dígitos. Por ejemplo, 19, 9 y 1, 10, el 0 no vale, sería el 1. Pero esto no es lo que hablamos. Lo que hablamos es lo que surge de la observancia de los números, no otra cosa, no el significado,
2: Está bien, bueno, entonces yo con mi mayor intención, desconozco cuál es el sistema numerológico, digamos, quería decir que si reducimos el 19, que nos queda 10, y después en última instancia nos queda el 1, bueno, somos el 1, el 7, el día domingo.
1: No.
2: ¿Me explico?
1: No te explicas porque bajo esa misma regla habría que sumar el 7 más el 1. Porque siempre queda un número para analizar. No quedan números separados.
2: Bueno, no importa, pero yo quiero que sea el primero. No sé, como todo, supongo.
1: Bueno. Sí.
2: Bueno, y la otra chiquitita es una información que quisiera dar. Así como vos informás que qué es lo que pasa en Japón cuando alguien toma algo que no es propio, yo quiero dar este informe. En nuestro sistema jurídico hay distintas formas de adquirir el dominio, la propiedad. Una de esas formas es la ocupación, y se ocupan las cosas que son abandonadas o las cosas que son de nadie. Entonces, acá se presentaría la cuestión de que si la cosa que se encuentra...
1: ¿Querés que te diga una cosa?
2: Claro, no se sabe si está abandonada, es de alguien.
1: No sé si estás hablando en serio o estás hablando en broma o en serio, la verdad te digo. Porque,
2: no, estoy hablando absolutamente
1: Pero vos sos consciente de que las dos opciones que diste son recontra rebuscadas, hasta te cuesta explicarlas. La cosa es fácil. La cosa es fácil. ¿Es tuyo o no es tuyo? Punto, ya está. ¿Es tuyo o no es tuyo?
2: Yo entiendo, pero por eso digo que en nosotros que tenemos otro sistema, otra mentalidad, o como queramos llamarlo, en nuestra legislación, eso es algo así, algo que se da. que es lo uno puede adquirir el dominio si la cosa que encuentra, si la cosa que encuentra y no sabemos qué es lo que encontramos es de nadie, res nullius.
1: Es que nunca hay algo que sea de nadie.
2: Bueno,
1: te mando un abrazo.
2: Bueno, dale. Yo también. Gracias.
1: Chau. Bueno, o sea, a ver, decir que algo es de alguien quiere decir que ¿dónde? ¿Lo tiraron de un plato volador y cayó ahí? No, siempre hay alguien atrás de algo. Ahora, la señora amplió el tema, trató de encontrarle a todo, como el viejo refrán, cinco patas al gato. Acá fuimos a algo más sencillo. Luján encontró 20 mil pesos, se los llevó porque ella dice, yo no sé quién era, me los llevo. Si eso pasa en otros lugares, y di dos ejemplos, está legislado de que eso habilita un proceso que te puede llevar a la cárcel. Porque te quedaste con algo que no es tuyo. Después aportó un oyente algo muy interesante. En esos países se enseña así y se legisla así. Y acá está el asunto. Acá no pasa. Acá no sabemos qué se enseña y no entendemos las leyes. Por eso la señora esta llegó a decir, hay algo que es de nadie. ¿Cómo hay algo que es de nadie? Siempre hay alguien atrás de algo. Bueno, 44-73-12-68 o 51-22-6-3-3-2. ¿La temperatura sigue igual? ¿Bajó? ¿Cambió?
0: Sí, igual, no se quiere mover. Bueno, 19 grados, o sea, bajó nada. La mínima para hoy está contemplada, según el Servicio Meteorológico Nacional, en 17 mínima, máxima 23.
1: Con lluvias.
0: Bien. Salí recién a la vereda, miré, digo, estaba pronosticado para la madrugada. No, pero todavía no pasa nada.
1: A partir de las 6.
0: Todavía no pasa nada. Bueno, se está preparando.
1: Deje que la lluvia le agarre Fantoni cuando vuelve a su casa y no a nosotros.
0: Ay, sí, por favor.
1: Y bueno, si alguien se tiene que mojar, que se moje Fantoni.
0: Claro.
1: Que se moje hoy Fantoni, siempre nos mojamos nosotros. Que hoy se moje Fantoni, viejo. Bueno.
0: ¿Renegás de la lluvia cuando te agarra o la disfrutas?
1: No, la disfruto totalmente. A ver, me pueden costar los primeros 3 minutos, después me entrego.
0: Después chapoteas y ya.
1: Chapotear no tanto, me entrego. Voy caminando tranquilamente bajo la lluvia.
0: The rain.
1: Claro.
0: Sí, bueno.
1: Me entrego bajo la lluvia.
0: Hay alerta amarilla, ¿eh? Hay alerta amarilla.
1: O sea que la tormenta que se viene es fuerte.
0: Sí, así que a prepararse. Como siempre decimos, paragüita en mano, si tenés, no te lo olvides en ningún colectivo, como le pasa a algunos.
1: Sí.
0: Soy una perdedora serial de paraguas.
1: Bueno.
0: Y abrígate también, por las dudas, porque por la noche, si volvés tarde de noche, puede venir un descenso de temperatura.
1: Bueno, 44-73-12-68-51-22-6332. Buen día, ¿quién habla?
3: Hola, buen día.
1: Sí, ¿quién habla?
3: ¿Qué tal? Javier de Pompeyo.
1: Bueno, Javier, bienvenido.
3: Gracias. Jorge, te quería comentar que con el tema este de Luján, yo trabajo en la línea 28 y vivo encontrando cosas. Lo último que me encontré, primero me encontré 80 mil pesos,
1: todo de 20.
3: Me lo guardé.
1: ¿Te lo guardaste?
3: Sí. Al rato encuentro una billetera y tenía 450 mil pesos. Qué bueno, también una madre. Pero la billetera, busqué si tenía algún dato. No tenía nada, tenía solo la plata y algunos folletos, nada importante. Y bueno, me lo guardé por unos días porque está en el usuario también llamar a la empresa y reclamar que perdió algo, obviamente tiene que saber el horario y el interno del coche.
1: Claro.
3: Entonces, si yo me encontré, por ejemplo, en el interno 3 a las 4 de la mañana, llama a la persona y preguntando si alguien encontró algo. Entonces, bueno, yo me lo guardo y al primero que le van a preguntar es a mí.
1: Ahora, escuchame una cosa. O sea, que vos te hiciste... Sí. 530 lucas.
3: Sí, sí, tal cual.
1: Ahora, ¿qué pasa si un día sube la persona y te dice, chofer, usted por casualidad no encontró 80 mil o una billetera marrón que tenía 450 mil? Porque vos eso ya te lo gastaste. ¿Qué haces? ¿Se lo devolvés?
3: Y yo creo que no.
1: Y claro. Y claro.
3: Pero...
1: porque además, porque además, aunque quisieras devolvérselo, a vos la guita no te sobre. Si ya te la gastaste, ¿cómo hace para juntarla de vuelta?
3: No, imposible.
1: Pero sería lo correcto.
3: Claro, pero la gente vive perdiendo cosas. Pero yo, como recién me dije a Luján, vivo encontrando paraguas también, documentos.
1: Sí. ¿Sabés de algún colectivero que haya encontrado ropa interior?
3: No, hasta ahora no.
1: No.
3: Bueno. No, lo que sí encuentro, bueno, preservativos, no sé si la habrán usado o no, pero eso sí se encuentra.
1: Claro. Bueno,
3: a ver. Ropa suelta también se encuentra.
1: Un colectivero de la línea 60, me acuerdo yo en esa época trabajaba en Canal 13, bueno, encontró ropa interior. Lo que presupone el colectivero es alguien que tuvo una indisposición y bueno, se acomodó claro. Como pudo y dejó la ropa interior.
3: Sí, también, y toallita, perdón, no quiero ser insultado, pero toallitas femeninas también suelo encontrar, pañales usadas también suelo encontrar.
1: Mira, bueno,
3: bastante desagradable.
1: Bueno, a mí me llamó la atención sí. Que algunos colectiveros abajo del asiento que está pegado, viste que para descender los colectivos tienen dos puertas, una en la mitad de la unidad y otra en el fondo. Bueno, hay colectivos que tienen debajo del asiento de la puerta, o sea, del último asiento, el que está pegado, el asiento de A2, pegado a la última puerta, la del fondo, abajo del segundo asiento, el que está pegado del lado de la ventanilla, tienen un pequeño cesto plástico. Y ahí me llamó la atención. Digo, chico, qué prolijo este colectivero. Entonces le pregunté al colectivero de curioso por qué, y me dijo, y porque no sabés las cosas asquerosas que encuentro acá. Entonces por lo menos ponemos el tachito, y si alguien quiere, es mejor que lo tiren el tachito y no que nos encontremos con eso al final del recorrido, porque durante todo el viaje va y viene la cosa. Un pañal, una toallita, un preservativo. ¿Entendés? Pero sí, bueno. Tal cual.
3: Y como te decía, volviendo al tema, yo lo que me había encontrado, bueno, me lo guardé unos días, porque una persona que pierde tanta plata, yo calculo que o llama de momento o llama al día siguiente.
1: Sí, es que por ahí el tipo ni reparó dónde lo perdió.
3: Claro. Pero bueno, siempre hago eso, cada vez que me encuentro algo, me lo guardo unos días o... Y si llama y no reclama, naturalmente lo devuelvo.
1: Bueno, pero si llama el de las 450.000, a ese no se lo puede devolver.
3: Y ya, ahora no, ya.
1: Te mando un abrazo. Aparte,
3: y menos si no queda registrado. Porque la mayoría de los coches tienen cámara y monitorean todo por ahí.
1: Te mando un abrazo, gracias.
3: Muchas gracias, Jorge. Muy buen programa.
1: Gracias, muy amable. 4473-1268 o 5122-6332. Buen día, ¿quién habla?
4: Buen día, Jorge. Fabián de Mar del Plata.
1: Bueno, ¿cómo le va, Fabián? Escúcheme, hay un lío bárbaro sí. Con el estadio marplatense. Descubrieron que no sé qué decenas y decenas de cheques sin fondos librados.
4: Así parece. Que tanto ayer han dejado la turba de trogloditas, han dejado un desastre. Ahí en Hipólito voltearon un semáforo, los que se trepaban, le pegaron a uno arriba, otro se cayó del monumento de la bandera, han roto y han hecho una mugre.
1: No, pero sí, hubo tres que se cayeron del monumento de la bandera, uno cayó de cabeza, como si fuera...
4: Mire, dicen uno, qué sé yo, no sé. Lo que sé es que se treparon en el semáforo, un semáforo que está en Luro y Puente de Goyen, y se cayó, arriba una persona. La vino a buscar, la llevaron, no sé en qué estado estará, qué sé yo.
1: Porque, bueno, hace bien usted entrar este tema, porque Creo que hoy se van a reunir equipos de seguridad de la nación y de la ciudad para ver qué hacen con la selección, porque la selección no va a ir a la casa de gobierno, mucho menos después de que el gobierno atacara a Messi. O sea, sí, mucho menos. El plan de la selección sería Ezeiza, avión, Ezeiza aeropuerto, ahí micro al predio de la AFA, que está bastante cerca, 10 minutos del aeropuerto, y después un micro descapotable desde el predio de Ezeiza hasta el obelisco, como fue la vez pasada.
4: Bueno, la verdad que me parece bien, porque total, para ahí que... la verdad que hay que tener ganas de ver a ese troglo, ese forajido, ¿no? No sé.
1: No, bueno, él, a ver, para ser justos, Milei dijo que ofrecía la casa, pero sin él.
4: Claro, claro. Sí, no. Qué lástima que no ofrece el país sin él. A bueno, nosotros, ¿no? Por supuesto. Bueno, ¿qué bueno falta? ¿Qué haría? Ay, ay. Sé que estaba pensando ayer, veía, ¿no? Escuchaba el...
1: Perdóneme, para el presidente sí, lo que hizo la selección fue patrioterismo barato.
4: Sí, sí, para él es todo barato, porque lo pagamos nosotros. Estaba escuchando el otro día con esta persona que le decía que son, no sé si 400 millones de pesos por mes que le llevan en comida.
1: Sí.
4: A la Casa Blanca, a la Casa Rosada y a... ¿cómo es? A la Casa Rosada y al a donde vive él,
1: en Olivos.
4: Por supuesto que aparte digo, todo eso debe salir para afuera también, no será para ellos. Debe haber una repartija importante, porque es brutal la cantidad
1: de mercadería de que todo compran, todo es premium y la cantidad es exagerada. Porque no debiera ser, o sea, con furia son 70 personas en Olivos, con sí, furia.
4: Sí,
1: bueno, sí. Ahora, no se justifica 400 millones de pesos por mes en mercadería.
4: Ah, una cosa espantosa. Usted sabe que yo ayer estaba pensando, ¿no? Vio con el festejo y todo el país, con lo bueno, lógico, ¿no? Yo no me gusta el fútbol, y eso que soy rosarino, ¿eh? No me gusta el fútbol. Pero ¿sabes lo que estaba pensando ayer? El griterío, todo. Digo, qué curioso, ¿no? Que acá la gente festeja que el país entre en una guerra y lo ganaron mundial. Después, nada. Porque yo digo, tanta gente que se une y somos todos hermanos cuando estamos por ganar un mundial o cuando ganamos un mundial. Pero después cuando se pasa la furia, la otra, ya no todos somos todos conocidos. Eso es lo que me llama la atención. Es curioso, ¿no? Pero yo decía ayer, festejan, yo creo, no sé ahora si ganan el mundial, ¿no? O como ayer, que no ganaron, pero bueno, falta poco. Digo, ¿qué me acordaba? No digo, festejan cuando el país entra en guerra y cuando gana un mundial. Pero después, toda esa movilización, todo ese ataque, todo eso, digo yo, ¿no nos vendrá en algún momento una fue decir, bueno, está bien, festejemos el que ganamos el mundial, no, la guerra no, porque es una cosa de loco, ¿no? Pero digo, no podemos juntarnos todos para ver qué hacemos para sacar adelante esto. La gente, por ejemplo, los jubilados que van todos los miércoles a la vez, tendrían que dejar de ir, pobre, a chupar frío y pagué. Si saben quién le daba nada a pelota.
1: Bueno, pero bajo ese criterio, usted se contradice. Te está diciendo, bueno, no, ¿cómo le ponemos un límite a esto? Y si nadie hace nada, yo creo que todo lo contrario, los jubilados están dando un gran ejemplo de dignidad.
4: No, yo no digo que no, yo también soy jubilado. Pero
1: la diferencia entre usted y ellos es que usted no va y ellos sí.
4: Jorge, no digo que está mal. Uno dice a veces, no hay ningún tipo de síntoma, porque veo con nada, no solamente con los jubilados, con nada, que al gobierno le importe.
1: Eso es otra cosa. Pero la actitud individual de las personas, que a pesar de que este gobierno es impermeable, de que se arriesgan a que les peguen palazo, como pasó el otro día inexplicablemente, esa actitud no se puede menospreciar. Es muy valiosa, o sea, es muy valiosa, es muy valiente y
4: mire, José, no quiero decir nada más, pero... Yo acá en Mar del Plata no se junta nadie, no voy a ningún lado yo. Acá no se junta nadie. Bueno. Absolutamente, así que ¿a dónde voy a ir? A ver, no, yo no estoy menospreciando eso, ¿no? La forma de decir, digo yo.
1: Bueno, pero vio aparte... que las personas nos comunicamos por lo que decimos. Entonces, cuando usted dice una cosa, yo la tomo como usted la dice.
4: No me malentienda, no es
1: no,
4: que...
1: No, ya lo aclaró.
4: Yo si estuviera en Buenos Aires iría, Jorge. Si estuviera en Buenos Aires iría, pero acá no se juntan ni para dar la vuelta a la plaza.
1: Bien.
4: No hay nada.
1: Bueno, vamos a ver qué dicen otros oyentes que están ahí esperando su momentito.
4: Bueno, gracias. No digo que no, pero a mí, ¿sabe qué? Eso digo yo un día, no podríamos hacer tanto movimiento como se hizo, como por ejemplo cuando el Indio Solari, con todas estas cosas, digo, pero para todo, no solamente por jubilado, por todo lo que ha hecho con la facultad, con las medicaciones, con sacar todo, no ha atacado de una forma furiosa a todo. Es algo increíble, digo yo.
1: Le mando un abrazo, gracias.
4: No, se le puse una cosa más, Jorge.
1: No, déjeme que tengo otras personas esperando y usted ya habló su tiempito. Si quiere la seguimos otro día y estaré atento. Jorge. Déjeme repartir un poquito. Gracias. Che, ¿qué pasa con las pizzerías? ¿Qué hay pizzerías que no van a vender qué?
0: Tartas gallegas. Porque desde ahora...
1: Es la empanada gallega.
0: Y la empanada, las dos cosas. Todo lo que tenga que el nombre gallego... Lo elimina hasta por lo menos pasado el domingo.
1: ¿Pero qué es una tarta gallega? La empanada gallega la conozco.
0: Pero sí, también de atún, de pescado.
1: Bueno, esta cosa como la heladería que...
0: Y son varias pizzerías, ¿eh? No es una sola. Es una cábala en realidad. Pasó lo mismo con Suiza, con el chocolate suizo. ¿Te acordás que lo dijimos? Sí. También pasó con los ingleses. Lo van haciendo esto como cábala.
1: Bueno.
0: O sea, no sé. Capaz que si alguien está antojado de eso, son unos pesitos menos, pero por lo menos, viste, respetan la cábala y hasta se la bancan hasta después del Mundial.
1: Bueno.
0: Cábalas son cábalas. ¿Vos tenés cábalas?
1: No.
0: ¿No crees en las cábalas?
1: No.
0: Ajá. No, yo tampoco, ¿eh? No tengo cábalas, no creo en las cábalas, pero respeto a aquellos que tienen.
1: Después cábalas. De lo del billete nos amigamos con las cábalas, coincidimos con las
0: nunca cábalas. Me enemisté con vos en eso.
1: No.
0: Acá
1: no.
0: Somos mucho de intercambiar opiniones y ideas.
1: Sí,
0: o sea.
1: Por supuesto. No, fue una expresión, digamos. Sí, sí, nos amigamos, nos reamigamos con el tema de la...
0: Es más, le comí de mi gaseosa.
1: Sí, eso es cierto. No, el peor de todo es Huentecura, porque ya Huentecura sabía quién podía devolverle y no lo hizo. Y vino acá, bueno, es un poco desfachatado Huentecura, pero vino con una cara como diciendo, miren que lo que yo hice está recontra.

0: no me lo vayan a cuestionar.
1: Trajo muchas cosas para decir en el grupo, acá en el grupo no, en el canal de YouTube de Radio 10. Si querés te leo algunos comentarios. ¿Querés que te lea algunos? Vos decime sí o no. Algunos te los comenté fuera de aire.
0: Bueno, hágalo.
1: ¿Te los refresco?
0: Sí.
1: Bueno, por ejemplo, estoy con Luján, no tiene nombre, lo agarro. Otro acá, mira, me llamó la atención este mensaje, se llama Eliana. Dice, alguna vez necesité dinero y le pedí al ángel del dinero y de la nada se levantó una brisa y un billete se posó en mis pies. Lo juro, dice.
0: Me cuesta creer que haya un ángel del dinero porque justamente la enseñanza en el Nuevo Testamento, en la vida de Jesús, es que, ¿cuál es? Básico, no le puede servir a Dios y al dinero. O sea, que ustedes me digan que hay un ángel del dinero, como esto que San la Muerte. Dale, déjense joder. Sí, los chorros van y le rezan a San la Muerte. ¿En serio vos me decís? ¿Que un tipo que va y mata a otro le reza, que hay un santo para que ese tipo le rece? Dale, somos divinos. Es increíble. ¿Sabés qué? Voy a terminar con una frase muy tatoboreana. La boludez en la Argentina no tiene fin. Dale.
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0: un abrazo.
1: Yo le haría el que ponga esta canción porque ustedes son para mí amistades peligrosas, quiero que sepan. No, no. De usted, Huentecura, no me sorprende. De Luján sí me sorprendió, porque es tan correcta Luján. Luján es todo lo correcto, pero voy descubriendo otra Luján. Vos, Mayorano, también. O sea, vos sos todo lo que hay que hacer bien, sos vos. Y sin embargo, con esta desbarrancaste. Me he quedado más solo.
2: ¿Cuánto de cierto hay en eso? Dime con quién andas y te diré quién eres. ¿Cuánto de cierto hay en eso?
1: Y yo creo que hay mucho.
2: ¿Mucho?
1: Sí. Creo que hay mucho. Bueno.
2: Bueno, te voy a cambiar de tema rápidamente. Vamos a volver al tema de la numerología. Te saco del tema del dinero y de encontrar dinero.
1: ¿Hay oyentes esperando?
2: Rapidito, un mensaje de un oyente encima que dice, en el año 2020, el día 20, tomé el micro número 20 y no pude jugarle a ese número y salió en la quiniela. Me perdí unos cuantos manguitos, dice.
1: Pero eso no es la numerología. Bueno, eso es tener traste con los números, nada más. La numerología es los números.
2: La pensó y capaz que no es una persona que juega a la quiniela y esas cosas.
1: Me estás haciendo un revoltijo. Eso no es la numerología. Es como decir, ay, jugué el 17, la desgracia, el otro, el pajarito, no sé. Ajá. Qué. Bueno, es otra cosa. Te pasa algo en la vida, lo asocias a un número. Hay una guía de números tan que representa cada número en el juego de la quiniela y punto. La numerología es otra cosa. Bueno, 4473 1268 5122 6. ¿Cómo llegamos a estos temas? 6332.
2: No sé, vos los trajiste.
1: No, yo escucho con atención, que es distinto. Buen día, ¿quién habla?
3: José habla.
1: Bueno, ¿de dónde es usted, José?
3: De acá, de Capital, de Lugano.
1: Bueno, cuéntenos.
3: Tengo para contarle una cosa y razonemos otra.
1: A ver, Jorge. A ver.
3: Bueno,

0: Es el derecho de los pueblos que tienen.
1: Pero ellos eligieron eso para excusa de que tengan determinación y que no participemos.
0: No.
1: Eso da lugar a pensar que es una excusa, ¿no es cierto? Mm. Bueno, ellos están a miles de kilómetros, nosotros estamos acá nomás. Quiere decir que es territorio argentino. Bueno, decir que las Islas Malvinas son argentinas es algo lógico. Entonces, lo que yo quiero decirle es que están pidiendo un resarcimiento. ¿Por qué piden eso? Porque si se hace un resarcimiento, estamos diciendo que lo que hicimos es una ofensa o una mentira. Entonces no tiene que aflojar ni la AFA ni nadie a eso. Esos son los jugadores argentinos que dicen que las islas son argentinas. Ese es el sentimiento que tenemos.
0: Sí, bueno, a ver, yo lo comparto con usted, pero la FIFA tiene una norma específica sobre este tipo de episodios y eso iría contra la norma. Más allá de que la pertenencia de las Malvinas es indiscutiblemente argentina, más allá de la opinión de los kelpers y más allá de lo que los piratas ingleses digan.
1: Ahora le voy a decir otra cosa. La FIFA dice que cuando hay una tarjeta roja no se puede perdonar y será perdonado.
0: Bueno, echa la ley, echa la trampa, porque la FIFA también tiene en su articulado de normas de conducta dentro del campo de juego, tiene un artículo casi nunca utilizado, pero es el que ahora usaron para perdonarle la tarjeta roja por pedido de Trump al 9 de la selección estadounidense. La FIFA tiene un artículo rarísimo que dice que una tarjeta roja dudosa se podría revisar en el lapso de un año y que mientras se revise el jugador puede jugar.
1: Sucedió a Inglaterra lo mismo.
0: Bueno, pero para Inglaterra no lo aplicaron.
1: Dejémoslo ahí. Ahora le cuento lo otro que usted no cree. Hace unos cuantos años, yo tengo 82 años, ¿no? Hubo un tiempo que yo me quedé un año sin trabajo, hacía cualquier cosa, cualquier trabajito, iba, caminaba, hacía de todo. Bueno, entonces tenía un Peugeot 504, medio viejito ya, para la puerta de casa, con un trapo de nafta. Y viene corriendo un vecino que tiene necesidad que lo lleve a 20 cuadras de casa. Y yo digo, si le digo que no, ¿qué va a pensar? Que no lo quiero llevar. ¿Cómo le voy a explicar que tiene poca nafta, que yo no tengo dinero para ponerle nafta? Era mucho. Entonces dije, que sea lo que Dios quiera. Puse el coche en marcha y lo llevé. Iba por una avenida que se llama Avenida Cruz, acá en Lugano. Y yo veo que viene viento y cruzando la calle viene un billete dando vueltas, ¿no? Y era 5.000 pesos, ¿cómo se llamaba la plata de Alfonsín que habían cambiado?
0: Australes.
1: 5.000 australes que recién habían salido. Recién. Era mucha plata. Y yo frené porque vi la plata, viene corriendo con el aire y la primera intención fue agarrarlo. Bueno, me bajé del coche, no dije nada, y el otro miraba por la ventanilla, dice, ¿qué te pasó? ¿Qué hay? ¿Se te rompió algo en el coche? No, pará. Miré, y la rueda de adelante, del lado de él, le había mordido la puntita de los 5.000, y le digo, sacá el cambio. Y la empujé el coche y agarré los 5.000. Le pagué lo que iba a buscar, llené el coche de nafta y esa plata me sirvió para poder pasar porque le estaba pasando muy mal. Ahora, usted dijo que se inventó eso de que viene del más allá.

0: Y yo creí eso.
1: ¿Qué es? No, no sé a qué se refiere.
0: Yo me refiero que recién su compañera le dijo que le había pedido a Diosito, no sé qué.
1: No, señor.
0: Bueno, algo parecido.
1: Bueno, pero no, nada parecido. Pero las cosas no pueden quedar tan torcidas. Nada parecido. Lo que un oyente escribió es que le pedía a un ángel que es el ángel de la plata. Y lo que yo dije es que dudo que haya un ángel de la plata, porque justamente una de las cosas que Jesús en vida planteaba es que no se puede servir a Dios y al dinero. O sea,
0: eso es cierto. Yo soy católico y lo conozco. Bueno. Pero la interpreté mal. Bien. La interpreté mal. Pero le quiero decir que lo mío fue algo que no lo puedo explicar, ¿no?
1: Está bien.
0: Y aparte, usted dijo que en Japón y en Dubái les enseñan desde que van al jardín.
1: Sí.
0: Cuando yo era chico, jugábamos a la bolita y había pasto en las veredas, no había veredas enteras. Entonces, cuando jugábamos con el bolón a la Troya, si usted se puede acordar de eso, no sé, porque es mucho más joven, se tiraba con un bolón y las bolitas se desparramaban. Alguna caía en los pastos, ¿no? Entonces usted al otro día se levantaba con los chicos para jugar a esto, aquello, y le encontraba la bolita. ¿Qué había que decir para era ley del barrio, pelito para la vieja? ¿Usted lo escuchó alguna vez?
1: Sí. Y bueno, es cierto que muchas veces encontré bolita y me las quedé. Pero bueno,
0: pero podías quedar.
1: Está bien, pero ¿sabe qué? A ver.
0: Esa era la. Bueno, pero era la educación que teníamos.
1: No, a ver, sí, está bien, pero las cosas pueden mejorar.
0: Sí.
1: Bueno,
0: pero listo. Hay que empezar desde el jardín.
1: Hay que empezar desde la niñez. Hay que enseñar y hay que cumplir. Ahora, el primer paso, ¿sabe qué es? Es tener las cosas claras. ¿Es tuyo o no es tuyo? No es tuyo, no lo toques.
0: No, está bien.
1: Bueno, pero escúcheme, déjeme.
0: Culpa a esa mujer porque lo agarró.
1: No, esa es interpretación suya, señor, por Dios. ¿Qué radio está escuchando? Yo. Justamente evité hablar de culpa y le dije, yo no sé si está bien o si está mal. Le dije, si esto lo hubieras hecho en Japón, vas presa. Punto. Nada más. Listo. Bueno, listo, señor. Listo. Hasta acá llegamos. Listo. Yo no comparto su idea. Yo creo que si no es tuyo, no lo agarres. Punto. Es así. Pero acá nosotros justificamos todo. ¿Sabe cuándo nos duele el choreo? Cuando es gigantesco. Pero robar mucho, robar poco, agarrar mucho que no es tuyo o agarrar poco está mal. Punto. La cantidad no hace al hecho. ¿Está bien o está mal? Si está mal, sea poco o mucho, está mal. Gracias por su llamado. Buen día, ¿quién habla? Buen día. Buen día.
2: Hola.
1: Sí, buen día.
2: Hola, buen día, Jorge. ¿Cómo estás? ¿Todo bien?
1: Bien, ¿con quién hablo?
2: Habla José Luján. Bueno, con respecto al... hablar del tema del mundial. Bueno, me encantó el partido. Está muy buenísimo. Y bueno, vamos por más. Uh-huh. Bueno, vamos a Argentina. Vamos a ser campeones. Y bueno, la verdad, me emociona muchísimo el segundo doble de Argentina. Y doblé con toda mi alma. Me emocioné y lloré muchísimo, ¿sabes?
1: Bueno.
2: Espero que ganemos. Yo creo que sí. Ganamos tantos partidos y bueno, uno más va a estar muy bueno. Bueno, espero que tengas una excelente noche. Dios te bendiga y gracias por atenderme, ¿sabes? Gracias, ¿eh?
1: Le mando un gran abrazo. Gracias, señor. Muchas gracias. Buen día. ¿Quién habla?
3: Hola, buen día.
1: Sí, ¿con quién
3: hablo?
1: Sí, ¿con quién hablo?
3: Raúl Alberti.
1: Bueno, Raúl, bienvenido.
3: ¿Qué tal? No sé, qué me quedé pensando con eso de la plata que comentó Luján.

0: Sí.
1: Y lo que vos le comentabas, que yo no estaba de acuerdo así en eso. O sea, no estaba de acuerdo porque pienso que vos le decís una cosa, pero después actúas de otra.
0: Yo, a ver, le quiero decir una cosa. No sé por qué usted lo dice. Sí sé a dónde usted quiere llegar. Quiero que sepa que no le voy a dar el gusto, porque usted no puede decir eso, porque yo no encontré, yo no encontré nada. No. Yo no encontré nada, con lo cual usted no puede decir que yo hago una cosa y digo una cosa y hago otra, pues no encontré nada y no me quedé con nada. Dando un gran abrazo, le súper agradezco que usted se haya tomado la molestia y yo quiero que sepa que yo sé quién es usted y qué es lo que quiere hacer. Y no le voy a dar el gusto. Pero siempre lo voy a esperar. Siempre está invitado a conversar. Aunque yo sé a qué lado quiere llegar usted. Lo único que le digo es, sea inteligente, porque a donde usted quiere que yo vaya, no voy a ir. ¿Sabe por qué? Porque no es lo que usted quiere, sino lo que yo decido. Usted no decide por mí.
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0: llegó Lean y entonces tenemos un poquito de aire de rock de los 70. Esto es Alma y Vida, del gemido de un gorrión. Bueno, hubo novedades con el caso Maradona, ¿sí?
1: Sí, el juicio por la muerte de Maradona. El psicólogo Carlos Díaz se desligó del plan criminal y tildó a Luque de traidor. Uno de los principales.
0: Espera, Cristian, ¿qué va a pasar disco? Usted trajo una bandeja de las antiguas. Venga, acérquese, ¿qué va a poner?
2: Es para el horario del gato.
0: Habilitale. ¿Qué hace el gato? ¿Pone discos de vinilos?
2: Fue pedido.
0: Bueno, muy bien. O sea que va a armar como una disco el gato. Muy bien. Ah, ¿también le van a poner luces en el estudio? Bueno, me quedo entonces. Si hay juerga, bueno.
1: ¿Nos quedamos?
0: También te gustó. Ok, perfecto.
1: Bueno, vos te quedás siempre también.
0: No, ya no me voy a quedar más.
1: Bueno.
0: Mire, no me voy a quedar más. Y no me apure, porque se me va a saltar la lengua y voy a decir lo que no debo.
1: Bueno, Dele. Bueno, decía que el psicólogo Carlos Díaz, uno de los principales imputados por la muerte de Diego Maradona, amplió su declaración indagatoria y exhibió chat donde el neurocirujano Leopoldo Luque lo calificaba de chanta y traidor ante el secretario del 10. Con esto buscó demostrar que no formaba parte de un supuesto plan criminal y que no tenía poder de decisión en el equipo médico.
0: Bueno, cada sesión, cada audiencia de este juicio termina en un escándalo. Y se dicen cosas aberrantes y brutales. Ojalá nada de esto distraiga llegar a la verdad. Y la verdad es, ¿qué pasó con Maradona? ¿Se murió, lo mataron o lo dejaron morir? Bueno, ¿se acuerdan de el youtuber Gaspi, ¿no? Ese que murió en un choque, extraño choque, porque mirá que pueden chocar dos autos en el cruce de una calle y una avenida, dos calles, en una autopista. Ahora, que choquen dos helicópteros en el aire, es muy rara la situación. De hecho, el padre de Gaspi cree que fue algo intencional, o dio a entender eso. Pero las pericias avanzan, hay novedades, señora.
1: Sí, un informe de la Fuerza Aérea Brasileña reveló que los dos helicópteros que chocaron en Brasil compartían gran parte de su ruta de vuelo y que el que trasladaba a los argentinos no fue detectado por los radares en ningún momento. Ninguna de las dos aeronaves contaba con cajas negras, algo que no era obligatorio para este tipo de vehículos.
0: Bueno, Francia e Inglaterra juegan sábado 18 horas. Argentina, España definen campeón mundial el domingo a las 4 de la tarde. Pero también corre Colapinto, señora.
1: Sí, va a correr este fin de semana el Gran Premio de Bélgica en el circuito de Spa, uno de los más emblemáticos del automovilismo. La carrera principal va a ser el domingo a las 10 de la mañana, cosa Bien. Que dijo, breve nada más, que dijo Colapinto, la carrera no me interesa. Después se retractó y dijo, sí me interesa, porque dijeron, podés recibir represalias, ojo
0: claro,
1: al piojo.
0: Claro. Bueno. ¿Cómo va a decir eso con las pintas? O sea, además es su trabajo. Pucha. Bueno. Ah, buen día, ¿quién habla?
3: Buen día,
0: ¿quién habla?
3: Vanessa de Luján, buenas noches, Jorge Pizarro. Lo escucho todas las noches.
0: Bueno, muchas gracias.
3: Y sobre la Argentina, vamos a salir campeón. Así que bueno.
0: No diga eso porque los futboleros se van a reenojar. Nunca se anticipa un resultado, mi querida.
3: Y bueno, pero vamos por más,
0: eso
3: fue muy emocionante el partido.
0: Eso fue otra cosa y claramente fue requete emocionante. Desde que cantaron el himno ya había algo especial.
3: Sí, la verdad que sí, fue muy emocionante. Saludo para Luján,
1: gracias.
3: Que es una conductora espectacular. Así que bueno, que tenga muy
0: nosotros, buena... Nosotros tenemos que probar eso de que Luján conduzca este programa, a ver cómo sale. Así que, Huentecura... Lo voy a liberar de mi presencia unos días y Luján, me parece que usted nos ha dado una buena idea. Bueno.
3: ¿Le parece?
0: 100%. Estoy muy de acuerdo.
3: Que tenga muy buenas noches y saludo para todo el elenco.
0: Le mando un cariño. Muchas gracias. Bueno, señoras y señores, se trata de este momento del programa. Dale.
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0: ¿Qué persona? personaje este Alcides es interminable y tiene no sé cuántos hijos y sigue juntando novias, Alcides.
1: Esto se baila así, con los deditos para arriba del índice, porque lo baila así, porque salta, hace los saltitos. Claro.
0: Es divino, Alcides, me encanta.
1: Lo conoces, ¿no?
0: Sí, me encanta.
1: Esta canción es la que no falta en ninguna reunión familiar, en ninguna fiesta. ¿Por qué estamos escuchándolo, Jorge?
0: No sé.
1: Porque en el 52 nacía en Río Cuarto, Córdoba, el reconocido cantante y acordeonista, que esto no lo tenía, de cuarteto y músico tropical, Alcides. Miguel Berardo, conocido popularmente como simplemente Alcides.
0: Bueno, pero te tenemos que dejar ir, Alcides, porque ahora tenemos que recordarlos a ellos. Siempre hay un día para hablar de los Beatles.
1: 1968, hacia ahí vamos. Se estrena en el Teatro Pavilion de Londres la película animada Submarino Amarillo, basada en la canción homónima de los Beatles. Los Beatles aparecen solo casi al final de la película junto con sus personajes animados y doblados por actores.
0: Bueno, 1993, ¿fue una fiesta en dónde?
1: En el Monumental.
0: Ah, pero llegaron ellos.
1: Claro, Guns N' Roses, que se presentó por última vez con la formación semiclásica conformada por Duff McKagan, Slash, Gilby, Matt, y vuelven a tocar este año en Argentina el 30 de septiembre. Ajá. ¿Viste que Axl Rose en solista y con algunos de la banda siguen haciendo giras? Bueno. Pero el que por ahí no se suma, el que está medio, voy a decir la palabra, bien rockera, Ortiva, es Slash.
0: Está medio...
1: Es viernes, déjame.
0: ¿Medio qué?
1: Medio Ortiva, que no se copa mucho Slash.
0: Bueno, 1994, para decirle hasta pronto a él.
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1: 1994, falleció en Buenos Aires el pianista, compositor, director de orquesta Sebastián Piana, considerado una figura clave de la música ciudadana, autor de tangos emblemáticos como el que estamos escuchando, Milonga sentimental.
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0: Qué pareja sean Laporte y Solita, ¿eh?
1: Bueno,
0: campeones de la vida.
1: Usted y yo podemos ensayar.
0: ¿Qué cosa?
1: Una pareja artística. Claro. Más allá de esto.
0: Sí, claro.
1: De este momento en la radio.
0: Se lo he propuesto muchas veces.
1: Sí.
0: Pero usted... si ahora se va a vacaciones, se nos complica.
1: Sí, me voy de vacaciones unos tiempos.
0: Pero qué bárbaro.
1: Sí. Sí. Escúcheme.
0: Sí.
1: Se armó un lío bárbaro en este programa. Porque
0: sí,
1: Luján encontró.
0: ¿Qué hizo Luján? Siempre. Es una cosa.
1: Bueno, encontró no 20.000.
0: Escucha, ¿cómo atrae el arbolito como Luis Albinoni?
1: No sé, sí.
0: ¡Hola, papi!
1: Encontró,
0: no sabes lo que me encontré.
1: Encontró 20.000.
0: Sí.
1: Y se lo guardó.
0: Muy bien.
1: Ella y la hermana.
0: Bueno, entonces son 10 y 10.
1: Entonces me lo cuenta,
0: sí.
1: Y yo le digo: si esto te hubiera pasado en Japón.
0: Claro.
1: O en Dubái, vas presa. Porque lo que se encuentra en la calle no se toca o se lleva a la comisaría.
0: Sí.
1: Y ahí empezó el revoltijo.
0: Estamos en Argentina.
1: ¿Usted lo resume con eso?
0: Lo resumo con que si está en la calle, es del que lo encuentra. Listo.
1: A ver, yo se lo podría plantear al revés.
0: A ver, dígame.
1: Usted lo encuentra en la calle.
0: Sí.
1: La pregunta es esta, dígame. No dónde
0: sí.
1: lo encontró, sino, ¿eso es suyo, sí o no?
0: No es mío, es del que
1: ¿listo?
0: Lo encuentra.
1: No, es del que lo perdió. Es de
0: está
1: quien
0: bien,
1: lo perdió.
0: Pero si lo perdiste, al piste.
1: No,
0: sí,
1: porque lo puede ir a buscar. Lo puede querer. Nadie que pierde algo está contento con haberlo perdido y no intenta recuperarlo.
0: Por supuesto que no.
1: Y bueno, y entonces
0: sea cuidadoso de las cosas.
1: No, bueno, a veces
0: sea cuidadoso.
1: ¿Qué, usted es el señor perfección?
0: Yo perdí la sube.
1: Bueno,
0: mala suerte, ahora me tuve que pedir otra. ¿Qué ves?
1: Bueno, está bien. Pero lo ideal hubiera sido que alguien se lo hubiera devuelto.
0: Sí,
1: bueno, porque además la sube está nominada.
0: Sí, el que la encontró tenía saldo negativo, así que no le llevó ningún beneficio.
1: Peor todavía.
0: Me debe estar insultando.
1: Bueno.
0: Está bien, pero a ver, son sociedades distintas, son otras estructuras, son otras cuestiones.
1: A ver, es cierto, y allá se enseña desde jardín de infante.
0: La pregunta es, yo encuentro la plata, ¿a quién se la doy para averiguar de quién es? ¿Cómo averiguo
1: bueno,
0: de quién es?
1: Esto es esto que usted plantea es clave, porque allá el andamiaje es distinto. O sea, se te enseña de chico que si no es tuyo, lo tenés que devolver
0: sí,
1: o
0: claro.
1: lo tenés que dejar ahí para que quien lo perdió lo vaya a buscar. La ley funciona en sintonía con esa enseñanza y existen los mecanismos para aplicarla de manera rigurosa. Entonces, es muy raro que en una comisaría desaparezca algo que alguien lleva porque otro lo perdió.
0: Yo le voy a contar un caso muy personal. A mí me ocurrió que subiéndome al auto pongo mi billetera en el portaobjetos en la puerta.
1: Sí.
0: Pero le erré tan lindo que en realidad terminó en el cordón de la vereda.
1: Sí.
0: Cuando me di cuenta volví a buscarla.
1: Sí.
0: No estaba más.
1: Epa.
0: Dejé, tomé un cartón... Y con una lapicera le escribí, le puse en el parabrisas al auto que estacioné en el lugar donde estaba yo. Si por casualidad había encontrado y le dejé mi teléfono. Me fui a mi casa pensando en hacer la denuncia con todos los casos. La cuestión es que a las 6 de la mañana me despierto y tenía un mensaje en un WhatsApp de alguien que no conocía.
1: Mirá.
0: Encontré tu billetera, la dejé en la comisaría que está justo frente a la plaza en la que yo había estacionado el auto. Fui a esa comisaría, llegué, me presenté, me identifiqué con el teléfono porque era lo que me había quedado con la documentación.
1: Hasta ahí la historia viene bien.
0: Y tenía la billetera adentro de una bolsita, no las bolsitas tipo estas que se conocieron con dólares, una bolsita común y corriente, encintada, con todo adentro perfecto.
1: Bueno, así mismo pasa, o sea... A ver, me pone muy contento, porque si no parecía que yo estaba hablando de algo que en la Argentina no puede existir. Y a te pasó a vos, mira, yo no lo sabía, pero está bien.
0: Y ahí también estuvo un detalle. Yo pensé que quien había estacionado el auto al bajarse podía haberla encontrado y le dejé una referencia.
1: Sí.
0: Por ahí, si no optaba de esa forma, quien la encontraba igual optaba a utilizar el mismo procedimiento, porque tenía la comisaría dando vuelta a la plaza y me ubicaban desde ahí. A veces, a ver, es cuestión también de cómo a uno actúa y cómo procede quien de pronto se da con esa situación. También a mí me pasó al revés. Caminando me encontré una billetera en la puerta de una panadería a la vuelta de casa. busqué, me fijé, tenía todo adentro y encontré una tarjeta de un comercio, que era justamente de quien era el dueño de la billetera. La había dejado arriba del techo del auto.
1: Bueno, eso suele pasar.
0: Arrancó
1: mucho.
0: Y se le cayó la billetera.
1: Arriba del techo del auto, ¿qué cosas te olvidás? El celular, la cartera y muchas veces la billetera.
0: Yo conozco un caso muy complejo más complejo todavía. El huevito del nene.
1: ¡No!
0: Con el nene adentro.
1: Bueno.
0: Sacó el nene y lo puso arriba del techo del auto.
1: ¿Se olvidó el huevito con el nene también?
0: O sea, sacó el huevito, lo puso arriba del techo. No arrancó el auto. Cerró el auto. Puso la baliza. Estaba entrando a la casa. Se da vuelta y dice, el huevito.
1: ¿Hombre o mujer?
0: No, hombre. A la mujer no le va a pasar eso. El hombre. Por suerte no me se dio cuenta a tiempo.
1: Sí.
0: Porque si no iba a estar en serios problemas. Le aclaro una cosa. No fui yo, antes de que lo pregunte. Bien. No fui yo.
1: O sea, podríamos adjudicarle en este día viernes el gran premio al huevón del año.
0: Exactamente. Buen fin de semana.
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1: 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Gracias a María Luján, Luciano Guentecura, el productor del programa, Ariel Mayorano y Leandro Escuesanti. Lean, no te saludé. Gracias, la musicalización, la búsqueda de la música, Marcelo Stacchiotti y Javier Fábregas. Siempre noticias de la mano en la voz de Carlos de Andrés. Estamos muy informados durante toda la madrugada. Cristian Bonet está preparando todo para el gato. No sé, me parece que hoy el gato arma una disco en el estudio. No se pierdan el programa de Gustavo. Claudito Díaz y Oscar Zambrano nos reciben en la puerta. Eli Almirón se encarga de que la radio quede muy bonita para que todos trabajemos cómodos. Y por supuesto, gracias a ustedes. Cosas hermosas pasan todos los días porque Dios es bueno todo el tiempo.

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0: 4 de la mañana, 4 minutos. ¿Cómo les va? Bienvenidos, buen día. Estamos con una temperatura de previa de la lluviecita que se está esperando. 19 grados, 2 décimas. Casi que estamos en una primavera momentánea para este inicio de viernes, con viento del sector norte aún. Y ya tenemos alerta amarillo por tormentas, que se van a presentar como tormentas fuertes a lo largo de esta jornada de viernes y que se extienden a parte del sábado con chaparrones hacia la noche. En principio, el domingo cambia el viento al sector sudeste y esto haría que se empiece a atenuar este clima tormentoso que nos va a estar acompañando a lo largo de viernes y sábado, según lo que anticipa el Servicio Meteorológico Nacional. Por ahora, parcialmente nublado, 19 grados 2 décimas la temperatura a esta hora, y una máxima en principio que estaría rondando los 23 grados, muy parecida a la que tuvimos ayer, y así con este clima pegajoso. Lo que está es muy baja la presión, 994.2 hectopascales, recordamos que 1013 es la normal, ya presagiando esta posibilidad de lluvias, de estas tormentas que se van a estar presentando a lo largo de esta jornada. Un área de alertas que abarca prácticamente a todo el frente costero de la provincia de Buenos Aires, también el norte bonaerense, todo lo que es el sur de Santa Fe, también el sur de Entre Ríos. También hay alerta amarillo por tormentas para Corrientes, Misiones, Formosa, Chaco a esta hora. Así que estamos bajo estas características. Hay otro tipo de alerta, pero ya es por vientos para la zona cordillerana del norte de nuestro país y por nevadas en la zona más central, la zona de Mendoza, donde ya ayer hubo varios inconvenientes al respecto. Un viernes que comienza con mucha información, por supuesto, expectantes de lo que va a estar ocurriendo el domingo con este... toda la expectativa que hay en torno a la final del Mundial, con este nuevo fenómeno que se ha dado en las últimas horas, que es esta llegada del humo por los incendios en Canadá, que está generando un manto de preocupación sobre Nueva York, porque ayer terminó casi cubierta por una intensa humareda que daba un aspecto más de una neblina, y con preocupación por el alerta que se dio respecto de actividades al público y actividades en ámbitos públicos en cuanto, por ejemplo, a las deportivas, por el tema de la calidad del aire. Veremos si esto puede llegar a afectar o no la final que está prevista para el próximo domingo. Mientras tanto, te voy comentando algunos otros títulos que iremos desarrollando en el panorama Siempre Noticias. Se cayó la sesión en el Senado que debía tratar la ley de extranjerización de tierras. Hubo respuestas de Javier Milei al cruce que se conocía que hubo por redes sociales entre Patricia Bullrich y la vicepresidenta Victoria Villarruel. Hoy está el día enmarcado por el 32º aniversario del atentado a la AMIA. Va a estar realizándose el acto justamente hoy frente a la sede de la Mutual, allí en la calle Pasteur. Está prevista la presencia del presidente Javier Milei. Además, por supuesto, las actividades que van a continuar durante mañana sábado, que comenzaron ya durante la tarde del jueves, también con una importante restricción para circular en todos los alrededores allí de la sede de AMIA, justamente por las medidas de seguridad. Entre otros temas, el tema consumos de familias y endeudamiento es otro de los puntos centrales. Nuevamente el gobierno ha tenido déficit en el cierre de sus cuentas, y esto le está complicando cumplir con las metas fijadas con el Fondo Monetario Internacional. Tras datos que se conocieron esta semana de inflación y también de canasta básica y canasta alimentaria, se conoció también el dato de la canasta necesaria para criar a un hijo, que ya supera los 670.000 pesos. En el ámbito internacional se agrava la tensión en Golfo Pérsico con nuevos ataques de Estados Unidos a Irán. También se aproxima la jura como nueva presidenta de Perú de Keiko Fujimori, quien recibió sus cartas credenciales. Y vamos a hablar del deporte porque hubo fútbol local, jugaron Racing, jugó Boca, se viene el comienzo de las pruebas en el Gran Premio de Bélgica, esperando otra buena actuación de Franco Colapinto. Hablaremos del tenis con los argentinos que están desarrollando su actividad en distintos torneos. Mucho para compartir hasta las 6 de la mañana. Ya te estamos habilitando el 11-23-66-0710, la vía de comunicación entre ustedes y nosotros con el panorama Siempre Noticias. Te acompañamos hasta las 6 de la mañana.
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4 de la mañana, 13 minutos, iniciamos la recorrida que habitualmente presentamos en nuestro programa Siempre Noticias por los medios de todo el país. Nos vamos a la ciudad de La Plata, que obviamente, como te contaba, también está bajo esta alerta por tormentas, porque todo el frente costero de la provincia de Buenos Aires se encuentra bajo esta condición. Buenos Aires 12 pone como título principal la provincia de las tres estrellas. ¿Por qué? Porque aparece recortado el escudo de la camiseta de la selección argentina presentado sobre el mapa de la provincia de Buenos Aires, y dice Buenos Aires 2 en su portada: son 32 los jugadores bonaerenses que participaron en los planteles de 1978, 86 y 2022, los tres años en que la Argentina ganó la Copa del Mundo. No solo provenían del Gran Buenos Aires, como Maradona, también de ciudades como Monte, Ingeniero Guay, Chacabuco o Mar del Plata. También pone Buenos Aires 12, sin obras pero con más peajes. Milei privatiza la Ruta 5, la de la muerte, aunque no es una autovía, entre los títulos destacados que está presentando Buenos Aires 12. También un título: todas las tribus a un homenaje a Evita. La intendenta de Moreno busca poner freno a la interna del PJ, entre sus títulos destacados. Capital Punto 24 tiene la imagen de Patricia Bullrich y el título: libertarios fracasaron en imponer la flexibilización de compra de tierras para extranjeros. También en la portada Capital Punto 24, este dato que te comentaba en los títulos del panorama: criar a un hijo ya cuesta hasta 678 mil pesos por mes y profundiza el ajuste de las familias. Título lamentable: tragedia en la Ruta 2, murió una nena de 10 años tras un violento choque en El Peligro. En otro de los títulos: Adorni deberá explicar ante la justicia gastos, deudas y un patrimonio bajo sospecha, también presentado en este caso en la portada de Capital Punto 24. Pasamos por el diario Extra. Postergan otra vez el debate por la reforma de la ley de tierras. La imagen de una selección distendida, la selección descansó pero ya piensa en España, aparece en la portada. También Lamine Yamal, que entrenó diferenciado y provocó alarma en España. Y entre otros títulos aparece Provincia, un plan para refinanciar deudas de pymes, entre los más destacados del diario Extra en su portada de este viernes. Por el lado del diario Hoy, título destacado: escaló el conflicto diplomático por Malvinas. Tras la bandera que mostraron los jugadores de la selección, Reino Unido pidió sanciones, en tanto Milei se contradijo entre la defensa de las Islas Malvinas y el cuestionamiento al reclamo. También se comparte en la portada del diario Hoy esta foto que está repetida también en varias etapas respecto de la selección. En este caso se lo ve a Messi muy sonriente junto a Paredes tomando sol, podríamos decir, en un banco al costado de la cancha. Hubo ayer trabajos regenerativos para los que jugaron ante Inglaterra y un poco más intensa la práctica para quienes no ingresaron o jugaron pocos minutos. El traspié por la ley de tierras en el Congreso también aparece en la portada del diario Hoy, allí en el repaso de principales medios de la ciudad de La Plata. Una La Plata que inicia este viernes con 18 grados 4 décimas de temperatura, como te comentaba, está bajo alerta por tormentas que se desarrollarán tanto hoy como mañana. Mejor a partir del domingo, leve descenso de temperatura por la rotación del viento al sector sur. 8 la mínima, 14 la máxima.

0: En Mar del Plata podés escuchar Radio 10 en FM 105.5, una Mar del Plata que está iniciando ya con algunas tormentas este viernes, 14 grados la temperatura, precipitaciones que van a continuar a lo largo de todo el día y lluvias aisladas para mañana sábado, mejora también a partir del domingo. El Atlántico pone en su portada a lo Trump y le impulsa el cierre del gobierno con esta ley denominada Shutdown, que quiere llevar adelante junto con los cambios a la Carta Orgánica del Banco Central. Furor por la final y muestra la imagen de quienes van a comprar pasajes para viajar a Nueva York. Bueno, a ver, pasajes a Nueva York para ver Argentina-España cuestan hasta 4 millones de pesos por persona, aunque vía Miami puede costar un poco menos. Se disparó un 6.000% la búsqueda de vuelos, casi no quedan pasajes. Y hace referencia también a este hecho que aparece en la portada del diario de La Plata sobre este trágico siniestro en la autovía 2. Y además anticipa el cruce entre Aldo Civi y River de esta noche por la Copa Argentina, y también la triste noticia que conocíamos ayer durante la jornada, que murió Anita, esta joven voleibolista de Necochea. Había sufrido un accidente en la ruta 88 y estaba internada en Mar del Plata. En un ratito tendremos el informe de nuestro compañero Samuel Zamorano al respecto. La capital de Mar del Plata encabeza su portada con concejales cuestionan ante la justicia la concesión del Minela del Estadio Mundialista, sobre el que también tenemos preparado un informe de Samuel Zamorano. También la capital de Mar del Plata presenta en su portada tristeza por el fallecimiento de la joven deportista de Once Unidos. Y esta imagen, como te comentaba, repetida en casi todas las portadas de hoy, de la selección distendida, tras el triunfo ante Inglaterra, la selección ya vive la final en Nueva York, es el título que elige justamente la capital de Mar del Plata para presentar la actualidad del equipo dirigido por Lionel Scaloni. En la parte inferior, Copa Argentina, Aldo Civi enfrenta a River en Salta, Racing derrotó a Defensa y Justicia y Boca a Sarmiento también aparece entre los títulos destacados para esta jornada.
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3: 4 de la mañana, 23 minutos, 19 grados, 2 décimas la temperatura. Si estás por salir de casa, prepárate con ropa impermeable porque está vigente esta alerta por tormentas a lo largo de toda esta jornada de viernes. Ya se están registrando en el sur bonaerense, en la costa, todo el frente costero. Y atención porque se mantienen para mañana sábado este pronóstico de lluvias bajo esta alerta por tormentas. El sol de Quilmes, título destacado, vacaciones de invierno con actividades para toda la familia. También tiene una imagen del gobernador Axel Kicillof, que inauguró un centro de salud en Herli y pidió a los legisladores seguir el ejemplo de la selección. También en Perspectiva Sur anunciaron un paro docente que afectará la vuelta a clases tras las vacaciones de invierno. Esta es una decisión de SUTEBA, que si bien aprobó los acuerdos salariales, se resolvió avanzar con un reclamo de un plan de acción general, reclamando otras cuestiones como por ejemplo edilicias, dice Perspectiva Sur. También en portada anticipan Quilmes múltiples actividades gratuitas del Gran Parque de Juegos o en el Polideportivo. Y atención, esto es importante para los vecinos porque AISA va a realizar trabajos de mantenimiento y podría haber baja presión de agua entre por tareas que comenzaron por la noche de ayer y que se van a extender hasta la tarde de hoy viernes. Son tareas de mantenimiento, con lo cual si estás en ese área comprendida por la zona de Quilmes, pero también toda la zona sur que depende de estas tomas de agua de AISA, podés encontrarte con esta baja presión, insistimos, por estos trabajos de mantenimiento que comenzaron durante la noche del jueves. En La Tercera, el diario del Conurbano Sur, en portada, título destacado, el conurbano lidera y crece la asfixia de las familias de la provincia de Buenos Aires. En el conurbano, dice La Tercera, 3 de cada 10 personas con crédito registran atrasos, mientras el endeudamiento se convierte en una preocupación cotidiana para miles de hogares. También en la portada de La Tercera, Kicillof, Sierra y Ferraresi inauguraron un nuevo centro de cuidado familiar en Avellaneda. En la parte superior, crisis libertaria en Quilmes, la Libertad Avanza se rompió y perdió al jefe de bancada, se fue con Massa, dice entre paréntesis La Tercera entre sus títulos destacados. La Primera, el diario del Oeste y Norte Urbano, toma como título principal de portada la imagen de Ana María Juan, la esposa del juez federal Marcelo Martínez de Giorgi, designada en Hurlingham. Hurlingham suma a una jueza federal que deja el caso Libra otra vez bajo la lupa. También en La Primera, Georgalos, trabajadores denuncian ajuste y alertan por industricidio en la zona norte, en la planta que está ubicada en San Fernando. Días pasados se conocía la aparición de un cuerpo calcinado en la zona de Fuerte Apache. Se presumía, por las características del caso, un ajuste de cuentas. Bueno, justamente La Primera presenta en portada que la autopsia reveló que este masculino que apareció calcinado en Fuerte Apache había sido ejecutado a tiros y luego quemado su cadáver. Así lo pone justamente en la portada La Primera. Y la crianza de un hijo que ya cuesta hasta 678 mil pesos por mes y profundiza el ajuste en las familias, también aparece en La Primera como otro de los títulos destacados en su portada para este viernes 17 de julio.

0: Seguimos la recorrida. Pasamos por el diario regional de Pilar, donde destaca el testimonio de Néstor Lugones, que es uno de los bomberos desde el Viso, que participó de las tareas de rescate en Venezuela. Y justamente relata en primera persona lo que le tocó vivir y dice: sabía a lo que íbamos, pero no me imaginé la magnitud del terremoto, para justamente dejar testimonio de el desastre que lamentablemente día a día nos sigue aumentando la cantidad de víctimas fatales por este doble fenómeno que se dio allí en Venezuela. Seguimos recorriendo portada de medios de la provincia de Buenos Aires. El diario El Norte de San Nicolás presenta como título destacado: la industria metalmecánica opera en mínimos históricos y golpea el empleo local, una alarmante encrucijada para el motor de la economía regional. También destaca provincia: desestimó una impugnación de Berchelli y autorizó a Vía Rosario a operar una línea que une Zárate y San Nicolás. También en la portada del Norte, los precios de los medicamentos volvieron a aumentar más que la inflación. Y destaca este título de La Economía: 4 de cada 10 deudores bonaerenses está en mora, para reflejar la preocupación que se está generando en torno a esta situación acuciante para muchas familias. San Nicolás, que está comenzando esta jornada también con pronóstico de lluvia y alerta por tormentas, 19 grados 8 décimas la temperatura, lluvia también para mañana sábado. El top indica las 4:30 de la mañana.
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estas tormentas que van a presentarse en forma aislada y con chaparrones hacia la tarde-noche, lluvias aisladas para mañana sábado, mejorando a partir del domingo. El ingreso del viento del sur va a hacer que descienda la temperatura a mínimas de 6 grados para el domingo, ya con sol allí en Tandil. El Eco de Tandil en su portada tiene como título: el Consejo aprobó el proyecto para que se instale un colegio en el barrio Golf y los vecinos apelarán a la justicia. También está esta imagen repetida en varias portadas de la selección relajada un día después de la semifinal, pone como título destacado. También anticipa el Eco de Tandil que va a recibir la ciudad menos de coparticipación, según las declaraciones del secretario de Economía, está allí presentándolo en portada, y anticipa también el Eco de Tandil días de alfajores, con entrada libre y gratuita. Hoy se pone en marcha la exposición que reúne a productores locales y nacionales en la Cámara Empresaria de Tandil. Hablando de alfajores, se me llegó el de Chantaje. Hoy tengo dulce de leche cubierto con chocolate blanco, de Chantaje, alfajores artesanales, que por supuesto agradecemos muy, muy mucho. Se va Mascherano de vacaciones, a ver a quién delega Mascherano la pasada por la gente de Chantaje, que es muy importante para nosotros. Hablando de cosas importantes, sonó el despertador, te sumaste recién al panorama Siempre Noticias. 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

4 de la mañana, 36 minutos. El diario La Voz de Zárate también presenta como título destacado: Bernie presentó proyecto que exige que la provincia participe en el proceso de privatización del centro atómico. Divulgan líneas crediticias para pymes y comercios. También comenzó la demarcación vial en la ruta 4 a la altura de Campana. Y un título lamentable: falleció el camionero que se precipitó desde el puente, y se ve la imagen incendiándose del camión que transportaba productos químicos que sufrió este siniestro allí en La Voz de Zárate. Ecos Diarios de Necochea justamente también presenta en portada lo que repasábamos en títulos de los medios marplatenses. Como te comenté, en instantes tendremos el informe que ha preparado nuestro corresponsal Samuel Zamorano, y es el título destacado en Ecos Diarios allí en Necochea: último adiós a Anita, la joven que sufrió un accidente en la ruta, profundo dolor, y se investigan las causas de la tragedia. También la imagen de la procesión y misa por la patrona de Necochea, del día de Santa María del Carmen, con la presencia del obispo, que se recordó ayer y está en la portada de Ecos Diarios, que también anticipa vacaciones con suba de tarifas y promociones. Las empresas de transporte de larga distancia registran un mayor movimiento de pasajeros. Una Necochea que, como te comenté, está, al igual que todo el frente costero de la provincia de Buenos Aires, bajo alerta amarilla por tormentas, algunas que ya se vienen registrando durante esta madrugada: 14 grados y medio la temperatura, 16 la máxima para hoy. Se espera que mejore a partir del domingo y que vaya descendiendo lentamente la temperatura por acción del viento del sur. Hacia mitad de semana, miércoles, se estima una mínima de 5 grados allí en Necochea. Quedamos en la región costera porque el diario Opinión de la Costa tiene entre sus títulos principales: vacaciones de invierno, la costa ofrecerá actividades culturales gratuitas en todo

0: el distrito. También declaraciones del veterano de la guerra de Malvinas, Walter Goñi, quien señala que Malvinas volvió a ocupar el lugar del que nunca debió salir por las repercusiones que aún perduran de lo que fue el cruce entre Argentina e Inglaterra y la bandera mostrada por jugadores de la selección al final del partido. Y el diario Opinión de la Costa recuerda que hasta el 31 de julio están vigentes los beneficios para regularizar deudas en tasas municipales, para aquellos que estén presentando atrasos justamente en estos tiempos tan particulares, y allí está también reflejado. Desde la zona costera nos vamos hacia el interior de la provincia de Buenos Aires, nos vamos hacia Junín, donde también rige, como te había dicho, la zona norte de la provincia, sur de Santa Fe, sur de Entre Ríos. Alerta por tormentas tanto para hoy como para mañana sábado, producto de esta masa de aire húmedo que ha ingresado a este centro de baja presión que permanece y que está generando estas condiciones de inestabilidad que ya se están presentando en varios lugares. El diario Democracia de Junín tiene como título principal: caída sin atenuantes ante Boca Juniors para la derrota de Sarmiento en la Copa Argentina, aunque el título principal es: transporte deja de operar el servicio entre Junín y Arenales. Desde hoy cesa el recorrido. Reclaman un cruce seguro en la ruta 188, es otro de los títulos que están presentando, y instan a no interrumpir tratamientos. Los recortes de PAMI y las subas de tarifas obligan a muchos jubilados a priorizar gastos. Lo presenta el diario Democracia de Junín. 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Una Junín que inicia este viernes con 18 grados y medio de temperatura, cielo nublado. Hay alerta por tormentas tanto para hoy como para mañana, y al igual que en el resto de los pronósticos que venimos compartiendo, mejora a partir del domingo con descenso de temperatura hacia la mitad de la semana.
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4 de la mañana, 43 minutos. Nos vamos a San Juan. La portada del diario de Cuyo tiene como título destacado: crearán un registro local de comercios infractores para alertar a consumidores. Foto de portada donde se ve muy sonrientes a Paredes, a Messi, a Enzo Fernández. Puras sonrisas en el día después de la batalla. Messi llega encendido a su tercera final del mundo. Como Scaloni le ganó desde el banco al partido a los ingleses. Está también presentado entre los títulos que presenta el diario de Cuyo para esta jornada. 19 grados y medio la temperatura en San Juan, con alguna chance de lluvias aisladas para esta jornada, también para mañana sábado, también para el domingo, con temperaturas frías. Se habla de 3 grados de mínima y apenas 13 de máxima, ya con sol a partir del lunes, según lo que viene presentando el Servicio Meteorológico Nacional. Morir por amor. Pasamos por Ushuaia, allí escuchás Radio 10 en FM 104.5, una Ushuaia que está iniciando esta jornada con 2 grados 2 décimas bajo cero de temperatura, pero es de 9,7 bajo cero la sensación térmica por acción del viento del sudoeste a 34 kilómetros por hora. Se espera una jornada con lluvias y nevadas a lo largo de todo el día, mejorando para mañana sábado, aunque también va a mantenerse muy frío, mínimas de 8 grados bajo cero allí en Ushuaia, y marcas negativas a lo largo de toda la semana próxima, con anticipo de una semana bajo nieve allí en Ushuaia. El diario Prensa, Prensa Libre de Ushuaia, pone como título destacado en su portada: nos siguen mojando la oreja, y presenta al buque de guerra británico que pasó frente a las costas de Santa Cruz y Tierra del Fuego por el estrecho de Magallanes el 3 de julio pasado, y menciona la protesta que la Cancillería recién 10 días después generó por este hecho. Destaca también en la portada el diario Prensa Libre de Ushuaia: el frío mata, piden resguardar a perros y gatos, y justamente hace referencia a este pronóstico de mucho frío para la región y nevadas a lo largo de toda la próxima semana, entre los títulos principales que presenta a esta hora. Nos vamos a quedar en la región patagónica, vamos a pasar por Comodoro Rivadavia, donde escuchás Radio 10 en FM 88.3, donde en Comodoro estamos comenzando esta jornada con lluvia débil, 7 grados de temperatura y 4 de térmica. Lluvias y nevadas se esperan para esta jornada allí en Comodoro, mejorando mañana sábado, pero también con mucho frío y temperaturas bajo cero que se esperan en cuanto a sensación térmica a lo largo de toda la próxima semana. Crónica de Comodoro: Chubut y Enacón impulsan una obra histórica, segundo punto de amarre de fibra óptica submarina del país. Ignacio Torres encabezó un encuentro clave en Rawson con autoridades nacionales, empresas tecnológicas y cámaras del sector. También imagen de Conarpesa y varios barcos pesqueros. Conarpesa traslada operaciones a Santa Cruz tras conflicto gremial en Chubut, es otro de los títulos de portada. También en otro de los títulos, aumento de la luz con dictamen favorable, el impacto sería entre 1,6 y 5,9%, junto con habilitan reelecciones indefinidas en municipios sin carta orgánica, presentado en la portada de Crónica de Comodoro Rivadavia.

0: Pasamos por Río Negro, justamente el diario Río Negro tiene como título principal: licitaron el proyecto para regar 54.000 hectáreas en Neuquén. La iniciativa del gobierno busca generar un nuevo corredor productivo entre Picún, Leufú y Piedra del Águila. También en la portada, la imagen de Patricia Bullrich y parte del bloque de senadores libertarios postergan la sesión por la ley de propiedad privada tras duros cruces. Y la imagen repetida en muchas de las portadas que estamos compartiendo de la selección distendida tras la victoria ante Inglaterra también aparece en la portada del diario Río Negro. General Roca, con 9 grados de temperatura a esta hora, cielo ligeramente nublado, 13 la máxima que se espera para hoy allí. Ya que estamos en Río Negro, recorremos otros destinos, como por ejemplo Bariloche, que a esta hora está presentando 5 grados 7 décimas de temperatura, 1 grado la sensación térmica. Lluvias y nevadas se esperan para hoy y también para mañana sábado, y a lo largo de toda la semana próxima, con temperaturas también bajo cero, prácticamente manteniéndose durante toda la semana, lo que viene anticipando el Servicio Meteorológico Nacional. En cuanto a Viedma, la capital de Río Negro, 9 grados 3 la temperatura, hay neblina que reduce la visibilidad a 5 kilómetros, se espera una tarde con sol y 15 grados de máxima. Cambiamos completamente la característica porque ahora nos vamos al extremo norte del país, porque nos vamos a Misiones. Tengo la portada del diario Primera Edición de Posadas. 6 de cada 10 empresas despidieron personal este año, es el título principal. El mercado laboral cada vez más golpeado en el país, casi se duplicó el porcentaje respecto a 2025, es el título. Y también vinculado con el ámbito económico, otro que presenta en su portada Primera Edición: alquileres por las nubes entre vivir hacinados e irse a la periferia. Por el lado del territorio, comparte este título con Primera Edición: ordenan junta médica sobre la salud mental de la mamá de Lian. Estamos hablando de el nene de 8 años que murió en Santa Ana y esta decisión de la justicia sobre la madre del menor. Al final se postergó, pero senadores de Misiones dieron quórum para extranjerizar tierras. Y señala justamente el territorio que Carlos Arce, Sonia Rojas de CUT, de Encuentro Misionero, y Martín Gerling del PRO facilitaron el quórum para comenzar la sesión, aunque luego La Libertad Avanza pidió un cuanto intermedio y postergarla porque no le daba los números para aprobar. A propósito de esto, hubo un comunicado del radicalismo, de Unión Cívica Radical, respecto de su rechazo a este proyecto. Habrá que ver qué pasa de aquí al 6 de agosto, cuando se reanude esta sesión ordinaria. El territorio de Posadas también: desocupación baja pero informalidad alta, cifras desde 2023 del mercado laboral. Y retoma entre sus títulos un planteo del sector yerbatero: piden declarar la emergencia del sector, golpeados por la desregulación y conexiones, sobre todo porque Nación no va a dar recursos, están haciendo este planteo. Y alerta el territorio que en Misiones, de cada 10 chicos en tercer grado, 4 tienen celular. Así lo planteé en su portada de este viernes. Una Posada que está iniciando la jornada con 23 grados 3 décimas de temperatura. Se esperan 27 de máxima con sol para esta tarde.
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de la mañana, 54 minutos. Bueno, estalló el teléfono, 11-23-66-0710, porque aparece Pablo de Wilde, Laura de Paternal, Beatriz que también deja su mensaje, todos participando por la picada del puente, los 100 mil pesos, el voucher que te podés llevar hoy como regalo de Panorama Siempre Noticias. Y gracias Eliana desde Brasil por tu mensaje, para Nicolás desde General Villegas que nos está saludando. Nos vamos a Mendoza, donde tenemos la portada del diario Los Andes. Destaca que la escaloneta es furor y las camisetas se vuelan. Todos los que están buscando algo celeste y blanco para prepararse para la final del domingo. Cuatro comunas toman deuda para sostener su obra pública, dice Los Andes en su portada, que también destaca que por presión de aliados el gobierno frena la ley de propiedad, esta situación que se vivió ayer en el Senado de la Nación. Mendoza capital, que está iniciando esta jornada con 14 grados 4 décimas de temperatura, tiene el pronóstico de lluvias aisladas para mañana, también para el sábado, y se extenderían en principio hasta el domingo con descenso de temperatura para la semana próxima. De Mendoza nos vamos a Córdoba. En Córdoba capital tenemos la portada de La Voz del Interior, justamente con la imagen repetida en casi todas, que es esta jornada de sonrisas, de relax, distendidas. Se ven Fernández, Messi, Paredes, muertos de risa, sentados en un banco durante la jornada posterior al partido ante Inglaterra. La Voz del Interior anticipa que con la edición impresa de hoy viene el póster de Enzo Fernández. También que junio cerró con déficit para la Nación. La llegada de Fattori a Talleres, del hasta ahora exjugador de Argentinos Juniors, bueno, también aparece en la portada de La Voz del Interior. 6 de cada 10 chicos de 8 años ya tienen un teléfono celular propio. Es lo que señala La Voz del Interior, que también comparte título con lo que presentaba el diario El Territorio de Posadas Misiones. Hoy día Córdoba, por su parte, destaca que Argentina ya está en Nueva Jersey para disputar la gran final y buscar su cuarta estrella, y se ve la llegada justamente de Lionel Messi ayer para disputar la final. También anticipa hoy día Córdoba que la Unión Cívica Radical, el Comité Provincial, se reúne para definir el cronograma interno. Con riesgo extremo controlan un incendio en barrio La Docta. Habíamos comentado que había una alerta máxima por incendios allí en la provincia, y está entre los títulos destacados también de hoy día Córdoba. Una Córdoba capital que inicia esta jornada con 17 grados y medio de temperatura, 87% la humedad, 27 la máxima para hoy. De Córdoba nos vamos a Santiago del Estero. El Liberal sigue con el tema Malvinas, provocador y desafiante. Es por la reacción del gobierno inglés a la bandera exhibida al término del partido por la semifinal. Elías Suárez, declaraciones del gobernador de Santiago del Estero: producir más y crear empleo es el desafío. También entre su portada destaca la llegada de Inglaterra a Santiago del Estero, claro, porque se viene el partido ante los Pumas por el Nations Rugby Championship, y ahí está presentado en la portada de El Liberal. 15 grados 4 décimas la temperatura así en Santiago del Estero en esta jornada que se espera con sol, y 27 grados de máxima.

Vamos a Santa Rosa, La Pampa, donde escuchás Radio 10 en FM 99.5. En la portada del diario La Arena, justamente destaca que dos pampeanos dieron quórum por la entrega de tierras, aunque destaca que La Libertad Avanza no reunió los votos y se pospuso la sesión en el Senado, ¿no? Uno de los que dio quórum fue el radical Cronenberg y también la macrista Walla. Bajaron al recinto en un intento fallido por lograr las presencias necesarias para iniciar el debate. Bueno, en realidad no fue fallido, el quórum se logró, lo que se hizo fue postergar el debate porque no daban los votos. Ahora, la pregunta es, ¿qué actitud tomará el senador radical Cronenberg ante este comunicado de la Unión Cívica Radical que se opone a este proyecto de extranjerización, ¿no? Algo no está muy coordinado, evidentemente. El diario de La Pampa, por otra parte, también anticipa la reunión que va a tener el gobernador Cilioto con Diego Santilli, donde lleva una carpeta pesada, dice el diario, una deuda de más de 400.000 millones de pesos y también la imagen de un impactante choque de camiones en el cruce de las rutas 5 y 1, que aparece allí en la portada, en este caso, del diario de La Pampa. Una Santa Rosa que está iniciando esta jornada con 11 grados 8 décimas de temperatura, visibilidad reducida por niebla a 3 kilómetros, se espera una jornada con cielo mayormente nublado y 19 grados de máxima. Escucharon el top que acaba de indicar las 5 de la mañana. Es momento de comenzar a recorrer la segunda parte de nuestro panorama Siempre Noticias.

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1: Se cayó la sesión en el Senado que debía tratar la ley de extranjerización de tierras. Patricia Bullrich pidió un cuarto intermedio hasta después del receso de invierno. En tanto, la Cámara Alta aprobó un paquete de 29 pliegos judiciales y 27 ascensos diplomáticos. Javier Milei considera que Victoria Villarruel utiliza un discurso kirchnerista. El presidente participará hoy del acto por el 32º aniversario del atentado a la AMIA. Se vendió la histórica Láctea Santafesina luego de estar 6 meses paralizada y 82 empleados sin cobrar sus salarios. El gobierno asignó más fondos a las universidades y dice que dio el primer paso para cumplir con la cautelar de la justicia. Las deudas del consumo de familias ya alcanzan su nivel más alto en 16 años. Los bancarios acordaron un aumento del 2,9% para junio. El gobierno cerró junio con un déficit de 1 billón de pesos por el pago de aguinaldos e intereses de la deuda. El trabajo informal sigue creciendo. Según detalla el INDEC, escaló 3,4% durante el primer trimestre de 2026. La canasta básica para criar a un hijo superó los 670 mil pesos en junio. En el ámbito internacional, Estados Unidos mantuvo un bombardeo de 90 minutos sobre el norte de Irán. Keiko Fujimori recibió las credenciales como presidenta electa de Perú. Hay preocupación por la mala calidad del aire en Nueva York, que amenaza la final del Mundial entre España y Argentina. En tanto, la FIFA confirmó al árbitro para el encuentro. Fútbol local, hubo Copa Argentina, ganaron Racing y Boca y hoy juega River. Arranca la actividad en la pista del Gran Premio de Bélgica y tenis también para compartir. En cuanto a la información de los argentinos por el mundo, muchos títulos para desarrollar hasta las 6 de la mañana.
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5 de la mañana, 2 minutos, buen día, bienvenidos. Les vamos dando el bienvenido a los que se van sumando a partir de este momento al programa Siempre Noticias, los que les va sonando el despertador a partir de este momento, gracias a quienes están acompañándonos desde las 4 de la mañana cuando comenzamos a recorrer toda la información. Algunos que ya tienen la ventaja de estar recorriendo algunos procesos de vacaciones de invierno, con lo cual tienen algunas actividades un poco más distendidas y quizás duermen un poquito más. Otros que siguen con su rutina tradicional. A todos les agradecemos estar sumándose y siempre presentes así en el aire de Radio 10. 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

0: Veníamos haciendo repaso de portadas por los distintos diarios del interior y casi todos están compartiendo una imagen que también la vemos reflejada en las principales portadas de los medios de tirada nacional, que es esta foto muy distendida donde se ve a Paredes, Messi, a Enzo Fernández sonrientes, disfrutando de lo que fue la victoria ante Inglaterra. Y así, por ejemplo, lo pone en portada Clarín el día después con la Mira en España. La selección que quiso fichar a Messi recuerda en su portada bajo el título complementario Relax, que es lo que tuvo la selección justamente en las últimas horas. Imagen repetida, por ejemplo, en la portada de Crónica. Dice, unos ríen y otros lloran, justamente porque se los ve a carcajada limpia a los jugadores de la selección, afilados para la batalla final. Con la misma imagen, dice el Diario Popular, entre sus títulos destacados. La Nación, rumbo a la final con la confianza en alto. Es la foto muy parecida, solo que acá Enzo Fernández aparece sentado y aparece Julián Álvarez entrando en cuadro, que hasta el momento estaba por fuera. La misma foto en Olé y da la alegría a mi corazón, para reflejar justamente lo que ha sido este momento de la selección argentina. Incluso, insisto, en diarios del interior se repite esta misma imagen. Pero dejamos de lado por un momento el Mundial para meternos en la actualidad. Habíamos dicho que el jueves iba a ser un día intenso porque estábamos expectantes de qué iba a pasar en el Senado, donde en una sesión con varios temas, el principal era saber qué iba a pasar con esta ley de extranjerización de tierras, finalmente, como el oficialismo no tenía los votos para darle la media sanción, llevó a que Patricia Bullrich, a pesar de haber logrado sobre el límite el quórum para sesionar, pidiese un cuarto intermedio hasta después del receso de invierno, que será el 6 de agosto.
1: La moción es pasar a un cuarto intermedio para que el día 6 de agosto se siga con esta sesión, con el tema 3 del orden del día.
0: Obviamente, desde la oposición se advirtió que el gobierno busca extranjerizar los recursos de los argentinos, fundamentalmente los recursos naturales. Esto lo planteó el senador Martín Soria.
2: Federico de Strucksenegger inventó esta ley para extranjerizar un poco más el territorio y los recursos de todos los argentinos. Bueno, yo creo que es un día muy, muy malo para Milei, su gobierno y sus funcionarios, ¿no? Por tercera vez consecutiva no consiguen las voluntades. Yo espero que no aparezca algún quader dándose vuelta en el aire, como suele ocurrir con estos personajes, ¿no? De acá el 6 de agosto. Bueno, hay que ver qué pasa próxima semana, ¿no? Cuando vuelvan por cuarta vez a intentar sacar esta ley, que es una ley de enclave colonial, deshabilitar a que millonarios del extranjero vengan a quedarse con grandes extensiones de tierras estratégicas en zonas de frontera, en lagos, ríos y montañas.
0: De la mañana, 7 minutos. Recién repasábamos en portada de los diarios pampeanos que señalaba que entre los dos senadores de La Pampa que dieron quórum estaba Martín Cronenberg, el senador de La Pampa por el radicalismo, y nos preguntábamos qué actitud va a tomar el próximo 6 de agosto cuando se dé la reanudación de la sesión, porque justamente en las últimas horas se conoció un comunicado de la Unión Cívica Radical en el cual puntualmente rechaza la modificación de la ley de tierras que el gobierno promueve en el Senado de la Nación por considerar que se trata de eliminar limitaciones razonables, comprometiendo así la soberanía nacional, el control sobre las fronteras y los recursos estratégicos del país. Nuestra posición es coherente con nuestras banderas históricas. El Estado debe promover la producción, la innovación y la inversión sin comprometer los recursos estratégicos del país. Debe haber límites razonables a la compra de tierras por parte de extranjeros. Recuerda que el radicalismo promovió en su momento el debate por la ley de tierras. Esta legislación que hoy se busca derogar establece que pueda haber un máximo de 15% de tierras rurales en manos extranjeras y un 30% máximo de ese cupo para una misma nacionalidad. y que las tierras rurales de un mismo titular extranjero no podrán superar las 1.000 hectáreas en la zona núcleo. Es más extenso, cierra este comunicado del Comité Nacional de la Unión Cívica Radical: defendemos la inversión productiva, por eso creemos que el rol del Estado debe ser promover incentivos para nuestros productores y regulaciones razonables, cuidando nuestras tierras y nuestros recursos. Insisto, habrá que ver qué actitud toman. En este caso, tenemos el ejemplo del senador radical por La Pampa y los otros radicales que forman parte y que han sido aliados del gobierno en muchas otras votaciones, a partir de este comunicado que ha dado a difusión la Unión Cívica Radical en las últimas horas. Otro de los que se refirió justamente a este proyecto fue el senador Mariano Ricalde.
3: Es una ley que viola la integridad territorial, que viola, que desprotege nuestras tierras a manos de los extranjeros, a manos de los que vienen a incendiar los campos, leyes que protegían el patrimonio y el territorio nacional.
0: Por su parte, el jefe de la bancada de Unión por la Patria, José Mayans, se refirió a la entrega de la soberanía nacional.
4: Pero lo que nos le dicen al pueblo argentino es que se está entregando la soberanía del pueblo argentino. Por eso, presidente, venimos a decir de que hay esperanza, porque prácticamente más del 60% de los argentinos no aprueba el gobierno de Milei. Por eso vienen con este cuento de la unidad y por eso vienen con este ataque a los gobernadores nuestros.
0: Pero también en la previa de la sesión, en las cuestiones de privilegio, el tema de la victoria de Argentina ante Inglaterra formó parte. Hablando de radicales, Flavio Fama es el representante del radicalismo por la provincia de Catamarca y señaló que tanto sus colegas como el Ejecutivo debieran tomar el ejemplo de los dirigidos por Lionel Scaloni.
5: Son un ejemplo para todos nosotros, son un ejemplo para el Poder Ejecutivo, para que entienda que la unión de los argentinos es importante. Son un ejemplo para este Congreso de la Nación, que los bienes de los intereses de esta nación están por encima de los intereses personales y sectoriales. Y ese es el ejemplo en un día tan particular y en un partido tan especial, justamente con Inglaterra.
0: Otro de los que se expresó fue el legislador por Chubut, Carlos Linares.
6: Y vuelvo a insistir, si algo me llena de orgullo, más allá del triunfo, más allá de lo que pase el domingo en una final, que ya no le podemos pedir más a estos chicos, es el orgullo de haber roto el protocolo y haber enarbolado esos trapos donde decía las Malvinas son y serán argentinas.
0: Mientras tanto, hasta que se desarrolló la sesión en el Senado y fue obviamente hasta que Patricia Bullrich, como escuchamos, pidiese el cuarto intermedio, aprobó un paquete de 29 pliegos judiciales y 27 ascensos diplomáticos, entre otros puntos que desarrolló ayer la Cámara Alta. Página 12, en su portada, tiene como título principal: las Malvinas son argentinas, el resto del país también. La ola desatada por el partido contra Inglaterra y la definición de los jugadores de la selección llegó al Senado y el gobierno no consiguió los votos para darle media sanción a la ley que borra los límites a la venta del territorio nacional a extranjeros. Bullrich se vio obligada a pedir un cuarto intermedio hasta el 6 de agosto. También destaca en su portada, página 12, Adorno y rumbo a tribunales, el fiscal Polichita recibirá el informe sobre su evolución patrimonial. Historia de una bandera, y justamente hace el recorrido de cómo se coló esta imagen que impactó tanto al final del partido entre Argentina e Inglaterra. Y en la parte superior de página 12, el nuevo plan Cóndor de Trump y Milei, la cumbre para perseguir grupos terroristas coordinando organismos de inteligencia, es otro de los temas que página 12 presenta en su portada para este viernes 17 de julio. 5 de la mañana, 13 minutos. Durante toda la jornada del jueves fue repercutiendo este cruce de mensajes que se desarrolló entre Patricia Bullrich y Victoria Villarruel, que se dijeron de todo en redes sociales, y fue consultado el presidente Javier Milei sobre este cruce, y no tuvo mejor idea que definir la postura de Victoria Villarruel, su vicepresidente, como que utiliza un discurso kirchnerista, definió como política barata. La postura que adopta la vicepresidenta.
7: Conocemos a los personajes de la escena política y ya sabemos de la miserabilidad y de los destructivos que pueden ser. El mensaje kirchnerista es siempre el mismo, o sea, si hay gente que en algún momento se disfrazó de otra cosa y ahora, digamos, baja mensajes kirchneristas. A ver, la tipografía, digamos, de los mensajes kirchneristas son muy claros. Bueno, si hay gente que decide repetir como loro la chicanería kirchnerista, que es de política barata, y de la parte de lo que ha llevado a Argentina a la decadencia, esto es mucho más simple, se va a resolver en las urnas, no hay mucho más que eso, se resolverá en las urnas, no es un problema.
0: Por la tardecita noche, el presidente estuvo en la Bolsa de Comercio por un nuevo aniversario de la entidad y allí tuvo un cruce con un asistente al acto y mientras desarrollaba temas de economía dijo que va a terminar este mandato, que se va a postular a otro más, y allí se generó este entredicho.
8: Si ustedes tienen una sociedad que despilfarra el dinero, que no ahorra, por más que generen ingresos, no van a poder crecer. Si ustedes tienen un gobierno asquerosamente populista que genera 15 puntos de déficit fiscal en términos del PBI, se van a estrellar. Nosotros salimos de eso justamente. Es decir, nosotros hicimos ese ajuste que los malditos populistas dejaron plantado la bomba. Voy a terminar, digamos, este mandato y voy a ser reelecto y voy a tener 4 años más. Y te voy a dar una mala noticia adicional. Estamos sentando las bases para 100 años de liberalismo. Por lo tanto, si no te gusta, andate a Cuba.
0: El ex jefe de gabinete, Guillermo Franco, se aseguró que no hay quien le pueda hacer frente a Milei y adelantó que va a ser reelecto.
9: En las previas siempre existen este tipo de discusiones, pero claramente Milei tiene un posicionamiento tal en la política argentina hoy que no hay quien le pueda hacer frente, ¿no? O sea, yo creo que ni la oposición le puede hacer frente hoy. Yo creo que va a ser reelecto el presidente Milei, lo he dicho varias veces. Y finalmente, más allá de todos estos posicionamientos políticos, sí, que puede sentir en las fuerzas próximas, y que obviamente buscan también su propio espacio, pero al final van a llegar a un acuerdo.
0: Hoy Milei va a estar presente en el acto que se va a estar desarrollando por el 32º aniversario del atentado a la AMIA, donde bueno, va a estar formando parte de esta conmemoración. Recordemos que en 9:53 estará produciéndose el toque de sirena para recordar el momento exacto en el que se producía la explosión allí en la Mutual Judía. A propósito de los actos que se están preparando, es importante tener en cuenta que hay un cierre muy importante de la calle total de la calle Pasteur entre Córdoba y Corrientes, pero también hay cortes sobre Belmonte, Tucumán y La Valle entre Escuénaga y Uriburu. Esto en principio va a ser hasta el mediodía. Una vez que termine justamente todo el acto, va a comenzar a reabrirse la circulación. Pero además rige una prohibición de estacionar en Pasteur entre Belmonte y Tucumán, también en Pasteur entre Córdoba y Corrientes, sobre Viamonte, Tucumán y La Valle, entre Escuénaga y Uriburu. Atención, porque todas estas restricciones están vinculadas con la organización y todas las medidas de seguridad para esta jornada, e insistimos, después del mediodía, cuando ya hayan concluido las distintas actividades, van a ir cesando y levantándose en forma progresiva. También va a haber otro acto, va a ser en Plaza Lavalle, el acto que realiza Memoria Activa, que siempre genera un acto en paralelo, realiza AMIA. En ambos actos estarán los móviles de Radio 10 trabajando a lo largo de esta jornada.

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1: Te lo comentaba en los títulos y ha sido preocupación estas últimas horas las imágenes que empezamos a ver de la ciudad de Nueva York, que parece estar envuelta en un manto de niebla muy intenso, pero en realidad es humo que viene desde Canadá, donde se están desarrollando una importantísima cantidad de incendios forestales. Y hay preocupación por el alerta, por la mala calidad del aire que se emitió en cuanto a realizar actividades al aire libre, que podría, esto será cuestión de ver cómo evoluciona, alterar el partido entre España y Argentina. Sobre esto nos amplía Julián Quintero.
2: Preocupación en Nueva York por la calidad del aire antes de la final de la Copa del Mundo. Esa región de Estados Unidos está dada por el humo proveniente de un incendio forestal en Canadá y genera grandes temores en las autoridades, quienes recomiendan no permanecer en exteriores durante mucho tiempo debido a la mala calidad del aire. Esta situación obligó a suspender un amistoso en la ciudad de Chicago y hasta limitaron la actividad física al aire libre. Sin embargo, las autoridades se mantienen positivas de que todo mejore de cara a la final del próximo domingo entre España y Argentina.
1: También recibimos el informe de nuestro colega Elian Alvarado.
3: La enorme cantidad de humo generada por estos incendios transportada hacia el sureste del continente por estos vientos, más de 20 de los Estados Unidos han emitido alerta por mala calidad de aire y el humo afecta a sectores de Minnesota, Wisconsin, Michigan, Illinois, Ohio, Pensilvania, Nueva York, Nueva Jersey, Connecticut, Massachusetts, Maryland, Virginia, además de la capital Washington D.C.
1: También desde Nueva York, el periodista Mauricio Zabalza nos dio un poco más de precisiones sobre cómo está la situación.
4: Esto ya había pasado hace como 3 años, con incendios en Canadá. Y bueno, ahora se dio la conjunción de que el viento está para este lado, mucho calor. Pero esto aparentemente seguiría, lo cual cambiaría la calidad del aire. Lo que pasa es que el viento ahora está del lado que viene de Canadá. Eso puede cambiar, si cambia no pasaría esto. Lo que sí va a ser mucha calor. Y si está esto, bueno, va a ser complicado. La calidad del aire, mira, de 0 a 300, estamos en 200. Le dicen a la gente que no vaya a la calle, que se queden adentro, que no hagan ejercicios. Y realmente yo recién estuve afuera y se siente. Pero el olor a quemado se siente muy, pero muy fuerte.
1: Mientras tanto, se conoció quién se va a hacer el árbitro justamente para España y Argentina y nos lo amplía Julián Quintero.
2: La FIFA confirmó el árbitro para la final del mundo entre España y Argentina. El designado es el esloveno Slavko Vinč, acompañado por su coterráneo Tomas Klanknik y András Kovačič como asistente número 1 y 2 respectivamente. El cuarto y quinto árbitro serán los jordanos Adam Makhmadeh y Mohamed Al-Khalaf. Por otra parte, Jesús Valenzuela de Venezuela fue confirmado para arbitrar el tercer y cuarto puesto entre Francia e Inglaterra. El asistente 1 será Jorge Urrego, el 2 Tulio Moreno y el cuarto árbitro Jalal Hayed de Marruecos, que estará junto a Zakaria Brinsi como asistente.
1: Y a propósito de esta imagen que hemos compartido, que está presentada en casi todas las portadas de hoy, tanto en medios que repasamos del interior como en los medios de tirada nacional, de una Argentina distendida, sonriente, donde se ve a Paredes, Messi, Enzo Fernández, a Julián Álvarez, todo muy alegre. Y respecto del último entrenamiento en Atlanta, ya llegó a New Jersey, más allá de estos inconvenientes que hay con el humo, la selección argentina, nos amplía Julián Quintero.
2: La selección argentina realizó su último entrenamiento en Atlanta. Luego de la victoria ante Inglaterra por 2-1 y la clasificación a la final de la Copa del Mundo, los dirigidos por Lionel Scaloni tuvieron su última práctica en esa ciudad. Los titulares hicieron ejercicios regenerativos, mientras que los suplentes y aquellos que ingresaron más tarde trabajaron en campo. Por la tarde, toda la comitiva armó las valijas y viajó rumbo a Nueva Jersey para preparar el partido definitorio ante España del próximo domingo a las 16 horas.
1: Y hablando de España, nos dice Julián Quintero, quien no practicó fue Lamine Yamal.
2: Lamine Yamal no entrenó en España a 3 días de la final del Mundial. La joya española no pudo terminar el duelo ante Francia por una molestia en el muslo de su pierna izquierda y este jueves por la mañana se lo vio en la práctica con un vendaje en esa zona. Además, solo llevó a cabo tareas de rehabilitación. Otro de los jugadores complicados es Pedro Porro, autor de uno de los goles de la semifinal, que entrenó de manera diferenciada junto a Yamal y buscan recuperarse de la mejor forma para el último partido del Mundial.
1: 5 de la mañana, 23 minutos, 11-23-66-0710. La forma de comunicarse de ustedes con nosotros anda por allí Rita, con DNI terminado en 895, Mónica, DNI terminado en 299, Gabriela, que nos deja sus datos también con DNI terminado en 434, Javier, que nos

0: escribe Tristán Suárez allí en la zona de Ezeiza, Beatriz de Villa Madero, Laura de Paternal, algunos de los que se están anotando, porque hoy en el panorama Siempre Noticias te estamos regalando, como son los viernes de regalos en Radio 10, un voucher por 100.000 pesos en el puente para que te armes una picada deliciosa con lo que más te guste. 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
0: Y te adelantaba en los títulos que nuevamente el foco está puesto en lo que está ocurriendo en el Golfo Pérsico, en el estrecho de Hormuz. Es información que nos amplía Fernanda Cornejo.
2: Las Fuerzas Armadas de Estados Unidos lanzaron este jueves una nueva ola de bombardeos contra Irán por quinta jornada consecutiva, con el objetivo declarado de degradar aún más las capacidades militares iraníes, según informó el Comando Central del Ejército estadounidense en sus redes sociales. Estos ataques comenzaron a las 2 p.m. hora del este.
0: Y en otro de los temas que se destaca del ámbito internacional, habíamos adelantado que Lula da Silva volvía a tener un cruce con Donald Trump por los aranceles que quiere imponerle a productos de Brasil. ¿No es así, Fernanda?
2: El gobierno de Brasil respondió punto por punto a la investigación comercial de Estados Unidos que dio origen a los nuevos aranceles del 25% sobre productos brasileños. En un documento oficial afirmó que no existe ninguna justificación para la adopción de las medidas unilaterales. Defendió sus políticas en áreas como el PIX, el comercio digital, la protección ambiental y la propiedad intelectual, y recordó que Estados Unidos acumuló un superávit de más de 400.000 millones de dólares en el intercambio bilateral durante los últimos 15 años.
0: Keiko Fujimori recibió las credenciales como presidenta electa de Perú. Va a asumir el próximo 28 de julio, tras ganar la segunda vuelta, la confirmación de los resultados que demoraron varias semanas. Recordemos que el presidente argentino Javier Milei adelantó que va a estar presente en la asunción de Keiko Fujimori. Nos quedamos en Latinoamérica porque nos vamos a Venezuela, donde todavía sigue siendo muy preocupante todo lo que está dejando, el saldo que dejan los dos terremotos. Se conoce que Estados Unidos está respaldando activamente una nueva hoja de ruta para la transición democrática en ese país. Es información que nos trae Fernanda Cornejo.
2: Estados Unidos respaldó el nuevo proceso de transición democrática anunciado en Venezuela. Washington expresó su apoyo a la agenda conjunta entre la Asamblea Nacional de 2015 y el gobierno interino que se inicia el 1 de agosto. Destacó la urgencia de fortalecer acciones tras los terremotos que afectaron al país.
0: Y justamente, ya que estamos hablando de Venezuela con Fernanda, también lamentablemente nos tiene que hablar del aumento del número de muertos por este doble terremoto.
2: Fallecidos por el devastador doblete sísmico que sacudió a Venezuela el pasado 24 de junio, se incrementaron en las últimas horas a 4.930. Además, el desastre natural ha dejado a más de 16.000 heridos, 17.000 personas sin vivienda y cerca de 900 edificaciones dañadas, de las cuales 190 presentan un colapso total.
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0: Llega el viernes, viene el fin de semana, tenemos alerta por tormentas. ¿Qué va a pasar, Javier Torrente?
3: Viernes inestable, con algunas tormentas y tormentas aisladas, especialmente entre la mañana y la tarde, con una máxima de 23 grados. El sábado, mínima 14, máxima 17, continúa inestable con algunos chaparrones, especialmente entre la tarde y la noche, y rotación del viento al sur, con descenso de temperatura para el domingo, con una mínima de 10, una máxima de 14, un cielo mayormente nublado, nuevamente inestable con probabilidad de lluvias el lunes.
0: 5 de la mañana, 28 minutos en el recorrido de portadas, más allá de todo lo que está obviamente destinado a selección, hay títulos en el ámbito económico, el cronista en su portada, el gobierno cerró junio con rojo fiscal, pero ingresó

0: más fondos para financiar a universidades y provincias. Malvinas, Milei avaló a jugadores pero ratificó la vía diplomática y confrontó a Villarroel en otro de los títulos. Aunque ir a la final del Mundial puede salir hasta $19,500, los pasajes se agotan rápido. También en la portada de El Cronista, Uber se expande, compra la dueña de pedidos ya en $14,800 millones. Es una empresa alemana la dueña de esta plataforma y aparece en la portada del Cronista entre los títulos principales de este viernes 17 de julio. El top va a indicar las 5:30 de la mañana.
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5 de la mañana, 32 minutos, Bae Negocios en su portada tiene como título principal: por el déficit primario de junio, economía no podrá cumplir la meta del FMI, el desvío se produjo por la baja de la recaudación y mayores dificultades para seguir ajustando el gasto. Entre bonares y compras, el equipo económico sumó 1.726 millones de dólares esta semana. En otro de los títulos, también lo que van a ser las actividades por AMIA, el reclamo de justicia en otro aniversario del atentado, aparece en portada de Bae Negocios. Sin votos, la Libertad Avanza volvió a frenar la reforma de la ley de tierras, entre los títulos principales que presenta Bae Negocios en su portada para este viernes, con también varios títulos que se van compartiendo entre los distintos medios que vamos repasando. La habitual edición gráfica del Economista de los viernes: alarma por la caída del empleo formal, es el título principal, porque acumuló 12 meses consecutivos de caída. Desde noviembre de 2023 se perdieron casi 330.000 puestos de trabajo registrados, industria muy golpeada. Las billeteras digitales y fintech tienen más mora, también destacado en la portada de El Economista. Destaca también que una declaración de Tonelli que dice: si Milita está Villa, Patricia Bullrich lo empuja. El análisis que presenta El Economista en su portada para esta jornada de viernes.

0: de ver de qué forma se puede dinamizar el sector de vivienda de clase media, de qué forma podemos hacer para que la gente pueda tener acceso a créditos hipotecarios en volumen que le permitan adquirir una vivienda no más cara de lo que está pagando hoy por un alquiler.
1: Continúa el cierre de fábricas. Por ejemplo, Manisur paralizó su planta en Córdoba. 70 empleados quedaron sin trabajo. Son los llamados discontinuos, aquellos que se llaman únicamente por temporada. Se vendió una histórica láctea santafesina que estuvo 6 meses paralizada y llevó a que 82 empleados estuviesen sin cobrar sus salarios. Estamos hablando de Sudamericana de Lácteos, una fábrica de quesos de la localidad de Díaz. Mientras tanto, hablando de Santa Fe, se tensa la discusión salarial con los docentes. La ministra de Educación, María Martín, reconoció diferencias sobre el punto de partida desde los recibos de sueldo.
2: En la paritaria pasada, desde el gobierno hicimos un esfuerzo. La discusión se terminó saldando en el momento en que nosotros pudimos mostrar los recibos de sueldo, porque había una discusión respecto de eso, que se saldaba solo mostrando recibo contra recibo. Así fue con el cargo testigo del maestro de grado de más de 25 horas que usamos para clarificar la discusión. Como se decían muchas cosas, nos parecía que eso servía para clarificar la discusión, que en el mes de febrero, con la política salarial anterior, estaba en 1.018.000 y que nosotros decíamos que a partir del mes de febrero iba a llegar al 1.300.000.
1: Por su parte, Rodrigo Alonso, desde el gremio ANSAFE, sostuvo que siempre plantearon que el aumento de los sueldos debía superar a la inflación.
3: Vamos acumulando deuda desde el comienzo de la gestión, más de este último semestre, lo que dispuso el gobernador, porque nosotros lo rechazamos, quedó abajo de un 5% de la inflación. Y la realidad también es que nosotros nunca acordamos con el gobierno que teníamos que empatarle a la inflación, que el salario tenía que ser igual a la inflación. Nosotros eso nunca lo acordamos. Nosotros siempre quisimos ganarle a la inflación.
1: Te comentaba en el repaso de portada de medios, tanto de Necochea como de Mar del Plata, la lamentable muerte de esta joven jugadora de vóley que había sufrido un accidente en el remis en el que viajaba en la ruta 88 y que terminó internada en Mar del Plata. Bueno, a pesar de que esta semana justamente hemos anticipado que en portada de estos diarios locales se pedía incluso una cadena de oración para justamente abogar por su recuperación. Lamentablemente falleció, esto está reflejado justamente en el diario de Necochea, pero nos amplía sobre esto nuestro compañero Samuel Zamorano.
4: Profundo dolor en la comunidad deportiva por la muerte de Anita Peralta Rondanina, la jugadora de vóley de 14 años que luchaba por su vida tras el trágico accidente del domingo en la ruta 88. El club Once Unidos de Mar del Plata, donde la joven necochense brillaba como líbero, la despidió en redes con un emotivo "volá alto". Anita realizaba un enorme sacrificio viajando semanalmente para entrenar y competir. Su partida, que se suma a la del remisero Santiago Irigoyen en el mismo siniestro, deja un vacío inmenso en el deporte regional.
1: 5 de la mañana, 37 minutos. El diario Popular en su portada sigue teniendo muchos títulos vinculados con lo deportivo, con la imagen que te comenté ya, que está en varias portadas, el momento distendido, risueño de los jugadores de la selección, afilados para la batalla final, es el título que elige. También habla de la historia de la bandera de Malvinas que terminó en manos de los jugadores argentinos. Hace referencia a la victoria de Boca, de Racing, a la presentación de River por Copa Argentina. Este título vinculado también con la canasta básica para criar a un hijo que superó los 670.000 pesos. También aparece en la portada del diario Popular, entre sus títulos principales, que se está reflejando hoy, al igual que Crónica, que también hace referencia a la canasta de crianza, junto con otros varios títulos vinculados con el deporte. Y también el caso Maradona, ¿no? Y la declaración de Carlos Díaz, el psicólogo, que es uno de los imputados por la muerte del 10 y que declaró ayer en el juicio que se lleva adelante los tribunales de San Isidro. Pero es un título que se repite también bastante a menudo durante estas últimas semanas, es el tema de los endeudamientos de familias. Bueno, de hecho, recién en la portada de El Economista hablábamos, ¿no?, de la deuda con las fintech y las que están por ahí fuera del circuito principal en cuanto al crédito. Las deudas

0: de consumo de las familias ya alcanzan su nivel más alto en 16 años. En las portadas de medios hoy del conurbano también se refleja cómo está impactando sobre todo en el conurbano este nivel de endeudamiento y sobre todo el crecimiento de la mora, que está directamente relacionado con la pérdida de poder adquisitivo. Según datos de la consultora 1816, la morosidad viene aumentando mes a mes, ya alcanzó el 12,7% en mayo pasado. Respecto a esto, habló el presidente de la Federación de Inquilinos a nivel nacional, Gervasio Muñoz.
1: El alquiler de vivienda, que está desagregado del informe del INDEC, lo que dio es que está muy por encima de la inflación general. Si la inflación general fue del 1.9, depende de las regiones de nuestro país, el alquiler estuvo en 3.1, en 3.5, en 5% mensual. No solo es que los alquileres aumentan por encima de la inflación, sino que además el alquiler, desde que se eliminó el control de precios, es un motor también para la inflación.

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1: Y lo decíamos reflejado en portadas porque, claro, el fútbol a nivel nacional también toma impulso porque termina el Mundial el domingo y ya la semana próxima estará arrancando el campeonato local, el torneo Clausura, se sigue jugando Copa Argentina, se presentaron Boca, se presentó Racing, iba a jugar River, es información que nos trae Julián Quintero.
2: Racing y Boca siguen y este viernes hay fútbol en la Copa Argentina, en el estadio de Quilmes, y con el debut de Juan Pablo Bosboda, la Academia goleó 4-1 a Defensa y Justicia para meterse en octavos de final del certamen, donde enfrentará a Belgrano. Más tarde, Boca, con la vuelta de Rodolfo Arrobarrena como DT, venció 2-0 a Sarmiento de Junín y jugará ante Vélez en la siguiente fase. Desde las 18.45 horas, San Lorenzo enfrentará a Deportivo Riestra en el Estadio Nuevo Francisco Urbano de Morón. Y a la noche, River jugará ante Aldo Civi desde las 21.45 en el Estadio Padre Martiarena de Salta.
1: Cinco de la mañana, 41 minutos. El trabajo informal sigue creciendo. Según detalla el INDEC, escaló 3,4% durante el primer trimestre de 2026 y el empleo registrado cayó 1,1%. Este título, que está compartido en varias portadas respecto del dato que dio a conocer el INDEC sobre la canasta básica para crear un hijo, también forma parte de los títulos destacados de este día. Superó los 670 mil pesos en junio para la franja entre 6 y 12 años. Respecto de los gastos para un menor de 1 a 3, según el INDEC, demandó la suma de 530 mil pesos. Uno de los temas que ha despertado bastante polvareda en las últimas horas y las últimas semanas, mejor dicho, ha sido Flybondi, porque ha tenido que cancelar muchísimos vuelos. Volvió a tener operativos 2 aviones y espera sumar otros 6 en los próximos días. Por eso anunció que va a retomar los vuelos mientras investiga una supuesta responsabilidad de mala gestión corporativa, por lo que se removió a la cúpula anterior de la empresa aérea. Recordemos que desde el 2 de julio Flybondi no estaba prestando servicio veremos qué es lo que ocurre al respecto con este anuncio que se conoció en estas últimas horas. Se desarrolló una nueva audiencia en el juicio por la muerte de Diego Maradona, te comentaba, y está reflejado en portada lo que fueron las declaraciones de Carlos Díaz, quien era psicólogo de El 10, pero también en la audiencia estuvo presente Hanna, una de las hijas de Diego, y puntualmente se refirió antes de ingresar a lo que fue el triunfo de Argentina ante Inglaterra.
3: Yo sentía que Diego estaba jugando, me hace feliz, me emociona, me llena de orgullo, me hace sentir plena, total. Sabíamos que no era un partido más, que es solo fútbol, pero no es solo fútbol. O sea, se mezcla absolutamente todo, todos sabíamos que teníamos que mezclar absolutamente todo.
1: Y justamente sobre la declaración de Carlos Díaz, el psicólogo, en su presentación ayer en los tribunales de San Isidro, señaló que los médicos no le hacían caso, que no aceptaban sus sugerencias, que no eran bien recibidas, y para demostrar eso exhibió mensajes en lo que los facultativos y allegados hablaban justamente de apartarlo del tratamiento que intentaba llevar adelante con Diego Maradona durante su estancia en esta internación domiciliaria que llevaba adelante Diego. Así parte de lo que ocurría ayer en los tribunales de San Isidro.
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1: Y la actividad deportiva nos lleva justamente al informe de Quique Cano.
4: 4 victorias argentinas en los 3 torneos en Europa. Juan Manuel Cerúndolo venció a Miomir Kecmanovic por 3-6-6-3-7-5 y se metió en los cuartos de final del certamen de Gstaad en Suiza. Thiago Tirante hizo lo propio con el georgiano Nicolás Basilashvili por 7-5-3-6-6-4 y avanzó a los cuartos de final, pero de Bostad lo mismo que Sebastián Báez, quien venció a Jesper de Jong por 6-3 y 6-2. En Umagen, Croacia, en duelo de argentinos, Román Burruchaga venció a Camilo Bucarabelli por 6-2, 2-6 y 6-3 y avanzó a las semifinales del certamen croata.
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0: viento húmedo, viento que va a venir recargando humedad desde el mar, por cómo se va a posicionar un centro de baja presión en la región. Así que los planes para el domingo vamos a tener que pensarlos adentro. Hablamos de temperaturas mínimas de 12 grados, máximas de 16, poca amplitud térmica debido a la nubosidad. Así que no va a ser la mejor jornada para pensar planes al aire libre, pero bueno, eso no quiere decir que la selección no pueda demostrar lo que tiene que demostrar.
1: Cinco de la mañana, 48 minutos, el diario deportivo Olé es otro de los que utiliza esta foto de los jugadores de la selección distendidos en un banco durante el entrenamiento, el último que hicieron en Atlanta antes de partir a New Jersey, donde ya están instalados para la final del domingo, pero también pone en portada flores para Boca, mostrando al juvenil que festeja su gol, lo que fue el 2-0 ante Sarmiento por la Copa Argentina, y también pone en un recuadro, no es joda, el Racing de Bojoda, que comenzó su participación, en este caso con el nuevo técnico, haciéndolo en Copa Argentina con una goleada 4-1, como recién escuchamos el informe de nuestro compañero Julián Quintero. Pero nos quedamos en el ámbito deportivo porque hay toda una cuestión de polémica en torno a la concesión del estadio de Mar del Plata, el estadio Minella, que ustedes saben está en una condición bastante precaria en cuanto al mantenimiento, y siguen las dudas sobre el proceso de privatización, y esa información que nos trae nuestro corresponsal allí, Samuel Zamorano.
2: La causa por la concesión del estadio José María Minella de Mar del Plata sumó hoy un capítulo clave en los tribunales. Dos concejales de la oposición, Horacio Tacone y Diego García, junto al secretario de producción, Guillermo Volponi, prestaron declaración testimonial ante la Fiscalía de Delitos Económicos. La justicia investiga presuntas irregularidades y la alarmante falta de obras por parte de la empresa adjudicataria, que había prometido inversiones millonarias. Mientras avanza la recolección de pruebas, crecen con fuerza las voces que exigen anular de inmediato el polémico contrato.
1: Cinco de la mañana, 50 minutos. La Nación en portada tiene la misma imagen, pero ampliada. Te había comentado que aparece ya Julián Álvarez también en esta ronda divertida de los jugadores de la selección. El título principal es El partido y la bandera por Malvinas reavivaron la tensión diplomática con Gran Bretaña. También la nube de humo que cubre Nueva York y genera preocupación, de la que venimos hablando, y también la expectativa por lo que puede ocurrir con el partido. Aparece en este caso la imagen del río Hudson con un puente de Brooklyn en las espaldas, cubierto en lo que pareciera ser niebla, pero en realidad es humo, es lo que está ilustrando la portada del diario La Nación. El gobierno no logró avanzar con la ley de tierras, también Estados Unidos limitará las visas a estudiantes y periodistas, presenta en su portada, y en la parte superior la imagen del corte de cintas en lo que fue la apertura de la exposición rural con una promesa de alivio impositivo al campo, promesa que difundió el jefe de gabinete Diego Santilli.
3: En nombre del presidente de la Nación, estoy aquí para primero felicitarlos, agradecerles por esta 138 exposición. Sé del esfuerzo, del sacrificio que todos ponen. También sé del esfuerzo que hace nuestro campo y nuestra agroindustria. Son los que saben lo que es competir, son los que saben lo que es producir la productividad. Y nosotros sabemos que los argentinos y el campo y sus sectores merecen que se les saque la pata de la cabeza.
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1: Y el domingo, mientras estemos allí, quizá encendiendo el fuego, empezando a preparar el almuerzo previo al partido de la selección, tendremos también la chance de verlo a Franco Colapinto en el Gran Premio de Bélgica de Fórmula 1. Información que nos acerca Julián Cianamea.
5: Arranca la actividad en el Gran Premio de Bélgica en el mítico circuito de Spa-Francorchamps. Se trata del trazado más largo del campeonato actual de Fórmula 1 con 7 kilómetros de longitud. Ayer fue el día de atención a la prensa y Franco Colapinto se llevó todas las miradas al llegar al paddock vistiendo la camiseta número 10 de Messi y Argentina. Cuando lo consultaron por el partido dijo que no podía estar más orgulloso por la victoria ante Inglaterra y que el domingo iba a estar más nervioso por el partido que por la carrera. Para Franco, la actividad en pista arrancará hoy a las 8:30 de la mañana con la primer práctica libre. La segunda será a las 12 del mediodía. El sábado, la última libre es tempranito, 7:30, mientras que la decisiva clasificación será a las 11. El domingo, la carrera 44 vueltas será a las 10 de la mañana.
1: Sí. 5:53 PM, Clarín en su portada pone como título principal: al final el gobierno les entregó más fondos a las universidades. Milei se metió en la polémica entre Patricia Bullrich y la vicepresidenta. Este tema que también está reflejado en portada de Cronistas sobre la compra por parte de Uber a Pedidos Ya, nace el mayor delivery de comida. 14.800 millones de dólares le paga Uber a la empresa alemana propietaria de Pedidos Ya, en este caso en nuestro país. Vuelos extra a Estados Unidos agotados en minutos, fiebre mundial, es otro de los títulos que presenta Clarín en portada. Y refleja, al igual que varios de los medios que recorrimos del interior de nuestro país, 6 de cada 10 chicos de 8 años tiene celular y hay polémica por el uso en el aula, entre los títulos destacados, junto con esta imagen que refleja a los jugadores de la selección. Pero hablando de la final del Mundial, los diarios españoles tienen en portada imágenes que son realmente conmovedoras. El diario AS tiene una imagen de un joven Lionel Messi con un chiquilín en una bañera de plástico, la típica que ponemos para bañar a los bebés en sus primeros meses de vida. Bueno, el que está sosteniendo al chiquilín en la bañera es Lionel Messi, con sus jóvenes 19 años. Y el que está en la bañera es Lamine Yamal. Baño de gloria es el título que elige el diario deportivo AS. Leo Messi, de 39 años, y Lamine Yamal, de 19, se vuelven a cruzar el domingo en la final de un mundial que conectará dos eras. La foto hecha por Joan Monfort para un calendario benéfico de Sport toma hoy su máximo simbolismo. Y es la misma imagen de portada justamente de Sport. Esta foto solo la podía hacer Sport, y ser leyendas del Mundial solo ellos, para reflejar este encuentro, este cruce que se va a dar. La misma imagen, pero ya con las camisetas de sus selecciones, es la que presenta Mundo Deportivo. La final de la Masía. 9 de los finalistas del Mundial se han formado en la cantera del Barça. Messi y Lamine, referentes de Argentina y España, rubrican el éxito del método Blaugrana. Aparece en la portada, pero por el lado del diario Marca elige a Rodri. Tras los pasos de Olivera, Casillas, Alba y Morata, el quinto hombre, otro capitán que sueña con levantar un gran trofeo. Dice también Marca que Messi sería el primero en alzar dos veces la Copa del Mundo. Lo pone en portada el diario Marca, también manteniendo la alerta puesta en lo que va a ser la final entre Argentina y España el próximo domingo.
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1: Pero hay más deportes, más argentinos por el mundo, en este caso los que van a estar jugando instancias decisivas en varios torneos, y nos lo amplía Quique Cano.
6: Hoy 4 argentinos irán en los 3 torneos europeos sobre cancha lenta, buscando alcanzar las instancias definitorias de los distintos certámenes. En Bostad, Suecia, Sebastián Báez enfrentará a Andrei Rublev y Thiago Tirante a Alejandro Tavilo, tratando de alcanzar las semifinales del certamen sueco. En Gstaad, Suiza, Juan Manuel Cerúndolo también estará buscando las semifinales ante el noruego Casper Ruud, a quien venció en el único partido que se tuvieron frente a frente el año pasado en este mismo certamen por los cuartos de final. En tanto que en Umag, y ya buscando la final del torneo croata, Román Burruchaga enfrentará a Alex Molcan.

0: 5 de la mañana, 57 minutos. Te habíamos comentado que hoy el Panorama Siempre Noticias te está regalando un voucher por 100.000 pesos en el puente para que te armes una picada deliciosa con lo que más te guste. Estalló el 11-23-66-0710. Creo que el día que regalamos 5 docenas de empanadas fue el otro día que también impactó terriblemente en los mensajes. Agradecemos a todos, no llegamos a leer, por supuesto, todos los que llegaron, pero todos los que han estado están formando parte del sorteo que empieza a realizarse en este momento con el bolillero que se pone en marcha. A ver a dónde cae ese rulemán, porque es un rulemán, esto no es una rodilla. A ver, ¿dónde cae el rulemán? Ahí está. Gabriela Ursi, con DNI terminado en 434, tiene un teléfono fijo que termina en 0190. Gabriela Ursi, por la característica debes andar por la zona de San Cristóbal, Boedo, debes andar por allí. Bueno, te estás llevando entonces este voucher de 100.000 pesos para la picada de El Puente. Así que gracias a todos los amigos que se fueron comunicando a lo largo de estas 2 horas del Panorama Siempre Noticias. Felicitaciones y a disfrutarla.
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0: Obviamente habrá repercusiones de lo que fue la caída de la sesión en el Senado. Este raconto que hicieron de distintos distritos respecto de quiénes fueron los senadores que dieron quórum, lo hizo, por ejemplo, Misiones en la portada del Territorio, lo hizo también en La Pampa, el diario de La Pampa, respecto de los senadores que también dieron quórum para tratar la ley de tierras. Decíamos, ¿no? Uno de ellos, el senador Cronenberg, que responde al radicalismo, y lo que te comentaba, este comunicado que dio a conocer el Comité Nacional de la Unión Cívica Radical, que rechaza este proyecto. Clave saber qué actitud va a tomar cuando el próximo 6 de agosto se deba retomar esta sesión ordinaria que pasó a corte intermedio por pedido de Patricia Bullrich, al darse cuenta que no tenía los votos para aprobarlo. Obviamente estaremos siguiendo muy de cerca durante la mañana, ya te anticipé, el trabajo de los móviles de Radio 10, porque habrá 2 actos por el nuevo aniversario del atentado a la AMIA, uno frente a la sede de la Mutual Judía, donde estará la presencia del presidente Javier Milei, donde hay un amplio operativo de seguridad con ya restricción a la circulación en la zona, y también otro en la zona de tribunales. Gracias a Ariel Majorano, felices vacaciones. También a Fernando Paolucci, felices vacaciones, otro que se raja. Nosotros el lunes a las 4 de la mañana estaremos aquí para acompañarte otra vez con 2 horas de información. Son el top las 6, se quedan con Gustavo Silvestri y todo su equipo. Lindo viernes, buen fin de semana, lo mejor para el domingo, chau.
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0: Para todos y para todas.
1: Bienvenidos a este viernes 17 de julio del 2026, 6 de la mañana, 4 minutos. Una mañana realmente muy, muy agradable. Ha subido notablemente la temperatura respecto a los días anteriores y la verdad que el viernes pasado estábamos muertos de frío, y en el inicio de esta semana también, y hoy es una temperatura primaveral. Igualmente, no se desabriguen, no se desabriguen. Como te lo digo todas las mañanas, mirá que anda mucha gripe, muchas enfermedades del tema respiratorio. Así que a cuidarse, a cuidarse, diría Riverito. Bueno, y aquí estamos. Hoy vamos a tener un programa especial por muchos temas que ya te iremos contando, pero además porque estamos vibrando ya con la gran finalísima, con la gran finalísima. Seguimos disfrutando y celebrando de todo lo que ha dejado el partido con Inglaterra. Qué llorones que habían sido los

0: británicos, que además de piratas y usurpadores, llorones, ¿eh? Llorones. Pero bueno, y además, bueno, la emoción que va dejando cuando encontrás cada perlita del partido, anoche que rescatábamos esa unción para cantar el himno que tuvieron los jugadores de la selección, yo creo que ahí entraron ganando ya, entraron ganando con eso. La fuerza, gritaron el himno, y muy bien, así se debe cantar el himno, ¿no? Y no con vergüenza. Y además, bueno, ayer la historia del trapo, ¿no? De cómo se había hecho la bandera de Malvinas, todo muy emocionante, emociona flor de piel, y bueno, esto es lo que hay que celebrar y hay que disfrutar. Y ojalá después del domingo podamos estos sentimientos que queden arraigados, como patria en cada uno de nosotros y que empecemos a tener conciencia de patria. Bueno, y aquí comunicándonos con todos ustedes, como todas las mañanas, con el gustazo del reencuentro, donde quieran que estén, a lo largo y a lo ancho de nuestra querida República Argentina y en el mundo. Esta locomotora albiceleste de la primera mañana, cargada de información y de muy buen talante. Buen día, señora Weise.
1: ¿Cómo le va, señor Gustavo Silvestre? Buen viernes. Yo digo, ¿dónde estamos? Vamos a la playa, en bikini. ¡Qué locura!
0: Ah, por el calorcito.
1: Hace mucho calor.
0: Sí.
1: Ayer viste lo que fue a la tarde. Sí, sí. La gente con las camperas tipo cebolla y se iba sacando, venía.
0: Y bueno,
1: con...
0: pero lo que pasa es que calor. Ahora igualmente está así para algo liviano y algo abajo.
1: Pero estamos con 20 grados dos décimas. Acaba de actualizar 20 grados dos décimas. A esta hora en invierno, no recuerdo mucho. 75 el porcentaje de la humedad. Además está baja la presión. 991.6 en hectopascales. Viento del norte a 8 kilómetros por hora. Y el dato, está cubierto el cielo y se viene la lluvia.
0: Se
1: a ver,
0: viene la lluvia, ¿eh?
1: Si salen ahora temprano, por la mañana tenemos anuncio de tormentas fuertes. Entre un 70 y un 100% de probables tormenta fuerte.
0: Yo lo noto, lo percibo. Hay una ciclogénesis en el aire.
1: Y ese porque ahora le vas a dar el patatú a Torrente, debe estar estrangulado ya. Y chaparrones a la tarde, así que lo más fuerte sería en esta mañana, pero quiero escucharlo bien a Torrente en esta mañana. 23 la máxima para hoy, Gustavo.
0: Numeritos de la quiniela de anoche.
1: Por
0: Weise,
1: supuesto,
0: vamos.
1: Repasamos las nocturnas a ver si tuvimos suerte en la lotería de la ciudad de Buenos Aires. Salió el 1864, el llanto, el 64 en la ciudad. En la bonaerense, primer premio para el 8.450. 59, la planta en la bonaerense. Vamos a Santa Fe, encontramos a tope de pizarra el 6.363, el casamiento, el 63, ay, ¿quiénes se casarán hoy? En Entre Ríos, 0.861 como primer premio en la nocturna entrerriana, la escopeta, el 61 allí. ¿Qué pasó en Córdoba? Salió el 3.652, la madre, el 52 en la cordobesa. En Uruguay, en la tómbola, 271. Excrementos. Y además se sorteó con un día de demora el 15-6. Vamos a repasar el tradicional con estos números: 19, 22, 25, 30, 37 y 42 quedó vacante. Y sí, tenemos mucho reparto de plata en el siempre sale del Kini. Con estos números, el siempre sale: 03, 21, 31, 34, 37 y 42. Tres apuestas ganadoras con cinco aciertos. Cada uno de estos tres ganadores se lleva 114.102.000 pesos. Felicitaciones para ellos.
0: Y el santoral de este viernes.
1: Hoy la Iglesia Católica, en este 17 de julio, Gustavo, está recordando la figura de San Alejo de Roma, mendicante Alejo, una figura sobre la que se centran muchas leyendas. Allí aparece el Papa Inocencio, que informa a los padres que llegan a verlo poco antes de que el futuro santo muriera. Aparecen muchas, muchas leyendas relatando que fue siervo en su casa de Roma durante años. Hoy, San Alejo de Roma, para los que nos siguen a través de YouTube, allí está su imagen.
0: Para todos los Alejos, ¿no? Claro. A las 6:10. Bueno, rapidito algunos títulos. Clarín pone el título, los títulos de Clarín nos sorprende, pero hoy dice Clarín, como diciendo, al final, dice el Clarín, al final, coma, el gobierno les entregó más fondo a las universidades. Y está bien, muy bien. Como diciendo, claro, pero che, al final le dan, mirá vos, a quién le dan fondo.
1: Tanto espamento.
0: Tanto. El Clarín es insólito. Bueno, la foto de tapa el día después con la mira en España, la selección que quiso fichar a Messi. Hola, obviamente, pura sonrisa, ¿eh? Así tiene que ser, muy bien, y que sigan así con este clima, ¿no? Milei se metió en la polémica entre Patricia Bullrich y la vicepresidenta. Voy a ser reelecto, lo dijo anoche en la Bolsa de Comercio, se molestó con algunos comentarios que hubo ahí. Por 14.800 millones de dólares, Uber compra Pedidos Ya y nace el mayor delivery de comida en la Argentina, ¿eh? Uber y Pedidos Ya. 6 de cada 10 chicos de 8 años, esto es tremendo realmente, bueno, ya lo hemos hablado en más de una oportunidad, cada vez peor. 6 de cada 10 chicos de 8 años tienen celular. Sí. Y los demás chicos también. Y hay polémica por el uso en el aula. La Nación. La misma foto de tapa, la foto principal, título principal. Rumbo a la final con la confianza en alto. El partido y la bandera por Malvinas reavivaron la tensión diplomática con Gran Bretaña. El gobierno británico rechazó los renovados reclamos de soberanía surgidos tras la victoria futbolística. Milei defendió el diálogo bilateral para recuperar las islas. No me puse los anteojos, ¿eh? El gobierno no logró avanzar con la ley de tierras, gracias a Dios. Eso tendría que haber puesto de título principal Clarín, ¿no?
1: Sí, sí.
0: Al final, el gobierno no logró avanzar, ¿no? Que las universidades van a tener más fondos. Estados Unidos limitará las visas a estudiantes y periodistas. Ojo, no está en los títulos. Pero, ojo, porque anoche hubo un tuit del presidente subido a una declaración de La Derecha Diario. La Derecha Diario tomaba una declaración del presidente del Partido Republicano, que indicaba que le había pedido a Donald Trump que apoye el reclamo argentino por la soberanía en Malvinas. Ojo con este tema porque algo, déjenme que investigue un poquito más, algo se está cocinando. En octubre va Milei a Gran Bretaña. A mí lo que me dicen es que están buscando una bilateral. A ver, vale, gracias. Léelo vos.
1: Anoche, de La Derecha Diario, que decía excelente noticia, el jefe del Partido Republicano de Estados Unidos en Israel, Mark Sell, reveló que le pidió personalmente a Donald Trump que considere la política estadounidense sobre Islas Malvinas y respalde a la Argentina en su reclamo de soberanía, y sigue. Y a eso el presidente Javier Milei, cuando lo retuitea, pone: mientras algunos se dedican a hacer berrinches propios de un adolescente termoneuronal, nosotros, por la vía diplomática, cada día estamos más cerca de la recuperación de las Islas Malvinas, Georgias y Sandwich del Sur y espacio marítimo circundante. ¡Viva la libertad, carajo!
0: Bueno, hay que seguirlo a eso, ¿eh? Hay que seguir, no sé en qué, no es que nos van a entregar las Malvinas, obviamente, pero algo están preparando, así que hay que seguirlo el tema. Bueno, después página 12, las Malvinas son argentinas, el resto del país también. Y dice: la ola desatada por el partido contra Inglaterra y la definición de los jugadores de la selección llegó al Senado y el gobierno no consiguió los votos para darle media sanción a la ley que borra los límites a la venta del territorio nacional extranjero. Bullrich se vio obligada a pedir un cuarto intermedio hasta el 6 de agosto. Y allí hubo un cruce ayer tremendo entre la vicepresidenta, chat que se filtraron, y Patricia Bullrich, donde se acusaban de entreguistas, de que están regalando todo. La vicepresidenta le dijo: están en Narnia, vayan, salgan a recorrer las barriadas. Bueno, fue duro la interna esa que y el quiebre que existe entre la vicepresidenta.

0: y el gobierno. 6:16, nos vamos al encuentro de Cristian Romero, primer informe sobre el estado del tránsito en la ciudad. Buen día, Cristian.
1: Hola, Gustavo, muy pero muy buenos días. Atención a los conductores, incidente vial en Mosconi al 2300. Esto ocurre a la altura de Caracas. El conductor de una camioneta impacta con un camión. La camioneta quedó atravesada sobre Mosconi, carriles de la izquierda. Está señalizado. El conductor resultó con algunos cortes. Destrozada la camioneta por el fuerte impacto frontal que tuvo en este caso con la parte trasera del camión, así que precaución en la zona. Mosconi al 2300 a la altura de Caracas. El tránsito se mantiene intenso en el acceso oeste ingresando a la avenida General Paz. Se carga la General Paz en Villa Devoto. Lo mismo ocurre para desplazarse por Panamericana en la zona del Talat y Don Torcuato, ya con importante caudal de vehículos, pero sin grandes contratiempos. Buena circulación en las principales arterias. Ya hay lentitud en Richeri para continuar por autopista de Lepiane, sentido centro porteño, y los servicios de trenes y subtes por ahora sin cancelaciones, Gustavo.
0: Muchas gracias, Cristian. Hasta luego. Está buena la tapa del diario Crónica hoy, con la foto de los muchachos de la selección disfrutando el sol, riéndose, relax, confiados, alegres. Dice, unos ríen y otros lloran. Sí, lo que decía anteriormente, llorones los piratas usurpadores, llorones. Ahora, quieren denunciar ante la FIFA y bueno, ellos son los denunciados por haber usurpado nuestras islas por colonialistas y piratas, pleno siglo XXI. Bueno, Juan Estrenoy, buen día, primer título, vamos, Juan.
2: Pese al superajuste, pese a las distintas triquiñuelas contables que hace Caputo para embellecer los números a los ojos del mercado, del Fondo Monetario Internacional, cerró el primer semestre, cerró junio con déficit. Bien. Te vamos a contar por qué esto marca los límites del propio modelo, Gato.
0: Muy bien, el título es Junio cerró con déficit.
2: Bueno.
0: Estrasnoy, vamos a empezar a dar charlas prácticas de títulos en Mañana Silvestre.
2: Junio podría ser el título.
0: Junio.
2: Jota.
0: No, junio terminó con déficit.
2: Muy bien.
0: ¿No? Ese es el título. Bueno, nada más.
2: Bárbaro, está muy bien.
0: Mauro, buen día, ¿cómo estamos?
3: Buen día, Gato, buen día para todos. Bueno, la Argentina está en New Jersey,
0: sí,
3: así que esperando la final del
0: fin de semana. Hay otro título.
3: ¿Otro?
0: Sí. Y si tuviera acá la daga...
4: Boquita, querido, claro, Boquita,
3: más. Respetemos los rangos, por favor.
4: No, bueno,
3: pero... Juega Argentina a la final del
4: Boca. Sí, bueno.
0: Pero...
3: Acá con Ariel vamos a hacer entonces un taller para ordenar títulos importantes.
0: Mire, claro, vamos hagamos el taller en vivo, esto es en vivo. Esto es en vivo. Además con buena onda, que nadie se... Juan, esta forma parte de la dinámica del programa. Pero que todavía tiene que aprender Juan.
4: ¿Viste? Ganó Boca, ese sería el título.
0: Ganó Boca, claro.
3: Ganó Boca. Ganó Boca con la selección en New Jersey.
0: Exacto.
3: Y Arruabarren habló de Paredes, que juega la final del domingo.
0: Mira qué lindo título. Mira qué lindo título. Muy bueno. Ganó Boca. La selección se prepara para la finalísima.
3: Y Arruabarren habló de Paredes, que puede ser campeón del mundo el domingo.
4: Exacto.
5: No,
3: bueno, hay tres títulos.
5: No publicable. Título. No publicable.
0: Bueno, Zach dice que no. El profesor Zach dice que no. Buen día, Ariel, ¿cómo estamos?
5: Buen día para todos. Y denuncian una maniobra de encubrimiento en el marco de la causa Grillo. Titulado, ya está.
0: Muy bien. Ojo con ese tema también, Además hay que dejar un gustito a más siempre. 6 de la mañana, 20 minutos, nos vamos al encuentro de Javier Torrente en esta mañana, para que nos ilumine sobre cómo está el tiempo para este viernes y el fin de semana. Buen día, Javier.
6: Buen día, Gustavo, y a todo el equipo. Si tuviésemos que titular, sería alerta amarillo por tormenta.
0: Ah, bien. Yo huelo. Mira, salí de casa y humié ciclogénesis.
6: Bueno, porque estaba mirando otro canal.
0: No, yo no miro nada a la mañana.
4: ¿Qué queremos, Torrente?
0: Nada, no.
6: Bueno, o escuchando otra radio.
0: Tampoco.
6: Bueno, baja presión. Es una baja presión la que está dominando todo el sur del litoral y se va después para Uruguay y para el Atlántico, ¿eh? Así que lo notamos, 991 hectopascales, cuando la media para Buenos Aires es 1017, ahí nos damos cuenta, no hay que ser un experto para saber esto. Estamos realmente con baja presión, así que a media mañana posiblemente, por ahora los chamarrones se están empezando, y tormentas.
0: Se larga con todo, me parece, ¿sí? Hay pinta de que se viene con todo.
4: Con tutti.
6: En realidad no es época de tormentas, esto es lo que también extraña, porque junio, julio y agosto, los meses del invierno, hay, hasta que llega la famosa Santa Rosa, que ahí es la primera tormenta de primavera, claro. Ahí es donde se empiezan a generar. Esto es la respuesta al encuentro de dos masas de aire, fría desde el sur y templada y mucho más caliente al norte.
0: Es el encuentro de Villarruel y de Patricia Bullrich en el aire.
6: Claro, sería una cosa así, ¿no? Más o menos. Un encuentro así, pidiéndole perdón a la naturaleza por la comparación, ¿no? Pero bueno, hoy la máxima puede llegar a los 24, las tormentas podrían empezar a activarse a partir de la media mañana, así que de última, cuando ustedes salen de la radio, salen corriendo, porque bueno, ahí es donde seguramente van a estar el mayor desarrollo, y son muy rápidas porque, bueno, se va a ir cambiando el viento al noroeste y al sur. Sí. Así que hacia la noche 19 grados, ya mayormente nublado. La tarde con algunos chaparrones dispersos como remanente a esto, y va a haber algunas ráfagas del norte a la mañana. Mañana sábado las condiciones cambian en cuanto a la temperatura, mínima 14, máxima 18, con tormentas aisladas todavía, yo diría más que eso, chaparrones, pero bueno, algunas de ellas pueden estar ahí entre medio, y con vientos que van a ir yéndose al sudeste, el sábado. Moderados. El domingo permanecen todavía del sudeste, así que sábado y domingo con sudeste, y ya con una bajante para el domingo 10-15, un cielo mayormente nublado. Igual la máxima está posicionada donde debe ser, pero la mínima 10 grados todavía está 3 por encima de la media del mes. Y para el lunes 10-14, hay modelos, no lo dice el Servicio Meteorológico, pero hay modelos que anuncian hacia la noche del lunes lluvia. Así que atención con esto. Y los alertas, show de alertas de todos los colores. Bueno, naranja por nevadas y viento en Cuyo, en la zona cordillerana. Por viento sonda, desde Mendoza hasta Jujuy, todo, pintado de naranja. Alerta naranja por vientos en el NEA, perdón, amarillo sería. En el NEA es por viento y amarillo. Y tormentas, esto que decíamos, color amarillo, que afecta al sur del litoral, norte y sudeste de la provincia de Buenos Aires, con el AMBA incluido, Gustavo.
0: Muy bien, gracias, Javier.
6: Abrazo grande.
0: 6:24, mañana, porque ahí en esa zona son como nosotros que amanecen. Mañana voy a estar en Bedia, partido de Alem, en la provincia de Buenos Aires. A las 20 horas en el Centro Cultural Arturo Jaureche, presentando el libro Ligero de Equipaje, Conversaciones con el Pepe Mujica, y además charlando de actualidad, obviamente, en el marco de la Feria del Libro que hacen allí en Bedia. Voy a tener el gustazo de conocer otro pueblo en la provincia de Buenos Aires. Surgió después que estuve en Chacabuco, lindo encuentro fue en Chacabuco. Bueno, invitó a la gente de Bedia, ¿eh? Así que mañana a las 20 en Bedia. Bueno, otro título, Juan, vamos.
2: Hay 7 provincias que ya destruyeron más del 10% de sus empleos en la era Milei.
0: Muy bien, señor Mauro Zárate.
3: Bueno, tenemos árbitro para la final. Vamos a estar hablando de él, su nacionalidad.
0: ¿Qué nacionalidad?
3: Y serbio. Y lo vimos bastante emocionado cuando se lo comunicaron. Así que vamos a estar hablando de ese equipo arbitral para el domingo.
0: Bien, señor Zac.
5: Favor con favor se paga y el juez Pesino se queda 5 años más en el cargo.
0: Tomá vos, juez laboral, ¿no?
5: Los detalles te los cuento después.
4: Claro, es título, no, no, Gustavo.
0: Después
4: título.
0: Puede haber una bajada a pedida del conductor.
5: Ahí está. Es el ¿título? Juez laboral.
0: Hay un título. Pues, está bien, cuando está interesa, bien. Puede haber una bajada para, a pedido del conductor.
5: Pesino es el juez laboral que en su momento firmó para devolverle la vida a la reforma laboral que venía pisada en primera instancia de ese fuero. Así que le han devuelto el favor al hombre 5 años más.

0: más en el cargo.
1: Y nuestro WhatsApp,
2: ¿vale? El 11-2366-0710. Ya está esta comunidad que es la mejor del mundo, por supuesto. Acá en Pergamino, Gustavo, está lloviendo. Ajá. Con mucha humedad. Soy José, fiel oyente a ustedes.
1: Gracias,
2: bueno, besos, José. Pergamino ya con lluvia. Sergio desde Quilmes nos dice, qué lindo que es ver a los más chicos, Gustavo, festejar con las banderas argentinas,
1: sí, total,
2: en las esquinas.
1: Total.
2: Si el fútbol es lo que nos une, bienvenidos, dice.
1: Totalmente.
2: Está lindo lo que dice.
1: Lindo. Bueno, 6:26, vamos a la primera pausa. Y enseguidita, después de las noticias, tenemos hoy regalos como todos los viernes. Tenemos los viernes musicales y además, seguidita después de las noticias, la primera sorpresa de este viernes.
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0: 6:30 de la mañana en todo el país. En Capital la temperatura 20 grados, 2 décimas.
1: Sin los votos necesarios se cayó la sesión en el Senado para tratar la ley de extranjerización de tierras.
0: Patricia Bullrich, jefa del Bloque Libertario, reclamó que el debate continúe tras el receso de invierno.
2: La moción es pasar a un cuarto intermedio para que el día 6 de agosto se siga con esta sesión, con el tema 3 del orden del día.
0: Un diario británico salió a pedir que el Reino Unido retome las negociaciones por Malvinas.
1: Según el periodista británico del diario The Guardian, Simon Jenkins, es una discusión de sentido común geográfico.
0: Y opinó que la bandera que se mostró tras el partido con Inglaterra se transforma en un llamado a la acción.
1: Detectaron irregularidades en la BTV del colectivo que atropelló y mató a una joven en Mar del Plata.
0: La documentación reveló certificados contradictorios y fallas en los sistemas de frenos y seguridad.
1: La querella pidió nuevas citaciones para determinar responsabilidades.
0: Ganó Boca en el debut de Arruabarrena.
1: El Chennai se eliminó a Sarmiento de la Copa Argentina por 2-0 y ahora espera a Vélez en octavos de final con fecha y horario a confirmar.
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4: Atención a los conductores, reiteramos, Mosconi al 2300, choque de camioneta con un camión, una persona resultó herida, el paso se encuentra limitado sobre los carriles izquierdos de Mosconi. Además en Salguero al 800 se registró un incidente, un choque de un auto contra una camioneta que estaba estacionada. Dos personas resultaron heridas como consecuencia de este choque. El tránsito intenso en Panamericana, zona del Calario en Torcuato, lenta ya Richeri para continuar por Delepiane, buena marcha sobre autopista Buenos Aires-La Plata, los servicios de trenes y subtes sin cancelaciones. Recuerde siempre utilizar el cinturón de seguridad abrochado. Central de Tránsito 710, Cristian Romero.
0: Rige una alerta amarillo por tormentas en la ciudad. Se espera una máxima para hoy de 23 grados.
1: 19 grados 8 décimas. La actual humedad 78%.
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10: 6 de la mañana, 33 minutos, todos los viernes, a raíz de que este viernes, para los viernes musicales, hoy, va a venir Agustín Matus, el hijo de Fabián Matus, el hijo de la Negra Sosa, el nieto de la Negra, hoy Agustín Matus, que nos va a venir a presentar el vinilo que salió la semana pasada de Alta Fidelidad, todos los temas que Mercedes grabó de Charlie García. Y entonces aquí se le ocurrió a la dirección de la radio, ya que es un vinilo, pongamos en el estudio, dijéramos, un tocadisco.
11: La bandeja.
10: La bandeja. Uh-huh. Y volvamos a escuchar vinilos. Y después, el otro día estábamos en una reunión, y Iván Velasco, que es el director de la radio, dijo, lo que podés hacer, Gato, vos tenés vinilo en tu casa. Sí, tengo mucho, de mi época, que los tenía en Entre Ríos y los traje hace poco acá, porque mi esposa y mis hijas para un cumpleaños me regalaron una bandeja. Dice, traete y vas musicalizando por hora lo que vos quieras. Entonces ayer me puse a buscar, y está todo para hoy, para todos los momentos tenemos vinilo. Serrat, María Elena Walsh.
11: ¡Uy, qué bueno!
10: Y para el candombe de hoy, que miren, para los que nos siguen, radio10.com, enchúfense, traten de enchufarse
11: YouTube,
10: todo.
11: Porque
10: si no les voy contando en YouTube, miren lo que es esta tapa, A un semejante, Susana Rinaldi, Miren, una la foto tana. Muy, muy joven de... Después vamos a ir contando a ver de qué años, ¿no? Y en este...
11: Pelo corto, la tana.
10: Pelo corto.
11: Está impecable el disco, además sí, lo tenés protegido.
10: Está protegido. Esto lo compré o me lo trajeron de regalo.
11: Mirá, Susana Rinaldi, qué grande la tana.
10: Jimny Jazz, ah, Rock Bazaar. ¿Te acuerdas que me lo
11: sí,
10: vinieron
11: divino,
10: a traer?
11: Sí, divino, sí.
10: Bueno, ahora a partir de hoy se aceptan más regalos.

0: Después lo voy a leer en la contratapa, un poema inconcluso de Julio Cortázar para La Tana. Que a mí La Tana, cuando hacíamos La Cocina del Gato, me confesó, gran confesión, que ella estuvo enamorada de Julio Cortázar. Porque vivieron una época en París, en el exilio. Que ella estuvo, que fue el gran amor de su vida. Y acá esto da, porque ahí, después lo vamos a leer. Para celebrar a Susana Rinaldi, poema inconcluso, Julio Cortázar, París, 1973 o 74.
1: ¡Epa!
0: Bueno, vamos a, si podemos mostrar la bandeja, acá está girando. Yo hoy soy DJ.
1: DJ Gato.
0: Como en las épocas viejas. Como en las épocas cuando empecé a trabajar en LT11. Yo era DJ y hablaba desde el del control en algún programa.
1: El gato de la púa. Todo, El gato de la púa.
0: Jorge, mucho antes que vos. ¿En qué año empezaste a trabajar, Jorge? Ah, año 79, Concepción del Uruguay.
1: Mirá.
0: ¿Eh? Lo hacíamos en el control. Bueno, vamos.
1: Vamos.
0: Se larga, ¿eh?
1: Se larga.
0: Esto es el número 3.
1: A ver.
0: El número 3, que es Negra María.
1: Negra María.
0: Y vas a escuchar el ruidito,
1: sí,
0: de
1: la toda púa.
0: La púa.
1: Y todo, ¿eh? Silencio.
0: Silencio.

0: se va y déjalo a ver él. Se escucha un poquito el ruido de la
1: pena, apenas, porque está muy bien cuidado, muy bien cuidado.
0: Muy bueno,
1: muy bueno,
0: bien, vamos, bárbaro, muy bueno, ¿eh? Bien. Acá gira la bandeja y la Tana Rinaldi, ¿eh?
1: Me encantó.
0: Negra María.
1: Y ese corito que tenía de fondo, una versión
0: fantástico,
1: preciosa.
0: Y el poema de Julio Cortázar, París 1973 o 74, dedicado a la tanda, dice:

0: No sé lo que hay detrás de tu voz. Nunca te vi. Vos sos los discos que pueblan por la noche este departamento de París. Te busqué en Buenos Aires, pero sabés seguro cuántos espejos de mentira te hacen pifiar la esquina. Como después de andar de bache en bache, acabás con Ginebra en un boliche murmurando la bronca del despiste. No sé, ya ves, ni cómo sos. Tengo las fotos en tus discos, gente que te conoce y te describe, paredes de palabras con glicina y voz, detrás, inalcanzable siempre. Y esto que digo de Susana es también la Argentina, donde todo puede esconder la estafa si no sabemos ser como el farol del barrio, o como aquí sus tangos, vigías de la noche y la esperanza. Qué fuerte, ¿eh? Había amor ahí, ¿eh?
1: Epa.
0: Y después yo había después acá tengo este, miren, de Carlos Gardel. Que no sé por qué habrá llegado. Ah, esto me lo regalaron.
1: Sí,
0: esto no era de mi,
1: te lo regalaron.
0: De mi discoteca.
2: No lo fuiste a buscar vos.
0: No. Y había puesto una milonga. Pero a mí me parece que es un para estos tiempos media. ¿Qué? Yo lo voy a poner. Ustedes deciden. Si sigue, si corre por la letra. Yo la pongo. A ustedes ver. Escuchan, ¿eh?
1: No,
0: usted,
1: no dice el nombre.
0: Weiss, es el árbitro. Tortazos.
1: Es una maravilla, Tortazos.
0: Es una milonga. Sí, milonguita. Tortazo.
1: Bueno.
0: Lado B. A ver. Es este. Lado B, número 6.
1: Ahí va.
0: Che. Y pero muestren. No, ahí Agostina.
1: Está, gato DJ, ahí está.
0: Sí. Mirá, así hacíamos en Búfalo, aprende, mirá. Jorge. Mirá, la teníamos acá. Para el otro viernes, como vamos a estar, sí, como estamos un poco exigentes, otra acá quiero. Otra
2: banda.
0: Y para mezclar. Y claro, para mezclar.
1: Te embalaste, gato.
0: Y sí. Claro. Para mezclar.
1: Tenés que hacer el programa, mirá, de la noche.
2: Una botellita de agua. Todo.
0: Ahí está, ya está.
1: Tenemos que hacer eso.
0: Mirá, sí, así bien, se ponía.
1: DJ Gato.
0: Mientras la otra giraba, detenías este para que avance acá, claro, y largabas.
1: Ahí está.
0: Bueno, número 6.
1: A ver.
2: Una barra le vamos a preparar.
1: Todo para acompañar el tentempié.
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1: Una milonga.

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1: ¡Opa!
2: Bueno. Esto no pasa a la comisión de género.
1: Bueno, usted era el árbitro, usted lo dejó correr.
2: No, esto no pasa a la comisión de género.
1: Por eso yo dije, yo no lo iba a poner el elegir
2: del tema. Está en su tiempo, por supuesto. Es un.
3: El 20 será el tema.
2: Pero que te digan, no te rompo de un tortazo por no pegarte en la calle.
1: Claro, por eso.
4: Estás explicando una época también.
2: Eso es lo que estoy diciendo.
4: Entonces pasa la comisión de género.
1: Reconstrucción técnica. Bueno,
2: hoy no pasa una comisión de género, te estoy diciendo.
1: Reconstrucción técnica de esto, de este tema, año 1966.
2: Claro.
1: Mirá cómo venían adentro, ¿no? Las publicidades todo que te traían, ¿no? Sigue, viste, porque sigue corriendo. Obvio, acá,
3: pero no el tema debe ser de la década del 20, imagino.
2: Sí, sí,
3: ¿no?
2: Sí. Sí.
1: Te podemos ir buscando de qué época.
2: Pero
1: ¿no?
2: Cómo usa el lunfardo, ¿no?
3: Claro.
1: Este es Carlos Gardel con acompañamiento de guitarras, volumen número 52.
2: Impresionante. Lo que grababa.
1: Miren,
2: ¿no?,
1: lo que era tapa, ¿eh? Este también me lo trajeron de regalo un día a la Carla Radio.
3: Pero qué voz extraordinaria.
2: No, impresionante, el estilo, todo.
5: Es que incluso las tapas se vuelven un objeto de culto de repente.
2: Claro,
5: porque
2: obvio.
5: Hay tapas extraordinarias con una artística espectacular.
4: Ojo, un ruidito ahí, gato.
1: Y quedó el ruidito, esto es el ruidito.
5: Es el sonido analógico, ¿no?
2: Claro.
1: Bueno.
4: Lo viejo funciona, Juan.
5: Lo viejo funciona.
3: Es hermoso.
1: Bueno,
3: una música.
1: ¿Les gustó?
3: Sí.
1: Después tenemos también, para el momento, María
5: hay,
1: Elena. Y acá traje de todo. Después vamos a poner, traje alguno para, también traje para el momento Serrat. Serrat canta Miguel Hernández.
2: Uy, qué maravilla.
1: Traje de Roberto Rimoldi Fraga.
4: Ahí me mandó un mensaje Pablo, me dice si el momento Gato DJ puede ir todos los días de 6 a 7.
1: Sí.
2: No, estaba pensando, Gustavo, que lo que pusimos de La Tana justo también está dentro de los 50 años, porque el disco salió en el 76, mirá. 1976.
3: Oh, mirá qué buena está.
1: Leonardo Fabio.
2: Leonardo.
3: Buena voy.
2: Si tuviese Pablito,
3: ojo,
2: Gatito, sí, gatito, no,
1: gatito, gatito.
4: Elegí un momento y mandale.
1: Hoy le vamos a hacer una sorpresa.
4: Ahí está.
2: Sale.
4: Ahí está.
1: Pues yo traje, hoy pensé en todo.
2: Me encanta.
4: Mirá, ¿tenés disco de Rodrigo, Gato?
1: No, 10 años, no.
4: ¿Y cómo hacemos entonces?
1: Y para vos traje este Galifo, fue Milico.
2: ¡Ay, qué lindo!
3: ¡Me encantó! Nah, me encantó.
1: Te falta.
2: Tenemos que sacarnos una foto cada uno con un disco.
3: Me encantó ese. Muy bueno.
2: Me encanta Galifo, fue Milico.
1: Este está dedicado, mirá, para Carlos y diminutivo, ¿no?
2: Sí, sí, sí.
1: Y Gustavo, Magachi, Fer, Marcelo y María Florencia. Mirá. 7 de agosto de 1990.
2: Mira.
1: No, ¿qué 1990? No. Sí, 1991 no puede ser.
3: Sí, es real.
1: No, pero no puede ser la fecha.
2: No.
1: 1971.
2: Claro. 1971. Qué
1: lindo. De mis primos de Arequito. Era un regalo.
2: Ah, qué lindo.
1: Gaby Fofo y Miliki.
2: Regalazo.
1: Sí, tengo todos los de Gaby Fofo y Miliki.
3: Sí,
1: bueno. Así que bueno.
2: Y después,
1: bueno.
2: Después tenemos que poner Gaby Fofo y Miliki y hacer todas las coreos.
1: Bueno, después, para la próxima hora tenemos más. Bueno, 6 de la mañana, 50 minutos. ¿Con qué temperatura estamos?
2: Bueno, una mañana que está realmente calurosa, con 20 grados, 2 décimas de temperatura, 75, el porcentaje de la humedad, la presión baja, 991, decimal 6 en hectopascales, el cielo ya cubierto y recordemos que se viene la lluvia y además con intensidad. Hay alerta amarilla, lo dijo Torrente, por tormentas fuertes esta mañana. La máxima, 23 grados.
1: ¿Qué dicen los oyentes? ¿Les gusta
2: bueno,
1: esto?
2: Muchísimos amigos que sí. No sabes lo que pasa, que ya están mandando fotos de tapas de discos.
1: Sí. No, mirá, acá el hielero, vamos a mostrárselo a pasar, ya se lo pasamos. ¿Me pasaste lo del hielero a Agostina?
2: Qué lindo los vinilos, dice, escucho a Gardel y me acuerdo de Héctor Larrea y la hora del aficionado, cuando Héctor decía, cante, maestro, usted hace falta, saludos a todos, dice Tony Gutiérrez de acá de Chacarita. Gato, remembranzas, épocas de vinilo, Winco teníamos, mi papá, mucho folclore, gracias por estos lindos momentos, dice nuestra querida Estela desde José Cepaz. Estelita, abrazo gigante. DJ Gato, excelente, cuántos recuerdos con el tocadisco, en casa teníamos un Winco. Ayer cumplí 59 años y regalo, y qué regalo me dio la selección, dice Carmen desde Pilar. Feliz cumple, Carmencita, y si te gustó el DJ Gato, vamos con eso, ahí estamos, y los oyentes que se van sumando y les gusta y mucho esta idea. Gracias, Gato, extrañaba a mi papá y me lo trajiste con la milonga, dice Silvia.
1: Bueno, Silvia. Y sí, despierta mucho recuerdo. Claro, vamos a mirar lo que nos manda la foto, bueno, ahí, esta es la que dice el hielero de Becker, DJ Gato, DJ Gatito, dice el hielero, y después hay otro de Marce Giotto, que dice día viernes de recuerdo desde el talar disfrutando la locomotora del gato, DJ, aguante el Winco.
2: Claro que sí. El Winco. Hermosos Pong. Recuerdos, gracias Gato por esta emoción, bendiciones para todos y todas. Edith desde Bahía Blanca, los oyentes que realmente se van entusiasmando con esta idea. Hoy diferente con la bandeja aquí sobre la mesa de trabajo, porque vamos a estar, recordá, a las 9 de la mañana tenemos la gran invitación.
1: A las 9 de la mañana viene Agustín Matus y vamos a escuchar acá la nueva presentación de En Vinilo del disco Alta Fidelidad de Mercedes Sosa. Bueno, antes de la pausa, toque de títulos. Vamos, Juan.
5: Bueno, mala jornada de nuevo para los mercados en general, con un petróleo que sigue subiendo y ya supera, Gato, los $80 por barril.
1: Bien, Mauro, vamos.
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5: Pero claro que sí, porque Boca derrotó 2-0 a Sarmiento de Junín, goles de Alan Velasco y de Flores. Vamos a estar hablando en un ratito del debut de Arruabarrena. Y Racing goleó 4-1 a Defensa y Justicia. También se dio el debut de su entrenador. Hablo de Boivoda.
2: Menos mal que lo dijiste, porque los de la academia estaban enojadísimos entre los oyentes. 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
1: Ariel.
4: Hoy recibe el fiscal Policita el informe que necesita para convocarlo a Manuel Adorni.
1: Bueno, no nos olvidemos de eso, ¿eh? No nos olvidamos de Adorni, ¿eh? Dice. Buen día, amigos de Mañana Silvestre. Tenerlos en mi vida es un privilegio y solo puedo darte las gracias.
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3: 7 de la mañana en todo el país. En Capital la temperatura 20 grados, 2 décimas. La oposición advirtió que el gobierno busca extranjerizar los recursos de los argentinos.
4: Lo dijo Martín Soria al destacar el fracaso del oficialismo de no haber logrado avanzar con el tratamiento del proyecto de ley de inviolabilidad de la propiedad privada.
5: Federico de Struttenegger inventó esta ley para extranjerizar un poco más el territorio y los recursos de todos los argentinos. Bueno, yo creo que es un día muy, muy malo para Milei, su gobierno y sus funcionarios, ¿no? Por tercera vez consecutiva no consiguen las voluntades. Yo espero que no aparezca algún cuader dándose vuelta en el aire, como suele ocurrir con estos personajes, ¿no? De acá el 6 de agosto. Bueno, hay que ver qué pasa próxima semana, ¿no? Cuando vuelvan por cuarta vez a intentar sacar esta ley, que es una ley de enclave colonial, deshabilitar a que millonarios del extranjero vengan a quedarse con grandes extensiones de tierras estratégicas en zonas de frontera, en lagos, ríos, montañas.
3: Argentina participó de una cumbre internacional contra el resurgimiento del terrorismo político.
4: El encuentro fue organizado por Estados Unidos y reunió representantes de distintos países para fortalecer la cooperación y coordinar estrategias frente a las nuevas amenazas extremistas.

0: Detuvieron en Chaco a un hombre que pedía dinero para falsas iniciativas solidarias.
1: El acusado engañaba a sus víctimas con supuestos proyectos comunitarios y ya tenía un pedido de captura por estafas en La Rioja.
0: Alerta intenso temporal que dejó al menos 3 muertos y severas inundaciones.
1: Las lluvias y los vientos de hasta 180 kilómetros por hora causaron destrozos en viviendas y más de 120.000 hogares quedaron sin luz en varias regiones del país.
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3: Atención a los conductores, reiteramos, incidente vial en Villa Pueyrredón, en Mojón y al 2300, una camioneta impactó con un camión, una persona resultó herida. Además, en Jerónimo Salguero y Guardia Vieja en Almagro, el conductor de un auto impacta con una camioneta estacionada. La camioneta estacionada termina subiéndose en la ochada y a una distancia de allí termina el vehículo con derrames de fluidos. El conductor fue trasladado por personal del SAME. El tránsito se mantiene intenso en Buenos Aires, La Plata. Ahí demora la avenida General Paz a la altura de Mataderos y Liniers. Se carga también el acceso oeste al ingresar a la avenida General Paz en Riceri para continuar por autopista de Lepiane hacia el centro porteño. La circulación fluida sobre la autopista 25 de Mayo. Atención a los usuarios de trenes. Incidente con una persona en las vías del ferrocarril Roca a la altura de Quilmes. El servicio La Plata está corto, en este caso limitado, entre Quilmes y La Plata. Bosques vía Quilmes, corto entre Berazategui y Bosques. Las formaciones no llegan a Constitución en estos ramales. Central de Tránsito 710, Cristian Romero.
0: Recordemos que sigue vigente la alerta amarillo por tormentas en la ciudad y se espera una máxima estimada en 23 grados.
1: 20 grados, 2 décimas la actual en Capital Federal, humedad 78%.
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1: 7:04 para este viernes 17 de julio del 2026.
2: Buen día para todos los amigos que se suman a esta segunda hora de mañana silvestre en una jornada que aparece calurosa, Gustavo, porque para invierno sí. A esta hora 20 grados, 2 décimas de temperatura, 75 el porcentaje de la humedad, la presión sí está baja, 991 decimal 6 en hectopascales, ya el cielo está cubierto, nublado y hay alerta amarilla por fuertes tormentas durante esta mañana, entre un 70 y un 100% de chances de tormentas fuertes en estas primeras horas del día, a la tarde chaparrones y mejora a la noche. Pero dijimos viernes, Gustavo, y es viernes de regalos, sí. Así que ya se me suman los amigos, porque hoy en Mañana Silvestre te vamos a estar regalando un celular inteligente Samsung A7, chicos.
1: ¿Cómo?
2: Perdón.
1: Bueno, pero mira si no tenés que escuchar Mañana Silvestre.
2: Perdón.
1: Es sorpresa tras sorpresa. Te traemos el tocadisco y te recreamos hoy música desde el vinilo. Tenemos
2: las
1: regalos.
2: Tecnologías de todos los tiempos.
1: Pero por favor.
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1: Vamos, recuperando información en esta mañana.
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4: ¿Por qué te resaltaba en los títulos, Gato, el resultado fiscal que informó ayer el gobierno, que finalmente arrojó déficit en el mes de junio, un déficit de 696.800 millones de pesos? Un mes que es más exigente en materia fiscal porque hay pagos de aguinaldos y demás, pero claro, sabemos que el plano

0: Fiscal es, como lo llama el gobierno, la principal ancla. Es la cocarda que le muestra al Fondo Monetario Internacional, por la que tiene que rendir cuentas con el fondo, la que le muestra a los mercados y dice que es innegociable para su programa económico. Nosotros te venimos contando que tiene serias dificultades en ese plano también el gobierno. Por un lado, porque se le desploma la recaudación ante la menor actividad económica, porque además resigna impuestos, recaudación vía impuestos a, por ejemplo, los autos de lujo, los bienes personales, retenciones, etcétera. También te contamos que tuvo que apelar a algunas triquiñuelas, como por ejemplo la postergación de pagos, que el fondo le dice, ojo, porque si vos contaras los intereses que computás como intereses capitalizables y no los incluís en el resultado fiscal, en realidad habrías tenido déficit en 2025. Bueno, te hemos contado varias de las que hace el gobierno todo el tiempo para mejorar la muestra de su resultado fiscal. Aún así, según el cálculo que distintos especialistas están haciendo por estas horas a partir del resultado que comunicó ayer el gobierno para junio, habría cerrado el segundo trimestre incumpliendo la meta fiscal con el Fondo Monetario Internacional. Tenía que juntar un saldo a favor de 8 billones de pesos y consiguió casi 6,3. Bueno, obviamente el fondo, en el marco de las negociaciones que se vienen, se va a venir Cristalina Georgieva a la Argentina, le va a volver a condonar como le condonó el incumplimiento de la meta de reservas en su momento. Pero obviamente esto genera ruido en quienes quiere generar confianza el gobierno, porque lo que ven es que no es sostenible la dinámica del ajuste que quiere llevar adelante el gobierno. Así que vamos a tener que estar muy atentos a la reforma tributaria que le quiera ofrendar el gobierno al fondo. Ojo, porque ya habían avisado, y sobre todo el fondo, que la mira iba a estar puesta en trabajadores en relación de dependencias, vía ganancias, y en monotributistas.
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0: 7 de la mañana, 9 minutos en esta mañana silvestre de viernes, con la previa y esperando la gran finalísima del próximo domingo. Mauro, querido.
1: Bueno, Gato, y el árbitro para ese partido será el esloveno Slavko Vincic, de 46 años. Este esloveno que, por ejemplo, en 2020 fue arrestado en Bosnia por una presunta vinculación con una red de prostitución, aunque terminó absuelto. Él dijo que se juntó a aceptó un almuerzo en ese momento, que resultó ser mi mayor error. Dijo, me arrepiento de ello, después lo explicó, pero bueno, quedó absuelto. También lo recordamos porque fue el árbitro de la derrota de Argentina con Arabia Saudita en el arranque del Mundial en Qatar. Pero tranquilidad, porque también lo dirigió a España en 5 oportunidades con un saldo de 3 victorias. Y 2 empates. No pierde nunca España.
0: Yo necesito,
1: con este
0: será mucho pedir, por hemos favor. Llegado a la final con todo. Yo necesito ¿qué? Ver el partido completo. ¿Eh?
1: ¿Necesitas ver el partido completo?
0: A las de 4 de la tarde a 6 de la tarde.
1: Sí, sí.
0: ¿Y qué? Que hagan, sí, y ¿por que qué hagan no? un gol ya de entrada a la selección.
1: Ah, y vos tranquilo.
0: Que cuiden, entonces yo tranquilo.
2: Bien, ah, claro, no te tenés que ir arriba.
0: No, y que no, y que la presión, y claro. que ver, y los vecinos, y gritan, no gritan.
1: No, por favor.
2: ¿Querés ¿cuál es la gracia? ¿Vos
3: querés ¿cuál es la gracia de eso?
0: No, no, es domingo, ya está. Llegamos a la final y tiene que ser así. Ya,
3: primero
0: sin sufrimiento.
3: Hay que saber sufrir.
0: No, no, pero ya no, para esto no. Ya sufrimos todo, ya hicimos todo el viacrucis completo.
1: Ya, claro,
0: ya llegamos a la última estación, así que...
1: Ahora es hora de disfrutar.
4: ¿Eh? Y claro. Está... con el corazón, la concha de su madre, ahí con el corazón, oye.
0: Eso está descartado. Eso está descartado.
1: Bueno, pero antes, el sábado a las 6 de la tarde, para el partido del tercer puesto entre Francia e Inglaterra, el árbitro será Jesús Valenzuela.
0: Premio Consuelo.
1: Sí, de Venezuela. Así que, bueno, esperemos que Mbappé esté tranquilo, que no marque goles. Es lo único que me importa del partido del tercer puesto.

0: El otro día, creo que fue Alejandro Apo, cuando estábamos hablando de esto, dijo, qué tristeza.
1: Claro, cuando vino acá.
0: ¿Cuando estuvo acá? Cuando fue, me parece, el otro día al canal. Qué tristeza el sábado, por el tercer y cuarto puesto.
1: Es algo que nunca vivimos nosotros en mundiales, porque Argentina todas las semifinales que jugó, todas las ganó. O sea, nunca tuvo que pasar por eso de jugar por un tercer
2: lugar. Los jugadores ingleses, muchos de ellos en sus declaraciones, en sus posteos, ya se despidieron del Mundial. Y les queda un partido más.
1: Y es que sí, es
2: terrible. Tener que despertarte ese día y pensar que...
1: Sí. Ahí
2: no, nadie está preparado para ese partido. Nadie, absolutamente nadie.
1: Que ese partido del tercer puesto lo pueden tomar como algo de decir, che, bueno, vamos a terminar de hacer un Mundial decoroso.
0: Y Francia.
1: Para las Francia que llegaron acá...
0: Francia va a salir a matar.
2: De todas maneras, necesita. Si llegaste a semifinal y la perdiste, estás demolido.
1: Está bien.
2: Seas Marruecos, seas Cabo Verde
1: pero
2: o sea.
1: Pero si vos
2: Francia.
1: No sos un candidato, un favorito, decís, bueno voy a ganar para estar en
2: ahí,
1: el podio.
2: Que es lo que dicen los ingleses. Estuvimos ahí de una nueva final.
1: Pero para estos que pelearon por ser campeones del mundo, claro. Te desmorona. Pero bueno, hay que jugarlo. Le que no quede la
3: Mbappé,
1: pelota
3: digamos,
1: picando ahí. Claro. Todas las pelotas van a ir a Mbappé.
4: Seguro.
1: Todas. Saca al arquero y le cae a Mbappé. La lleva de pelea va a Mbappé.
2: En realidad, Mbappé debería ir al banco. Deberían jugar los que tuvieron menos minutos en Francia este partido. El partido tiene que tener algo para alguien más allá de la estadística. Tiene que tener algún incentivo para alguien. Bueno, para algunos será debutar en su selección, para otros sumar minuto titular.
1: Bueno, pero todos alrededor de Mbappé.
3: Claro. ¡Fichá Mbappé! ¡Fichá Mbappé! ¿A vos te parece que se van a perder la oportunidad de que el tipo iguale a Messi?
1: No, claro que no. Pero bueno, vamos a tener ese partido. Es Miami, ¿no?
2: Si
1: no
2: me equivoco, Miami, 18 horas mañana.
1: En Miami. Así que bueno, lo vamos a estar viendo seguramente. Lo vamos a seguir de cerca para ver qué es lo que... ¿Ustedes tienen algún favorito? Yo como detesto a las dos selecciones. No,
2: yo quiero que ganen.
1: Pero me caen mejor los franceses.
0: No.
1: Inglaterra. Inglaterra.
0: No. Que sigan llorando. No. Se merecen siempre seguir llorando. Sí. No, que queden cuarto.
1: No. Es verdad.
4: Mirá, entre esos dos,
0: no me lo banco al director de Francia.
1: Ah, de Jean.
0: Con esa soberbia y arrogancia que tiene.
1: Sí. Pero Tuchel.
0: No, pero escuchame. No,
3: ¿qué
0: totalmente.
3: Hizo Tuchel,
0: que sigan llorando. Los ingleses se merecen seguir llorando.
1: El otro día vi un meme muy bueno.
0: Yo creo que, ¿sabés qué? Sí. Va a ser goleada, me parece, de Francia, ¿eh? Porque Francia va a salir como si fuera la final. Francia va a salir a jugar como si fuera la final.
1: Bueno, si Inglaterra sale todavía con el golpazo de lo que le sucedió con Argentina, lo puede pasar mal.
0: Están mucho más golpeados, es lo que dice Ariel. Sí. Yo creo que de las dos selecciones, Inglaterra, la que va a estar el sábado, se va a despertar golpeadísima.
2: ¿Cuántos días fueron? 40 días van de Mundial. Imagínate despertarte el día 41 y tener que armar el bolso para jugar por el tercer puesto. Y decir, ¿qué es esto? ¿Qué pesadilla es esta?
1: Lograste un objetivo, que estar desde el primer día hasta el último en el Mundial.
2: No.
1: Pero bueno, él se tiró tan atrás Tuchel contra Argentina, es que fue un papel de Inglaterra.
2: Triste, nunca visto.
1: Que vi un meme en las redes sociales de Tuchel atado y que le sacan la máscara y era el faro el que estaba. Era muy bueno. Muy bueno. Y Scaloni tiene tantas buenas ideas, un mismo meme, que le sacan la máscara de Scaloni y era
2: Bielsa.
0: Ese es el punto donde perdés toda seriedad.
4: Lo voy a buscar. Mauro, se nota que son tus últimos días en este programa.
1: Lo voy a buscar. Quizá no lo encuentro, pero...
0: Ese es el momento donde pierde todo lo buen tipo profesional que es cuando se desbarranca. No,
1: el meme decía, estuviste tan lúcido, le sacaron la máscara y era Bielsa. Sí, en serio. Esperá, lo voy a buscar.
0: Ayer había un meme de Scaloni con casco pintado a la
1: mano.
0: Sí, uniforme verde, todo lo más. Sí, bueno, vamos, Ariel.
2: Contamos más temprano que el fiscal Gerardo Policita habría de recibir en el día de hoy el informe que le pidió a la DAFI. Un informe que se demoró un tiempo, pero que finalmente está por llegar. Entiendo que se va a producir una reunión importante antes del mediodía. Recordemos que hoy es el último día de la primera parte del año, luego empieza la feria judicial que dura 2 semanas y al regreso y al retorno lo que va a ocurrir es que el fiscal le va a dar la posibilidad a Manuel Adorni, ex jefe de gabinete, ex vocero presidencial, el hombre que se deslomó por esta patria y se puso en su casa una cascada en la pileta. le va a dar la posibilidad de que justifique su nivel de vida, que a criterio de la fiscalía no tiene nada que ver con el nivel de ingresos y con el nivel de ahorros que traía antes de la función pública. Así que ese será el primer movimiento importante después de la feria judicial. Recordemos que en lo que va esta investigación ha pasado de todo. El fiscal encontró muy rápidamente todo aquello que Adorni intentaba ocultar: la adquisición de dos casas, la remodelación de una de ellas gastando en efectivo $245,000. Llegó al nivel de detalle el fiscal de haber detectado que Adorni lo que hizo en la última parte de ese proceso de remodelación y ya en la parte en la que viste la casa fue recurrir a las tarjetas de crédito de sus empleados y a facturar a nombre de ellos, de los empleados del gobierno, ¿no? Que están, que estaban bajo su órbita en la jefatura de gabinete y en la vocería presidencial, para ocultar que él seguía gastando dinero. Bueno, un verdadero escándalo que le costó a Adorni el cargo, que lo puso fuera del gobierno y que ahora lo va a tener que plasmar en la justicia. Lo va a tener que pagar enfrentando primero una justificación de gastos y luego va a tener que responder en indagatoria, me animo a adelantar. Lo cierto es que el teléfono dejó de sonar. El teléfono de Adorni, por supuesto, ya nadie lo llama. Obvio. Pero por otro lado también el teléfono de los investigadores, a los que recurrentemente les pedían algún favor, les pedían algún tiempo, les pedían algún adelanto, algún algo. Por supuesto la investigación siempre avanzó, nunca se detuvo, pero es molesto que le estén llamando, mandando mensajes. Bueno, ya nadie pide por Adorni.
0: Muy bien. Bueno, hoy se... Bueno, después vamos a comentar porque vamos a ver cómo se está viviendo. Tenemos la suerte de tener hoy una persona que hable como argentino, como británico y como español. Los tres en uno. Porque vamos a comunicarnos con quien fuera durante muchos años, además de ser mi amigo... productor de Dos Voces, allá se inició y hace muchos años, y desde hace muchos años está trabajando. Mirá, la empresario le puso acá la producción, empresario. Bueno, trabaja en promocionar desde Londres, pero también ahora desde España, marcas país, ¿no? Titular de la empresa Branding Latin America, ¿no? Rodolfo Milesi, ¿cómo estás, Rolo? Buen día.
5: Hola, Gato, buen día a vos, a tu equipo, a toda la audiencia. Una mañana de sol en Londres, aunque la gente está deprimida...
0: Están todavía muy deprimidos, qué llorones. Yo no sabía, no me los imaginaba tan llorones, a los británicos, bueno, los londinenses.
5: Estuvieron a 5 minutos de la final, claro, del mundo, claro. Después de 60 años, de no estar en una final del mundo. Así que
0: ¿y vos por quién estabas hinchando? A ver, sincerate, vamos. ¿Por quién estabas hinchando?
5: Argentina. O sea, me gusta hacer un poquito de Gran Bretaña, un poquito de España, pero a la hora de la Copa del Mundo, o en el mes de la Copa del Mundo, soy 100% argentino.
0: Bueno, escúchame, ¿y cómo siguen todavía? ¿Qué dicen los titulares? ¿Hoy hay alguna reacción política?
5: Sí, siguen ahora de castigarlo al técnico de la selección después del partido por lo defensivo que fue el equipo. Ahora están castigando a los jugadores porque también se vio que los jugadores... Durante esos últimos 30 minutos fueron muy erráticos, no jugaron bien, se achicaron, se fueron al mazo, digamos. Y ahora son ellos un poco el target de las acusaciones. Y bueno, ya no tiene nadie ganas de ver el partido el sábado, no hay muchas ganas de reunirse con la familia. Es un partido que el tercer y cuarto puesto que no le interesa a nadie y los británicos querían jugar la final.
0: Claro. Ayer sorprendió Rolo porque hacía mucho tiempo, incluso que no se lo veía, me parece, pero al rey en apariciones públicas, y apareció, no sé si era una especie de pub, tomando cerveza y algo así como que comentó, momento para aplacar alguna pena, no sé, se referiría a...
5: Sí, es verdad, y es que sí, fue muy fuerte lo del otro día, fue muy, muy fuerte.
0: Y pegó general, fuerte ahí.
5: El rey Carlos en particular no habla mucho de fútbol. En el caso de William y Harry los ves a ambos muy metidos. William estuvo en su momento tratando de que Londres sea la sede de uno de los mundiales hace algunos años. Es muy fan de Aston Villa, donde juega Emi Martínez. William es muy futbolero, por ahí Harry es un poco más en el rugby. Pero Carlos nunca se metió con el tema de deportes. Y de repente hicieron un acto en un pub, en la campiña inglesa, no recuerdo bien dónde exactamente. Y el chiste que hace el rey Carlos fue tipo para apagar las penas, ¿no? De anoche. Sí.
0: Mm. Bueno, le dolió también al rey, ¿eh? Bueno, escúchame.
5: A todos,
0: ¿no?
5: No, es una tragedia lo que pasó. Es una tragedia.
0: ¿Dónde se reúnen ahí? ¿Qué? ¿En pub? ¿Son de acá? ¿Son de reunirse como los argentinos? ¿Es más la tradición de ir a un pub y en el pub, mientras chupan, miran el partido?
5: Sí. Hay mucho de pub, sobre todo la gente, porque era un día de trabajo.
0: Claro.
5: Entonces, mucha gente de la oficina no llegaba a su casa. Viste que hay mucho de conmutar, ¿no? De un lado al otro. Sí. Hay distancias más largas que en Buenos Aires o en el interior del país. Entonces, mucha gente se reunió en el pub. Otra en sus casas, con la familia. Pero era un día donde estaba todo cerrado. Yo, en general, cuando estoy en Londres, no veo, como se ve en Buenos Aires, que está vacía la ciudad. Pero el miércoles sí, la vi por primera vez. Dije, acá hay un partido diferente al resto de los partidos. Uh-huh. Que en su momento pude ver, hace 24 años que vivo acá y ya he visto como 6, 7 Copas del Mundo.
0: Claro.
5: Pero como la tarde del miércoles pasado, con la ciudad casi vacía, eso no lo había visto nunca.
0: Mirá.
5: Así que había mucha ilusión, muchas ganas, y bueno, en 5 o 6 minutos, Argentina con esos dos golazos dio por terminada la vida de Inglaterra, no Gran Bretaña, por favor, no confundirse.
0: No, sí.
5: Inglaterra en el Mundial.
0: En el Mundial, así es, Inglaterra en el Mundial. Y ahora te vas a España para verlo con tus hijos y tu madre.
5: Sí, con mi madre, bueno, la mamá de mis hijos es española, así que hay un poco de debate ahora donde lo vemos, ¿no? Y bueno, y ahí está, y va a estar caliente, porque ya sabemos, ustedes lo ven más que nosotros, que los españoles están durísimos con Argentina, pero sobre todo en Madrid, porque si yo fuera a Barcelona, a otras partes de España, obviamente, todos los españoles quieren que en España, pero en Madrid hay algo muy en particular contra Messi, lo odian, sinceramente lo odian.
0: ¿Ah, sí?
5: Por todo el daño que hizo Messi durante 15 años jugando en el Barcelona, ¿no? O sea, hay una cuestión muy personal con Messi.
3: ¿Y qué sentís? ¿Están un poco agrandados los españoles? ¿Están muy confiados de que son los favoritos?
5: De repente se agrandaron. En los últimos 2-3 partidos, de repente se agrandaron. Venían un poco como abajo, porque arrancaron más o menos con Cabo Verde y ese empate que nadie esperaba. Y a poquito fueron levantando, pero se empezaron a agrandar hace 2-3 partidos nada más.
3: Claro.
5: Hasta hace poco. Y sobre todo con Francia, porque ahí sí ganaron muy bien, sin dudas. O sea, con Francia fue un partido donde Mbappé casi que no existió. Y bueno, y ahí sí se agrandaron, después de ese partido con Francia sobre todo.
0: Ahora, el miércoles la comunidad argentina ahí en Madrid salió a festejar mucho a las calles,
5: Y es que hay muchos argentinos en Madrid, bueno, muchos latinoamericanos. Hay muchas organizaciones, asociaciones, muchos restaurantes, a diferencia de Londres, donde sí hay restaurantes argentinos, pero digamos, en comparación con Madrid en cuanto a bares y restaurantes, y sobre todo en cuanto a la comunidad argentina, la diferencia es gigante, ¿no?
0: Sí.
5: Pero sí, en Madrid vamos a ver qué pasa, pero puede haber, yo te digo 100% que si Argentina gana va a haber... como se dice, quilombo. Va a haber quilombo en las calles de la Plaza España, va a haber quilombo, seguro.
0: Y bueno, seguro, porque si salen a festejar como el otro día la comunidad, bueno, seguramente. Así que bueno. Bueno, ¿hay alguna noticia política ahora, hoy en la tapa de los diarios? Porque ayer Milei dijo acá como que hay alguna negociación política por el tema Malvinas. ¿Hubo alguna repercusión ahí o nada?
5: No, la verdad es que... muy poca repercusión. De hecho, el gobierno británico trató de bajar un poco el tema de la bandera.
0: Claro.
5: Y
0: dolió No creo. Les dolió mucho, ¿eh?
5: Y sí, obviamente que le dio a la prensa mucho contenido, mucho material para reflotar el tema Malvinas. Muchos ex soldados salieron a hablar. Hubo digamos, mucho contenido que un poco desvió la atención de lo que fue el partido, la verdad. Uh-huh. Porque, bueno, a la hora de hablar del partido, Inglaterra dejó ir el resultado y, bueno, por eso los medios un poco también trataron de balancear y meter un poco el tema Malvinas, que en realidad antes del partido éramos nosotros quienes hablábamos de Malvinas.
0: Sí,
5: a
0: sí.
5: ellos mucho no les importaba el tema. ¿No?
0: Es verdad.
5: No es un tema tan relevante para ellos. Para ellos es relevante la mano de Dios,
0: claro.
5: Simeone en el 98, la bronca con los argentinos y nuestro estilo de jugar al fútbol. Pero no se hablaba tanto de Malvinas. Sí se hablaba en la prensa argentina. O uh-huh. se hablaba, no sé, entre nosotros con los cánticos por Malvinas. Está muy presente el tema. Es una guerra que, bueno... para nosotros fue una guerra en más de 100 años. Para ellos, que están más acostumbrados a la cultura militar, fue casi como una...
0: Pero además más, hay que decir, pero Rolo, hay que decir, vos que lo vivís ahí, a los británicos no les interesa el tema Malvina.
5: No
0: les interesa. Y, esta es la verdad.
5: Y sobre todo no les interesa el diálogo, sobre todo después del referéndum de hace 10 años, ¿no? Entonces ya ahí se quedaron hasta más tranquilos y ya digo, cada vez que uno intenta hablar y explicar y decir las razones históricas, te dicen referéndum, siento, y chau, claro. Cortan la conversación.
0: Claro.
5: Entonces, que en una Copa del Mundo, ante, no sé, 1,000,000,000 de sí. televidentes, aparezca esa bandera, bueno, es otra cosa, ¿no?
0: Reactualizó el tema totalmente.
5: Sí.
0: Bueno, Rolo, querido, bueno, gracias. ¿Tus cosas bien? Mucho trabajo.
5: Todo muy bien, muy bien. Y sí, estuvimos trabajando también con mi empresa Branding Latinoamérica, es una agencia de relaciones públicas hace 20 años aquí en Londres, apoyando a la selección de Ecuador en el Mundial,
0: bien.
5: Que dentro de todo le fue bien, le ganó Alemania, hicimos eventos para Uruguay, hemos hecho mucho trabajo de marca país en Estados Unidos con oficinas en Miami. Y no, muy contentos porque, bueno, fue un buen mes de no solamente de alegrías por Argentina, sino también un buen mes de trabajo.
0: Bueno, fantástico. En las redes sociales, Rodolfo Milesi, lo encuentro.
5: Exacto.
0: Bueno, vamos, abrazo grande, Rolo.
5: Abrazo, gracias.
0: Chau, gracias. Rodolfo Milesi, desde Londres, vive en Londres, tiene sus hijos, porque su esposa es española y es argentina, de base. Así que bueno, ahí está desde Londres el espíritu, cómo se ha vivido. Sí, yo creo que lo que más impactó fue la bandera. Les impactó eso, les llenó, les tocó
2: el orgullo. No solo a ellos, a nosotros, al mundo entero. Fue
0: sí, a nosotros, obviamente,
2: un hecho, el hecho político vinculado Londres, a la comunicación del conflicto, claro, más importante de que se tenga memoria.
4: Con la difusión para ellos, que implica el mundial.
0: Para ellos no lo tienen en la agenda el tema Malvinas, La élite política no lo tiene en la agenda.
6: Claro,
0: no es como Argentina, que sí que es el sentimiento, claro, para de la soberanía. Eso.
6: Para ellos es una cuestión más geoestratégica, de potencialidad de recursos naturales, de
0: por eso zonas yo digo militares. Que, ojo, vuelvo a decir lo que dije al inicio, hay que seguir con atención qué hay detrás de lo que dice Milei, porque no vaya a ser cosa que haya ahora, ahí sí, la ambición geopolítica y la estrategia geopolítica de Estados Unidos por controlar todo el Atlántico Sur. No vaya a ser cosa que haya, no sé, un cambio de manos, hay algo se está cocinando y no lo sabemos. Bueno, 7:30, noticias.
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8: 7:30 de la mañana en todo el país. En Capital la temperatura 20 grados 2 décimas.
9: Aumenta la morosidad en el pago de los alquileres.
8: El presidente de la Federación de Inquilinos Nacional, Gervasio Muñoz, habló de la dura coyuntura de las personas que alquilan en nuestro país.
10: El alquiler de vivienda, que está desagregado del informe del INDEC, lo que dio es que está muy por encima de la inflación general. Si la inflación general fue del 1.9, depende de las regiones de nuestro país, el alquiler estuvo en 3.1, en 3.5, en 5% mensual. No solo es que los alquileres aumentan por encima de la inflación, sino que además el alquiler, desde que se eliminó el control de precios, es un motor también para la inflación.
9: El Trambús llegará a la ciudad de Buenos Aires con 71 paradas.
8: El nuevo servicio eléctrico unirá Nueva Pompeya con Aeroparque y podrá reducir hasta un 40% los tiempos de viaje.
9: Como parte de las obras, las avenidas Acoite y Honorio Pueyrredón cambiarán de sentido.
8: La ley de inocencia fiscal llegará a diputados la próxima semana.
9: El gobierno busca eliminar los límites de ingresos y patrimonio para que más contribuyentes puedan formalizar ahorros no declarados.
8: El debate comenzaría después del receso invernal en medio de la parálisis legislativa.
9: La justicia de Bolivia investiga a más de 300 personas por bloqueos que paralizaron el país.
8: El presidente Paz Pereira había acusado a los manifestantes de desestabilizar su gobierno.
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11: Marcha intensa en las principales autopistas con demora a la General Paz en dirección Río de la Plata en la zona de Liniers y Villa Devoto. Se carga Riccheri para continuar por Delepiane. Buena marcha en Buenos Aires-La Plata, cargada en la zona de Sarandí. El tránsito lento en Panamericana, zona del Talar y Don Torcuato. En cuanto a los servicios, limitado el ferrocarril Roca, en este caso Ramal La Plata y Bosques vía Quilmes, también limitado en este caso por el incidente, reiteramos, en zona de vías a la altura de Quilmes. Las formaciones de estos ramales no llegan a Constitución. El Belgrano Sur ahora con un incidente en La Ferrer con un vehículo y también con servicio limitado entre Sáenz y Querandí. Y tengan en cuenta, el Mitre, ramal José León Suárez, opera con demora. Central de Tránsito 710, Cristian Romero.
9: Recordamos que rige una alerta amarilla por tormentas en la ciudad de Buenos Aires. Para hoy se espera una máxima esta tarde estimada en 23 grados.
8: Ahora 20 grados 2 décimas. La temperatura en capital y alrededores, la humedad 78%.
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12: Gatito, ¿qué tal? Buenos días, José de Málaga. Ay, Dios, qué domingo me espera. Era la final que yo quería, pero ahora te juro que no sé cómo la voy a pasar el domingo, ¿eh? Me cuesta. Mi marido me dice, ay, pero nosotros tenemos una sola estrella y ustedes tienen tres. Y yo le digo, sí, pero Alemania tiene cuatro, Italia tiene cuatro, Brasil tiene cinco.
13: Negra María, la que abrió sus ojos en carnaval. Hermoso ese candombe. Me encanta. Y me encantan los regalos, chicos, también. Gato, acá en casa probablemente se lo quedaría a mi hija, que está quejándose ya de que el suyo está bastante obsoleto.
14: Hola, gatito, buen día. Camionero de José Cepaz, Luis. Ahora estoy acá en el Tigre, cargando para un transporte. Bueno, quisiera participar por el celular, porque tengo el mío que es viejito y bueno, quisiera cambiarlo. Y sería un gran regalo. Un abrazo, que tengan un buen día y se viene la tormenta.
0: Muchas gracias a todas y a todos, ¿eh? Bueno, impresionante la cantidad de hoy de mensajes superan por el tema del regalo que estamos haciendo en esta mañana, Silvestre.
4: Claramente, ¿no? Gustavo, es un aluvión de mensajes que agradecemos muchísimo con la cantidad de oyentes que están participando. Hoy, en este viernes de regalo de Radio 10, en Mañana Silvestre te estamos regalando un celular inteligente Samsung A7. Mándanos tu WhatsApp al 11-23-660-710.
0: Bueno, los viernes a partir de hoy serán de los viernes con la bandeja acá en el estudio. Vinilos, vamos a ir musicalizando. Hoy a las 9 en los viernes musicales va a venir Agustín Matus, el nieto de Mercedes Sosa, a presentarnos el vinilo de alta fidelidad que sale a la venta con ese trabajo espectacular que hizo La Negra sobre los temas de Charly García. Y lo vamos a escuchar acá, con la bandeja esta, la que estamos mostrando ahora para los que nos siguen por radio10.com, en YouTube. A ver, Agostina, la bandeja, si la mostramos.
4: Ahí está.
0: Muestra una bandeja, da la misa, me conocen. Y para los que nos siguen por YouTube, enganchense, radio10.com, sí. Entre todos recordamos. Hoy trajimos los vinilos que son de, ¿cómo se dice? De nuestra, ¿cómo se dice la colección de discos?
4: De nuestra discoteca.
0: Sí, de nuestra discoteca. Claro. Al fin y al cabo se hace, yo que muchas veces les cuento del programa que había en LT11, muy famoso, Discoteca en el Aire.
4: Sí, señor.
0: Y lo estamos haciendo acá, una mini discoteca en el aire.
2: Perfecto.
0: Bueno, vamos a musicalizar en vivo entonces, y desde el long play, el momento María Elena Walsh. Y este,
4: ¿cuál es el disco?
0: El disco es Juguemos en el Mundo, volumen 2. Muy Miren bien. Lo que

0: Canción Argentina, María Elena Walsh, poesía y ritmo en un recital de María Elena Walsh. María Elena Walsh, sencillamente poesía, los títulos de un lunes 8 de abril de 1968.
1: ¿Y ya elegiste qué tema ya, elegir de ese, sí, de ese disco?
0: Vamos al lado 2, acá, miren lo que eran, lado 2, justo lado 2, lo ponemos sobre el tocadisco.
1: Muy bien.
0: Comienza a girar. Y el número 1, para sentir el ruidito de la púa y todo, Ahí está, vamos.

0: Bueno, qué
1: ternura, buena. Fideos finos. Juguemos en el mundo, volumen 2, año 68, con el gato DJ con bandeja en la mesa.
0: Bueno, y acá está el de Gaby Fofó y Miliki, chicos. Pregúntenle bueno, a sus papis.
1: Último día miren. De clases, chicos. Hoy se festeja así.
0: Ah, bueno, entonces hoy se festeja acá.
1: Hoy se festeja así.
0: Miren, pregúntenle a sus papis camino a la escuela quiénes eran los payasos Gaby Fofó y Miliki, Que vamos a aprovechar, mirá, porque todo está previsto en este programa.
1: Qué lindo.
0: Que Marina Hermoso, compañera, exalumna mía de locución en la UCU de Concepción del Uruguay, me pide un saludo especial de cumpleaños para Javier Klassen de Concepción del Uruguay, su marido, que está cumpliendo años, el chule, estudiante del Colegio Don Bosco, amigo de sus infancias, de la infancia y adolescencia, papá de Catalina y Nicolás, ex jugador del Cucu, y se conocieron hace muchos años cuando ella estudiaba desde Gualeguay, estudiaba locución. Hoy es compañera nuestra en la web de C5N, así que para el chule, feliz cumpleaños y le vamos a dedicar,
1: chule.
0: Y le vamos a poner de Gaby Fofó y Miliki, y el que saluda, que era en todos los cumpleaños poníamos este
1: poníamos esto.
0: Miren,
1: claro, escucha, claro.
0: Este puede estar más gastado, porque lo usaba mucho.
1: A ver.
2: Qué lindo canta el Fofó, qué lindo. Oye, y ya que de Navidad estamos hablando, y esta tú sabes que es una fiesta netamente familiar, ¿por qué tú, Fofó, no le cantas a los niños esa canción simpática que se llama Mi Familia?
3: Hombre, con mucho gasto, digo, con mucho gasto.

0: Mucho gesto, digo, con mucho gusto, por fin me salió. Ajá. Pues le vamos a cantar la canción de mi familia.
1: Bueno, yo quería poner el de Feliz Feliz en tu día, pero están cambiados los discos. Está otro en este. Bueno, dejemos este, mi familia. Dale.

0: Gaby Fofoy Milik, qué muchachos, muchachos. Disfruten, volvamos un poco, recuperen ingenuidad.
1: Qué bueno. Qué belleza.
0: Así que, bueno, acá está, Estamos hoy. Después hay más, Después
1: hay más.
0: Sí, claro. Acá tenemos todo. Hoy hay, trajimos los que he traído. Tengo para el momento Serrat, obviamente, musicalizar en vivo. Tengo de Leonardo. Miren lo que es esta tapa de Leonardo Fabio.
1: Lo amamos a Leonardo.
0: Este es, a ver, Ariel, decí lo que dijiste hoy cuando la viste.
2: Es el look que usaría hoy Rodrigo de Paul.
0: Totalmente.
2: Si esa campera se vendía, me da que esa campera, esa chaqueta.
1: Es cancherísimo.
2: Ese chaleco.
1: Chaleco.
0: Impresionante.
3: Para mí es más cool Leonardo Fabio.
1: Sí, que... sí.
0: Y sí, esta foto de Leonardo
2: Fabio. Pero dale esa foto a un diseñador de ropa y decirle, quiero, ¿sabes cómo se vende como pan caliente?
0: Pero totalmente.
2: Y debe tener 40 años. ¿Cuánto tiene esa prenda de vestir?
3: Le agregaría mangas. Y no, yo me pongo esa campera.
0: Esto es de año 1983.
2: Mirá. Y que te dije yo, 40 años, tiene 43.
3: Mirá. Buena boina.
2: Espectacular. La boina también está de vuelta de moda.
1: Boina, claro.
2: Yo las uso.
1: Claro.
0: Muy, muy bueno,
2: Mauro igual no sabe vestirse, por eso le pondría mangas.
3: Ah.
2: Ya se lo dijo Dugan, viste, que le dice que anda con chupines.
3: Hoy no, Hoy me preparé distinto.
0: ¿Quieren escuchar uno de Leonardo Fabio
2: pero
0: ahora?
2: ¿Ya está el hombre esperando en línea?
0: No.
1: Ah,
0: ya lo íbamos a poner.
2: Era sorpresa.
0: No.
1: No importa, después le ponemos de nuevo. Para la daga.
2: ¿Y pusiste uno arriba del otro?
1: ¿Eso
2: es así?
1: Sí.
2: Ah, no
1: sabía. Se puede.
0: Así se usaban.
1: Sí, se usaban.
0: Uno arriba del otro.
2: No sabía.
1: Para ganar tiempo.
0: A ver qué suena.

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1: Cuánta actualidad en la letra, por Dios. Bueno.

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0: Fuerte, fuerte, ¿eh? Te emocionaste, Vale.
1: Qué temazo, por Dios, qué bárbaro, la letra que la tiene letra. Esto, me mata.
0: Dios, qué fuerza.
1: Qué importante los artistas, Gustavo.
0: ¿Cómo? Y Leonardo Fabio, que está tan olvidado, ¿eh? Dios. Esta letra parece de hoy, ¿eh? Es golpea para hoy esta letra, ¿eh? Interpela para hoy, interpela a todo un pueblo, a una sociedad esta letra, ¿eh?
1: Mirar un poco más, ¿no?
0: Claro, mirar un poco más. Lo que este gobierno de crueldad nos hace olvidar, mirar un poco más al que está al lado nuestro.

0: Tremendo, ¿eh? Si mi guitarra canta como canta.
1: Y qué orquestación que tenían estos temas. Y bueno, ahí tenés el evangelio, ¿no? La iglesia, el mensaje todo de la iglesia tan cuestionado. Mirá, digo, ¿de qué lado hay que estar, no?
0: Mira, voy a escuchar este.
1: A ver.
0: El número 3. Que
1: no
0: se
1: tiene
0: llama
1: desperdicio, a ver.
0: A ese obrero judío que elegí como Dios. A ver. Iba a poner otro, pero.
1: A ver.
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1: Dice la poesía, ¿qué más? Yo no pregunto más porque la vida es inútil. Ya lo intentaron varios, me basta con saber que comencé al principio, que vengo desde siempre, que soy pariente de la primera estrella, una intención de Dios, una infinita cadena de caricias. Leonardo Fabio. Este estará dedicado para vosotros.
2: A ver, vamos por un tercero, ¿eh?
1: Vamos por un tercero, Leonardo.
2: No hay dos
1: Fabio,
2: sin tres, Leonardo.
1: En radio10.com, YouTube, nos pueden ver musicalizando en vivo, ¿eh?
2: DJ.
1: Este se llama A las 6 de la mañana. Ah. Facundo Cabral y Teddy Jauren.
2: A ver.
1: A ver si es para nosotros.
2: A ver, estamos a las 6, a ver.

0: 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No se peinó, no, ni lavó los platos. Se le cayó el pastel y se cambió el vestido. No leyó los diarios, ¿para qué tristeza? 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No quiso que nada quebrara su fiesta. 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Alzó la copa vacía y brindó por nadie. Llena de alegría, le dijo un verso de Whitman a la golondrina que pasó deprisa. Se abrazó a la almohada y la llevó bailando.
1: Eso hace de la daga, en vez de levantarse, se abraza la almohada a las 6 de la mañana.
2: Qué difícil, ¿no es abrazarse la almohada?
1: Explotó el WhatsApp acá.
3: No sabes lo que es esto, es una belleza.
1: Sergio Beruti dice: día y noche sonaba en mi caso ese disco de Leonardo Fabio. Seguía Mercedes Sosa y después Pedro y Pablo. La doctora Mónica Cuñarro dice: qué maravilla esas letras, por Dios. Rubén López, que nos manda. Y trae alguno. Buen día, acá está este disco que le encantaba a mi vieja, sobre todo El Amor Desolado, Jorge Falcón, y nos pone la tapa.
3: Hermoso,
1: sí. Omar De Vita dice: buen día, Gustavo, cuántas verdades, muy bueno, gracias. Acá, Antonio. Mirá,
3: ¿qué dice?
1: Antonio Fernández Llorente dice: encantó, dice, me hiciste volver a mi infancia, gato querido. Vengo cantando con vos, excelente, todo actual, Fabio. Pantalón cortito, pero no está,
3: no en está este, en ese, no está, está en ese, no, no, no está en ese disco.
1: No está acá, pantalón cortito.
3: Gracias, gato, por Leonardo Fabio, te emociona, qué verdad, la letra muy actual, dice Carlos de Villa Crespo. Ludmila desde Olivos, hermosa la música. Descubro a Leonardo Fabio con esta canción, Lágrimas, dice Ludmila. También analiza. Hermoso escuchar a Leonardo Fabio. Más cantantes argentinos y menos extranjeros, pide Analía. Gracias.
1: Acá son todos argentinos. Sí.
3: Mabel de Marcos Paz, felicitaciones, gato querido. Qué bello eso de Leonardo Fabio. Y acá Hugo: Fabio me hizo llorar mucho. Ya la conocía la canción, no llego a fin de mes, dice Hugo. Que están emocionados los oyentes con lo que están escuchando.
1: Bueno, Yamila Cafrune, buenos días. Gracias por hacer esta mañana una mañana especial. Leonardo Fabio, un gran hombre, gracias. Yamila, sería buenísimo, te venís un viernes a cantar, y si traes algún
3: y vinilos de
1: Jorge,
3: del padre,
1: que pase alguno de Jorge, claro. Cafrune, ¿cómo? Yamila,
3: dale,
1: ya está. Te traes lo que tengas en tu discoteca y recordamos a tu viejo. Y cantas vos, obviamente, Yamila, ¿no? Delgado Morales también, abrazo. Dale, mirá que voy. Claro, dice, dale, mirá que voy. Pero claro, ¿cómo que no?
3: Obvio.
1: Ya ahora, después te llamamos y programás.
3: Con los vinilos, obvio, bajo el brazo. Totalmente. Liliana de Santa Fe, gato, mate, Fabio y la compañía de ustedes, nos dice por acá Liliana.

0: Lili, se me pianta un lagrimón, qué hermosura y gracias.
1: Bueno, ahí sigue sonando, porque siguió este, a ver.
0: ¿En cuál estás?
2: Las golondrinas con sus últimas palabras.
1: Magdalena. Y a ver el primero, tengo inquietud de ver el primero.
0: A ver, se levanta la púa. Ahí.
1: Madre de Mayo se llama el primero, de Rafael Amor.
0: Ah, claro.

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1: Bueno, a ver, vamos a terminar, a ver, los voy a sorprender, a ver si identifican, ya que estamos acá. A ver, vamos con esta.
2: Este Madre de Mayo, la obra, como bien decías, de Rafael Amor, que interpreta en homenaje a la lucha de madres de Plaza de Mayo. Total. Lo hace Fabio en el 83.
1: ¿Sabes? Claro, año 1983. Mirá que avanzado.
2: La vuelta de la democracia.
1: Mirá que avanzado.
3: Yo te pedí la tapa porque dije, a ver, ¿qué claro. año es? 83.
1: Es año 1983.
2: Con el advenimiento de la democracia.
1: Mirá que avanzado. Escuchen esto, a ver si identifican, ¿eh? Ya terminamos esta media hora y va a sorprender a muchos oyentes.
2: A ver, sorpresa.

0: Por sus ideales pelearon.
1: Ah, Roberto Rimoldi Fraga, señor.
2: Hoy muy pedido por el público.
1: Caudillos y valientes, escuchen, mirá.
0: Y allí cantó el comienzo de este pueblo soberano. Del indio y el gaucho hermano, por valiente y por viril, fue el estridente clarín en Chacabuco y Maipú, y acompañó hasta el Perú al general San Martín.
1: Qué bueno, ¿eh? Bueno, mirá, hoy me conmovió este tramo del programa. Desde Zaragoza, Moqueo, con anticipo de final, Ariel Prat.
2: Ariel, querido.
1: Ariel, abrazo enorme.
2: Capo, hermoso.
1: Ariel, ¿eh?
2: ¿Cómo lo
1: Ariel,
2: queremos?
1: Así que bueno, vamos, vamos.
2: Otro,
1: ¿eh?
2: Otro sensible para
1: total,
2: la música, Ariel.
1: Total. Y Alejandro Delgado Morales dice, hasta Bielsa aplaude este viernes de mañana silvestre. Bueno, qué buen momento. Gracias a todos y a todo.
2: Momentazo
1: esto es
2: de radio, Gato.
1: Mañana silvestre te sorprende, te conmueve, te hace vibrar en este momento de argentinidad, preparando la gran final del próximo domingo, ¿eh? 8:01 se arma la galleta de las 8. Cristian Romero con la información.
3: Gustavo, atención a los conductores, grave incidente en Carmen de Areco sobre la ruta 7. Un micro cayó de un puente por las fuertes ráfagas de viento. Cayó desde el puente, hay personas heridas que están siendo trasladadas, hay una persona atrapada, están trabajando los bomberos. Reitero, fuertes ráfagas de viento hace que este micro caiga desde el puente de la ruta 7 en Carmen de Areco y se está trabajando allí en el lugar. Hora pico con menos tránsito en Panamericana y en el acceso oeste, lo mismo en Buenos Aires La Plata, un poco más floja la hora pico. Circulación que sí muestra demora, la General Paz a la altura de Liniers hacia el Río de la Plata, también en autopista de Lepiane sentido Centro Porteño y cargando el Camino Negro para llegar en este caso al puente La Noria. Atención a los usuarios de trenes porque hay inconvenientes en el ferrocarril Roca. El Roca se encuentra limitado entre Quilmes, La Plata, Bosques, vía Quilmes, corto entre Berazategui y Bosques. Esto es por un incidente con una persona en Castelli, en el paso a nivel Castelli en Quilmes, allí donde se registró este incidente. El Belgrano Sur con un incidente con un vehículo que cruzó con las barreras bajas en el paso a nivel Marconi en La Ferrer. Por eso estaba operando el ramal González Catán entre Sáenz y Querandí, Gustavo.
1: Muy bien, muchas gracias.
3: Hasta luego.
1: Acá me mandan, bueno, mi madre, la numerología para el domingo próximo.
2: Bien, la mamu, bien.
1: Que da 3-0 de Argelia, 2-0 Austria, 3-1 Jordania, 3-2 Cabo Verde, sí. 3-2 Egipto, 3-1 Suiza, 2-1 Inglaterra, 19 del 7.
4: Claro.
2: Ah, justo, claro.
5: 19 goles a favor, 7 en contra.
2: No, no, el día, no, no. 19 del
1: 19 7. Del 7, claro, el claro. Próximo domingo.
2: Ah, 19,
1: 19 goles de Argentina, claro, 7.
2: Claro.
5: Coincide una cosa y, con la
4: otra. En todos los casos da que tiene que estar Montiel dentro de la Argentina.
1: Y Marcelo Parra, desde Bariloche, me dice, 1978, año del caballo, campeón Argentina. 1986, año del tigre, campeón Argentina.
2: Mirá.
1: 2022, año del tigre, campeón Argentina. 2026, año del caballo. Todo está,
5: de Nico
1: todo González, está para darse. Y falta el astrólogo, ¿eh? ¿Qué te pasa, Gonza? ¿Qué está protestando? Ah, más coincidencia. ¡Arriba! Los de las 8, vamos. Hoy más que nunca, con las ganas de ser argentino hasta la muerte. ¡Vamos! A vivir con nuestra argentinidad, que mueran los cipayos, abajo los cipayos.
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7: Diego Santilli recibirá al gobernador de La Pampa, Sergio Cilioto.
8: Desde la Casa Rosada amplía Paula Larruz.
9: El jefe de gabinete y el gobernador pampeano se reúnen al mediodía en Casa Rosada. Fuentes provinciales señalan que Cilioto llevará al encuentro distintos temas de interés para La Pampa, entre ellos la millonaria deuda de Nación a la provincia por fondos previsionales, el acceso a los aportes del Tesoro Nacional y la reactivación de la obra pública tanto en rutas como en viviendas del plan Procrear. Respecto a la deuda previsional, actualmente alcanza alrededor de 400 mil millones de pesos. Y cabe recordar que en junio Nación no envió 5 mil millones de pesos que esperaba la provincia, incumpliendo un acuerdo alcanzado ante la Corte Suprema de Justicia. Por otro lado, en relación a la transferencia de obra pública, son 636 las viviendas del plan Procrear, cuya construcción en General Pico, Santa Rosa y Tuay quedó paralizada tras la asunción del presidente Milei, al igual que algunas rutas nacionales que atraviesan el territorio provincial. La última vez que Santilli recibió a Cilioto fue a mediados del mes de marzo de este año, cuando se desempeñaba como ministro del Interior. Paula Larruz, Radio 10, Siempre Noticias.
7: Reiteramos, volcó un micro en un puente en la Ruta 7, la

0: altura de Carmen de Areco en el cruce con la ruta 31.
1: Según los reportes, el fuerte viento lo hizo perder estabilidad al ómnibus que venía desde Córdoba.
0: Hay heridos y gente atrapada.
1: En minutos vamos a ampliar.
0: Un dirigente de Unidos pidió apoyar el reclamo por Malvinas.
1: Tras la bandera expuesta por los jugadores argentinos, luego del encuentro con Inglaterra, Mark Sell cuestionó la postura del Reino Unido y destacó el apoyo de Argentina en la guerra con Irán.
0: La Fórmula 1 comienza su actividad para el Gran Premio de Bélgica que se correrá el domingo.
1: Hoy se disputarán las prácticas libres a las 8:30 y a las 12, mientras Franco Colapinto presiona a Alpine para que defina su lugar en la escudería.
2: Mundial 2026.
0: La selección argentina ya está en New Jersey, donde el domingo jugará la final de la Copa del Mundo contra España.
1: Quedó alojada en el Hotel Hilton Four Hills, ubicado en la localidad de Millbrook, el cual será la sede de descanso y entrenamiento.
0: Hoy harán su primera práctica con el plantel completo, ya que los futbolistas que fueron titulares contra Inglaterra solo hicieron ejercicios regenerativos.
1: Scaloni analiza volver a poner como titular en lugar de Juliano Simeone y a Gonzalo Montiel por Nahuel Molina.
2: El tiempo.
3: Alerta amarillo por tormentas en el AMBA para esta mañana. Hacia la tarde, chaparrones, máxima 23 grados. Y la noche con cielo mayormente nublado con 19. El sábado 18 continúa inestable con algunos chaparrones y tormentas aisladas con vientos moderados del sudeste. Y el domingo sigue bajando 10-15 con un cielo nublado a mayormente nublado y vientos del sudeste.
0: A esta hora en Capital y alrededores 20 grados 2 décimas. La temperatura 78% la humedad.
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Tira para arriba, tira muy, pero muy buenos días, gente. ¿Cómo le va, señora? ¿Cómo le va, señora? Arrancando, llegamos al viernes, Viernes 17. Viernes 17, qué grande, che. Viernes 17, realmente espectacular, Realmente, ¿no? Realmente, qué lindo, che. Qué lindo poder realmente haber llegado a este viernes y esperar el domingo, ¿no? Y esperar realmente, qué lindo poder llegar a este domingo y que la selección gane, ¿no? Y si la selección gane, realmente felices. No, la verdad que no lo puedo creer. No lo puedo creer, estamos contentos,

0: ¡Qué grande! Ahí vamos a arrancar con esta música, así a full.
1: Terminamos hace muy pocas horas.
0: A ver, arrancamos hoy viernes. Hoy es lindo, che, hoy es lindo. ¿Por dónde? ¿A dónde? ¿A dónde? ¿A dónde van a ir este fin de semana? Hay cosas de este fin de semana. A ver, vamos a leer lo que hay este fin de semana, que ahí me lo estaban pasando. Mirá, despedida de vacaciones, actividades deportivas, recreativas, carreras de karting, rulemanes, básquet, metegol, competencia de todo tipo, premios en bike, juegoteca, feria de artesanos, emprendedores. ¿A dónde va a ser? En Plaza 9 de Julio, mirá, este sábado a partir de las 14 horas, todo esto va a haber, a partir de las 14 horas, ahí en Plaza 9 de Julio, Plaza 9 de Julio, bueno, la verdad que lindo para ir a divertirse con la familia, lindo para divertirse con la familia. Y también hay, ¿qué hay? Ahí me están pasando paseos de invierno, en Tierra Chaná. Esto va a ser el 18 mañana y el 25 a las 15 horas. Bueno, mañana no dan lluvia, ¿no? Estoy mirando el pronóstico. Estoy mirando acá el pronóstico. Mañana no dan lluvia en realidad, ¿no? No están dando lluvia. Bueno, para ir cerrando las vacaciones, aunque comienzan las vacaciones, En Buenos Aires comienzan las vacaciones, Comienzan ahí. Ahí estaba mirando que mis sobrinos tienen ahí su hijo y comienzan ahí, que estaban en el jardín, otros en el secundario, comienzan las vacaciones mañana. Estaba mirando que estaban poniendo en el estado que mañana comienzan las vacaciones. Ah, no, dan lluvia, che, mañana. A ver, dan lluvia. ¿A qué hora dan lluvia mañana? Vamos a chumear a ver qué día dan lluvia. ¿A qué hora dan lluvia? A las 5 o 6 de la tarde dan lluvia. Y bueno, veremos a ver lo que pasa en el día de mañana que dan lluvia, ¿no? En el día de mañana que dan lluvia. Por lo pronto, la temperatura, ¿cómo va, Blanca? Buen día. A ver la temperatura en la ciudad, 20 grados. Con razón está tan pesado. 20 grados, señora. 20 grados en la ciudad de Diamante. Está pesado, hoy salí, claro, el auto marcaba ahí el termómetro, vieron que tienen ahí te dice la temperatura, el auto marcaba 18 grados, y ahora estoy mirando 20 grados en la ciudad de Diamante, mucho, pero mucho calor, pesado, y se viene la tormenta, ¿no? Recién estaba mirando y se venía la tormenta. ¿Cómo están todos ustedes? ¿Cómo están todos ustedes? Nosotros más que bien, más que bien. Sigue la conmoción en Diamante por el asesinato de este joven, ¿no? Lamentable pérdida para todos, ¿no? Ayer escuchaba a mucha gente opinar en la calle, en las redes sociales. El descontrol también, ¿no? Muchos hablan del descontrol, ¿no?
2: Alta Gracia, vamos chula, Río Ceballos, la gente de Yape, primero.
0: Todos hablan del descontrol que hay en Diamante. ¿Quién es el programa que más habla del tema del descontrol, ¿no? Sacando este caso aparte, no estoy hablando del caso que recién mencioné. Después vamos a hablar del caso ese, el informe que dio la policía. Pero del descontrol, de los drástor, todos tienen derecho a trabajar, de los drástor, el lío, la cantidad de gente quejándose puntualmente de un drástor, ¿no? Pero son varios, no es uno solo, todos tienen derecho a trabajar y el drástor también tiene derecho. Es la falta de control, la culpa tampoco la tiene el drástor, ¿no? Sino es la falta de controles. ¿Qué está pasando ahora? Todos preocupados por los jóvenes y por la droga. ¿Cuánto hace que yo vengo diciendo lo que pasa con el tema de la droga? ¿Cuánto hace que yo vengo diciendo el tema de la droga que nadie parece importarle? Que nadie realmente le importa lo que está pasando con el tema de la droga. O si a alguien le importa muy poco, ¿no? Ahora todos preocupados. Me parece igual bien, ¿no? Que todos empiecen a preocupar un poco. Pero realmente, realmente es una situación la que estamos viviendo, pero muy compleja, ¿no? Y acá en la radio, ¿cuánto hace que lo venimos diciendo? ¿Cuánto hace, señora, que venimos diciendo el tema de la droga en diamante, ¿no? Lo que está pasando con los jóvenes, que están mirando, muchos miran para otro lado, otros porque es un negocio, ¿no? Otros porque es un negocio. Y muchos te dan bronca porque salen a decir, no, pero sí, y realmente muchos de los que salen hoy a decir, no, hay que combatir esto, hay que hacer esto, son los mismos que le están lastimando la vida a los jóvenes, ¿no? Son lo mismo, ¿eh? Son lo mismo, señora, ¿eh? Es lamentable, pero bueno, ojalá que Diamante se empiece a preocupar de verdad, los políticos realmente se preocupen de verdad de lo que está pasando con el tema de la droga, que no miren para otro lado, que no se hagan los distraídos, que no se hagan los tontos. Realmente debemos empezar a mirar lo que está pasando en Diamante con el tema de la droga. Pero todo, ¿eh? ¿Cuánto hace que vengo yo diciendo piel de cordero y carita de ángel? Piel de cordero y carita de ángel. ¿Cuántas veces le vengo diciendo yo? Se lo he dicho a ustedes al aire, se lo he dicho en privado a un montón de gente. Pero bueno, no que hay que investigar, no que hay que ver, no, no es una sola persona, hay que ver. Y realmente es así, ¿no? El trabajo lo tiene que hacer la justicia, lo tiene que hacer la policía, tiene que haber también que la política tenga ganas de que se haga esto, ¿no? En la ciudad, ¿no? Que haya realmente ganas de parte de los políticos que hoy manejan la ciudad, el departamento, la provincia, que haya ganas, ¿no? Y que no haya miedo, ¿no? Y que no haya miedo, ¿no? Que no haya miedo lo que hay adentro de un celular de una persona, lo que pueden salir, los mensajes, los audios. Porque parece que ese es el poder más grande que hay hoy, ¿no? Que no se descubran los que hay en algunos celulares, ¿no? Y lamentablemente siguen pasando los meses, siguen pasando los años. Y los chicos cada vez más complicados con el tema de la droga, se le hace cada vez más difícil una vez que entran a salir de esa porquería, las familias sufren, Diamante sufre, y todos miran para otro lado. En mi caso, acá no me incluyo porque yo no miro para otro lado. Yo hace años que estoy preocupado por este tema acá en Diamante, hace años, hace años. Y hace poco, será un año o 2 años, donde cambió el tema del manejo de la droga, que se complicó mucho más acá en Diamante, hará un año o 2 años, que realmente Diamante se empezó a complicar mucho más. Y siempre dije, no vayan solamente a los barrios, porque acá parece que los únicos culpables, los únicos distribuidores de esta porquería son la gente que vive en los barrios, ¿no? Pareciera que los únicos que tienen la culpa acá son los que viven en los barrios, realmente, y realmente no es así, ¿no? Realmente no es así. Pero bueno, esperemos que se haga algo, ¿no? Con el tema de la droga, ¿no? Porque ahora dicen, no, vamos a suspender, que no se pueda festejar, si todo sale bien, que tiramos toda la mejor onda, como digo, no damos resultado sacar la mufa, pero todos merecemos que Argentina salga campeón el domingo, ¿no? Todos merecemos que Argentina salga campeón el domingo, ¿no? Qué lindo sería. Qué lindo sería, señora, que Argentina salga campeón el domingo, ¿no? ¿Qué dice usted? Qué lindo que sería. Qué lindo que sería. Y que sea una fiesta, ¿no? Y que los festejos sean realmente una fiesta. Ojalá que se pueda lograr, ojalá que le vaya bien a la selección argentina, que es lo que queremos todo, ¿no? Realmente, es lo que queremos todo. Que le vaya bien a la selección argentina, que le vaya bien a usted, señora, que realmente nos vaya bien a todos los argentinos. Ojalá que sea de esa manera, ¿no? Ojalá. Esperemos que realmente la gente entienda que hay que festejar, que hay que celebrar y que estemos todos unidos, ¿no? Ojalá que eso se pueda entender, que lo puedan comprender. Más allá de lo secundario o lo que lleva a un montón de cosas, el tema del alcohol, la droga, y bueno, ahí tienen que estar las autoridades. Ahí tenemos que ahí tienen que estar, y nosotros tenemos que estar ahí diciéndole a los políticos, a las fuerzas de seguridad, a la justicia, que hagan lo que tengan que hacer, ¿no? Que hagan lo que tengan que hacer. Realmente es lamentable lo que está ocurriendo con el tema de la droga en la ciudad de Diamante. Lo digo porque he leído en estas últimas 24 horas, en estas últimas 24 horas, he leído cada cosa, he leído cada cosa que la verdad que uno le da un poco de bronca, impotencia, porque he leído gente que dice, no, la juventud está podrida, que la juventud hay que ayudarla. Yo digo, no pueden ser tan hipócritas, ¿no? No pueden ser tan hipócritas. Son los mismos que le dan esa pudrición a los jóvenes, ¿no? Y no estoy hablando solamente de gente de los barrios, repito, ¿eh? Por eso muchos no me quieren a mí, no, como es, no encajo bien en la sociedad diamantina, porque realmente me molesta la hipocresía que hay, ¿no? Y no apunto a los barrios, repito, ¿eh? No repunto, porque siempre el culpable son la gente de los barrios, ¿no? Siempre los barrios. Vamos a hacer allanamiento a los barrios, vamos a los barrios. La justicia, a este lo dejé. No, podemos descartar, vamos a los barrios. Vamos a este mejor. Pero lo que realmente tienen que ir cuesta mucho más. La investigación se tiene que prolongar mucho más. Y realmente le están haciendo un daño tremendo. Por eso digo, una decisión política ya, el tema de la droga. Que no haya miedo de lo que hay dentro de un celular. No, que no haya miedo. Yo ayer le comentaba a una persona y le decía, che, el tema de la droga, por qué no se hace nada? ¿Por qué no se está haciendo? Una persona, digamos, importante, ¿no? Para la sociedad diamantina, para la justicia diamantina. Una persona importante, una persona de estudio. Le decía, ¿y por qué no se hace nada? ¿Por qué no se hace nada? ¿Por qué no se hace nada si supuestamente estas personas son los que están haciendo que la juventud de Diamante termine mal, que termine rota, que termine con la cabeza destruida? ¿Por qué no se hace? Y son decisiones de la justicia, me decía esta persona, una persona que sabe mucho del tema, que habla muy bien. Me decía, es decisiones de las fuerzas de seguridad y sobre todo tiene que ser una decisión política. Sobre todo tiene que ser una decisión política. Y muchos tienen miedo de lo que puede haber en el celular. ¿Sabes cuál es el miedo más grande? Me decía esta persona, lo que hay en un celular. En un celular. Ese es el miedo más grande que tienen muchos. Por eso a veces esquivan algunas cosas. Por el miedo. Porque algunos tienen realmente no tan limpias las manos. o la mayoría. Y bueno, es lamentable, gente, es lamentable. Realmente lamentable. Nosotros siempre le dedicamos 15, 20 minutos a hablar del tema de la droga. O, los que siguen este programa realmente saben de lo que estamos hablando. Como decimos nosotros no somos superhéroes, no somos Batman, no somos Robin, no somos Superman, no somos la justicia, no somos políticos, somos ciudadanos. Y del lado mío, un comunicador, un periodista, que está preocupado por la situación que se vive en Diamante. Nosotros no tenemos por qué ir a investigar, no tenemos por qué ir a denunciar temas tan complicados como es el tema de la droga. Para eso tienen las herramientas la justicia, tiene la policía y tiene el poder político también tiene el poder de decidir cómo se debe actuar en estos temas acá en Diamante. Es un todo, siempre digo, todavía estamos a tiempo. ¿Cuántos somos? 24.000, 25.000 habitantes. Todavía estamos a tiempo, gente. Después va a ser demasiado tarde. Después va a ser demasiado tarde. Realmente, ¿no? Realmente es así. Pero bueno, lamentablemente los jóvenes tienen que luchar contra esto, ¿no? Contra la hipocresía de la gente que no quiere hacer nada. Porque esa es la aposta, ¿eh? Esa es la aposta, ¿eh? Hay gente que no quiere hacer nada. Realmente es esa. Se lavan las manos, no quieren tener compromiso, no quieren quedar comprometidos tampoco, ¿no? No quieren quedar comprometidos tampoco. Lamentable.

vamos con los títulos. Vamos con los títulos. Homicidio en Diamante. Se realizaron allanamientos, 5 detenidos. La investigación por el homicidio de un hombre de 31 años ocurrido en la noche del martes en la ciudad de Diamante tuvo importantes avances en las últimas horas. Por disposición de la justicia se realizaron varios allanamientos y fueron detenidos 5 hombres mayores de edad. Según informó la policía, personal de la División de Investigaciones de la Jefatura Departamental, bajo las directivas del Ministerio Público Fiscal, trabaja intensamente para esclarecer las causas y circunstancias en las que se produjo el crimen ocurrido en las intersecciones de calle Belgrano y Doctor Materi, ¿no? Las autoridades remarcan que el homicidio no tendría relación con los festejos por el triunfo de la selección argentina. Se desarrollan simultáneamente en otro sector de la ciudad más allanamientos. Como resultado de las primeras tareas investigativas, los efectivos reunieron, ¿no?, elementos de prueba que permitieron solicitar al juzgado de garantía diversas medidas procesales. En ese marco se llevaron adelante allanamientos y requisas en 4 viviendas ubicadas en distintos barrios de la ciudad. Durante el procedimiento, la policía secuestró importantes elementos vinculados a la causa, entre ellos prenda de vestir, un arma blanca, armas de fuego con cartuchería, teléfonos celulares, un automóvil, un utilitario y además otros objetos que serán sometidos a peritaje. Asimismo, la fiscalía ordenó la detención inmediata de 5 hombres, todos mayores de edad y vecinos de nuestra ciudad, quienes fueron trasladados a la alcaldía policial y quedaron a disposición de la justicia en el marco de un proceso penal que se encuentra en pleno desarrollo. Desde Jefatura Departamental destacaron el trabajo coordinado entre la División de Investigaciones, Policía Científica y el Ministerio Público Fiscal, lo que permite avanzar de manera significativa y el esclarecimiento del hecho a pocas horas de ocurrido el homicidio, ¿no? La investigación continúa abierta y no se descartan nuevas medidas judiciales en las próximas horas, ¿eh? Eso es lo que está ocurriendo, ¿no? Eso es lo que está ocurriendo con este asesinato que conmovió la ciudad de Diamante, que ahí desvinculan totalmente los festejos con este hecho. Sí, sí hubo un hecho de violencia durante los festejos, ahí en Plaza 9 de Julio, de una persona que terminó apuñalada, ¿no? Eso sí, realmente eso sí ocurrió ahí en Plaza 9 de Julio. Este hecho no lo vinculan con los festejos que hubo ahí en Plaza 9 de Julio, ¿no? La verdad que es lamentable todo lo que ha pasado, ¿no? Lamentable. Vamos con los títulos, seguimos con los títulos. Mundial 2016, el campeón del torneo recibirá un anillo personalizado por primera vez en la historia. La FIFA adoptará, dice, una de las tradiciones emblemáticas del deporte estadounidense para la final del domingo. Ya lo quieren hacer medio yankee al torneo, ¿no? A la Copa del Mundo, quieren dar un anillo, quieren dar un anillo como hacen los norteamericanos, pero bueno. Todo lo que venga, y ojalá, los españoles ya pusieron los carteles de España campeón, ya decoraron la ciudad, todo, ¿vieron? Ya pusieron todo que son campeones, qué bárbaro, ¿no? Qué bárbaro, ya pusieron todo, somos campeones, somos los mejores, qué grande.

de alimentos, ¿no? Los alimentos se van a centralizar en un lugar, para mí, comedores escolares, ¿no? Dejará atrás las compras por tarjeta, ¿eh? No se van a comprar más por tarjeta. Vieron que antes estaba a cargo de la directora, de la vicedirectora, bueno, eran los docentes que compraban la mercadería, bueno, la provincia, bueno, la provincia va a centralizar, ¿no? La llegada de alimentos para los comedores. A partir de agosto, el gobierno de Entre Ríos pondrá en marcha una nueva modalidad para la adjudicación de alimentos, ¿no? Desayunos y meriendas. Pronostican para Diamante, ¿qué pronostican? Un marcado descenso de la temperatura en Diamante, la ciudad y gran parte de la provincia tendrán una jornada con tiempo inestable y tormentas eléctricas. A tener en cuenta eso, señora, que se viene la lluvia y está muy pesado. Está muy húmedo todo, sí, está muy pesado. Está para que llueva, ¿no? El Senado a nivel nacional, el oficialismo, noticia nacional, ¿eh? El oficialismo no reúne los votos para el tratamiento de la reforma de la ley de tierras, ¿eh? Por cuarta vez se posterga el debate sobre la eliminación de las restricciones para que empresas puedan comprar tierras rurales, ¿no? Eso que significa que puede venir un extranjero y comprar mucha tierra y adueñarse de la mitad del país, ¿no? Bueno, parece que el oficialismo no consiguió los votos que quería, ¿no? A nivel nacional estamos hablando, ¿no? Y bueno, Messi, la final de su vida, ¿no? En el estadio donde renunció a la selección, recuerden, hace 10 años dijo, esto no es más para mí, dijo, no quiero volver a la selección, después volvió el día y ganó todo, ¿no? Después volvió Messi y ganó todo. Bueno, grande Messi, ojalá, ojalá que este domingo termines como un héroe, ¿no? Ojalá y que le des una alegría a los argentinos, ojalá, ojalá. Es lo que soñamos todos, ¿no? Es lo que soñamos todos. En el tema deporte es lo que queremos todos, ¿no? Que a Messi le vaya bien y que a la selección le vaya bien. Y eso quiere decir que a los argentinos nos va a ir bien, nos va a poner contento, muy contento, ¿no? Por un par de días, ¿no? Realmente los argentinos van a tener esa alegría, ojalá que ocurra. Milei le dijo ahí a un periodista, andate a vivir a Cuba. Javier Milei estalló en la Bolsa de Comercio cuando lo interrumpieron con reclamos. Durante el discurso ante empresarios, el presidente fue interrumpido mientras criticaba las herencias del populismo y se mostró visiblemente nervioso. Estaba nervioso, Milei se enojó. Se enojó ahí el presidente. El sistema de salud en crisis, dice otro título, debe más de 1.704 millones de pesos el PAMI a los hospitales de Entre Ríos. Más de 1.704 millones debe el PAMI a hospitales de Entre Ríos. Crisis de salud, la crisis está en PAMI también. Otro título, Milei, en la bolsa voy a ser reelecto y se vienen 100 años de liberalismo, ¿eh? Voy a ser reelecto, dijo Milei, ¿eh? Y se vienen 100 años de liberalismo. Mirá vos, tiene fe el presidente, ¿eh? Tiene fe. No tengas tanta fe tampoco, ojo, está bien que le da bien en la encuesta todo, pero ojo, presidente, no tenga tanta fe que todo puede cambiar también, ¿no? Bueno, tiene fe porque sabe que no tiene oposición, ¿no? Esa es la verdad, ¿no? Esa es la verdad, él sabe que no tiene oposición. Otro título a nivel local, el Hospital San José se prepara para una nueva etapa, provincia analiza obras y la vuelta del servicio de maternidad. ¿Cuántas veces han prometido, no? Que vuelve el servicio de maternidad a Diamante, ¿no? ¿Cuántas veces han prometido y nunca, nunca se pudo hacer, ¿no?
nunca se pudo hacer. Bueno,

lamentablemente es lo que ocurre, ¿no? Con el objetivo de mejorar la atención sanitaria y avanzar en la recuperación de servicios esenciales, el ministro de Salud dijo que tratará de que vuelva el servicio de maternidad a la ciudad de Diamante. Otro de los títulos, homicidio en Diamante, realizan allanamiento y hay 5 detenidos. ACMAR anunció un paro de 24 horas y no iniciará las clases tras el receso invernal. La Asociación Gremial del Magisterio de Entre Ríos resolvió convocar al paro provincial para este lunes de 24 horas. Paro. Recuerden que no comienzan las clases, no comienzan las clases, señora, señor, en la provincia de Entre Ríos. No van a comenzar las clases. Paro nuevamente. Paro nuevamente en la provincia de Entre Ríos. Y bueno, ¿qué le vamos a hacer, señora? Hay paro. Hay paro nuevamente. Van a tener que averiguar cuáles son los docentes que van a clase, los que se van a quedar. Bueno, todo eso lo van a tener que ir averiguando. ¿Cómo te va, Nora? Bien. Buen día para vos también. A mí más que bien, che. A mí más que bien, contento. Realmente, ¿no? Contento. ¿Qué podemos esperar? Estamos felices, gente. Estamos realmente, realmente felices. Una alegría tremenda, ¿eh? Realmente una alegría tremenda llegar al viernes y estar esperando el domingo, ¿no? Y estar esperando el domingo. ¿Qué era? ¿Te imaginás el domingo ahí festejando todos, diciendo, vamos a Argentina, tenemos que tener fe, che. Tenemos que tener fe, ¿no? Claro, tenemos que tener fe. ¿Cómo te va, Lorena? Buen día para vos también, ¿eh? Acá Lorena dice que vamos, bueno, no digamos nada, no digamos nada, Lorena, no me haga leer, no, no, con fe, vamos a andar bien, vamos a andar bien, vamos a andar bien el domingo. Yo creo que vamos a andar bien. Tengamos fe que vamos a andar bien el domingo y que los argentinos van a poder festejar. Acá en Diamante vamos a poder festejar. Realmente, ojalá, ojalá que podamos salir a festejar todos el domingo. ¿Cómo te va, Luis? ¿Lo escuchaste lo que dijo Milei ayer? Vergonzoso. Bueno, espera volver un ratito, vamos a estar pasando lo que dijo Milei, ¿eh? Vamos, realmente, seguramente vamos a estar hablando de lo que dijo, ¿no? El presidente de la nación. ¿Cómo te va, Nora? Bueno, a todos, a la gente de ahí de Valle María también que nos está escuchando, le mandamos un saludo enorme, a la gente de Valle María, ahí de Las Masitas, que siempre me mandan mensaje y a veces me olvido, les pido disculpas porque no les leo los mensajes, ahí a Héctor, a Patricia, a Miriam, a todos, También ahí a la gente de las cuevas, che, que nos escuchan desde las cuevas, la señal llega hasta las cuevas, ¿eh? Pero bueno, ¿eh? Ojalá, ojalá, ojalá que tengamos alegría. Ahí la gente de las cuevas me dice, vamos todavía, selección, qué grave.

Realmente es así, gente. Vamos, vamos a andar bien, vamos a andar bien. Vamos todavía, Argentina. Saludo a la gente de Alvear también, ¿eh? Otro acá, mirá, mirá Miriam, ¿eh? Un saludo, ¿eh? Un saludo a la gente de Alvear también, ¿eh? Que nos están ahí mandando mensaje. Y también ya mandamos un saludo a la gente de Space Scooter, de Aldea Brasilera, a todos, ¿eh? Les mandamos un saludo enorme, ¿eh? Y bueno, ¿cómo están los españoles? Me dicen, ¿eh? Están locos los españoles, dicen. Y sí, los españoles, ¿qué podés esperar, no? ¿Qué podés esperar de los españoles? Están como resentidos con Messi, ¿no? Realmente, ¿no? Están como resentidos. Andás a ver lo que les pasa, ¿no? Están enojados totalmente, claro. Más la gente de Madrid, no de Barcelona, ¿no? Más la gente de Madrid porque Messi les ganó todo, ¿no? Esa es la verdad, ¿no? Messi les ganó todo, entonces tienen una bronca tremenda, gente. Tienen una bronca tremenda. Acá me dice el tema de la droga, dice. Realmente Diamante no va a cambiar hasta que no haya una decisión política. Y eso seguro, ¿eh? Y eso seguro. El tema de la droga, si no hay una decisión política, va a ser difícil que esto cambie, ¿eh? Va a ser difícil que esto realmente cambie.

¿Cómo te va, Nora? Buen día para toda la gente que recién se está levantando, medio tarde. Claro, estamos de vacaciones, el último día de vacaciones para los chicos, che. El único día de vacaciones para los chicos. ¿Qué puede esperar, eh? Claro, el último día de vacaciones para los chicos ahí todos. 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Un saludo que se suman ahí, ¿eh? Este fin de semana vamos a ver si grabamos ahí la publicidad. ¿Cómo te va, Nora? ¿Bien? Yo bien, che, yo bien. Pesado. ¿Sabés que hoy tengo como calor? No sé si soy yo o el tiempo, ¿no?
Por supuesto, hoy no prendimos estufa, no prendimos nada, ¿no? Sumamente pesado, pesado. Realmente el día muy, muy pesado. Gladys, buen día para vos también. Estamos acá, por supuesto, ¿eh? Como todos los días, ustedes acompañándome, felices, felices por todo lo que hacen por nosotros, ¿no? Felices por lo que hacen por la página, que nos pasan información. Realmente siempre, siempre estamos, pero muy, por muy contentos por ustedes, ¿eh? Y por supuesto, si ustedes están contentos, estamos contentos nosotros también. Ustedes, nosotros y todo. Y el domingo, tengamos fe que vamos a estar todos súper felices. Acá me dicen, es lamentable lo que está pasando en Diamante con el tema de la droga. Es algo muy serio que no lo toman como lo deberían tomar. Hay que recorrer más los barrios y estoy totalmente de acuerdo con vos, me dicen. No solo es allanar los barrios, la pudrición está en el centro de la ciudad y algunas personas que se creen intocables. Bueno, los piel de cordero o carita de ángel que digo yo, ¿no? Piel de cordero o carita de ángel que digo yo. Y que mucha de la sociedad le pone los deditos para arriba muchas veces, ¿eh? Muchas veces la sociedad le pone los deditos, somos la sociedad bastante hipócrita también, ¿eh? Es bastante hipócrita porque muchos saben a quién le están poniendo los deditos para arriba, ¿no? Como en el Facebook, deditos para arriba, ¿no? Son hipócritas. Después salen en las redes sociales a decir, hay que combatir la droga, hay que combatir, pobre los jóvenes, le están contaminando la cabeza, mirá cómo está todo. Y son súper hipócritas porque no hacen nada, ¿no? No hacen nada, realmente. Después de eso, de la sociedad, que también son bastante, son bastante. En esta no me incluyo porque yo siempre, una vez por día, hablamos del tema de droga. El que sigue este programa, saben que una vez por día hablamos del tema de la droga. No nos callamos. Lo decimos, hacemos lo que podemos. Como decimos, no somos héroes, no somos la justicia, no somos la policía, no somos políticos, solamente somos ciudadanos que tratamos de que Diamante esté mejor. En mi caso, un comunicador, un periodista que trata de informar lo que pasa en la ciudad, siempre con respeto. El otro día me decían a mí, ¿no? De quién es el primero que da la noticia o el primero que da una primicia. Y yo realmente, la primicia para mí está en segundo lugar, ¿no? Cuando estudiamos ahí, no, nos enseñaban que la primicia la da el medio de comunicación, ¿no? La primicia va más allá de quién la da primero, ¿no? Sino quién llega con la información exacta, ¿no? Bueno, sé que el otro día hubo un lío por malentendidos también de algunos periodistas o colegas de dar una información que era confusa y bueno, se enojó mucha gente. Te puede pasar, ¿eh? Me puede pasar a mí, nos puede pasar a cualquiera. Pero bueno, también nosotros como periodistas, como comunicadores, algunos, hayas estudiado o no, no, no importa. El respeto a la profesión tiene que estar, ¿no? Chequear dos, tres, cuatro, cinco veces antes de publicar algo, ¿no? Fíjense lo que pasó a nivel nacional cuando se dijo de la muerte del padre de Messi. Una locura, ¿no? Una locura. Pero bueno. ¿Cómo te va, Silvia? Buen día a todos. Estuvo el intendente, dice por ahí, se estuvo el intendente en el hospital, ahí ya dimos la noticia hoy tempranito, dimos ahí la noticia ahí tempranito, porque anduvo

0: 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Bueno, ahí te damos y gracias por sumarse acá a la gacetilla. Este fin de semana vamos a estar grabando la publicidad. 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Acá me dicen, ¿arreglan cerradura? 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Acá dice, hace falta periodismo e investigación en Diamante sobre el tema droga. No se podría hacer en Diamante. No se podría hacer un tema de investigación. En Diamante no se podría hacer un tema de investigación en el tema droga en Diamante. No, no lo podés hacer con una sociedad como Diamante y con una población de 25.000 habitantes. Es imposible. No lo podés hacer. No lo podés hacer. Salvo que no tengas familia, salvo que no tengas nada, ¿no? Que no tengas nada que puedas comprometer. Imposible hacerlo. Imposible. Imposible. En una ciudad más grande, como es Concepción del Uruguay, Paraná, Gualeguaychú, no, quizás lo podés hacer. Acá en Diamante, imposible. Y sobre todo la idiosincrasia que tiene Diamante, imposible, imposible hacer. Porque acá en Diamante no necesitas hacer una tarea de investigación. Todo el mundo sabe lo que pasa en Diamante. Después, que la sociedad sea hipócrita es otra cosa. O gran parte de la sociedad, para no decir la sociedad, ¿no? Gran parte de la sociedad sea hipócrita. Y así, es realmente así. Yo una vez hablé con una persona que es muy conocida acá en Diamante, una persona muy querida por todos los diamantinos, que tiene, su hijo tenía problemas de adicciones. Yo conocía, sabía el tema, lo hablé como debe ser, por privado, por mi trabajo que hago como comunicador y por mi trabajo anterior, ¿no? Por mi trabajo anterior, que muchos de ustedes no conocen lo que yo hacía antes y ni tampoco lo van a saber y lo van a conocer porque no me interesa decirlo. Son pocas personas lo que saben lo que yo hacía hace 10 años atrás o 15 años atrás, correctamente, ¿no? Y se lo dije a esa persona, se lo dije, me acuerdo que no lo tomó muy bien, no lo tomó muy bien lo que le dije. Es la primera reacción, ¿no? Cuando tiene una persona es negarlo. Pero después realmente uno se pone a pensar, pero si le están a tu hijo o tu hija o lo que sea, le están contaminando la cabeza, ¿no? Le están pudriendo la cabeza y vos realmente no haces nada, ¿no? O seguís relacionándote con esa persona que le está pudriendo la cabeza a tu hijo y bueno, ya no se puede hacer nada. Es una sociedad Diamante que sale de un punto, vuelve, da la vuelta y vuelve al otro punto. Es muy complicado, es muy, muy complicado. Y muchos, para negar lo que está sucediendo, ¿a quién le echan la culpa? A lo que está pasando en los barrios. Sea Barrio Urquiza, Barrio 23 de Septiembre, La Melo, Strobel, La Merced, Palermo, acá el barrio, bueno, todos los barrios, ¿no? Seguramente me olvido, La Montada, qué sé yo, quise nombrar todos los barrios y Las Flores, y me olvido de algunos, ¿no? Pero realmente mucha de la pudrición que hay en Diamante está dentro de las 40 o 50 personas que conocen todos ustedes. Y hasta que alguien, no, un político, la justicia y las fuerzas de seguridad se pongan de acuerdo, esto no se va a terminar nunca. Nosotros lo venimos diciendo hace tiempo, a mí me han hecho de todo, me han dicho de todo, pero bueno, como decimos nosotros, hasta acá podemos llegar. Nosotros no somos ni héroes, no somos ni Superman, ni Batman, ni nada. No somos la justicia, no somos políticos, no somos nada. Acá que se tienen que hacer cargo, acá lo que se tienen que hacer cargo son los que doña Rosa y don Carlos les paga el sueldo para hacerlo. ¿Y qué hacen? Nada, gente, nada. Y a mí me duele mucho, porque como digo siempre, lo vengo diciendo, yo decidí criar mis hijas acá, ¿no? Criar mi hija acá porque creo que Diamante es una de las mejores ciudades que tiene la Argentina, ¿no? Creo que es una de las mejores ciudades que tiene la Argentina, la tranquilidad, podés ir caminando todavía a la escuela, tus hijos pueden ir caminando, no hay ningún problema, podés estar sentado en la vereda, podés sacar tu auto sin miedo, podés entrar tu auto al garage sin miedo, podés mandar a tu hijo, a tu hija a la escuela, decir, andá, caminá estas 3 cuadras, 2 cuadras, andá y volvé, sabés que no hay problema. Si pasa algo, sabés que te conoce el vecino de acá, el almacenero, el docente, todos nos encontramos en algún momento en un supermercado, una zapatería. Eso es hermoso lo que tiene Diamante. Y ojalá que no lo pierda, ¿no? Y ojalá que no lo pierda, ¿no? ¿Y sabe por qué Diamante lo está perdiendo? Por el vicio, por la plata. ¿Eh? Mucha gente está arruinando la vida de otros por plata. Y eso es lo más triste, ¿no? Y eso es lo más triste. Y los que tienen que actuar no lo hacen. ¿Por qué? Como te dije ayer, yo tuve una charla importante y seria ayer con una persona muy importante, no de la política, sino del lado de la justicia, con una persona muy importante de la justicia. Y bueno, estábamos hablando, ¿no? El tema de los celulares, ¿no? Mucho miedo de una de decisiones políticas, de decisiones también de la justicia, decisiones de la fuerza de seguridad, el celulares, ¿no? Lo que se pueden encontrar en algunos celulares, ¿no? Lamentablemente, con ese miedo nunca vamos a llegar a ningún lado, ¿no? Como decimos, ¿no? Muchos con las orejas sucias, ¿no? Con mucho miedo, ¿no? Por eso las investigaciones, ¿a dónde llegan? A los barrios, a la gente más humilde, al que le encuentran 20 cigarrillos, 50 gramos de cocaína, al proveedor de cualquiera de los barrios que nombré, a eso sí llegan, pero a los que le tienen que llegar no le llegan. Después de la pausa seguimos hablando. 2 minutos y volvemos.
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Continuamos aquí en la 93.5, continuamos acá en la 93.5, Blanca Ciudad Noticias, BCM y Flow, Flow, que la señal sale desde Flow, nosotros estamos desde Flow, porque todos nos preguntan, y entonces, Flow, ¿a dónde está? Flow está ahí, a donde están los estudios de FM Río, Todos me preguntan, ¿de dónde sale la señal de Flow, gente, Flow? Nosotros salimos desde la 93.5, de la señal 93.5 de la familia Raud, de Lucas Raud, ¿no? Paseo en el cementerio y bueno, todo ese viene. También va a haber este fin de semana, todo eso van a estar hablando en un rato. A ver qué dicen acá.

Acá dice entonces como Diamantino, estamos mal, no pidamos tanto a la justicia. Sí, a la justicia hay que pedirle. A lo que hay que pedirle es a la justicia y a los políticos. Eso hay que pedirle, a la justicia, a los políticos y a la seguridad. Sí, a los políticos y a la ciudad hay que pedirle que rompan, como sería el hielo, ¿no? Que rompan, pero bueno. Que rompan el hielo y empiecen a hablar de estas cosas, Acá me dice la visita al cementerio. Ah, también hay visita al cementerio todavía. Y bueno, ahí vamos a escuchar un audio, 2 segundos. A ver, denme un segundo, vamos a escuchar un audio. Acá dice, bueno, después de cuarto ahí le hacemos una nota ahí al director de turismo. Dice, bueno, vamos a hacerle una nota al director de turismo. Voy a escuchar un audio, a ver.

Vamos a ponernos la cucaracha, nos ponemos la cucaracha. Ahí me comentaban que alguna vez hubo gente que quiso denunciar acá en Diamante y bueno, han tenido algunos problemas. Estamos hablando del tema de droga, ¿no? Pero bueno, por eso digo, ¿no? Por eso el tema de droga es algo muy, muy difícil. Fíjate que ya era complicado hace 10 años, 15 años. Hace 10, 15 años era complicado. Imagínate ahora lo complicado que es. Lo complicado que es. La única forma de cambiar esto, lo que la gente piensa y cómo manejarnos con el tema de la droga, es que haya una decisión política, que haya una decisión de la justicia y que haya una decisión de las autoridades de seguridad. Mientras los tres no se pongan de acuerdo qué quieren hacer, va a estar complicado. Por más que Doña Rosa, Don Carlos, Don Augusto, luchemos, luchen contra esto, digamos, es complicado. Es verdad que si todos los días nombramos un poquito, es como que les cuesta un poco más moverse, ¿no? Como que están, porque no se crean que tampoco es tan fácil para la gente que está metida en esto. Cuando uno habla en la radio, saben cómo es. La otra vez una persona me dijo, es un grano en el tuje, que vos nombrés una vez o dos o tres veces por semana el tema de la droga. Es un grano en el tuje y que te enfoques en el lugar que más le molesta, que es la zona céntrica, ¿no? Que acá no molesta que yo le diga que Leonel, me pongo mi nombre por poner mi nombre, ¿no? Leonel de Barrio La Mela o Leonel de Barrio Urquiza o Leonel de Barrio La Merced, el que vende droga. Ahí nadie le importa, está todo bien, pero porque es del barrio, no pasa nada. El problema que tienen mucho es que en cualquier momento se termine con algo de acá, se nombre a gente que tiene el celular cargado de WhatsApp y audios, ¿no? Ese es el gran problema. Eso me lo decía ayer una persona, como yo le dije, muy importante, que sabe mucho del tema, ¿no? Yo de tema leyes, justicia, no sé nada, ¿no? Sé lo mismo que saben ustedes, ¿no? No he estudiado, no sé cómo es actuar en la justicia como profesional. Este profesional me hablaba y me la dejó muy clara también, ¿no? Y me dejó muy claro en qué lugar me tengo que poner yo, ¿no? En un lugar a donde me tengo que poner yo, y yo creo que la tengo clara hace un par de años hasta dónde uno puede llegar, ¿no? Hasta uno no puede llegar, porque la hipocresía es tremenda, gente. Es tremenda. La hipocresía es tremenda, ¿no? Que hay. Realmente, ¿no? Y ni de la política ni hablemos, ¿no? De la justicia, igual. No la conozco bien, no puedo decir mucho de la justicia. De la fuerza de seguridad, algo conozco, puedo decir. También. Y conozco de adentro los problemas que tiene hoy la fuerza de seguridad, con el tema del consumo de droga. Lo conozco bien. El tema de la política lo conozco muy bien, porque el tema político sí les puedo decir, lo conozco muy bien el tema de la política, ¿no? Y hasta que no cambie eso, estamos complicados y lamentablemente, si no se hace nada de esto, lo vamos a terminar, porque ya no, Diamante no es un lugar de paso, ¿no? No es un lugar de paso que se baja, no sé, entre comillas, viene por ruta o baja en la orilla del río y pasa, ¿no? Hoy Diamante se ha convertido en una ciudad de consumo, ¿no? Y de un consumo problemático, ¿no? Pero bueno, mientras exista esta hipocresía, esta neblina de no querer ver lo que está pasando, o quizás algunos saben lo que está pasando y no conviene decirlo, como me decía ayer una persona,
Hay gente que tiene miedo al tema de los celulares. Tiene hoy tanto poder un celular que no te das una idea, me dijo. No tenés una idea, dice. El poder que da hoy un celular, no tenés una idea. Vos como periodista y medio de comunicación, dice, tu celular también vale mucho, dice, porque seguramente no soy yo solo el que te manda mensaje, sino hay gente que te debe mandar mensaje que tiene poder. ¿Sabés lo que vale tu celular? Me decía. ¿Sabés lo que vale? No, no tengo ni idea. Mi celular es uno que está todo roto y astillado. Hablando del aparato, ¿no? Pero hablando de lo que implica un celular hoy, ¿no? Y bueno, eso asusta a mucha gente. Eso asusta a mucha gente. Pero bueno, aquellos que tenemos hijos, que tenemos hijos entrando en la adolescencia, nos preocupa mucho. A mí me preocupa un montón y hace años que vengo hablando de este tema. Sé que a un montón de gente le molesta. Sé que a un montón de. Hay gente que me ha dejado de saludar. Pero bueno, lo importante es que usted que esté del otro lado sienta lo mismo que siento yo, ¿no? Que esto hay que cambiarlo, ¿no? Que seguramente son ustedes los que tienen que cambiar esto, ¿no? ¿Cómo cambiarlo? No haciendo justicia, haciéndose lo héroe, no haciendo investigaciones, nada, no estoy hablando de eso, ¿eh? Sino metiéndole presión a los que hay que meterle presión, sea la justicia, sea la fuerza de seguridad, sea a los políticos, ¿no? De ese lado, no haciéndose el héroe diciendo, che, mirá, denuncio a este, que. No, porque no sirve de nada. Hoy, como está esto, no sirve de nada hacerte el héroe, nada. Como decía recién una persona, habría que hacer periodismo investigativo. No sirve, acá en Diamante eso no sirve. Acá en Diamante no sirve. El que se sabe bien lo que está pasando en Diamante sabe que eso no sirve. No sirve. Va por otro lado el tema. Va para otro lado porque acá en Diamante se sabe lo que está pasando. No hace falta hacer una investigación como en el conurbano bonaerense, en Lanús, o no sé, en Loma de Zamora, en Florencio Varela, o lo que sería la ciudad autónoma de Buenos Aires, no sé, la Villa 31, lo que sería la zona de Once, lo que sería la zona de Constitución. Ahí sí podés hacer una investigación porque no es. Es muy amplio el tema y hay un montón de lugares que vos podés decir, che, mirá, vamos por este, vamos por este. Acá es muy cerrado y todo termina en un solo lugar, ¿no? El círculo gira, pero después termina en un solo punto. Ahí, por eso acá no serviría de nada, ¿no? Sería autoembolarse, ¿no? Ser ponerte una granada y activártela si vas por ese lugar, ¿no? Sea un vecino, sea un comunicador, sea quien sea. No serviría, no sirve de nada. Acá lo que sí sirve es que se comprometa la justicia, de verdad, ¿eh? Que se comprometa la justicia de verdad, que se comprometa la política, ¿no? Que se comprometan de verdad, que se comprometan de verdad las fuerzas de seguridad. Pero yo lo veo difícil por ahora, ¿eh? La verdad que realmente yo lo veo difícil, pero bueno, un granito de arena podemos. Yo sé que hoy, cuando hablamos nosotros de este tema, un granito de arena no. ¿Sabes? Sé que les toca, porque he recibido un montón de mensajes. Me han hecho una campaña a mí de difamación una vez, que no era encima de. No, me hicieron una campaña de difamación el año pasado a mí en Diamante. A 20, a 15, lo hizo un medio de comunicación de acá, ¿eh? Lo hizo un medio de comunicación de acá porque yo estaba hablando del tema droga, ¿no? Lo hizo un medio de comunicación de acá porque yo estaba hablando del tema droga, un tema de difamación que yo estaba justo 10, 15 días antes de mi trasplante, estaba 10, 15 días antes de un trasplante que no tenía nada que ver y me difamaron a mí por algo que después se disolvió porque se sabe.

De arena, y acá no es ser héroe, vuelvo a decir, no es ser Superman, Batman, ir y yo con el pecho, no, no, no, acá tranquilo, sí decirlo y sí comprometer a la gente que se tiene que comprometer, gente. El que no quiere ver, ¿cuánto hace que venimos hablando de controles en los drafts? ¿Cuánto hace que venimos diciendo de controles en la fiesta? ¿Cuánto decimos de controles, pero de verdad, en el centro de la ciudad? Empecemos por el centro y después vamos a los barrios. Empecemos por el centro. Pero bueno, realmente es una locura, ¿no? Es una locura.

Bueno, pero bueno, así es, por eso es complicado, ¿eh? Es complicado, ¿eh? Es complicado el tema.

Y acá dice, y vos sabés lo que son los que no funcionan. Para mí sí, más vale que sé que son los que no funcionan. Y vos sabés, yo sé que, y creo que vos también, y Doña Rosa saben, son los que no funcionan. Pero ¿qué lo vamos a decir en una radio? ¿Lo vamos a publicar? ¿Para qué? ¿Nos vamos a autoinvolar? ¿Para qué? Si todos saben lo que no funciona acá. Saben lo que no funciona. Saben el periodismo que funciona y que no funciona, o que son hipócritas o no hipócritas acá. Saben los médicos que son hipócritas o no son hipócritas. Saben los que policías que son hipócritas o no, la justicia, los políticos, y así puedo nombrar, docente, todo, ¿eh? Nombro a todo por nombrar a todo, ¿no? Incluyo también a los medios de comunicación. Todos sabemos. Por eso te digo. No sean hipócritas también los que viven acá en Diamante, ¿no? Realmente es así. Acá dice los barrios, por supuesto que hay droga, dice, pero la pudrición más grande lo manejan los amigos del poder, puede ser. Es así, puede ser, gente, es así. Es un tema difícil, por eso es un tema complicado, ¿no? Acá dice, habría que entrevistar a un sociólogo que analice el comportamiento de la sociedad diamantina y sacarnos las caretas. No hace más que un sociólogo. Cualquier doña Rosa, don Carlos, don Augusto, que tenga libertad de hablar acá en Diamante, le pasa el trapo a un sociólogo, a lo que quiera, ¿no? Le pasa un trapo, el trapo a cualquiera de sociólogo que quiera hablar. Acá todo, el diamantino la tiene clara. El diamantino de bien, el diamantino que se levanta a las 6 de la mañana todos los días a laburar y a romperse el tuje y vuelve a la casa a las 6 de la tarde por 800, 1 millón de pesos, sabe bien lo que es. El diamantino de bien que se rompió el tuje durante 20, 25 años laburando acá en Diamante. Y que lamentablemente le tocó a él, porque como le tocó, le puede, le, te toca, le toca a usted, me puede tocar a mí, a cualquiera, que su hijo entre en la adicción, que su hijo entre en esta porquería, porque no, nadie está exento, ¿eh? No ocupamos.

0: para arriba, ¿eh? Me puede pasar a mí, que yo tengo hija, le puede pasar a usted, realmente le puede pasar a cualquiera, ¿no? A cualquiera. A cualquiera le puede pasar. A cualquiera le puede pasar. La tiene clara lo que pasa acá, lo que pasa acá, porque todavía se puede saber, vuelvo a repetir, porque somos 24, 25 mil habitantes. Y no nos hagamos lo hipócrita. No nos hagamos lo hipócrita. Como decía una persona ayer en las redes sociales. Diamantín, acá lo que pasa es que se sabe todo. El hecho que pasó en la Plaza 9 de Julio. El hecho que pasó en la Plaza 9 de Julio, les doy un ejemplo. Lo que pasó en Plaza 9 de Julio, donde una persona salió lastimada. No me acuerdo, supongamos, las 9 de la noche. Las 9 de la noche pasó ese suceso que una persona salió lastimada en Plaza 9 de Julio. 9 y 5 ya estaba en todos los grupos de las redes sociales. 9 y 10 ya se sabía nombre y apellido. 9 y cuarto. Ya se estaban difundiendo imágenes. 9 y 20 se había agrandado tres veces y se decía cualquier cosa de lo que había pasado. 40 minutos después, Diamante lo único que hablaba de lo que había pasado ahí, con verdades, con mentiras, con suposiciones, pero todo el mundo, en menos de 30 minutos, Diamante sabía todo lo que había pasado en la Plaza 9 de Julio. Todo, ¿eh? Hasta cómo se respiró, cómo. Todo, todos sabían. Todo. Por eso digamos, no seamos hipócritas. No seamos hipócritas. Todos los grupos, grupo de mami, de papi, de clubes, de escuela, docente, policía, grupos políticos, todos mandándose mensajes de todo, sacando conclusiones de lo que vos te creés que no saben lo que pasa en Diamante con el tema de la droga. Si cuando pasa algo, o cuando se hace, como dice vulgarmente, en un barrio, se hace un puterío tan grande que después se dice cualquier cosa y se terminan diciendo cualquier cosa. Y los medios de comunicación también, muchos, entran en esta y se terminan equivocando en las cosas que dicen, ¿no? Porque son parte también de Diamante, son parte de Diamante. Y eso algún día lo va a haber que cambiarlo, ¿no? Algún día lo va a haber que cambiar. El amigo, no puedo decir porque yo me junto, ¿cómo dicen ustedes? A las guitarreadas no. Guitarreadas no se dicen, a ver. Peñas. Yo me junto a las peñas los viernes, lo conozco a este, lo conozco al otro, no, entonces no puedo decir nada, no lo conozco del club, no lo conozco de acá. Bueno, mientras el círculo, como digo yo, si sale de un lugar y después vuelve al mismo lugar, es imposible, que es casi imposible. Por eso lo que tienen que estar atentos es la justicia, las fuerzas de seguridad y una decisión política. Mientras no haya eso, y vamos a estar complicados, gente. Vamos a estar complicados y cada uno va a hacer lo suyo individualmente, ¿no? Individualmente. Porque yo las veces que me han mandado un mensaje, este año no tanto, pero el año pasado me acuerdo que me mandaban mucho, cuando estaba en la máster yo, me mandaban mucho también de mamás y de papás que no podían pagar el viaje a su hijo a rehabilitación a Paraná, algunos eran trasladados a Gualeguaychú. Este año creo que me mandaron dos o tres personas, nada más por el tema de esto, creo. Y después se hizo una campaña, ¿se acuerdan cuando hubo en el hospital 10, 15 personas? Mirá qué hipócritas que somos, ¿no? 10 y 15 personas en el hospital por un problema de consumo o algo estaba mal en lo que habían consumido. Se habló de todo en Diamante, ¿no? Se habló de a dónde habían tomado, de cómo lo habían tomado, en qué casa, qué estaban haciendo, pero nunca nadie habló de quién le llevó esa porquería a esas personas. ¿Cómo llegaron a esa porquería? Todo el mundo quería saber si era Juancito, era Pérez, era Leandro, era Leonel, era Alejandro. Todos querían saber el nombre. ¿Quién eran? ¿Quién eran? Todos querían saber eso, ¿no? Todo el mundo quería saber quién eran los que habían terminado ahí. ¿Cuánto duró eso? Una o dos semanas. Pero todos estaban interesados a ver quién eran los que estaban ahí, ¿no? Pero nadie les importó de cómo llegaron, quién les llevó esa porquería, cómo llegaron a ese lugar. Nadie, todos hablaban, que todos querían saber de quién eran las personas que estuvieron ahí internadas, intoxicadas. De eso. Después pasó 2 o 3 semanas después, pasó de vuelta, después pasó de vuelta. Hace poquito pasó, hace 4 o 5 días pasó de vuelta, pero como ya está fuera de moda, ya nadie habla de eso. ¿Saben por qué no hablan? Porque si seguían escarbando y escarbando se iba a complicar el tema. Entonces, ya no se habló más. Ya no, ya ese puterío o esa versión ya no salió más de ningún lado. Porque hubo alguien que dijo, che, basta. Si siguen pasando, hubo derivaciones a Paraná hace poco por el mismo tema, pero ya nadie habló del tema, ¿eh? Porque ya se empezó a poner nervioso mucha gente, dijo, no, no, no, no, hasta acá. Ojo que no. Y es así. Por eso vuelvo a decir, somos bastante hipócritas. Bastante. Bastante, ¿eh?
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0: Acá dice, vos sabés por lo que estoy luchando. Sí, todo saldrá a la luz. Y bueno, por eso, son luchas individuales. Son luchas individuales. Andá a pedirle voz a una persona que salga con vos a hablar de esto. Y nadie va a querer salir. Son luchas individuales. O viene una persona a pedirte a vos que luche, que vayas y la acompañe a pelear. No sé si vas a salir a pelear por otro. Y son luchas muy individuales las que hay acá en Diamante. Eso es la verdad, ¿eh? Que dice, los chicos te cuentan todo, dice acá, sí, es todo un tema, ¿no? En todo tema, todo es complicado. Con el tema de la droga, el bullying, ni hablar del bullying, se pone de moda 15, 20 días, 30 días hablar en Diamante del bullying, de la violencia entre los jóvenes, lo que pasa en las instituciones, en la escuela, son 20, 30 días. Ahí todas las instituciones, clubes, municipalidad, todo. No, hay que tratar el bullying, hay que tratar que. No, que no vaya a pasar una desgracia. Ya pasó acá en Diamante una desgracia por el tema del bullying. No, que no vuelva a ocurrir. Pasan, son 15, 20 días, después ya nadie habla de eso, ¿no? Total, si a mí no me toca, cuando me toca, ahí levanto la voz. Si no me toca, me callo. Es la realidad. Y bueno, acá dice, hay personas que trabajan de noche, dice, los problemas más grandes que han tenido es con los que se creen poderosos, y es verdad, pues saben que son intocables. Acá dice, y en eso coincido con el amigo acá, con eso coincido con el amigo Claudio acá. Es simple, dice, si vos hablás de lo que pasa, sos el malo de la película y te crucifican, dice. Vivimos en una sociedad hipócrita, esa es la posta. Y eso es lo que estamos hablando. Y eso es lo que estamos hablando, ¿no? Y eso es lo que estamos hablando, ¿no? La plata fácil, la mínima expresión del esfuerzo, ese es el verdadero problemático de la guerra. Sí, no solamente la plata juega hoy, sino el poder, ¿eh? Según de a dónde vengas, ¿eh? De a dónde vengas. Por eso no incluyamos solamente a los barrios, ¿eh? No incluyamos solamente a la gente que no le falta ni le sobra plata, pero necesita poder, ¿no? No hablemos solamente, por eso digo, no crucifiquemos, no pongamos el ojo solamente en lo que pasa en los barrios, no seamos hipócritas, ¿eh? Y también está el qué dirá, ¿no? Porque hay mucha gente que está afectada, que entre comillas sería la clase media de Diamante, los que viven acá en zonas cercanas al centro, como le llaman ustedes, que están pasando estos problemas y no lo cuentan y no lo dicen, ¿eh? No lo cuenten y no lo. No, ¿cómo voy a contar lo que está pasando mi hijo? Lo que está pasando mi. No, por favor. Por eso digo, y después la hipocresía termina que terminen en una misma guitarreada, digo yo, pero no hay guitarreada, me vuelvo a equivocar. ¿Cómo es que no hay guitarreada? A ver cómo le dicen ustedes. A ver, ya me voy a acordar. Peña. No, ¿cómo voy a hacer algo? Le voy a decir. Después se encuentra en la misma peña con la persona que le está comiéndole la cabeza al hijo, ¿no? Se lo dijo una vez una persona acá, ¿no? Una persona, le digo, hermano, te juntás en una P, sí, pues nos conocemos hace 20, 30 años. Y esa persona es la que le está cagando la vida a tu hijo. No solo a tu hijo, sino a un montón de personas. Y vos lo sabés. Y sí, sé cómo viene la mano, pero ¿qué querés que haga? ¿Cómo que querés que haga? Por lo menos no vayas más a esa peña, no vayas más a ser hipócrita. No, no vayas más, hermano. Es así. Es así, pero bueno.

Lo que le digo, viste como en la escuela, ¿no? Como en la escuela. Si entren al Facebook, viste que es una red social vieja, ¿no? Facebook no es tanto de los jóvenes, Facebook. Es una red social vieja. Entren al Facebook y miren los comentarios de las últimas 24, 48 horas en Diamante. Las cosas que se están diciendo. Las cosas que se están diciendo entre uno y el otro, acusando uno al otro. Entren ahí y se van a dar cuenta de lo que estuvimos hablando durante casi 40 minutos acá. 40 minutos acá. Y ustedes que son de Diamante, pónganse en la mano en el corazón, que vivieron toda la vida acá. ¿Cuántos medios de comunicación, cuántos políticos, cuántos fiscales, cuántos jueces, cuántos comisarios hablaron tanto? O hablaron o charlaron de la droga. ¿Cuántos? Anótenlo en un cuaderno. ¿Cuántos? Realmente, ¿no? ¿Cuántos? Por eso digo, ¿no? Realmente, ¿no? Pero bueno, anoten, anoten. ¿Cuánto también medios de comunicación hablan de este tema? ¿Cuánto? Anoten, anoten. No, no desde ahora, sino los últimos 15 años, anoten. Después me vienen y me mandan un mensaje ahí por privado y me dicen, mira, esto, este. A ver. ¿Cuánto le dedican 40, 50 minutos a hablar de este tema? ¿Cuánto le dedican?

¿Cómo vas, Senora? Bueno, ahí me habla cambiando del tema, dice, mirá, en España, ya están regalando las camisetas en España con dos estrellas. Mirá vos, qué grande lo español, ¿eh? Camiseta con las dos estrellas, ya se creen campeones, ¿eh? Qué lindo. Qué lindo, los españoles ya se sienten campeones, ¿eh? Bueno, vamos a esperar el domingo. Ojalá, ojalá que salgan campeones. Ojalá, ¿no? Vamos a mufarlos, ¿no? Ojalá, ojalá que ya salgan campeón. ¿Cómo? Qué bárbaro, ¿no? La verdad que salgan campeones. Qué bárbaro, los muchachos, ¿eh? Qué bárbaro. 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

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Están todos contentos. Muchos vienen para acá, para la provincia, ¿eh? Todos vienen acá, mucho, ¿eh? Que sí, un saludo a todos, ¿eh? A todos, ¿eh? A mis sobrinos ahí, a los hijos de mis sobrinos que comienzan las vacaciones hoy, ¿eh? 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

0: 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Ojalá que bajen las garrafas. Ojalá que bajen las garrafas ahora que hace calor. O que bajó, que tenemos un día templado. A ver, vamos a hacer que bajen. Che, están caras las garrafas para la gente. Están caras. 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Hoy es viernes, me dicen. Sí, hoy es viernes. Estoy ansioso. Mirá que no me gusta el fútbol, ¿eh? Pero esta selección tiene algo, che, tiene algo. Me gusta cómo es Messi, me gustan cómo hablan los muchachos sin agredir. La verdad que esta selección es como algo distinto, ¿eh? Ojalá que les vaya bien el domingo. Tengo unas ganas que llegue el domingo, realmente. Dice, se supo el tipo de sustancia que intoxicaron a las personas en el caso del hospital. Sí, se supo. Sí, la justicia, ¿cómo no va a saber? Sí que se supo. Sí que se supo. ¿Cómo no van a saber? Sí que se supo. ¿Cómo no va a saber? La justicia sabe todo. ¿Cómo no va a saber? Después el tema que si quieren hacerlo público y de dónde salió, ¿no? Eso es otra cosa. La risa del amigo Maxi. ¿Viste cuando Maxi se ríe? Maximiliano, ¿cómo es que dice? Así, bueno, así te digo, qué sé yo. Realmente, eso estuvimos hablando casi 40 minutos del tema, ¿no? Que se sabe, el tema es que quieren que se sepa, ¿no? Nos vamos a la tanda, después tengo un tema acá, uy, no, me tengo que, uy, mirá, me olvidé, me olvidé, a ver, voy a chequear, no me puedo ir a la tanda, porque tengo una nota, mirá, ya me iba a ir a la tanda, bueno, después de la tanda me voy a la nota, estoy chequeando. Claro, tengo una nota ahora, mirá, 10:15, ¿no? 10:15. Bueno, me voy a preparar. La verdad que no había preparado nada, gente. No había preparado nada para la nota. A ver si lo podemos hacer sobre lo que se va a estar desarrollando este fin de semana. A ver, denme 2 segundos y vuelvo, ¿eh?
1: Para todo tipo de...
0: 2 segundos. Bueno, vamos a ver a la tanda mientras yo preparo esto. Ya volvemos.
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Continuamos aquí en la 93.5. Puede hablar de todo, que no vamos a estar hablando de todo, me dicen acá, pero por supuesto, nada nos impide, dice, pero por supuesto, ¿qué nos va a impedir? ¿Qué nos va a impedir algo a nosotros, no? ¿Qué nos va a impedir algo a nosotros, señora? ¿Qué nos va a impedir algo a nosotros? Acá estamos, ¿eh? Acá estamos. Vamos a seguir hablando de todos los temas, ¿no? Pero por supuesto, señora, por supuesto. Ojalá que alguien, vuelvo para cerrar el tema de lo que hablábamos hoy, el tema de la droga, de lo que nos está pasando en Diamante, el compromiso de todos, ¿no? El compromiso de todos. Ojalá que algún día se dé. Ojalá, señora, que algún día se dé. Es lo que queremos todos, ¿no? Es lo que queremos todos. Vamos a ver si podemos hacer una llamada telefónica. A ver si podemos hacer la llamada telefónica. ¿Qué me dice acá, Nora? Te estamos escuchando. Dice, la realidad que planteas vos es la mejor. Dice, no hay otro que no diga lo que es la verdad. Bueno, que diga la verdad. Y estamos hablando, creo que todos pensamos lo mismo, ¿no? Realmente es así, ¿no? Todos pensamos lo mismo, queremos que nuestro joven esté bien, ¿no? Realmente queremos que todos estemos bien, pero bueno, que nuestro joven esté bien sobre todo. Ahí vengo, ahí salimos al aire, 2 segundos y vuelvo.

0: Continuamos aquí en la 93.5 en Blanca Ciudad Noticias. Vamos a estar hablando con el director de Cultura, Juan Pablo Martínez, que nos va a estar hablando de todo lo que se va a estar desarrollando este fin de semana, este último fin de semana de vacaciones para la provincia de Entre Ríos, pero no así, como decíamos recién, para la mitad del país, ¿no? Desde Buenos Aires hacia abajo comienzan las vacaciones en el día de hoy, a que sí, los atractivos que tiene la ciudad de Diamante, estas visitas que vamos a tener el fin de semana van a ser importantísimas. Muy buen día, Juan Pablo, ¿cómo le va?
1: Hola, buen día, Alejandro, buen día a la audiencia, ¿cómo están?
0: Bien, vamos a empezar a comentar todo lo que se va a estar desarrollando este fin de semana, despidiendo las vacaciones de invierno en Entre Ríos y la llegada de vacaciones de invierno también para la gente desde Buenos Aires hacia abajo, que comienzan hoy, ¿no?
1: Así es, bueno, exactamente, nosotros venimos del receso de invierno aquí en nuestra provincia y en algunas otras provincias vecinas y demás, y bueno, este cierre de las vacaciones para nosotros, por lo menos, pero sí sabemos que en otros lugares comienzan, así que estamos prontos por ahí a recibir gente que nos visita, gente que por ahí elige Diamante o visita algún familiar aquí, y bueno, en ese marco nosotros hemos organizado una serie de actividades que, bueno, ya empezaron obviamente la semana pasada y que venimos desarrollando, y este sábado, fundamentalmente, ese cierre de las vacaciones que decimos, hacemos esa despedida ahí en la Plaza 9 de Julio,
0: sí,
1: a las 14 horas, a partir de las 14 horas, bueno, con un montón de actividades que tienen que ver con lo recreativo, con lo deportivo, pero bueno, también con la música, con los emprendedores, con los artesanos. Es una linda oportunidad, si el tiempo nos deja, obviamente, viste que viene amenazando un poco.
0: Sí, viene como que va a llover a las 3 de la tarde, pero bueno, viste que puede ser que el pronóstico diga y después no llueve, ¿no?
1: Sí, por supuesto. Así que bueno, nosotros por lo pronto seguimos con toda la programación en pie. Esto, como decía, va a arrancar a las 14 horas. Va a haber, bueno, carrera de karting a Rulemán, es una cosa que, bueno, los más 40 como vos,
0: sí,
1: ¿no?
0: Sí,
1: Sabemos
0: no,
1: de
0: lo
1: qué se trata, ¿no?
0: conocíamos.
1: Y bueno, hay Basket Street, MTGol Humano, estos juegos que por ahí no es que tienen un horario específico o algo así, sino que es bien lúdico, bien dinámico. Los chicos o la gente que se quiera aprender en estos juegos lo puede hacer ahí en cualquier momento, porque van a estar funcionando en la plaza. Hay competencias, bueno, con todo tipo de bicicletas, con bueno, el auténtico Willy en distintas modalidades como zigzag. Hay premios al mejor truco en bicicleta. Van a estar las chicas y los chicos de la juegoteca también allí para los más pequeños, y nosotros también vamos a estar con el micrófono abierto ahí para dar inicio al ciclo Dale, que ya venimos anunciándolo en otras oportunidades y que tiene que ver con música y expresiones artísticas en espacios públicos de nuestra ciudad. Así que bueno, esto sumado a lo que decíamos, en una feria de emprendedores, de artesanos, que bueno, obviamente van a estar allí vistiendo la Plaza 9 de Julio. Esto arranca, como decía, a las 14 horas, de ahí en adelante.
0: Competencia de bicicleta también, viste que las competencias de bicicleta también va a haber, dice.
1: Claro, esto es un, todo tipo de bicicletas, ¿no? Porque hay, como decía, Willy en zigzag, Willy más lento, Willy en círculos, hay una bicicleta que se llama, bueno, o le llaman una amateur, que es otra movida, digamos, pero bueno, todo tipo de bicicletas. Y va a haber premios ahí para la gente que haga trucos con las bicis.
0: Qué bueno.
1: Bueno, a esto obviamente, Alejandro, le sumamos por ahí, como decíamos, la gente que nos visita puede disfrutar también de los paseos de invierno que teníamos programados, que ya empezaron la semana pasada, y que tuvieron una recepción muy linda. Se retomó esta actividad muy linda de los paseos por el con visitas guiadas, ¿no?, por el cementerio municipal. Esto también es con inscripción previa, ¿no?, ahí en la página del municipio o en las páginas oficiales de Diamante Turismo también. Esto es con inscripción los sábados A la mañana, a partir de las 10 de la mañana, se hacen este recorrido guiado en el cementerio municipal. Y también están las visitas en Tierra Chaná, ¿no es cierto? Pero esto ya por la tarde, a partir de las 15 horas, también con inscripción previa, pueden consultar ahí. Hay un teléfono en todas las páginas del municipio, hay unas direcciones de mail también, o el Instagram. Cualquiera de las plataformas tienen información para hacer estos paseos que están muy buenos. Así que esta alternativa también es linda ofrecérsela a quienes nos visitan, nosotros mismos hacerlas para interiorizarnos y para conocer más sobre nosotros mismos. Y bueno, también obviamente los atractivos que ya tenemos clásicamente en nuestra ciudad, como las visitas al Parque Nacional Predelta, a nuestra zona de ribereña y demás, el complejo turístico Valle de la Ensenada, toda la zona de costa para esparcirse, para pasar momentos al aire libre, ¿no? Eso, no tenemos que dejar de ofrecerlo siempre a quienes nos visitan, sean parientes o no, los conozcamos o no, ¿no es cierto? Son
0: Claro.
1: cosas muy lindas de Diamante.
0: ¿El museo está abierto o no está abierto?
1: Sí, por supuesto, el museo tiene horarios hoy de martes a viernes a la mañana de 9 a 12 y a la tarde de 15 a 18, ¿sí? Incluidos los sábados, así que
0: Ah, bien.
1: mañana también pueden visitar el museo y están, bueno, las salas del museo, las salas temáticas, están las chicas allí para brindarles el recorrido, para visitar las distintas exposiciones temáticas que hay. Así que también es una linda alternativa para hacer en las vacaciones.
0: Entonces invitamos a todos a participar de este evento de cierre de vacaciones este sábado a partir de las 14 horas.
1: Exactamente. Este sábado, a partir de las 14 horas, ahí en Plaza 9 de Julio, llévese obviamente si quiere su sillón, su mate, y bueno, va a compartir juntos este cierre de vacaciones para nosotros, pero el comienzo en algún otro lugar, ¿no? Que por ahí hay
0: Claro.
1: gente que nos visita, seguro.
0: Gracias, Juan Pablo. Y bueno, estamos en contacto. Entonces, todo mañana ahí a las 2 de la tarde, ¿eh?
1: Exactamente, los esperamos y bueno, gracias Alejandro siempre por estar ahí presente y por difundir estas actividades para nosotros.
0: Muchas gracias. Hasta luego. Estuvimos con el director de Cultura, Juan Pablo Martínez, hablando con nosotros todo este evento que se va a estar llevando mañana 18, ¿no? Mañana 18 de julio, el cierre de vacaciones. Aquí en la provincia de Entre Ríos se va a estar haciendo este evento ahí en Plaza 9 de Julio, aquí de la ciudad de Diamante. Todos los que quieran ir a jugar, a participar, yo le voy a decir ahí a mis hijas si quieren ir. Después le voy a decir, a ver, si quieren ir ahí a participar mañana sábado en el cierre de estas vacaciones, ¿no? En el cierre de estas vacaciones. Acá que dice Laura. Bueno, ahora lo vamos a escuchar a Milei, ¿eh? Ahora lo vamos a escuchar todo, gente, vamos a escuchar lo que ustedes quieren escuchar, vamos a andar, ¿eh? Ahora lo vamos a buscar ahí a Milei y lo escuchamos, ¿eh?

0: Acá me dicen el tema de la droga, dice, es importante, dice, felicito al programa, felicito a los oyentes que opinan, es lo que queremos todo, dice. La verdad que me pone contento que la gente esté opinando sobre el tema de la droga. Bueno, me alegro, che, me alegro. Y lo vamos a seguir, ¿eh? Si vos seguís este humilde programa de radio, te vas a dar cuenta que lo venimos diciendo hace tiempo, ¿eh? Y los que me conocen, a través de la radio, a través del micrófono, saben que yo lo vengo, no de ahora, hace 4 o 5 años que vengo, le doy, le doy, le doy. Así también me ha traído un montón de problemas, pero le sigo dando, hasta donde podemos nosotros, ¿no? Después los que se tienen que hacer cargo de la justicia, la policía y la política, tiene que haber una decisión política, mucho más no podemos hacer, ¿no? Escuchemos lo que decía Milei, 2 segundos, ¿no? Nos metemos en la política nacional un rato.
1: Y que podría ser de terceros o de propios, y esa es la diferencia entre si es deuda o es equity. En ese sentido, tío, ese es el equilibrio de stocks. Y la clave del crecimiento tiene que ver con qué es lo que hace que aumente la productividad. Y lo que hace que lo que aumente la productividad per cápita, digamos que es lo que se va a manifestar en salarios más altos, en mejores niveles de vida, en menos pobres, en menos indigentes, en menos chicos pobres, depende de la acumulación de capital. Y para acumular capital, digamos, hay que invertir, es decir, poner, digamos, convertir la hoja de balance de stock a flujos, o sea, en términos de variaciones. Y esa inversión tiene que estar financiada y ese financiamiento viene de parte del ahorro. En ese sentido, lo que hace una institución como la bolsa, digamos, y que es complementario, digamos, a los bancos y toda la estructura del sistema financiero, es canalizar el ahorro hacia la inversión. Y eso requiere, en primer lugar, un profundo respeto por el derecho de propiedad. Si violentamos el derecho de propiedad, no hay incentivos a ahorrar, cosa que históricamente en Argentina los distintos gobiernos se han dedicado a robarle a los argentinos, a vulnerar el derecho de propiedad. Pero al mismo tiempo también tiene que financiar la inversión y, digamos, aquel que invierte tiene que poder capturar los resultados de esa inversión, con lo cual también juega un rol fundamental el derecho de propiedad. Y es por eso que no es redundante que estemos enviando al Congreso una ley para declarar la inviolabilidad y el respeto y la defensa a ultranza del derecho de propiedad, porque respetar el derecho de propiedad es lo que va a permitir ahorrar, invertir, crecer y convertirnos en una potencia nuevamente.
0: Bueno, ahí habla, ¿no?, de los proyectos que va a llevar, que piensa el mejor. Ahí está, y después le contesta y no está como enojado ahí en una parte Milei, ¿no? Ahí lo vamos a estar escuchando, a ver, escuchen.
1: Es importante el derecho de propiedad como mecanismo de base para el funcionamiento del sistema de precios. Una de las cosas más maravillosas del libro Socialismo de Ludwig von Mises, cuando demostró la imposibilidad del socialismo, era que no era posible el socialismo básicamente porque no podía hacer cálculo económico. Y el cálculo económico tiene que ver con la determinación de los precios. Y es imposible determinar precios sin propiedad privada. Porque yo le puedo vender, digamos, al Colo, digamos, no sé, estos micrófonos, pero ¿cuánto, digamos, lo que me dé no me importa? ¿Por qué? Porque estos micrófonos no son míos. Y es más, si el dinero que tuviera que gastar él, digamos, no fuera de él, imagínense el desastre que sería, porque eso no tendría Nadie, digamos, sabría lo que estaría gastando, no habría cálculo económico, no habría precios. Y si ustedes no tienen precios, no tienen un mecanismo de coordinación en la economía, no saben quiénes van a ser los que compran ni quiénes son los que venden. O sea, no va a haber oferta, demanda, y por ende tampoco va a haber mecanismo de ajuste frente a esos desequilibrios. Y consecuentemente, esas economías fracasarán. Y es lo que pasó con el socialismo. Por lo tanto, digamos, lo que está pasando en el Congreso tiene una importancia vital para que Argentina sea grande nuevamente. Y eso, que, digamos, lo que en este momento yo estoy describiendo, digamos, como lo que sería el lado derecho de la hoja de balance, la contraparte es el lado izquierdo de la hoja de balance, es lo que pasa en el lado real. Entonces, digamos, ¿qué es lo que va a hacer ampliar el stock de capital de esta economía? ¿Qué es lo que va a generar la inversión? Y la contracara de eso es el crecimiento. Por eso es tan importante el entramado financiero que permite canalizar ahorro en inversión. De aquí la importancia de las instituciones financieras y en particular la Bolsa de Comercio.
0: Bueno, ahí habla de los capitales y de lo importante, la economía. Ahí en un tramo va a hablar de los cambios que va a haber, que según él van a ser productivos. Escuchen esta parte.
1: Eran hace un tiempo dos bichos que laburaban distintos y era como que había que tener un modelo que cambiaba de mano de un lado para el otro. En ese contexto apareció un economista que se llama Odette Gaylor y que generó la teoría unificada del crecimiento económico en base a un trabajo, digamos, empírico de Mankiw.
0: Bueno, ahí nombra, ¿no? Como siempre nombrando a todos los libros. Él va por los libros. Escuchen esto.
1: Ahora, ¿de qué depende de que ustedes se vuelvan pobres o se vuelvan prósperos? Y eso depende de la cantidad de capital. Es decir, a diferencia de los modelos anteriores de convergencia, donde no importaba la escala, ahora sí importa la escala. Es decir, el tamaño ahora sí importa. Es decir, no es que ustedes, digamos, van a converger de cualquier manera, no. Necesitan una escala mínima, si no, se hunde. Y lo importante es cuáles son los elementos que determinan esa escala mínima. Es decir, para ustedes llegar a esa escala mínima, tienen que entonces tener un stock de capital mínimo. Y para tener un stock de capital mínimo, necesitan antes, ¿qué cosa? Generar ingresos y ahorrar. Por lo tanto, si ustedes tienen una sociedad que despilfarra el dinero, que no ahorra, por más que generen ingresos, no van a poder crecer. Si ustedes tienen un gobierno asquerosamente populista que genera 15 puntos de déficit,

0: te voy a dar una mala noticia adicional. Estamos sentando las bases para 100 años de liberalismo. Por lo tanto, si no te gusta, andate a Cuba.
1: Ahí le contesta, ¿no? Si no te gusta, andate a Cuba, le dice, ¿no? Le gritó uno ahí por atrás a Milei y le dijo, si no te gusta, andate a Cuba.
0: Para generar prosperidad fue cerrar el déficit fiscal, para recuperar el ahorro y recuperar el financiamiento a la inversión. Recuperar el derecho de propiedad es fundamental para justamente volver a generar interacción entre ahorro e inversión. Pero aún así tengo que generar ingresos, y para generar ingresos necesito trabajar. Por lo tanto, aquellos populistas que impulsan la cultura del antitrabajo también nos están hundiendo. Aquellos que promueven la vagancia, aquellos que promueven castigar al que trabaja y beneficiar al vago, esos son los que hicieron que Argentina se estuviera hundiendo durante los últimos 100 años.
1: Bueno, ahí está, ¿no? Los vagos, dice Milei, ¿no? Los vagos, esos vagos fueron lo que hicieron que esté así el país, ¿no? Los vagos. Le hicieron mucho daño, ¿eh? Escuchen.
0: Para no caerse en el equilibrio que nos conduce a la pobreza, para no violentar esa escala mínima. Pero no solo eso, porque eso hace que no vayamos al equilibrio de trampa de pobreza. ¿Y qué es lo que nos va a llevar hacia el otro equilibrio? Que podamos ganar dinero, que tengamos incentivo a invertir, es decir, que respetemos el derecho de propiedad. Y el derecho de propiedad, tal consta en el Pacto de Mayo, tiene que ver con dos aristas. Una es el tamaño del gasto público, porque el tamaño del gasto público implica impuestos. Por lo tanto, resulta fundamental no solo generar el ahorro, no es lo mismo alcanzar el equilibrio fiscal metiéndoles un ajustazo. El equilibrio del Tesoro, que teníamos 5 puntos de déficit del PBI, no solo que lo hicimos bajando el gasto, sino que bajamos tanto el gasto que por primera vez en la historia un gobierno le devuelve a los argentinos de bien 3 puntos del PBI. O sea que le devolvimos 8 desde el Tesoro y 10 desde el Banco Central.
1: Y ahí lo aplaude, ¿no? A don Milei, ¿no? Ahí dicen, y bueno, es verdad lo que dice. Dice que se van a quedar 100 años. ¿Qué dicen ustedes? ¿Qué dicen? ¿Se van a quedar 100 años? El último, escuchen esta parte.
0: Y un empresario corrupto se pone de acuerdo con políticos corruptos para poder cobrarlo. 400, sí, ustedes, digamos, tienen una empresa, cuidan 920 puestos de trabajo, digo, si les quieren tocar el privilegio, les tiran los trabajadores a la calle el día que se va a tratar la ley de modernización laboral para generarle una crisis. Dicho esto, no esa, sino otra del mismo. Cuando ustedes abran, claramente es ineficiente, quiebra. Pero el consumidor ahora, digamos, ese bien, en lugar de pagarlo 400, lo paga 100. Ahora tiene 300 en la mano que lo va a gastar en otros bienes de la economía. Y eso lo que va a generar son puestos de trabajo de mejor calidad en otros sectores de la economía que sí quiere la gente. Claro, pierde el corrupto del empresario, el corrupto del político.

0: digamos, pero ganan 47 millones de argentinos y los 920 trabajadores tendrán que ir a trabajar a otro sector. Por eso es tan importante un mercado laboral flexible. Y también es importante no estar frenando el progreso tecnológico, porque si no, cuando hacen el catch-up tecnológico, en el medio sí va a dejar una transición. Entonces, y lo otro que hay que entender es que hay que perderle miedo al progreso tecnológico. Si los luditas tuvieran razón, aquellos que le tienen miedo al progreso tecnológico, tuvieran razón, y que se destruye el puesto de trabajo y no se crea más puesto de trabajo, dado que todo este proceso de crecimiento virtuoso arrancó allá por el 1800, dado que la población se multiplicó por 10, hoy la tasa de desempleo debería ser del 90%, y sin embargo eso no ha ocurrido. Por lo tanto, todo ese lobby ludita tiene que ver con un conjunto de corruptos que no quieren competir, que quieren seguir teniendo preventas. Eso también en Argentina se terminó. Por lo tanto, tenemos todas las condiciones para crecer, tenemos todas las condiciones para ser grandes nuevamente. Lo único que necesitamos es volver a renacer nuestro espíritu emprendedor. Si hacemos eso, vamos a hacer a la Argentina grande nuevamente. Que Dios lo bendiga a todos, que la fuerza del cielo nos acompañe y ¡viva la libertad!
1: ¡Viva la libertad!, dice Milei, ¿no? Nos va a acompañar. Y vamos a estar mucho tiempo, dice Milei, Milei dice, vamos a estar realmente mucho tiempo. ¿Qué piensan ustedes? Lo que dice Milei es así. Bueno, puede ser, Ojo. Milei dice, vamos a estar mucho tiempo, 100 años vamos a estar, dice Milei. ¿Cómo anda, Maxi? Buen día.
2: Buen día, buen día.
1: Ahí está, Milei dice que va a estar 100 años, dice. Bueno, las políticas que lleva a cabo Milei, ¿no?
2: Políticamente, y hablando siempre de ello, y económicamente hablando siempre de ello, están en el mejor momento.
1: Sí.
2: Pero ojo, para que se entienda. Políticamente, ellos están en el poder, y económicamente la están amasando a dos manos, a dos máquinas, ¿viste? Porque están cobrando, sabemos que el salario de un laburante es el 3% de lo que están sacando ellos, viviendo del Estado, por supuesto, porque esa es plata del Estado, pero están en su mejor momento, y siempre pasa eso, porque hay que leer un poco de historia, de todo un poco. Vos fijate, yo siempre me baso en las revistas que yo todavía leo, que son las revistas viejas, del NIPUR, el Intervalo, todas esas, que había historietas, a mí me encanta eso. Y en una de las revistas esas que yo leía, el mejor momento de Al Capone fue una situación muy similar. El mejor momento de Al Capone fue así, ¿viste? Comparando, te digo yo, los mejores momentos, no la personalidad ni los hechos tampoco, para que se entienda. Pero llegó el momento de que estaba tan bien con la gente de alrededor de él, la otra gente a la que él manejaba un poco más lejos, estaban todos de acuerdo, él hacía lo que quería, ¿viste? Estamos hablando de otra cosa, no de política. Pero el mejor momento fue así. Bueno, en esto lo mismo. Sabemos que el mejor momento hoy del gobierno de Milei es ahora. Este es el mejor momento que está teniendo. Entonces tiene la posibilidad de decir lo que se le antoje, de decir lo que quiera, que lo van a aplaudir igual. Él va a decir, son todos tal cosa, y todos lo van a aplaudir igual, aunque lo esté ofendiendo. ¿Viste? Entonces, no es que hay que respetarlo, pero hay que yo en mi forma de pensarlo dejo que pase, ¿viste? El mejor momento de ello, y bueno, está bien. Pero sabemos que no es el mejor momento de la Argentina, porque nosotros los resultados no lo hemos visto todavía. para nosotros, ¿eh? Ellos tal vez lo ven desde otra perspectiva y desde otro bolsillo, por supuesto.
1: Bueno, hay gente que ve, que dice que está mucho mejor.
2: Sí, pero no es lo que debe ser, Ale. Que es lo que siempre discutimos todos los días. Que hay gente que le va bien porque hay gente que le está haciendo mal y aprovecha a comprar y lo que siempre hablamos, más en pueblos chicos, en barrios, cosas así. Está bien, hay gente que tenía resto. Que en eso yo le doy la mano derecha a Milei. Y tiene razón. Dice, ¿cómo puede ser? Sacan la plata que tiene abajo el colchón. Y era cierto entonces. Porque si hay gente que ha comprado casas, comprado autos cero kilómetros, ha viajado, quiere decir que había plata bajo el colchón. Entonces, yo porque tengo mi corazoncito de otra ideología, entonces al gobierno anterior le estaban haciendo un boicot, por decirlo así, de que se estaban robando todo y que no había plata por culpa de ellos que se robaban todo y la gente tenía la guita guardada. Yo lo veo del otro lado, entonces estaban mintiendo, ¿me entendés? Entonces sí tenían guita guardada. ¿Y por qué no la invirtieron antes? ¿Por qué no la sacaron antes? No es que la están invirtiendo, ahora mucha gente la está gastando. Porque han comprado autos cero kilómetros, que está perfecto que cada cual haga lo que quiera con su plata. Pero entonces le doy la razón a eso a Milei, que tenían plata guardada. Él se refería a la oposición que sacara la plata, pero no a la gente que lo votó a él. ¿Me entendés? Yo lo tomo así el mensaje que él decía. Pero hoy es su mejor momento, en esta época es su mejor momento. Si Argentina sale campeón, va a ser en el gobierno de él. O sea, tiene todas las de ganar, en el sentido de tener una imagen positiva y que el pueblo esté contento, se le sirve también. O sea, todo tiene que ver con todo, ¿viste? Yo lo veo de esa forma, porque lo analizo a esta altura de mi vida de esa manera, pero no todo el mundo está bien.
1: No, eso seguro. Igual en todos los gobiernos no todo el mundo está bien, ¿no?
2: No, por supuesto. Pero, ¿qué pasa? Yo lo estaba escuchando y él lo que quiere es matar la clase obrera siempre.
1: Sí, hacer otra clase de política, que se reinvierta... el laburante, si trabajaba en una empresa, bueno, que busque la manera de sobrevivir de otra manera, ¿no?
2: Claro, pero está bien, el argentino es así de sobrevivir, ¿viste? De buscarle la vuelta. Sí. Pero también el Estado tiene que estar presente. Yo no te digo que le regalen plata, porque yo siempre estuve en contra de eso y lo hemos hablado ya. Yo estoy en contra de regalar plata, de decir, ah, no, le vamos a dar porque es pobre. No, yo te doy plata, pero vos trabajá, ¿me entendés? Vos ponete a laburar, ponete a hacer algo, servile a la comunidad, te voy a hacer trabajar, no las horas que trabaja un municipal, por ejemplo, pero barreme la ciudad, cuando te necesitamos para armar un escenario por un evento público, tenés que venir, tenés que una planilla, que así debería haber sido, como se intentó hacer eso, pero muchos evadían y, es más, había gente que iba, firmaba y se iba del lugar, se volvía a la casa, se iban a otro lado, y nadie controlaba esas cosas, por eso se despelotó tanto, ¿viste? Pero yo estoy de acuerdo con que la plata hay que ganársela. Pero, ¿qué pasa? Caemos todos en la misma. Ah, vos hablas así porque trabajaba en el Estado. Pero no se trata eso de trabajar o no en el Estado. Se trata de cumplir una función. ¿Me entendés? Que tenía otros beneficios, porque hoy estaba leyendo hoy temprano unos casos, ¿viste? Que tenía unos beneficios que te servían. Puede ser. Yo no digo que no. El beneficio al parte enfermo, el beneficio a no ir a laburar y por estar en el gremio, qué sé yo, todo eso. Que se cortaron, bueno, está perfecto, yo no voy en contra de eso, pero la asistencia que tiene que tener el gobierno en la parte social no la está teniendo. Yo no te digo que le den a todo, que pase como pasó, que ya con gobiernos anteriores que se le daba y no se retribuía eso. Ese es el problema. Entonces la gente empezó a enojarse y tiene razón, porque dice, yo estoy 8 horas laburando, 4 horas de la mañana, 4 horas de la tarde, y lo veo pasar con el porrón en la mano, con el cigarrillo. Cuando hay joda, están de joda, están, y yo me rompo, o estoy, no digo que se rompa el alma laburando, pero tiene que cumplir las 4 horas porque está trabajando en un comercio, o 6 horas en un lugar, ¿me entendés? Y la gente se enoja con eso, y tiene razón. Yo me enojaba con eso también. Yo ya he contado acá situaciones en la municipalidad cuando iban a pedir una chapa y después la vendían. Años, muchos años antes, ¿viste? Anteriores. Y yo lo sé a eso, y lo vi porque tenía gente, mi hermano estaba adentro, y me decía, no puede ser, dice, le dimos la chapa, y si se la vendieron a fulano, ya sabemos. Entonces, ¿me entendés? Me choca a mí que yo me la rebusco, y te choca a vos, que vos también, y al otro también. Y bueno, llega el momento que la gente se enoja. Se enoja, y ¿dónde repercute? En las elecciones. Tiene que ir a votar y dice, nada, pará, que él... Todo se junta, ¿viste? Entonces tenemos esto ahora. Este presidente lo que quiere es acabar con todo y que todo sea privado. El proyecto de Macri. Macri tenía ese proyecto también, de privatizar todo, porque ellos trabajan así de toda la vida. ¿Y cómo le vas a discutir vos a una persona que toda la vida ha trabajado en la parte privada de que el Estado tiene que estar presente? Es imposible, porque te va a decir, si yo siempre trabajé en lo privado, el Estado no me dio nada. Entonces, ahí vienen los problemas, las discusiones. Y la gente ve lo malo y no lo bueno. Porque mucha gente va a ver lo malo de la parte administración pública.
1: Sí, sí, sí, pero bueno, Milei recién mencionaba que el programa económico de él es que más reducir el Estado, ¿no? Él sigue diciendo que el Estado lo peor, no lo dijo con esas palabras, pero que el Estado es lo peor que hay, y que la economía y todo va a cambiar cuando el Estado esté totalmente achicado, ¿no?
2: Claro, pero para achicarlo tiene que achicar el Estado político, más que el Estado, o sea, por decirlo así, tiene que achicar la parte política. Tiene que haber, como yo te digo, menos diputados, menos senadores, hacer un proyecto que te saque gente de adentro de las casas de gobierno, de las provinciales, de las casas de gobierno nacional, y de lugares estratégicos, poder judicial, que hay un montón de gente que está puesta porque es del gobierno, ¿me entendés? Porque así seguimos la misma política que lo que siempre charlamos. Sí. Casa de gobierno, claro, le digo, no, porque... cuando estaban el peronismo, la casa de gobierno era un despelote, y sigue siendo lo mismo, porque siguen teniendo asesores, porque se sigue, capaz que se gasta, no digo que no, pero se gasta diferente, o no se gasta tanto en ciertas cosas, pero no hace a que el pueblo esté mejor con lo poco que ellos, con el tema, mirá, cuando arrancó este gobierno con el tema de los autos, ¿te acordás? Que fue un revuelo, el tema de los autos del Estado, que se los pidieron a la gente, lo tenía, que está perfecto eso, así hayan sido compañeros peronistas que yo he tratado, está perfecto, va a tener un auto del Estado vos en tu casa. Hicieron esos autos, y algunos pasaron al Poder Judicial, otros pasaron a la policía, otros pasaron, según el comentario, yo nunca vi nada oficial, pero sigue habiendo autos oficiales.
1: Sí, acá andan.
2: Y ¿quién paga eso? Juan Pueblo. ¿Sí? Y bueno, entonces esas son las cosas que tal vez el presidente no se refiere a esas que son pequeñeces para ellos, pero para nosotros es mucho. Sí. Vos calculás 20 autos que sean del Estado, todo lo tiene que mantener el Estado. Por decirte, un número, 20 autos. Hay que mantener los vehículos y los manejos. Te estoy hablando... 20 autos nomás, en general de todo el Estado. Pero vos tenés, dentro del Estado provincial tenés los hospitales, tenés policía, que es sumamente necesario, tenés vehículos de vialidad, que es necesario. O sea, a nosotros nos plantearon una vez en la colonia por qué teníamos tantos vehículos. Pero dice, ustedes tendrían que tener una ambulancia y un vehículo para que salga y nada más. Pero ¿y por qué? Y entonces empezaron a plantear las situaciones. No, compraron una combi, decían, no, la combi fue un proyecto de nación que hubo, y que se tuvieron que explicarle a la persona porque era un pseudo periodista, ¿viste? Que andaba investigando que por qué el Estado tenía tanta... Fue medio bajo eso, medio así de charlas y qué sé yo, explicarle que por qué él tenía vehículos en el Hospital Colón. No fue nada oficial, ¿viste? Claro. Pero sabíamos que iban a salir a hablar, entonces le tuvimos que explicar que por qué teníamos esos vehículos, que eran vehículos de anteriormente y vehículos que se habían pedido y que se habían donado. Porque el auto que anda en la calle de la colonia todavía es una donación de aduana, de diamante. Como ellos no lo utilizaban más, se lo querían entregar a alguna institución. Y bueno, nosotros éramos conocidos de la gente que iba a hacer eso, y le dijimos, mirá, la escuela, tanto, no, dice, no, porque ya estuvimos, qué sé yo, ustedes lo recibirían. Y bueno, se hizo todo el papelerío y se recibió ese auto, que es el auto que anda en la calle. Después, otros vehículos que son de uso diario, ¿no es cierto? Y por supuesto ambulancia, pero la gente, mucha gente de mala leche, querer ensuciar, por ejemplo, la institución, de que se le dan muchas cosas, pero hay muchos lugares donde vehículos que han sido secuestrados, vehículos que han sido de otra repartición y ya no lo, porque viajan mucho en kilómetros, muchos kilómetros, los mandan para el interior de la provincia. Que no lo veo mal, porque es parte del Estado. Pero la gente siempre te va a decir, ¿viste? Entonces, hay otros vehículos oficiales que nosotros vemos en la ruta, y sabemos que son vehículos oficiales, y siguen funcionando a otro nivel. No era como antes, pero sigue saliendo plata del Estado.
1: No, eso seguro, claro. Pero bueno, qué sé yo, hoy las políticas los políticos están muy, muy... muy raro, muy confundido. La verdad que hoy le pregunté a un político por qué está en ese lugar, te estoy diciendo de la gente nueva y la que hace un par de años que está, y no te sabe responder, ¿no? Ni saben, y los que están en provincia, que se han ido acá de Diamante, que vienen del radicalismo la mayoría, tampoco sabe por qué está ahí, ¿no?
2: Yo te digo, hoy...
1: ¿O para qué están ahí?
2: Hoy es el mejor, hoy en estos días, esta época ahora, es el mejor momento del gobierno nacional y del gobierno provincial, con todo el problema que se viene del tema de candidaturas y todo. Pero no hablo de que es el mejor momento económicamente, porque no lo es directamente. Eso no lo es. Pero políticamente, para ellos, es uno de los mejores momentos, creo que el más. Entonces el presidente puede salir a decir lo que se le antoje, porque la gran masa está pensando en el mundial del partido del domingo, entonces no le calienta nada, que diga lo que diga, total tenemos el domingo el partido, ¿viste? Todos queremos que gane Argentina, pero no nos hace a la parte económica. En pequeñas partes sí, porque la gente va a comprar para comer, va a comprar para tomar, va a comprar una bandera... ya han comprado, van a echar nafta para salir a la caravana, ¿me entendés? Todas esas cosas que son cosas chicas, pero que sirven. Pero en el grueso, no hay cambio. No, yo no veo el cambio en el grueso para todo. Por eso hay sectores que sí que le va bien y está bien. Yo lo felicito. Por eso yo siempre digo, cada vez que hablamos, no estoy en contra que le vaya bien. Y si le va bien a los otros, me va a venir bien a mí también. Entonces a mí me sirve también, aunque yo no lo haya votado ni lo votaría nunca, pero sirven esas cosas. Pero cuando yo lo estaba escuchando, cuando él habla para los grandes empresarios, las multinacionales y que están en Argentina, y para los grandes, no habla nunca para nosotros, no va a hablar nunca bien, porque todavía ellos tienen la idea, porque los grandes empresarios tienen esa idea del derrame, ¿viste? Esa es una estupidez, eso del derrame, porque nosotros venimos a comernos toda la mugre que están largando los otros, ¿viste? Te dice, pues, la pirámide, esa pirámide que tanto se habla, ha llevado a la gente a la quiebra en muchos muchos años antes, cuando se hizo esa famosa esa famosa pirámide de plata, que andaban contadores de acá de Diamante metidos y todo, que vos ponías plata y llegabas, y en un momento a vos te iba a tocar estar allá arriba, entonces ibas a recibir esa plata, y después ibas a ir soltando, era todo un embrollo, era una matufia mal, ¿viste? Y había contadores de acá de Diamante, de aquella época, que se habían prendido en eso. Y en esto pasa lo mismo, dice, va a ir derramando y va a ir cayendo. Me parece una estupidez tan grande eso, de que vaya el tipo que tiene mucha guita, el otro que tiene un poco menos, el otro menos, y que llegue hasta allá abajo. Por supuesto que va a llegar migaja para el pueblo, como quieren ellos, porque al pueblo, mientras vos lo tengas así, tranqui, de vez en cuando le tirés una moneda, ya está, como pasa ahora, hoy con el tema del mundial, le tirás el mundial y bueno, estamos todos tranquilos, estamos todos, viste, más allá de todos los problemas cotidianos y de algunas cosas que se salen de contexto, pero estamos contentos y decimos, bueno, que se pudra todo, voy, me compro un asado para el domingo, para esperar. Claro, ¿me entendés? Entonces ellos están tranquilos, pueden decir lo que quieran, porque es el momento.
1: Sí, no, yo no, creo, no igual hoy, más, si yo creo que ellos están contentos, te repito, no hay oposición, no hay nada, no hay, fíjate, yo un tema que se habló mucho esta semana y ayer la gente en las redes sociales, vos si seguís las redes del Facebook tenés, de lo que pasa en Diamante, la inseguridad, el tema de la droga. ¿Vos escuchaste? Sí, se pasó en otro gobierno esto, ¿no? Que yo no le echo la culpa ni al gobierno municipal, nada de lo que ha pasado, de este incidente, de apuñalado, de un fallecido. Sí, se ha pasado en otro contexto, ¿no? En otro lugar de la política. ¿Y se ha sido un drama o no?
2: Sí, por supuesto, sí. Sí.
1: ¿Vos escuchaste a alguien, de algún político de la oposición, algo, decir algo?
2: No, nadie ha dicho nada. Hermano, no. Me llama la poderosamente la atención que nadie ha salido a decir. Los que dicen son los vecinos.
1: Por eso te digo, vos viste lo que es las redes sociales, es impresionante. El reclamo de la gente. ¿Eh? ¿Sí? Es impresionante. De todas las clases sociales, de la gente de los barrios, del centro, el que tiene un comercio chico, el que es empresario. He visto comentarios en las redes sociales de toda la sociedad diamantina. Por eso me llama la atención que nadie hable nada de esto.
2: Y vos fíjate que el comentario que anda en la calle, no sé si lo has escuchado, es que van a vallar la Plaza 9 de Julio para que no se junte gente.
1: Sí, creo. No, creo que no se va a hacer, pero sí.
2: Pero es el comentario, porque hace un rato ya andaba en un comercio y justo hablábamos de estos lamentables hechos, que implica justo una persona de acá del barrio. Estábamos comentando sobre esto y decía, si van a vallar, dice, la plaza para que no se junte. Y yo le decía, no se van a juntar en la plaza, pero se van a juntar
1: en otro
2: lado.
1: Claro, ahí dice, en calle 25, es lo mismo.
2: Claro, ¿cómo haces para sacar?
1: Tenés que vallar toda la ciudad, si no querés.
2: Lógico, porque no tenés un lugar. Bueno, Valle María sacó un comunicado de que si gana Argentina o si van a hacer festejo, depende del resultado y qué sé yo, que todo se va a hacer abajo del puente, ¿viste? En el lago que tienen ellos. Para que no entorpezca el movimiento de la ruta y no haya accidente, ¿viste? Supuesto que va a haber gente que va a cruzar de un lado al otro la ruta y todas esas cosas, que es normal. Pero la mayor concentración va a ser ahí en el parque. Justamente por eso, donde se hacen los eventos, ahí cuando vamos pasando el puente, lo vemos que está ahí abajo. Así que deben estar preparando todo más o menos.
1: Pero viste que llama mucho la atención. ¿Cómo está callado la oposición, vendría a ser, no? ¿Cómo están callados sin decir nada, no? Imagínate que esto hice pasado en otro gobierno, ¿no? ¿Cómo lo hubiesen utilizado políticamente, digo, no?
2: Mira, lo escuché de la boca de una persona que sabe de política y ha estado en política. Me dice, comenta así, justamente hablando de oposición, dice, no hay oposición, dice. No, le dice la otra persona, ¿viste? Ustedes son la oposición. No, dice, yo no puedo ser oposición. Dice, estuve trabajando en otros gobiernos, que tengo otra ideología, con otras palabras, por supuesto, no las voy a decir al aire, pero ¿qué oposición hay? Dice, si nosotros, dice, no llegamos en número a ser oposición a lo que hoy es el gobierno, hablando en general, porque hablaba de Diamante, hablaba de la provincia y hablaba de la nación. Dice, no tenemos oposición, no somos oposición nosotros, dice, tenemos que adecuarnos a la situación. Una persona que ha estado, ¿me entendés? Entonces yo digo, yo que no he estado nunca en política, ¿qué puedo opinar? Tengo que agarrar y decir, soy malo, soy un falso, un traidor, si yo digo que el gobierno municipal está haciendo las cosas bien. ¡Ah, traidor! ¡Vos eras peronista! ¿Y cuál es el problema? Si los políticos que supuestamente gobernaban para nosotros, para el pueblo en general, no te están diciendo de que no hay oposición, ¿qué sí. queda para nosotros?
1: Claro, por eso te digo, es raro el ambiente que hay, ¿no? No sé qué hay atrás de eso, ¿no? Pero rarísimo, ¿no? Ayer yo hablaba con alguien, le decía que sabe del tema de lo legal, la justicia, alguien importante acá en Diamante. Y él me decía, ¿no? Con lo que se está diciendo en las redes sociales, digo, ¿por qué no salen los políticos? Y me dijo una palabra que me quedó tan grabada, el miedo al celular. Le digo, ¿qué? El miedo al celular, dice. El celular hoy tiene un poder tremendo, pero ¿en qué forma, en qué sentido me lo decís? Dice, lo que tiene adentro el celular. Imagínate, dice.
2: ¿Y sí?
1: Que hay llamadas, mensajes, diamantes chicos y todos se conocen. Fíjate un celular, dice.
2: Bueno, acá sabe cómo se llama eso, no me importa quién es ni nada, pero sabe cómo se llama eso, el culo sucio se llama.
1: Claro. Claro.
2: ¿Me entendés? Entonces dejémonos de pelear entre nosotros, ¿viste? Que te manden un mensaje y te digan de que yo, porque soy peronista, digo tal cosa. No, yo soy uno más del pueblo que quiere que funcione. Claro. Que tengo mi idea de que este presidente a mí no me convenció, porque si no yo lo hubiera votado, pero no me convenció. Y a otro lo convenció, está perfecto. A alguno le gusta el chamamé, a otro le gusta la polca, y a otro le gusta el rock nacional y el otro el rock pesado. ¿Por qué yo tengo que a todo, a mí me gusta toda la clase de música, pero por qué yo tengo que ir a obligar a otro a escuchar la música que a mí me gusta? Pero ¿por qué yo tengo que decirle a la persona, no, Milei está haciendo las cosas bien, pero para vos, para mí no? Y eso es lo que lleva a que vos te sentés en una mesa que haya un consenso, que es lo que yo siempre hablo de los diputados, senadores, concejales, todos que se sienten, se miren de frente, porque no se pueden mirar de frente, no los concejales acá, yo te hablo de allá, sí, de los diputados y senadores, no se pueden mirar de frente porque saben que se miran y saben que el otro sabe que está mintiendo el que está hablando.
1: Pero por eso hoy,
2: porque tienen el culo sucio.
1: Pero todo lo que hablábamos hoy de una sociedad como un diamante, hoy me decían por qué un medio de comunicación, sea el mío cualquiera, haga una investigación. No se puede en Diamante. Vuelvo a decir, ayer una persona me decía el miedo al celular, si se terminan, los mismos se terminan cruzando en una, yo le digo guitarreada, pero es otra cosa, siempre digo lo mismo. La juntada de los viernes, ¿cómo es que te dicen acá?
2: Las peñas.
1: Si no se juntan en una peña, dice, se juntan en un club. Si no se juntan en un club, en un cumpleaños, en una fiesta. Dice, ¿vos creés que Diamante tiene ganas de saber lo que pasa en Diamante con el tema de la droga? ¿Con lo que está pasando un sector de Diamante? Que vamos a hablar de 60, 70 personas, que vendría a ser la clase media o la clase que hace reuniones sociales, son 100, 200 personas como mucho, y se les importa, o sí le interesa, pero el miedo de, no, pero es mi amigo, no, entonces estamos perdidos, le decía, y lamentablemente va a ser complicado, me dice. Va a ser demasiado tarde cuando quieran tomar medidas, ¿no?
2: Sí.
1: Porque si no está sucio uno, me dice, está sucio el... no, pero es el primo de este, no, es el tío de... Es tan chico Diamante, en realidad no es chico, es tan grande, pero a su vez todos se conocen, todos vienen del mismo lugar, por más que sean de diferente, por eso nadie quiere hablar nada acá de Diamante. Sí, para puterío están, me decía. Sí, para... Es verdad, si apuñalaron a uno a los 15 minutos antes que se entierren familiares, en los grupos ya están todos. Hay imágenes... Se sabe de la vida que hacía, si tenía 4 o 5 novias, 3, 2, se sabe. O si hay un accidente, se sabe primero que el familiar. Eso sí, se sabe enseguida, dice. Y es verdad, ¿no?
2: Sí. Es que es lo que yo siempre te digo. Nos conocemos, pero no nos conocemos. Claro. Acá en Diamante. ¿Viste? por eso, por ahí hay gente que de diversos temas, no de un tema puntual, pero por ahí no quiere hablar de cualquier cosa, hasta de un choque, no quiere hablar porque el que venía y chocó, lo chocó al otro, resulta que fue a la escuela con esa persona.
1: Claro.
2: Nos pasa eso, acá nos pasa eso. Ahora, cuando hay casos que son prohibidos por la ley y todas esas cosas, yo no sé quién tiene que tomar las riendas sobre esas cosas, ¿me entendés?
1: Tiene que hacerlo la en el caso tema droga, tema lo que es una decisión política, es una decisión de las autoridades judiciales y es una decisión de la seguridad, tanto nacional como tenemos prefectura, como provincial, como es jefatura. Pero está dentro del mismo círculo que es Diamante. Se les complica. Uh-huh. Lo mismo que estamos diciendo nosotros, le está diciendo, ¿qué pasa? No tendríamos que tener fiscales que no sean de Diamante, no tendríamos que ser jueces que no sean de Diamante, tendríamos que tener policías que no sean de Diamante, tendríamos que ser gente de prefectura que no sea de Diamante, tendríamos que tener todo eso para que algo, este engranaje empiece a funcionar, ¿no?
2: Sí. No, yo entiendo lo que vos decís. Por eso muchas veces nosotros decimos, no nos metemos, claro, no hablamos, no decimos nada, o decimos, pero decimos en el círculo nuestro, de cosas que se dicen, porque si fueran, claro, si fuera que nosotros lo estamos viendo, es una cosa, que tampoco puedo, yo sí, no, tampoco puedo salir a decir, fulano esto, fulano el otro,
1: claro, no lo no. Hoy una, claro, hoy una persona a la mañana me mandó un video específico de algo de lo que pasó acá en Diamante en los últimos días. Me dice, decilo. No, decilo vos, le digo. Si vos me pasaste el video. Si vos, claro, tenés el video, si sabés quién te lo pasó y sabés quién es, qué pasó, andá y a la justicia y decilo. ¿Por qué lo voy a decir yo? ¿Por qué me voy a embolar yo por algo que después no va a llegar a ningún lado?
2: Bueno, ¿qué es lo que yo siempre digo del tema de la política cuando dicen, fulano compró la camioneta, compró el auto, compró campo, compró esto, compró el otro? Y yo ¿qué les digo? Ahí al frente está, el frente de la plaza está de la iglesia, está el juzgado. Ah, no, pero no puedo ir yo a... ¿Y por qué no vas a ir si vos sabés? No, a mí me contó fulano. Ah, bueno, es otra cosa. Porque todos decimos, es evidente. Hay una persona que sabe venir a la tarde acá al taller, que era peronista y después pasó a ser antiperonista. Y él siempre habla así hablando de temas de tallera, ¿viste? Pero mirá el campo de fulano, mirá el otro allá compró esto, al otro se quedó con el tal cosa. Le digo, ¿y andá al juzgado? ¿Y a qué? Y andá al juzgado y decirle, yo tengo prueba de que fulano, cuando no estaba en función, no tenía nada, y ahora tiene esto. Y listo.
1: Claro.
2: No, dice, no, ¿cómo voy a ir? Ay, bueno, vamos a hablarlo entre nosotros acá, pero si vos lo hablas conmigo, después lo hablas con el de enfrente, lo hablas con el del otro lado, lo hablas allá en tal parte, alguien te va a escuchar y en algún momento te van a citar y va a decir, esta persona sabe todo.
1: Claro.
2: ¿Viste? ¿Cómo no se presentó espontáneo en la justicia a declarar? En caso de, por decir, un caso de corrupción, un caso de una compra mal hecha, claro, mal hecha, evadiendo impuestos, por supuesto. Mirá, evadir impuestos está penado por la ley. ¿Eh? Entonces vos podés, si vos tenés los comprobantes, tenés todas las cosas, vas y le decís, mirá, esta persona, pero acá no se hace eso.
1: No, por eso te digo. Pues vuelvo a lo que te decía recién, esta persona que sabe mucho de justicia me decía, el tema de los celulares, el tema de los celulares del amigo, el miedo de que jugás al tenis en el mismo lugar, que jugás al pádel, que jugás al fútbol, que jugás al fútbol, que vas a hacer kayak, que vas a hacer natación, que vas al mismo club, que tu esposa, la esposa de ese se junta con la misma. Es un problema grandísimo lo que hay.
2: Es solamente acá en Diamante.
1: En pequeñas ciudades se hace el gran problema. Bueno, en las grandes ciudades es como que vos podés decir más, porque está rota la sociedad, ¿entendés? Vos no sabés lo que hace el vecino.
2: Pero mirá, a nivel político...
1: Ah, bueno, pero ahí estamos hablando de primera
2: provincial, línea. Bueno, a nivel provincial, yo te puedo decir de que hay muchos que ya lo sabemos, porque ya están... Cuando cambió el gobierno, se pegaron a este gobernador, y el mismo gobernador llamó por teléfono a muchos para pedirle el apoyo y la ayuda y salió, por ejemplo, eran del peronismo, y salió el peronismo a echarlo de los, desafiliarlo, a de, ¿me entendés? ¿Por qué? Porque se, pero siempre se habían comunicado, no era que fue después de las elecciones, siempre se habían comunicado con, por ejemplo, con el gobernador actual, cuando era candidato.
1: ¿Sí?
2: O sea, no digamos que tampoco ganó y el gobernador empezó a llamar a distintos lugares estratégicos y decirle, che, acompáñenme. Puede ser un caso, dos casos, pero la mayoría ya estaban, habían hablado, o sea que no era, si la van, lo van a llamar de traición, ya venían traicionándolo estando con el gobierno anterior. Entonces, ¿cómo pretendés vos de que una ciudad chica como Diamante lleve a la justicia o haga una denuncia cuando la clase política, que es la que nos está gobernando, está haciendo... Claro, ¿me entendés?
1: O sea, no, por eso te digo, el debate de las redes sociales y los políticos lo miran desde el asiento, porque acá el que tiene que hacer algo es la justicia, tiene que hacer algo la política y tiene que hacer algo las fuerzas de seguridad, ¿no? Tiene, son los tres puntos que acá tienen que hacer algo. No, lo miran sentado, vaya a saber por qué, lo miran sentado y en las redes sociales, bueno, se dice de todo. Capaz que 50 verdad, 50 mentira. Se dice de todo. Y después no, queda ahí. Queda todo ahí, ¿no? Lamentablemente. Los medios de comunicación, como decía hoy, somos culpables porque creo que son pocos los programas de radio que hablan de esto, este debate. Hoy me decía alguien que también está en la justicia, me decía, la verdad que estábamos escuchando, es uno de los pocos programas que da este debate. Después, pero es todo así. En la docencia, en salud, en el deporte, todo está pasando de esta manera, más en ciudades pequeñas, ¿no?
2: Claro, por eso digo, pero ¿qué pasa? En comunidades más chicas, que nosotros lo vemos todos los días, en las aldeas, acá alrededor, que no están lejos, y lo vemos, ¿por qué se pueden poner de acuerdo y nosotros no? Ah. A eso voy yo. En muchos casos, yo ya comentaba...
1: Pasa que Lucas la aldea González tiene menos problemas que nosotros, es una comunidad, bueno, más chica, ¿no?
2: Pero, por ejemplo, Lucas González, que es una ciudad que fue muy, muy grande, ¿no? Sino muy importante,
1: sí,
2: con una aceitera grande que tenía, y después, bueno, por cuestiones de gobierno, justamente se quedaron sin esa aceitera. Pero siguen laburando...
1: Sí, pero están llenos de problemas, Lucas González, también. ¿Te acordaste que en Lucas González había un cura que violaba a los chicos y todo el pueblo lo sabía y no decía nada, ¿no?
2: Bueno, pero yo hablo de la parte política. La parte política, que yo la conozco porque había una persona adentro, dos personas había.
1: Bueno, pero la política también tapó los abusos y
2: en
1: todo.
2: En su momento sí, ese, sí, por
1: supuesto. Y lo siguen tapando, qué sé yo, lo siguen haciendo.
2: Pero,
1: hubo un asesinato grandísimo de la familia Gil que está a nivel provincial, tanto Nogoyá y todos esos lugares, y nadie dice nada, ¿no? Que pasó con 5 miembros, digamos que también en Lucas González. Te digo que en la mayoría de los pueblos grandes también pasan cosas que realmente no se dicen.
2: Pero yo te hablo de la parte social más que nada. ¿Por qué cuando hay un evento va todo el pueblo?
1: Ah, sí.
2: Y sea el evento de que sea, claro, a eso voy yo. Y ahí no hay distinción de política. A eso voy yo. ¿Por qué acá cuando hace un evento el municipio la oposición dice, no, yo qué voy ahí, cómo voy a estar? Tenés que estar presente si el pueblo alguna parte del pueblo te votó. ¿Me entendés? No digo que no vayan, ojo, no digo eso. Pero son los primeros que tienen que estar.
1: Sí, no, porque, a mí lo que claro, más me duele, Maxi, vos que tenés hijo también, tenés un hijo chico, es que Diamante no se despierta. Que Diamante no se despierta. Y estamos en un momento crítico. Yo lo vengo diciendo hace 4 años. Cada vez estamos peor con el tema de la droga. Y a mí realmente, que yo tengo una hija de 14 años y otra de 5, me da miedo lo que está pasando en Diamante. Me da miedo. Yo tengo la posibilidad de un día de levantar las cosas y decirme, me voy. Tengo esa posibilidad de hacerlo. Porque yo elijo vivir a Diamante. No vivo acá por obligación. Vivo porque quiero. Pero la gente que va a vivir toda la vida y capaz que quiere morir acá en Diamante, hay que hacer algo, los políticos, hay que obligar a los políticos, a la justicia, a la seguridad, que hagan algo antes que sea demasiado tarde.
2: Sí. Yo te digo la verdad, Yo nací acá en Diamante y siempre decía, me quiero morir acá, pero hoy la estoy pensando a mis 53 años de irme de Diamante. Pero no porque me pasen cosas ni nada, porque veo que yo, no, o sea, mis hijos más grandes, sí, ponele, están ya medio encaminados, pero mi hijo más chico, ¿qué futuro va a tener acá? Entonces yo veo, que vos sabés que ando por toda una parte de la provincia, sí, y veo localidades que son del departamento Diamante, que no digo que no pasen cosas, pero que hoy trabajo hay. No hay trabajo como uno pretende ganar fortuna. Tenés que ir a poner el lomo, pero vas a tener cómo sustentarte, ¿me entendés?
1: Sí.
2: Como comer, vestirte, pagar un alquiler. Y yo la venimos pensando con mi mujer hace rato. Yo sí, estoy esperando que ella se jubile para irnos de Diamante.
1: Más allá del laburo, también cómo está la sociedad, vuelvo a decir, ¿no? Diamante, estamos claro, en sí, un problema grande con la droga. Fuimos noticias hace un mes, dos meses, que yo decía, todo hablando de, uy, no, mirá, entraron 15 personas intoxicadas al hospital, después entraron 10, 5, hace 15 días vienen entrando, y como ya nadie habla del tema, no se dice, pero sigue pasando. Sí. Y realmente nadie le está interesando esto, ¿no? Y a mí me llama mucho la atención, ¿no? Lo que, más allá de lo que pasó en los festejos el otro día, nadie le llama la atención los políticos que hoy están cobrando 10, 12 millones por mes. No le llama la oposición, no le llama lo que está pasando, no le llama la atención. Eso es lo que me... Que es rarísimo, ¿no? Es rarísimo.
2: Sí, por eso te digo, estamos en un momento de... Más allá de esto del pelote mundial y todo, políticamente es lo, como yo te digo, el reinado hoy de la Libertad Avanza está en el mejor momento. Entonces eso sí que derrama, ¿viste? Porque cae, y el que está en la oposición hoy está cobrando, y vamos a hablar calzón quitado, decía mi abuelo, están cobrando lindo para el Diamante, ¿me entendés?
1: Sí, sí.
2: Entonces, ¿qué te vas a ponerte a calentar? Yo pienso de otra forma, pero hay personas que dicen, ¿qué me voy a poner a calentar, a pelearme? Vamos, discutimos, presentamos unos proyectos. El otro dice, no puedo hacer más nada. Sí, tengo que planificar una calle, va a ser... Bueno, vamos a ver si la podemos hacer. Ejemplo, de así al aire, tiro. Y bueno, y la vamos a ir pateando y vemos cómo hacemos para llegar a las próximas elecciones, a ver si podemos meternos de nuevo y seguir en la política. ¿Qué le va a calentar? Si cuando vos tenés la pancita llena, estás tranquilo. El tema es el que no tiene la pancita llena.
1: Y la lucha,
2: ahí es el problema.
1: Y la lucha muy individual, ¿eh? Como yo te digo, si vos tenés un problema, si tenés el problema, llamás a todo para que te ayude. Pero después, cuando el otro tiene problema, y bueno, no puedo ahora. No puedo. La lucha en todos los... El otro día hablábamos de los carteles que se pusieron algunos docentes, ¿no? Ah, qué bueno, van a ayudarme. Se ponen el cartel de la lucha, de la reforma previsional, y después la terminan matando los mismos que están alrededor. Es así, ¿no? Vamos a luchar contra los narcos. Bueno, vamos todos contra los narcos y sacamos los narcos de Diamante. Se termina eso, te quedás solo y se van todos, ¿eh? Eso es lo que Vamos a la lucha contra Ezio Gieco, que no sé qué están haciendo, no está haciendo casa en Diamante. Vamos todos y quedás solo, ¿eh? Y la utilización es tremenda lo que hay, ¿eh? ¿No? Y como hoy me decía una persona, sí, yo estoy en una lucha con un tema. Sí, le digo, pero ¿estás solo? ¿Estás solo? ¿O llamás para que luchen con vos? Y después cuando hay otra lucha, ¿vos vas? No, porque yo estoy con mis problemas. Y bueno, entonces la lucha es individual.
2: Claro, no es una lucha colectiva, claro. Lógico. Claro, sí.
1: Pero bueno, qué sé yo. Ojalá que algún día se le prenda la luz a alguien al Diamante y esto empiece a cambiar, ¿no? Y somos egoístas porque decir, no, che, pasa que yo no tengo hijos que estén en el consumo, no tengo hijos que tengan problemas. Y escupir para arriba tampoco es bueno, ¿eh?
2: No, por supuesto. Bueno, hubo una asociación acá que se llamó Diamante en Pie, que cuando había actos de injusticia o se iba y se charlaba y mucha gente se convocaba, ¿viste? Ahora eso se lleva a cabo con personas que están en el tema, que saben, no por cualquier cosa, sino por algo, pedir justicia, por ejemplo, por un accidente, pedir justicia. Nosotros, yo marché con ellos cuando fue eso terrible de los dos policías que fueron asesinados.
1: Sí, sí.
2: Y bueno, yo fui también a las marchas, fueron dos marchas fui yo. Y bueno, fuimos a otra marcha, no me acuerdo por qué fue, por un accidente fue. También a pedir justicia, y bueno, nos sumamos nosotros porque conocíamos a la persona. Yo no tengo drama en ir a acompañar, pero el tema es, vos si convocás al pueblo completo. Y hay mucha gente que, como vos decís, no, se conoce con el otro, se conoce allá. Cuando marchamos por los policías, es algo, por supuesto, fue un asesinato, aparte de conocerlos a las víctimas, la persona que había cometido el
1: no era crimen, de Diamante, no era de Diamante.
2: Si hubiera sido una persona de Diamante, lo charlábamos una vez acá en la Comilona una noche, justo se había dado la fecha de que había pasado eso, y bueno, estábamos charlando, si hubiera sido una persona de Diamante, y tal vez hubiera habido la mitad de gente en la marcha.
1: Sí, sí,
2: ¿por
1: sí,
2: qué?
1: Sí.
2: Porque hubieran sido conocidos, ¿me entendés? Por más que lo hubiera sido o no, eso después la justicia lo tenía que decir. Claro. Pero el primer detenido, por decirlo así, no el culpable, sino el primer detenido, ¿me entendés? Más allá que fue una aberración y fue algo totalmente inhumano, porque no tenés el derecho a matar a una persona, si hubiera sido una persona de Diamante, eso hablábamos esa vez, ¿qué hubiera pasado? No, decía uno, hubiéramos ido igual porque fuimos a esa marcha. No, le decía otro, y tenía razón. No, dice, no hubieras ido, dice, porque capaz que esa persona era un familiar de un amigo.
1: Sí, por eso,
2: y bueno,
1: la hipocresía. Claro, pero la hipocresía, el otro día hablaba yo también del tema del bullying. El tema del bullying, sí. Se toca 15 de 20 días y después no se habla más. Si a vos no te le hacen bullying a tu hija, no te preocupás. Pero cuando empiezan a hacerle bullying a un hijo o a un ser querido, ahí te preocupás. Y en Diamante se habla 15, 20 días, después no se habla más. Es un tema que en Diamante también está muy, muy, muy adentro. Hay chicos que se han tenido que ir de instituciones o a otros lugares a estudiar por el bullying y el desprecio que hay en cierta parte de la sociedad. Y en Diamante eso tampoco se habla, ¿eh?
2: A mí no me podés decir de bullying porque yo lo viví en carne propia, porque yo no era hijo de alguien importante, era hijo de un empleado. Entonces, en la Escuela Independencia, que encima está viva todavía esa maestra, el bullying que me hacía a mí, hay un montón, que éramos, pero como los otros eran hijos de, y a nosotros nos tiraba allá abajo, que mi mujer dice tener que superarlo. Ella que estudió psicología en un momento, me dice, tenés que superarlo. Eso no es que yo no la haya superado, porque yo sé que ya está, ya pasó, pero yo la sufrí en segundo grado mal al bullying. No se hablaba de bullying en esa época, ¿viste? Sí. Se hablaba de otra cosa, de que la maestra no te daba tareas a vos, tareas difíciles, y a los otros le daba tareas más livianas porque eran hijos de fulano. Y terminamos siendo amigos de en su momento, en la adolescencia, de los otros, que eran los que la pasaban bien, ¿viste? Y yo si tengo que hablar de bullying, la he pasado siempre. Lo que pasa es que tengo un tipo de personalidad que me da por la suela de la zapatilla lo que me digan ahora, pero me importa nada, ¿me entendés? Pero cuando sos chico, sos niño, sos adolescente, eso sale de la casa. Yo a mis hijos le enseñé, yo les dije, no se burlen. Y si se burlan, si alguien se burla de ustedes, tienen que agarrar y decirle, vos te estás burlando de mí y vos no te estás mirando el espejo. ¿Me entendés? Yo sé que es difícil, muy difícil el tema del bullying, con el tema del gordo, el tema del flaco, el tema del orejón, del narigón, del feo, que le dicen el feo.
1: Sí, sí, entre comillas, el que le llaman el distinto, ¿no?
2: Claro. Entonces, es muy difícil, es algo que te marca para toda la vida. En el caso mío, no me marcó esa situación en esos momentos. Después yo hice mi vida alrededor de todo eso, me sigo acordando, por supuesto, la puteo cada vez que paso, todo, ¿viste? Mi mujer siempre me dice, tenés que superarlo. Yo ya lo superé, le digo, pero me da bronca. Se lo dije en la cara una vez, en plena campaña política que estábamos, se lo dije en la cara. Usted fue mi peor maestra. Le digo, por las cosas que me decía, que me hacía. Y se lo dije adelante de 50 personas. Quedó blanca, ¿viste? Pero bueno, ya está. Pero el bullying es algo muy, muy fuerte. Es algo que por ahí nosotros los más grandes por ahí decimos, ah, pero le dijeron tal cosa. No, hay que tener mucho cuidado con eso. Yo te digo a mis hijos, yo lo charlo siempre con ellos, le digo, ustedes no se calienten, no digan nada, o digan las cosas. Mi hija sí es más medio como yo, así, viste, que por ahí se enoja o grita. Le digo, vos tenés que decirle las cosas y punto, se terminó. No se queden callados. Digo, vos te quedás callado y te pasan por encima. Y si hablas también te van a criticar, así que hacé lo que vos quieras, ¿viste? Entonces, me quedó eso en la mente. Si me agarran una psicóloga o un psicólogo, ¿viste? Me va a decir, es algo que te quedó y tenés que superarlo. Yo ya lo sé a eso. Pero el bullying hay que tener mucho cuidado porque haya llegado a casos extremos, que los chicos han tomado determinaciones muy, muy fuertes por culpa del bullying, que por ahí nosotros no le damos tanta importancia. No le damos importancia porque nosotros somos más grandes y hemos superado. Yo que tengo un nene chiquito, yo siempre lo charlo y siempre me va entendiendo de a poquito, ¿viste? Pero siempre le digo, vos tenés que ser como sos, y punto. Nada que te digan cómo debes ser. Por supuesto que le vamos enseñando a que hay cosas que hay que respetar y tratamos de llevarlo lo mejor posible. Estamos en una generación que nosotros no la conocemos, la generación que del nene mío de 4 años para 5, ¿viste? Una generación va a ser superior a la nuestra, por supuesto, ni hablar. Pero hay que tener mucho cuidado, por eso los docentes están todos con el tema del bullying estudiándolo todavía, mirá que se viene hace años con eso. Y no es cuestión de profesionales, sino de que todas las personas tendríamos que agarrar y abrir el Google y buscar bullying y empezar a ver que por ahí nosotros, sin querer, sin saber, por ignorante, decimos cosas que no tenemos que decir, ¿viste? Y eso también hace al bullying. Al bullying es una palabra generalizada, sí, pero hay muchas cosas de ofensa que nosotros decimos, ¿viste? Que ofendemos sin saber y no sabemos qué le puede llegar a pasar por la cabeza a la otra persona. Ojo, no solamente los chicos, personas grandes también. No,
1: eso seguro.
2: Es muy, muy delicado eso, es muy, muy delicado. Yo que estuve charlando 20 años con los enfermeros de que estaban en la parte de salud mental, con enfermeros viejos y todo, que siempre te hablaban diferente, porque te decían cosas con otras palabras, ¿viste? Y casos que habían pasado de lo que es el bullying, ¿viste? Entonces hay que tener mucho cuidado, nosotros los padres tenemos que tener mucho cuidado con los chicos, charlarlos, hablarlo bien. Ellos ven dibujos animados que yo estaba viendo el otro día donde le hacen bullying dentro de los dibujos animados. Yo no sé si lo hacen a propósito para que ellos vean que eso no se hace, pero yo lo estaba viendo cómo se burlaban de unas caricaturas eran, ¿viste? Y yo miraba y yo decía, mirá, le está haciendo bullying porque te está diciendo cosas, ¿viste? Vos mirás dibujos animados de antes y eran distintos. Se pegaban, ¿viste?
1: Sí, los había violencia.
2: Había violencia. Hoy es el bullying. Y están dentro de los dibujos. Yo lo estaba viendo. ¿Viste? Que se dicen cosas a modo de chiste. ¿Viste? Qué nariz que tenés, que sos muy alto, que sos... Bueno, todas esas cosas, los chicos son una esponja como absorben. Hay que tener mucho cuidado nosotros, los padres y la gente en general, ¿viste? Sí. Cuando ya sos grande, ya no sufrís de bullying, ya, ¿me entendés? Ya pasa a ser una parte más de la vida. Que te digan algo y te resbala y te diga, o te agarré a trompada con alguien que te diga algo, ¿viste? Que tampoco está bien, porque en la violencia tampoco está bueno, pero ponele. Pero, a los chicos hay que tratar de enseñarles a los abuelos, a los nietos, enseñarles, explicarles que está mal burlarse de otro. Podés hacer cierto chiste, pero si la otra persona se ofende, quiere decir que le está tocando muy adentro, ¿viste? Sí. Es jodido, es muy jodido el tema del bullying, es algo muy grande, muy muy mundial,
1: pero
2: a nivel de está globalizado, eso en todos los países pasa.
1: Bueno, Maxi, sí, llegamos, bueno, vamos a ver el domingo qué pasa. Toquemos madera, sí, y espero que le vaya bien a la Argentina.
2: Sí, yo creo que sí, yo estoy convencido que vamos a ganar.
1: Bueno, sí, ojalá que le vaya bien. Tenemos.

0: Sí,
1: Sí.
0: es única, la fuerza que tenemos, la energía es única,
1: Sí.
0: porque yo que no soy futbolero, apuesto todo, ¿viste?
1: Sí.
0: ¿Por qué? Porque se juega el orgullo nuestro y sabemos cómo somos los argentinos orgullosos. No se nos van a caer así nomás, ¿viste?
1: Sí. Esperemos que
0: Bueno,
1: no.
0: listo.
1: Bueno,
0: Nos
1: Maxi,
0: vemos,
1: un
0: amigo.
1: abrazo. Chau, chau. Estuvimos ahí con el amigo Maxi hablando un poco, ¿no? De todo. 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Nos vamos a la tanda, 2 minutos y volvemos.
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12: Seguimos los últimos minutos, che, vamos a terminar tranquilo, ¿no?
0: terminamos tranquilos los últimos minutos. Qué lindo, ¿no? Se viene la selección, se viene. ¿Qué irá a pasar, no? ¿Qué irá a pasar el domingo? Ojalá que los argentinos estén celebrando, ojalá que los argentinos estén festejando. Realmente queremos eso, ¿no? Realmente ojalá que podamos disfrutar, que podamos en paz también acá en Diamante, ¿no? Ojalá que los inadaptados, aquellas personas que no saben convivir en sociedad, se queden en su casa, ¿no? Y que realmente puedan salir a festejar la gente que quiere, a dar vuelta en su autito, en su motito, con su bandera celeste y blanca. Ojalá, ¿no? Ojalá que lo podamos hacer, ¿no? Yo creo que lo tenemos que hacer, gente. Ojalá que podamos aprender a vivir, a convivir, ¿no? Ojalá que podamos convivir. Convivir sin terminar peleándonos. Dejemos de lado los problemas diarios. Tratemos de disfrutar este momento, ¿no? Realmente tratemos de disfrutar este momento. Es lo que queremos, ¿no? Realmente es lo que queremos. Ojalá lo podamos disfrutar, ¿no? Ojalá. Pero bueno. Y que el domingo digan esto, ¿no? Los muchachos, que el domingo disfruten, ¿no? Disfruten de las canciones que han hecho, ¿no? La cuarta estrella. Ojalá, ¿no? Esta es la que cantan los jugadores. Tenemos que. Ojalá que podamos, ¿no? Escuchen, ¿no? Ojalá.

Bueno, ojalá, ¿no? Ojalá que estén todos celebrando el domingo, ¿no? Es lo que queremos, ¿no? Ojalá, gente, ojalá ahí que pedían. Ojalá que nos vaya bien, ¿no? Señora, necesita una alegría los argentinos, ¿no? España que espere al año que... Cuando no esté más Messi, ¿no? Que no, que espere España. España tiene tiempo de salir campeón del mundo, tener la segunda estrella. Que espere que se retire Messi. Espere que se cuando se retire Messi le dejamos. ¿No? Realmente no. Lo dejamos que salgan campeón cuando se retiren. Ojalá. Ojalá sea de esa manera, ¿no? Acá dice... Va a ganar Argentina. Y bueno, ojalá sea así, ¿no? Nosotros nos despedimos. Nos vamos despidiendo, ¿no? Pásenla bien, señora. Estén con la gente que los quiere. Disfruten de la vida. La vida es una sola. Hoy estamos, mañana no sabemos. Como digo siempre, sigan peleando por su derecho, que realmente es lo importante, ¿no? Sigan peleando por su derecho. Que nadie les diga que no van a poder concretar sus sueños, ¿no? Realmente, ¿no? Que nadie les diga, no vas a poder lograr nada, no. Vos seguís adelante. Los fracasados siempre te van a estar diciendo que vos no vas a lograr tus sueños, ¿no? Los que nunca quieren que vos progreses. Viste que te pones un negocio y te dicen, te va a ir mal. No, porque está Milei. No, porque está este. No, vos dale para adelante. Vos dale para adelante. No escuches a los mala onda. Siempre el que no se anima te va a decir que te va a ir mal. Siempre, viste, el que no se anima te va a decir, che, a vos te va a ir mal. Y bueno, estas cosas van a tener que cambiarlas vos, ¿no? Que nadie te diga, mirá, esto no da para más. Que nadie te diga eso, realmente. Vos dale para adelante. Nosotros nos estaremos encontrando el día lunes, si Dios quiere, con todo, ¿eh? Ojalá que estemos el lunes realmente todos contentos, ¿no? Por lo menos que tengamos felicidad dos o tres días más, ¿no? Ojalá y dejemos la política un poco de lado y los problemas que tenemos, ¿no? Ojalá sea de esa manera. Nos encontramos nuevamente el lunes. Nos encontramos el lunes, gente. Chau, quienes habló Alejandro Leonel, gracias por acompañarnos. Nos encontramos nuevamente el lunes, ¿eh? Gracias a toda la gente que nos acompaña, a toda la gente que nos da publicidad para poder seguir en este programa, a la gente nueva que se suma, que sigue apostando a este humilde programa que lo hacemos entre todos. No se vayan porque sigue la noticia, ¿eh? Sigue la noticia, que si no se vayan, ¿viste? Que dice, no se vayan, gente. Tenemos muchas más noticias. Gracias por acompañarnos siempre. Nos encontramos nuevamente el lunes, gente, y ojalá que estemos todos contentos. A disfrutar con tranquilidad y en paz. Nos encontramos.

0: posible formación de Argentina del próximo domingo. La sensación que uno tiene, sí, de acuerdo a lo que averiguó y habló con gente que está cercana a la selección argentina, es que va a haber por lo menos un cambio, pero que podrían ser dos. Te lo cuento después de las dos.
1: Epa, eso me interesa, pero ahora vamos a las noticias y ya volvemos.
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4: 12 del mediodía en todo el país. En Capital la temperatura 22 grados 9 décimas.
5: La Auditoría General de la Nación le exige explicaciones a Luis Caputo.
4: El ministro de Economía deberá justificar cómo gastó 200 millones de dólares, un crédito destinado a subsidios energéticos.
5: La AGN objetó la falta de documentación sobre el destino de un préstamo de un banco internacional y señaló ausencia de mecanismos de control para establecer si efectivamente el subsidio se aplica a las facturas de consumo.
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4: Aerolíneas Argentinas suma un tercer vuelo especial a Nueva York con salidas desde Ezeiza.
5: Partirá mañana sábado a las 22 con una tarifa válida desde $2,200 más impuestos para viajar a alentar a la selección en la final de la Copa del Mundo.
4: El partido podría tener complicaciones debido al factor climático por la fuerte presencia de humo debido a los incendios forestales en Canadá.
5: Se espera que mañana llueva en Nueva Jersey y ayude a disiparlo.
4: En otro orden, el plantel argentino realizará hoy su primer entrenamiento en Nueva York y será el último a puertas abiertas.
5: Al terminar la práctica, hablará en conferencia de prensa Lionel Scaloni con el Dibu Martínez.
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6: Atención a los conductores, reiteramos, en Castelli al 100 entre Bartolomé Mitre y Juan Domingo Perón se registró un choque, el paso se encuentra limitado. El choque fue entre auto y moto y el motociclista resultó herido. En Gurruchaga y Loyola, choque de dos motos. El paso se encuentra limitado también como consecuencia de este incidente. Más temprano, en Avenida Alicia Moró de Justo, a la altura de Victoria Ocampo, se registró un choque entre una camioneta y una moto con motociclista herido. En cuanto a los servicios, normalidad en el funcionamiento de las 6 líneas de subtes, los trenes y el premetro. Central de Tránsito 710, Cristian Romero.
4: Se espera tiempo inestable para el resto de la jornada. Ahora 22 grados 9 décimas la temperatura, 74% la humedad.
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22: Doce del mediodía, ocho minutos. Vamos a ir a Nueva York porque empieza el reloj. Faltan dos días, tres horas, 52 minutos, 6 segundos.
23: Wow.
22: Ahora un poquito menos. Y ahora cada vez menos. Segundos, y cada vez menos. Sí, claro, estamos muy ansiosos, no sabemos ya qué hacer, pero obviamente estamos en modo mundial. Nos vamos a Nueva York. Vamos a hablar con Cristina Cubero, que está allí, es subdirectora de Mundo Deportivo de España. Es catalana, sigue a Messi desde que él tenía 14 años, así que si hay alguien que conoce a Messi, sin lugar a dudas, es Cristina Cubero y está allí para contarnos un poco qué puede llegar a pasar por la cabeza de nuestro capitán con este enfrentamiento que tenemos este domingo ante España. ¿Cómo estás, Cristina? Rosario Ayerdi y todo el equipo de Todo es Posible te saluda.
24: ¿Qué tal? Buenos días desde Nueva York, desde esta ciudad que ahora está tan difícil de respirar con esta atmósfera de humo, ¿no? Por los incendios de Canadá, que nos ha sorprendido a todos los que estamos aquí en Nueva York. Ahora estoy en la habitación del hotel, pero si saliese fuera al exterior, veríais que no se ven ninguno de los edificios emblemáticos de Nueva York. Incluso cuesta un poquito respirar. Esperemos que, como nos comentaban aquí las autoridades, llovería mañana por la noche y eso facilitaría que en el partido en New Jersey se pudiera jugar con normalidad. Pero os digo que ahora está repartiendo mascarillas por la calle, está prohibido salir a hacer running en Central Park. Bueno, esos inconvenientes que no esperábamos aquí.
22: Claro, y encendió las alarmas, la verdad, que en Argentina ayer a la tarde-noche, porque dijimos que

0: pasa con la final. Ayer sí, me parece que había sido el día más difícil quizás, y supuestamente hoy iba a ir disminuyendo este humo que llega desde Canadá. Pero bueno, vos nos estás contando, ojo, porque hay mascarillas, la gente no puede hacer deporte. Bueno, nuestra selección está allí, tiene que entrenar. ¿La final está garantizada? ¿Cómo se vive allí?
1: Bueno, esperemos que sí, que realmente aquí están muy acostumbrados a predecir las lluvias. Yo te digo que yo hoy he salido a la calle bien temprano y seguía teniendo ese olor y esa dificultad en la garganta. Yo no tengo ningún problema respiratorio, o sea que no soy un perfil que pueda ser complicado, pero la verdad, cuando tragas, se nota que un carraspeo en la garganta. Cuesta más respirar y es incómodo. Es incómodo. Ayer, por ejemplo, que estuvimos paseando por la ciudad, después, al llegar al hotel, ¿sabes cuando tienes los ojos como llorosos porque te ha entrado humo? Bueno, pues es esa sensación. Esperemos, como os digo, que llueva mañana por la noche y no haya ningún problema para la final.
0: Muy bien, bueno, metámonos un poquitito en lo que va a pasar el domingo. Finalmente Argentina, España están en la final y te pregunto obviamente por cómo lo viste en este mundial que nos sorprendió a todos. Lo seguís a Messi desde que Messi tiene 14 años, 39 años. Todos decían, che, no, ¿cómo va a llegar? Y demás, y termina siendo sin lugar a dudas la figura, una de las figuras del mundial.
1: No, es la figura del Mundial, sin ningún tipo de duda. Pase lo que pase mañana, el domingo en la final, la figura es Leo Messi. Porque si alguien tenía la más mínima duda de que Leo Messi es el mejor jugador de la historia, con este Mundial, con 39 años, con el recital de cada partido, con esos. Yo decía que Leo Messi es como un león. Que está tranquilo, disfrutando del paisaje, y de repente cuando atacan a la manada, él sale a defenderlo y es el que ha defendido a Argentina, a la selección, el que ha mantenido a Argentina viva en este mundial. Obviamente, sin Leo Messi, difícilmente Argentina estaría hoy en la final. Leo Messi es el elemento diferencial, pero además es que es el elemento diferencial en todos los partidos y es realmente el futbolista que ha provocado la admiración de todos. Yo comentaba que en este mundial la motivación principal de los jugadores es saber si podrán tener la camiseta de Messi, ¿no? Todos quieren intercambiarse la camiseta con Leo Messi. Tendría que jugar con 26 camisetas.
2: Claro. Cristina, ¿qué tan importante crees que fue para Messi irse de Barcelona a jugar a la MLS para llegar en las condiciones físicas que llegó a esta Copa del Mundo?
1: A ver, realmente en la MLS es una competición con mucho menos ritmo, ¿no? O sea, realmente es un poco como la jubilación de los futbolistas. Lo que hizo Leo Messi muy bien fue prepararse al margen del equipo. Hizo un stage de un mes en Argentina muy fuerte. Ha estado trabajando mucho la fuerza en gimnasio. Ha hecho otro tipo de entrenamientos que hasta ahora pues no necesitaba entrenar, ¿no? O no lo había hecho. Y él se ha preparado muy bien también para que su cuerpo aguante esos partidos de Argentina,
2: Sí,
1: que
2: claro.
1: como estáis viendo, son los que no llegan a la prórroga casi casi, ¿no? Son realmente
2: Totalmente.
1: partidos muy largos, ¿no? De 120 minutos. Os tengo que decir que en todo Estados Unidos, en todo ese mundial, hemos pasado muchísimo calor, mucha humedad, temperaturas altísimas, o sea que las condiciones son de un desgaste todavía mayor, ¿no? Así que realmente tenemos que decir que Leo Messi se ha preparado muy, muy bien para este mundial y luego lo otro, la genialidad ya la
2: Claro, la
1: tiene,
2: tiene innata.
1: la tiene en data, ¿no?
3: Ahora, Cristina, hay algo de lo que no se está hablando mucho y que para mí es interesante, que es, hay muchos jugadores de la selección española que son Messi. Vos tenés fotos de Messi con Pau Cubarsí, que era bebé, foto de Messi con Joan García, la de
2: Karim
3: Messi con
2: Yamal.
3: Gavi, la de Lamine Yamal es la más conocida porque él era un bebé, obviamente, en esta campaña que se hizo para UNICEF y se le pedía a los jugadores del Barça que colaboraran. En ese momento Messi ni siquiera había ganado uno de los 8 balones de oro que tenía, ¿no? Digo, pero antes jugadores de la selección que se criaron viendo a Messi siendo un ídolo o por lo menos empezando a crecer a ser un ídolo y que luego llegaron a compartir incluso cancha con él.
1: Claro, la diferencia cuando dicen, no, es que era el ídolo, no, no era el ídolo, es que era como el hermano mayor, Leo
3: Claro.
1: Messi. Leo Messi es uno de los nuestros, o sea, no, no, no es,

0: Porque Leo Messi es el ídolo de todos los futbolistas. O sea, cualquiera de cualquier selección, Haaland, Mbappé, puede decir, Leo Messi es mi ídolo. Pero es que los jugadores del Barça, ocho de los jugadores de la selección española, realmente han estado con Leo, se han criado con él.
1: Ocho,
0: ¿Sabes?
1: es
0: Es
1: un
0: muy
1: montón, ¿eh?
0: distinto.
1: Es un
0: Claro, es
1: montón.
0: muy distinto. Claro, es muy distinto que te críes con él, que lo veas entrenar en el campo de al lado, ¿sabes? Que crezcas pensando que un día podrás jugar a su lado, porque compartes la camiseta, ¿no? Compartes al final la ciudad, lo compartes todo, ¿no? Entonces, para ellos, para cada uno de ellos, es uno de los nuestros, ¿no?
1: ¿Y qué es para Messi eso?
0: Pues yo creo que lo mismo, fíjate que Leo Messi rápidamente habló muy bien del Barça, del club que quiere, de su ciudad, ¿no? Y él, claro, cuando salga a jugar, reconocerá todos estos futbolistas a los que ha visto desde pequeño. Y yo siempre, bueno, estoy diciendo estos días, ¿no? Que esa final es una final muy fraternal, ¿no? Una final muy de familia, porque al final Scaloni está casado con una española y vive en España, muchos de los jugadores viven en España y comparten su vida. Obviamente con el país que es un país hermano y será simplemente una rivalidad por ganar una estrella, que claro, que es mucha, porque al final todos quieren ganar la estrella, ¿no? Pero no hay más que eso, ¿no? Y eso es bonito en esta final.
1: Sí, pero a la vez, estamos hablando con Cristina Cubero, que es periodista catalana, que está en Nueva York, que es subdirectora de Mundo Deportivo de España. A la vez también, en este Mundial se notó mucho desde Argentina una rivalidad sobre todo viniendo desde España, un anti-argentinismo, anti-Messi,
0: No,
1: que
0: no, no,
1: había
0: no, no.
1: entre Madrid y Barcelona.
0: Sí, exacto. No, no, no, no, no confundamos, las cosas. No hay una rivalidad de España hacia Argentina, para nada. Lo que sí que hay algunos periodistas del Madrid, de seguidores del Madrid, que no tenían el cariño por Messi que tienen por Cristiano Ronaldo, ¿no?
1: Claro.
0: Entonces, eso lo han exagerado, la figura de Leo Messi, más ahora que es como el rival de España, ¿no? Pero desde la selección española, desde el seno de la selección española, desde los enviados especiales que estamos, el cariño hacia la selección argentina es total, o sea, es total. El respeto hacia Leo Messi es brutal, o sea, nunca antes habíamos vivido un partido de este estilo. Y no confundamos, de verdad, porque eso es importante, que lo destaquemos, ¿no? Si hay tres, cuatro personas que no soportan a Leo Messi, es
1: Claro,
0: su problema,
1: claro.
0: ¿sabes? Es un problema de ellos y es una lástima porque no saber apreciar. Es como si dices, voy a ver Gok y digo, buah, este cuadro, pues disculpa, será tu opinión, pero ahí está el arte, ¿no? Y Leo
1: Claro.
0: Messi es un arte universal, o sea, no querer a Messi tendría que ser un pecado.
2: Cristina, como periodista y también como española, ¿preferían en líneas generales, o vos si querés que responder por vos misma, a la selección argentina como rival de España en la final del mundo, o preferían a Francia, a Inglaterra?
0: Mira, yo creo que Inglaterra era como más fácil de jugar el partido, ¿no? Para España, porque al final era una selección que es más fácil de afrontar. La selección argentina es más para España, ¿por qué? Porque aparte tiene un componente de emotividad que no tiene Inglaterra, ¿no? O sea, es que Argentina gana con el corazón y con la pasión y con todo lo que tiene esta selección argentina, que es como resucita cada partido, ¿no? Está muerto y resucita, ¿no? Y esa es una característica que tiene Argentina. Entonces, claro, era más complicado para vivir una final preciosa, maravillosa y una final que será un homenaje al fútbol.
1: ¿Qué se sabe de la supuesta, entre comillas, lesión de Yamal? Porque se lo vio con una venda en el entrenamiento, en la pierna.
0: Sí, él tuvo un encontronazo muy fuerte en el penalti que le hicieron en el partido contra Francia y andaba renqueante con este problema, pero bueno, estará para jugar la final sin problemas.
1: ¿A qué le tenemos que temer, Cristina, cuando los argentinos nos enfrentemos ante España?
0: Mira, España es un equipo. España es un equipo.
2: Total.
0: Es la selección que juega más como equipo. Entonces, os diría que cualquiera de nuestros futbolistas es capaz de marcar y complicar la vida a la selección argentina. Nosotros, claro, tenemos a Rodri, que es el cerebro que hace mover a la selección, pero no tenemos solo un crack. O sea, podemos decir, no, Yamal es el crack de la selección, pero tiene 19 años recién cumplidos,
1: No
0: ¿no?
1: terminó de
0: Y es una.
1: explotar, parece.
0: Claro, es.
1: Chico.
0: Sí, es un elemento diferenciador y es maravilloso y ojalá juegue su mejor partido, pero la suerte.

0: suerte que tiene España es que tiene muchas piezas que pueden ejercer como en un tablero de ajedrez como si fuera la reina, ¿no? Entonces tenemos muchas reinas. Yo creo que Messi tiene, es la reina de Argentina, nosotros tenemos más piezas para mover.
1: Y si los españoles te preguntan esto, ¿a qué tienen que temer al enfrentarse a Argentina? ¿Qué les decís?
0: Bueno, pues obviamente Argentina es Leo Messi, todo lo que genera Argentina, ¿no? Argentina es Leo Messi, pero es Lautaro Martínez, y es Julián Álvarez, y es Simeone, y es Enzo Fernández, y son todos. Es que Leo Messi es muy elemento diferenciador, sí.
2: Hay un dato interesante que tiene que ver con Shakira, Piqué, sus hijos españoles y el retweet o el reposteo que hizo Antonella Roccuzzo por una publicación de Shakira, que dijo: "Este domingo viviremos un momento histórico. Por primera vez en la historia de los mundiales de la FIFA se va a llevar a cabo un show de entretiempo". Obviamente, eso es
0: Sí,
2: lo
0: sí,
2: que
0: sí, sí.
2: estamos todos de acuerdo, pero ella le mandó un mensaje de aliento absoluto a Lionel Messi. ¿Qué es lo que se vive en este momento mezclando lo deportivo con lo que está sintiendo Shakira, lo que está sintiendo por Messi y toda esta mezcla de espectáculo y deporte?
0: Mira, a ver, Shakira es muy amiga, es amiga de Antonella Roccuzzo cuando Shakira todavía estaba casada con Gerard Piqué, ¿no? Y se han encontrado en todos los partidos de Argentina, porque los hijos de Shakira han ido a los partidos de Argentina, por tanto han creado unos lazos de amistad muy grandes, y los hijos obviamente son españoles, pero también son muy fans de Leo Messi, ¿no? A ver, a ella le ha quedado un poquito de resquebrajación, como todos sabéis, ¿no? Pero bueno, es una gran artista, va a ver el show de la media parte, va a ser brutal, un show a lo Super Bowl, y bueno, y vamos a verla ahí, seguro a sus hijos animando a España y a ella disfrutando de la selección, también de la selección argentina, ya te digo, porque hay mucha gente que va a ir a los palcos VIPs, que son incluso españoles, que tienen mucha, mucha admiración hacia Messi.
1: Bueno, por eso quizás también va a ser muy diferente a lo que venimos de vivir los argentinos que nos vas a Inglaterra, ¿no? Con todo el componente que significaba para nosotros, para nuestro país, ese partido.
0: Claro, por eso os decía que final es mucho más, es una final homenaje al fútbol, también una final que yo creo que tenemos que valorarlo también al mundo latino, ¿no? En Nueva York la final hablará castellano, hablará español y estará protagonizada por gente latina, ¿no? Que tenemos que también darle valor a esto,
1: Claro.
0: ¿no? Que tenemos que dominar el mundo, que para eso tenemos un ingenio
2: No es
0: especial.
2: menor lo que estás diciendo, teniendo en cuenta que la FIFA prohibió hacer las conferencias en español, que no quería que
0: Sí.
2: se hablara español en las conferencias de prensa. Entonces, la
0: En
2: verdad que
0: Estados Unidos, sí.
2: lo que va a pasar el domingo es una patada para todos aquellos que repudian el idioma español. Así que sí o sí, les guste o no les guste, el domingo se va a hablar en castellano.
0: Exacto, se va a hablar el castellano, además se va a hablar el castellano con nuestras diferencias, ¿no? Que son tan bonitas cuando ves hablar.
2: Hermosas.
0: Claro, a un argentino, un venezolano, un mexicano. Al final, ese es un valor también muy importante, ¿no? Vamos a darle al mundo el espectáculo que se merece de pueblos hermanos, ¿no? Que hemos crecido amando el mismo idioma y amando el mismo fútbol. Y por eso estoy tan, tan feliz.
1: Cristina Cubero desde Nueva York es subdirectora de Mundo Deportivo de España, catalana, sigue a Messi desde los 14 años. Nos encantó charlar con vos en esta previa del partido. Seguramente, quizás, más allá del resultado, podremos seguir evaluando qué pasó después de esta final que nos enfrentamos el domingo.
0: Claro que sí, encantadísima. Un abrazo muy fuerte y a disfrutar de la final.
1: Por favor, muchísimas gracias.

0: Lola, y hablemos un poquitito más allá de fútbol o con fútbol
1: con
0: también.
1: Fútbol incluido.
0: Sí, claro que sí.
1: Bueno, lo que comentábamos con Cristina, con esta periodista española, es lo que ha publicado Shakira. En ese momento no lo tenía porque como lo publicó en inglés, lo tuve que traducir y ya tengo la traducción. ¿Qué publicó Shakira? Escuchen. ¿Qué? Lo que está haciendo Leo Messi es extraordinario. Demuestra los valores de un hombre profundamente comprometido y disciplinado, que desafía el tiempo y todas las adversidades. Demuestra que una persona no se define por su edad ni por lo que digan los demás. Sé que tener a una mujer como Antonella Roccuso a su lado le da la fuerza y la inspiración para demostrarlo.
0: Bueno, para, no, ahí hay palitos para todos. Claro, yo la amo a Shakira, sí. La fui a ver en el último recital que vino a la Argentina. ¿No quedó demasiado herida?
1: No sé,
0: no es,
1: si
0: no es todo mensaje a nosotros, ya le, no es todo, sí, mensaje a Piqué.
1: Yo creo que lo que hay es un me la voy a cobrar hasta que me muera.
2: Sí, tiene un odio.
1: Me la voy a cobrar hasta, hasta que me muera. ¿Y sabes por qué? Porque hay algo de lo que no se está hablando, que es esta crianza cruzando, sí, el charco, donde él no está teniendo contacto con los chicos. Claro. Yo siempre digo lo mismo, cuando vos te podés, o sea, vos te podés separar de tu pareja.
0: Sí.
1: Pero donde se demuestra que eres padre o madre es justamente después de la separación. Si vos ves a tus hijos dos veces por mes, pudiendo verlos siempre, sí, o más a menudo, o ponele que en este caso España, Estados Unidos, está más lejos, pero digo, cuando vos no haces uso de la posibilidad de estar con tus hijos y demuestras que te conformas con ser padre viéndoles cada X, estás demostrando que no quieres ser padre.
0: Claro.
1: Y lo chinta. Los chicos se dan cuenta, por más que obviamente siempre van a querer a su papá y porque evidentemente la relación la tienen que hacer crecer entre ellos. Pero si vos tenés un padre o una madre, no me importa, que no hace todo lo posible por compartir contigo, por estar contigo, por acompañarte, los chicos se dan cuenta. Y este es el cabreo que tiene Shakira.
0: Claro.
1: No es emocional en lo afectivo o en cuanto a la pareja. Shakira lo que la tiene embroncadísima en estos últimos años es que Piqué no comparte la crianza con los chicos.
0: Claro, más allá de la separación.
1: Exacto, y eso es lo que la tiene a ella absolutamente jodida. En la gira que hizo cuando pasó por, sí, España, un montón de países y luego Estados Unidos y Europa, ellos tenían un acuerdo firmado con los abogados, incluso para que los chicos se quedaran con él cierto, sí, tiempo, y él no usó ese beneficio. Pudiendo, no lo usó. No. Y esto es lo que la tiene absolutamente embroncada Shakira, que es que Piqué no ejerza como padre, ni siquiera teniendo la posibilidad de hacerlo.
0: Claro.
1: ¿Me explico?
0: Claro.
1: Bueno, vamos a hablar con, vamos a contar algo que, sí, es un poquito más livianito, pero que tiene a que ver con plata.
0: Epa.
1: Me voy a poner en, no sé, digamos, en fanática muy VIP. Supongamos que somos fanáticos del fútbol mundialista,
0: muy, muy, muy,
1: que nos sobra la recontraguita, sí, pero mira, los dólares se me caen por así. Ay, me ducho en
0: lindo,
1: dólares.
0: Dale que voy a buscar.
1: La FIFA,
0: sí,
1: va a entregar 30 anillos a los campeones del mundial, por primera vez en la historia del mundial.
0: Sí.
1: Bien, en total se van a fabricar 2026 anillos numerados. 30 para los integrantes del equipo ganador. Pero va a haber 1996 anillos que van a estar obviamente firmados, sellados, con la fecha, sí, con el día, con el nombre del estadio, con todo lo que vos quieras, certificados para que la gente los compre.
3: ¿Cuánto?
1: Supongamos que somos millonarios.
0: Sí.
3: Claro.
1: ¿Cuánto estarías dispuesta a pagar si sos fanática del fútbol?
0: Uf,
1: por un anillo. ¿Vos cuánto pagarías, Diego?
4: $25,000.
1: ¿25, vos?
0: Y, sí, 30.000 si pagaste una entrada

0: 30 mil, un anillo hasta 50 mil dólares. Si pagaste una entrada, no, 30 mil, claro. Digo.
1: ¿Vos, Anita?
2: Yo 20, 20.
1: ¿20? Sí, bueno, sí. No alcanza, chicos. ¿No?
0: ¿Cuánto?
1: El promedio de lo que puede llegar a costar saliendo a la venta es entre 130 mil dólares a 150 mil dólares. Es más, les voy a decir algo. Si no les alcanza, sí, no se preocupen.
0: No me alcanza.
1: Porque
2: en cuotas
1: el MetLife Stadium va a vender 2026 unidades de césped, sí, en el que se juegue el Mundial. Van a agarrar esos cuadraditos, los van a cerrar en un cubo sellado de resina con la fecha del partido, con el resultado final y todo, por $450.
2: Mira.
1: Así que si no les alcanza para el anillo, les alcanzará para un PP de la final
0: del Mundial. Ese es ni regalado, me parece, me lo llevo. No,
2: si se vende Tierra Colorada de Misiones.
0: Claro, o sea, un pedazo de césped, ¿viste? Cuando te traes, o sea, qué sé yo, no sé si me
3: lo... Todos los que alguna vez dimos una vuelta olímpica en un campo de juego, nos llevamos césped de la cancha.
0: Yo me traje una piedra del estadio del Maracaná cuando se estaba...
3: Remodelando.
0: Y después decís, ¿qué hago con esto? Y vas poniéndola en lugares porque decís, no la podés tirar.
1: No.
0: Tampoco decís, ¿y qué hago con esto? Y un pedazo de césped de ese estadio. Que,
2: y no, ¿qué y no sabes cuánto puede valer?
1: Sí,
2: puede valer.
1: A ver, si gana Argentina,
0: claro, pero
1: lo compras. Y,
0: pero
1: y si ponele, tenés un mini trocito de parque, lo plantás ahí, le pones una bandera, sí, y decís,
0: eso me gusta.
2: Siempre hay un fanático.
0: Eso puede ser. Eso me gusta. Perdón, de vuelta al informativo. La verdad que hoy es un día totalmente desordenado. Nos portamos tan pero tan mal que le pedimos perdón de vuelta, y si lo tenemos que hacer 10 veces lo vamos a hacer. Ahora sí, es momento de las noticias.
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5: Entonces, del mediodía y 32 minutos en todo el país, en Buenos Aires, la temperatura 23 grados.
6: La Libertad Avanza quiere posicionarse para gobernar Córdoba.
5: Lo planteó el presidente del bloque de diputados nacionales, Gabriel Bornoroni.
6: Respecto de las expectativas del radical Rodrigo de Loredo, sostuvo que deben definir sus internas.
7: Es el radicalismo, tiene sus cuestiones internas. Yo lo respeto a Rodrigo, pero bueno, tiene ahí un radicalismo que tiene que solucionar. Las puertas de la mesa están abiertas para que se acerque. Sí, mientras el radicalismo tenga estas cuestiones internas, creo que le va a ser dificultoso que se venga a sentar a la mesa. Pero es una cuestión de él, no es nuestra. Las puertas nuestras están abiertas.
5: Construir en Santa Fe en junio fue un 2,1% más caro.
6: De los tres rubros que se utilizan para medir los incrementos, el que más cambio sufrió fue materiales.
5: Caen las acciones argentinas en Wall Street.
6: Se hunden casi 4% y el riesgo país vuelve a superar los 420 puntos ante un mayor recrudecimiento del conflicto en el estrecho de Hormuz.
4: Mundial 2026.
5: España llega con menos trajín a la final contra Argentina.
6: Lo afirmó por Radio 10 Mario Kempes.
5: Destacó, sin embargo, que nuestra selección ya demostró que sabe cómo dar vuelta un resultado adverso.
6: En cambio, España aún no.
8: Es una selección que ha venido de menos a más, que ha tenido mucha suerte porque ha liquidado los partidos en los últimos minutos, pero no ha sufrido. Es decir, no iba perdiendo, sino que iba empatando. Y bueno, y al hacer el gol ganaban. Eso creo que es la gran diferencia que tienen con Argentina, que ellos no han sufrido y le han hecho un gol solamente. No sé qué puede llegar a pasar si Argentina marca el primer gol y después que ellos tengan que dar vuelta el partido. Argentina no puede hacer y lo demostró. Ya veremos si ellos lo pueden hacer también.
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5: Cerrada Vera entre Malavia y Gurruchaga por obras.
6: También Ramírez de Velasco y Aguirre.
5: Gurruchaga. Corte por obras del Metrobús de Juan B. Justo entre Cervantes y Bermúdez. Desvío a carriles de particulares.
6: Hay corte total del paso a nivel de Chivilcoy y vías del San Martín en Villa Devoto por obras.
5: Para usuarios de trenes, la línea Roca, Ramales, La Plata, Limitado, Constitución, Quilmes y Berazategui, La Plata y Bosques vía Quilmes. Corto Berazategui, Bosques por colisión con persona en paso a nivel Primera Junta, Quilmes.
6: Buenos Aires y alrededores, 23 grados, una décima la temperatura, 78% la humedad.
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2: Muchísimas gracias, Anicia Arvili. Tenemos viernes de premios, así que vamos a ver, porque participaron, como siempre, nuestros oyentes de Radio 10. Así que contanos, Anita.
0: 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Y hoy tenemos ganadora.
2: A ver.
0: Y la ganadora es...
1: Qué redoblante metiste.
0: Epa, epa, epa. Olga Beatriz Inchausti, últimos 3 del DNI 789, que lo disfrutes, ¿eh?
2: Vamos,
0: un beso grande.
2: Claro que sí, al gimnasio, muy bien. No hay que esperar a septiembre, no hay que esperar a octubre, es ahora.
3: Es ahora, y si no piensas hacer ejercicio, fijarte, porque te puede salir un novio en el gimnasio.
0: Eso, claro.
3: Últimamente no sé por qué la gente está levantando bastante mientras se hace la cinta.
2: ¿Dónde conocer?
0: Mientras camina.
2: ¿Por qué una pareja? O algo, un touch.
3: Una cosa.
2: Una cosita.
0: Son
2: una
0: dos
2: cosita.
0: Mirones en
3: un
0: el
3: café.
0: Gimnasio.
3: Sí.
0: Son dos mirones. Somos todos.
2: Lola, ¿se sabe qué va a pasar en esa media hora de entretiempo?
3: Bueno, la verdad es que hay muchísima incógnita. Por más que han sido algunos artistas confirmados, calculo que alguna sorpresa va a haber. En principio, los...

0: líderes del show van a ser Shakira, Madonna, Bieber, BTS, y recordemos que toda la dirección y curaduría de lo que va a ser ese show está a cargo del líder de Coldplay, Chris Martin. La producción no solamente es desde lo futbolístico, obviamente, todo lo que tiene que ver, sino que Chris Martin se puso al hombro la organización artística. Acá, hasta que todo se hacen es... ¿Quién va a cantar el himno argentino? Desde ayer que vienen con ese tema. Que si María Becerra, sí, que si Lali, porque Lali lo cantó en Qatar en el, claro, 2022. Sí. Jimena Barón era otro día. Bueno, de todos los nombres son sin confirmación, es el de Soledad Pastorutti.
1: Ok.
0: Así que estemos atentos, todavía no hay nada confirmado, pero en el mundo, digamos, del show para el domingo, la gran duda es... ¿Quién va a cantar el himno argentino?
1: ¿Eso quién lo define? ¿Lo propone la AFA?
2: Yo creo que lo termina resolviendo, claro, la AFA, sí.
0: ¿A vos quién te gustaría?
1: Le dice, parece... no, la AFA, alfa.
2: Sí, exacto. Sí.
0: O sea, Chris Martin como, claro, director va a hablar, sí, va a proponer y le va a preguntar a la AFA.
2: Chris Martin no tenía buena relación
0: con Tini.
2: Con Tini.
0: Ah. Adora a Tini.
1: Y Tini no, que está ahí
0: todo el tiempo. Claro. Todo el tiempo siguiéndolo a De Paul. Sí. Es otra opción, pero ojo, porque a lo mejor dicen, che, no la pongamos en este, busquemos a alguien un poquito, claro, más neutral. Sí, yo creo que Lali no sé si repite.
1: Y para, abro otra ventana, nos, sí, van a matar. ¿Se viene el casamiento?
0: 18 de diciembre sería la fecha en la que Tini y De Paul se casarían, sería en Argentina.
1: Okay.
0: No hay nada confirmado. Lo único real es lo que dijo el padre de De Paul en una entrevista esta semana. Es lo único real que hay. Lo demás son todo especulaciones.
1: Bien,
0: el padre de De Paul dijo esta semana, yo ya tengo el traje listo.
3: Muy bien.
0: Eso es lo
3: bien.
0: Único real. Si tiene el traje, que se case.
1: Muy bien. ¿Sabe Argentina?
0: En Argentina, en, sí, Buenos Aires, y posiblemente repitiendo algún otros jugadores, como en su momento en el que se casó Dybala con Oriana, okay, Sabatini. Sería uno de los lugares. Hay
1: divino
0: varios.
1: Muy
0: hay
1: bien.
0: Varios lugares.
1: Arbili, me prometiste. Quiero saber... ¿Cuáles son las dudas para,
2: bueno,
1: este equipo?
2: Una es el lateral derecho, si va a seguir jugando Molina como titular o va a entrar Montiel. La cabeza de Scaloni está puesta no solo en los 90, sino en la posibilidad de tener que llegar a la prórroga en caso de ser necesario. Y por eso está definiendo quién de los dos está mejor físicamente para afrontar el partido desde el comienzo. Y la otra duda es si va a volver a jugar De Paul como titular. Sí. O si se queda Giuliano Simeone, o si ingresa desde el arranque Nico González. Las tiene, y lo sumamos a Lucas, si
1: sí,
2: te parece.
1: Sí, claro, porque ya está Lucas Mesa con
2: nosotros.
1: Que futbolero
2: el hombre también.
0: Obvio.
2: Es que para el estilo de juego de España y para lo que puede llegar a generar Argentina como contrapunto, De Paul estaría siendo otra vez titular y Giuliano Simeone volvería a estar entre los suplentes, ¿no?
4: Sí, vuelve, me parece, a la base, vuelve a los campeones del mundo, básicamente.
2: Claro.
4: Y yo no sé también, pensando en los campeones del mundo, si no juega Montiel.
2: Por eso, la duda...
4: Montieri y De Paul por la banda derecha en vez de Giuliano y Molina.
2: Así como el otro día entraron en el segundo tiempo, que en este caso arranquen los dos como titulares, y tal vez a Molina se lo utilice para algún momento posterior, si es necesario, obviamente, ¿no? ¿Por qué decimos que De Paul podría recuperar la titularidad?
1: ¿Por qué?
2: Porque De Paul encaja perfecto en el estilo de juego para enfrentar un rival como España, que tiene un estilo futbolístico bastante similar al argentino, de tenencia de pelota, de búsqueda de espacios, de jugar con paciencia y no con tanto de buscar pase entre líneas. Y con De Paul, Argentina tiene esa cuestión de no desesperarse y no ir como loco para adelante, como pasó en algún momento del segundo tiempo el otro día cuando estaba Giuliano Simeone, ¿no?
1: Muy bien. Esto obviamente lo vamos a conocer sobre...
2: claras, inclusive hasta había convertido un gol que se lo anularon por posición adelantada.
1: Muchísimas gracias, Arbili. ¿Mañana sábado te toca?
2: Mañana de 15 a 18 vamos a estar en el programa de Pablo Ladaga haciendo Vida de Sábado, un Vida de Sábado mundialista con Pablo,
1: sí,
2: desde allá,
1: tremendo,
2: y con móviles en diferentes partes.
1: Tremendo. Y el domingo programación especial, obviamente, de Radio 10 por la... Te agradezco, Arbili.
2: No, gracias a vos por invitarme.
1: Nosotros nos volvemos a encontrar la semana que viene. Anita Udiño, muchísimas gracias por estar.
5: Gracias, Ro. Yo me voy de vacaciones, así que...
1: ¡Epa! Voy a cuidar. Sí, está pedido a Recursos Humanos, ¿esto?
5: Está pedido. Descanso con mi hija.
1: Voy a protestar.
5: No proteste, déjame.
1: Muy bien, merecidas vacaciones.
5: Gracias.
1: Vaya, Anita, disfrute de este invierno y obviamente de la final el domingo.
2: Y no, pará, ¿y qué hago con los chipanas?
5: Ah, los chipanas vas a tener que ir a buscarlo a casa.
2: Okay, pero
5: chipanas, ok, sí, por supuesto, vos que no, nunca los compraste, a hacerlo, porque tenés que darte un gusto. Chipanas, ok, chipanas, oka en Instagram.
1: Muy bien,
5: gracias.
1: Ahora sí, Anita, te libero. Lola Cordero, muchísimas gracias.
0: Un placer.
1: Nos volvemos a encontrar ya con el partido resuelto.
0: Sí, ahí ya no me digan nada, ¿eh?
1: No.

0: Yo vengo a pecho descubierto. Yo soy, este fin de semana, yo soy de la ONU. Absolutamente neutral.
1: No, no, eso no vale. Eso no vale. Vaya nomás entonces, Lola, y vamos a ver. Que gane el mejor. No, mentira. Sí, que gane la Argentina, sí. Que es el mejor, sin lugar a dudas. O sea, pero que gane la Argentina. No hay más discusión. Bueno, entramos en la cuenta regresiva. Muy ansioso. Podemos hablar de política, de un montón de cosas para pasar el tiempo, ¿no?
2: Totalmente. Estoy leyendo la encuesta que me llegó recién.
1: A ver.
2: De una encuestadora muy afín al gobierno. ¿No?
1: Sí.
2: ¿Cómo ves la economía con respecto al año pasado? Esto lo miden desde julio del 2024.
1: Bien.
2: Está en su peor momento. La estadística, 66% de la gente ve peor la economía con respecto al año pasado.
1: Sí, un 66% de la gente dice estoy peor,
2: sí.
1: O la veo peor de lo que estábamos el año pasado, que no estamos hablando de un buen año.
2: No, te pongo el ejemplo. Si vamos al principio del gobierno, 2024, solo el 44% de la gente lo veía, por ejemplo, peor que el año anterior. Probablemente mucha gente que haya votado al peronismo.
1: Sí.
2: Ahora ya el 66% subió un puntito con respecto al año pasado.
1: Y porque es comparación toda de gestión Milei.
2: Toda gestión Milei.
1: Es toda Milei.
2: Son 10 puntos más que en enero.
1: Claro.
2: Claramente un crecimiento de insatisfacción grande con la economía de la gente. Sí. Atención con esto porque es un dato importante a tener en cuenta. Da lo que puede llegar a definir cosas el año que viene, ¿no?
1: Sí.
2: Y un Milei que, no sé cómo lo habrás visto vos, pero que empezó a mostrarse de vuelta quién es, ¿no? De alguna manera.
1: Y viste que reunión de gabinete controlando decía, bueno, vieron que ya no estoy tan agresivo, le dura poco. A mí me parece que colocó y los incomodó mucho lo que está pasando y lo que pasó con la selección argentina.
2: Totalmente.
1: Y el mundial. Y ahí cuando los descolocan muestran verdaderamente lo que sienten y lo que es el propio presidente. Lo de la bandera de las Islas Malvinas tomada por los jugadores, mirá, estoy hablando de política, por los jugadores. Monteoliva saliendo a ser portavoz de la FIFA diciendo no puede entrar ningún símbolo, me parece que los terminó descolocando y lo último fue Leo Messi que plantea dos cosas que son muy fuertes para el gobierno porque dice hay muchos argentinos que sufren la falta de empleo y muchos argentinos que no llegan a fin de mes. Esto los termina descolocando,
2: sí, sí.
1: Y les termina pasando esto. Adrián Rabier, vocero, supuestamente lo mejor que tenía era ser portavoz económico.
2: Sí.
1: Ser la voz de la economía que iba a cambiar el relato, que iba a cambiar. Ayer yendo en contra de los que dicen que a los argentinos no llegan a fin de mes.
2: Y lo mandan a él, aparte lo mandan a Messi. Es una cosa, yo te juro, claro. Rabier tendría que haberle dicho a Milei cuando le pidió que se vaya a inmolar en contra de Messi y decir, hoy renuncio. Porque creo que no debe haber decisión más antipopular, no hoy, en la historia argentina, que ir en contra de Messi después de haberle ganado a Inglaterra.
1: Es decir, era el peor momento.
2: El peor momento posible para ir en contra de Messi, que Messi aparte dijo una cosa que es obvia, que lo que dijo Messi no es particularmente aparte de este gobierno, ha pasado en toda la historia argentina lo que dice Messi, porque es una declaración real, pero que no termina de ir a fondo contra el gobierno. Pero les pesa igual, porque se quisieron apropiar de la selección y les salió mal.
1: Totalmente, y en boca de Messi sí pesa mucho.
2: Claro.
1: Entonces, este gobierno que decía, bueno, la selección es nuestra, bueno, no es tan tuya.
2: Les quedó solo el Dibu en esa.
1: Y me parece que se están totalmente descolocados, sobreactuando también malvinización, ¿no? O sea, diciendo, ayer un posteo, estamos más cerca de recuperar Malvinas, diciendo el presidente.
2: Bueno, también comunicado de Cancillería, hablando en contra de un movimiento militar en la zona, cosas que nunca hacen, que de golpe salen a hacer. Y es lo que yo planteé un poco ayer acá, que es a la larga saliendo a flote siempre. Es imposible esconderlo. Y a Milei lo han tenido encorsetado muchísimo tiempo. Uh-huh. Y cuanto más incómodo está, más muestra quién es.
1: Claro.
2: Y lo está demostrando con este tema de vuelta. Salió a hablar en Milei. Retuiteó cosas en contra de jugadores de la selección, en contra de gente de la selección. Digo, empieza a mostrar de vuelta lo que la gente votó también, hay que decir, ¿no?
1: Y espera unas horas porque el gobierno está diciendo, estamos pensando en un operativo de seguridad para el regreso a la selección, más allá de cómo le vaya en la final. Karina Milei está al mando, no está al mando de nada, porque no le están atendiendo el teléfono del otro lado. Entonces
2: hermoso.
1: Te dicen, Karina Milei va a disponer todo para que la selección venga a la Casa Rosada y a la vez te reconoce y te dice, no, bueno, pero tenemos que esperar a ver qué quiere hacer la AFA y la selección. Bueno, nadie le atiende el teléfono,
2: ¿no?
1: Nadie le da una pista de lo que pueden llegar a hacer los jugadores. Esperá unas horas y si no va a la Casa Rosada, quiero ver cómo termina siendo

0: la reacción de Javier Milei.
1: Tal vez a darle hecho todo lo que le hicieron al Chiqui Tapia puede tener precio, ¿no?
0: Y sí, puede tener precio y puede la próxima semana. Pero bueno, Lucas, te dejo este viernes con todo tu equipo. No sé si Nancy Pasos está desde allá.
1: Allá.
0: Perfecto, va a estar. Impecable. Bueno, buen programa.
1: Gracias.
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3: Una de la tarde y un minuto en todo el país, en Buenos Aires, la temperatura 23 grados. Ante el presidente Milei, la AMIA reclamó justicia al Estado argentino. Al cumplirse 32 años del atentado, lo planteó el titular de la entidad, Osvaldo Armosa.
4: 32 años se dice rápido, pero es una vida entera. 32 años de impunidad son un abismo intolerable para cualquier república que pretenda llamarse democrática. Más de 3 décadas en el que el Estado argentino, colmado de desidias, complicidad y errores sistemáticos, ha sido incapaz de ofrecer luz ante una de las páginas más oscuras de nuestra historia. En este último año no se ha producido ninguna novedad relevante en la causa AMIA.
3: En Plaza Lavalle, frente a tribunales, hizo su acto Memoria Activa. Elizabeth Gómez Alcorta, quien representa a varios querellantes por Radio 10, se refirió a las demoras en la investigación.
5: Hay una discusión si se tratan o no de crímenes de lesa humanidad o graves violaciones a los derechos humanos. De todas formas, es correcto que la causa no pueda prescribirse. El problema, te diría que acá no es técnico ni jurídico, sino es político. Hubo una decisión política del Estado argentino de encubrir. 32 años después se siguen conociendo informes de inteligencia que estuvieron no solamente archivados, sino clasificados, y que es la desclasificación demuestra que el principal testigo, conocido como testigo A, que es el testigo que es clave para poder pensar que las imputaciones a los responsables iraníes y libaneses son los responsables de este juicio, cobró dinero de parte del Estado para esa declaración.
3: Confirman que el vuelco del micro en Carmen de Areco se produjo por las condiciones climáticas. Lo explicó el titular de Defensa Civil, Fabián Mayra.
6: Se trabajó para hacer el triage y luego se hizo el traslado en las distintas ambulancias, tanto del SAME como de bomberos. La visibilidad no era buena en ese momento, así que no creo que haya venido muy fuerte. Eso, la verdad, que las pericias luego lo irán a determinar si vendría fuerte o no y cuáles fueron los factores que determinaron este vuelco lamentable, ¿no? Había mucha lluvia, viento, algo de granizo, así que la visibilidad no sería muy buena en ese momento de lo que pasó, ¿no?
3: La justicia recibió un informe clave que marca inconsistencias en los gastos de Adorni.
7: Lo elaboró la Dirección General de Asesoramiento Económico y Financiero en las investigaciones.
3: Ampliaba Vanessa Petrillo.
8: La fiscalía que investiga el patrimonio del ex jefe de gabinete Manuel Adorni recibió un informe clave de un organizado que marca inconsistencias. Luego de la feria judicial le pedirán explicaciones al ex funcionario. El informe general de asesoramiento económico y financiero en investigaciones, la DAFI, ya está en manos del fiscal Gerardo Policita y revela inconsistencias que Adorni deberá explicar. El fiscal Policita ultima los detalles del requerimiento de justificación patrimonial y el ex jefe de gabinete tendrá por lo menos las 2 semanas que dura la feria judicial de invierno para preparar sus justificaciones. Vanessa Petrillo para Radio 10.
2: Mundial 2026.
3: FIFA confirmó qué camiseta usará la selección en la final. Argentina enfrentará a España el domingo con albiceleste, con pantalones blancos y medias blancas.
7: La equipación será similar a la que usó en la final de Qatar 2022.
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3: Gurruchaga y Loyola tiene el choque entre 2 motos.
7: Se mantiene la restricción en Tolomé Mitre.
3: Cerrada Vera entre Malavi y Gurruchaga por obras.
7: También Ramírez de Velasco y Aguirre entre Acevedo y Gurruchaga.
3: Corte por obras del Metrobús de Juan B. Justo entre Cervantes y Bermúdez. Desvío a carriles de particulares.
7: Corte total del paso a nivel de Chivilcoy y vías del San Martín en Villa Devoto por obras.
3: Para usuarios de trenes, línea Roca Ramal La Plata, limitado entre Constitución Quilmes y entre Berazategui y La Plata.
7: En tanto, en Bosques vía Quilmes hace servicio corto, Berazategui y Bosques, por colisión con persona en paso a nivel.
3: 23 grados una décima la temperatura en Buenos Aires, alrededores, humedad 78%.
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2: 1:08 en toda la República Argentina, en el viernes previo a la final del Mundial. Quedan 48 horas, 40 en este momento en realidad, 51 con 52 minutos y 40 segundos, para que comience la final del mundo. La única forma que tenés de que el tiempo se pase más rápido, además de vivirlo y experimentarlo, que eso es una obviedad, es escucharnos a nosotros. Así que hasta las 3 de la tarde, por horitas, se te van a pasar más rápido. Dale.

0: Una de la tarde, 9 minutos en toda la República Argentina y arrancamos El Amor es Más Fuerte en un día que, te digo la verdad, no tiene ningún tipo de sentido. Primero, no, porque es la previa a una final del mundo, obviamente. No. Pero acá, además, porque hacen 23 grados. Yo hoy en la mañana dudé. Dije, ¿está bien lo que hice mi teléfono antes de salir? 7:30, 8:15. Decía 21 grados, digo. Pero, ¿desde cuándo? No. Hoy es 13 de enero. Dije yo, debe ser 13 de enero. Evidentemente, no. Es 17 de julio. Y sin embargo, la temperatura es de 23 grados. Yo no sé si preguntarte, Cari Chinali, si la temperatura va a llegar más arriba que lo que es. Pero imagino que algo más puede llegar a entregarnos este día horrendo.
1: Siempre el servicio meteorológico nos mal informa, porque según el servicio meteorológico, la máxima era de 23 grados.
0: Upa. Bueno, estamos en eso, por lo menos.
1: Estamos en 23 grados una décima, es decir, okay, ya la superamos.
0: Bien.
1: Pero con que llueve, no llueve, por lo menos en Capital, no llovió todavía.
0: Todavía no.
1: Sigue pronosticado, sigue la alerta amarillo por posibles tormentas, y ahí puede llegar a bajar un poquito la temperatura, pero por lo pronto, la lluvia se corrió para la noche, okay, y para mañana, y no va a seguir aumentando la temperatura. Ayer en Córdoba hizo 30 grados, así que directamente un día de verano en mis pagos. 30 grados, chicos. Había gente en el río, una locura. En pleno invierno.
0: Esa gente quiere hacerse el canchero, no se te puede meter en el río en invierno.
1: Te juro.
0: ¿Eh? Y porque el agua está fría, no te puedes meter en el río.
1: Bueno, se metieron porque hacía 30 grados, hacía calor. Bueno. Así que no nos quejemos de los 21 grados, que estamos bastante.
0: No, yo no me quejo, yo me quejo de 23, yo me quejo por el tema de. No, simplemente.

0: Te digo, che, la humedad medio y la loco presión, esto.
1: La humedad.
2: Acá hay mucha humedad.
3: No se resiste.
0: Sí, está abajo, aparte, todo como para atrás. Como,
3: sí. Estábamos vibrando.
0: Me duele un poco la cabeza. Bueno,
1: no, bien. Pero arriba, vamos, si somos finalistas de la Copa del Mundo, ¿no?
0: Exacto, Chinali tiene razón. Chinali tiene razón.
4: A ver. Para ser campeón. El domingo hay que ganar.
5: O empatar e ir a penales.
0: No, bueno. No.
5: Dije, porque.
0: Basta, no, Quintero, no se puede.
5: No podemos perder.
0: ¿Qué sos, español vos?
5: No podemos. Sí. Es mi segunda nación.
1: No,
5: mal pasaporte.
0: Llévatelo,
5: tengo.
0: Trae un español, este chico. Llévatelo,
5: que es
0: español.
1: Perdón. ¿Cómo andará Ramiro Marra, no? Que dijo que era español.
5: Te acordás, Ramiro.
0: Feliz debe estar Ramiro Marra. Pero bueno, 1:00 p.m, 12 minutos, temas del día. De lo que vas a escuchar en esta radio, además, por supuesto, de todo lo que vamos a hablar vinculado a la selección, porque es imposible. Y lo escuchas en todos lados, y lo hablas con cualquier persona, y te encontrás con uno en el semáforo, o en el kiosco, o en la carnicería, o en la verdulería, y todo el mundo habla del partido del domingo, pero también hay que contar algunas otras cosas, porque el mundo se sigue moviendo, y la Argentina en particular, bastante más. Señor Leandro Renú, los temas de hoy, ¿cuáles son?
2: Bueno, vamos a hablar de los mercados. Se recalentó un poco el riesgo país, ¿eh? Está en suba, el dólar al revés, a la baja. Un ratito vamos a dar los detalles, también vamos a adelantar qué pasa con la inflación en julio, parece que recalienta y va a volver a subir respecto al mes previo. Y vamos a contar también una historia que pasó ayer a la noche en la Bolsa de Comercio de Buenos Aires.
0: Sí.
2: Donde Javier Gerardo, el presidente de la Nación, se trincó en un combate dialéctico con un señor que le criticó algo del discurso y se brotó. El presidente, de una manera totalmente irracional, común en él, pero vamos a contar un poquito qué es lo que pasó ahí. Se enojó bastante el presidente, lo mandó a vivir a Cuba, le dijo zurdo, andate a Cuba. Estaba en la Bolsa de Comercio, ahí muchos zurdos no iba a encontrar, pero se ve que no le gustó la crítica y mandó un señor grande aparte, lo mandó a vivir a Cuba. En un ratito vamos a dar detalles.
0: El único zurdo que encontrás en la Bolsa de Comercio es el que tiene la mano hábil izquierda, como yo, básicamente. Sí, o sea, no hay otra cosa.
2: No, ni cerca ahí. No, para
0: tener, pero bueno, puede haber zurdos en la Bolsa de Comercio Argentina. Todo es posible, como el programa de Pablo Dugan. Señor Julián Quintero, temas del día de hoy, ¿cuáles son?
5: Bueno, la selección argentina ya está instalada en Nueva Jersey para disputar la final de la Copa del Mundo. Hay árbitro confirmado, no tenemos un buen historial con el árbitro.
1: Bueno.
5: Pero puede ser una. Pero tengo buenas noticias.
2: Pero no dicen que es amigo de Messi, el árbitro.
5: Amigo de Messi.
0: Amigo. ¿Cómo hacen amigos?
2: Y la prensa española dicen que trae que es amigo
5: la
2: de Messi.
5: Española,
0: ¿Dónde te informás vos? ¿En el enemigo te informás vos?
2: No, yo no leo todo. Leo a ver qué está diciendo el enemigo.
5: La prensa española.
0: Vas a contar la de Clarín después.
2: No, bueno.
5: Están boqueando demasiado los españoles.
1: Sí, sí.
5: Demasiado.
1: Obvio. Ojo ahí. Ojo con la paella y cucureya.
5: Sí, sí.
0: Como dice el tipo de la publicidad de la hamburguesa. Déjalos.
5: Déjalos que hablen, paso a paso. Bueno,
1: ¿Qué?
5: Y además se confirmó con qué camiseta jugará la selección argentina. Vamos a hablar de la agenda de la Copa Argentina, porque ayer se jugaron dos partidos. Jugó Boca, jugó Racing. Hoy juega San Lorenzo y juega River también. Y además está por terminar la práctica 2 del Gran Premio de Bélgica y está Franquito Colapinto corriendo, así que vamos a dar novedades enseguida.
0: Muy bien, 1:00 p.m, 14 minutos. Y atención, porque hay alerta de humo. Pero no porque se vengan los temas de Vera Ferrari, sino porque uno de sus temas... Ah, por eso lo digo. Porque uno de sus temas está vinculado a eso.
1: Alerta en Nueva York, chicos. La música de La Ley del Orden. No, sí. No. Ojo acá. ¿Qué me está poniendo?
5: Hay humo en el stream.
1: ¿Qué me está poniendo? Aparece. Ojo, cucureía para ella. Bueno, sí. Alerta en Nueva York porque, bueno, hay humo en la ciudad producto de los incendios forestales en Canadá. Estamos a 3 días. Todo el mundo está apelando a que venga el viento, que venga la lluvia, que pase algo, porque el estadio donde se juega la final es a cielo open, está a cielo abierto, con lo cual no zafamos. Hay varias recomendaciones, o sea, no se especula con que haya cambio de ningún estadio. Esto no va a pasar, pero bueno, sí advertencias para quienes tengan algún tipo de condición respiratoria, porque bueno, este humo realmente nos hace mal a todos y sobre todo para quienes realizan prácticas deportivas. Así que vamos a estar hablando un poquito de ese pronóstico que se espera para el domingo. Qué loco sería, ¿no?, que el producto de la crisis climática afecte la final del mundo, ¿verdad?
0: Sí,
1: qué fuerte,
0: ¿eh?
1: Qué fuerte
0: ser,
1: ahí. Bueno, capitalismo versus capitalismo. Además, Hace un tiempo habíamos hablado de los resultados de las pruebas Aprender, esto de que los chicos en términos generales van bien en lengua, pero un poquito más atrás en matemática. Bueno, vamos a traer nuevos datos de Argentinos por la Educación y un nuevo informe que hicieron junto al CONICET, que es que 6 de cada 10 chicos de 8 años, o sea, más de la mitad de los chicos de 8 años, tienen celular. Solamente un 18% no tiene celular, es decir, no usa ni siquiera el de los padres. Y se discute si la prohibición de los celulares en las escuelas es realmente lo que garantiza un mejor aprendizaje. Sigue habiendo mucho debate sobre esto cuando cada vez hay más países que prohíben, por ejemplo, el uso de redes sociales para menores de edad y el uso de los celulares en las escuelas. Y por último, lo que todos queremos saber, ¿quién va a cantar el himno nacional argentino en la final? Que Lali, que María Becerra, que va a estar Tiri, que ya que está bien, uh-huh, que baje, que se viste, que lo cante. Va a ser Ciro, va a ser el vocalista de Airbag.
2: Ah, bueno.
1: ¿Viste?
5: No, bueno.
1: Ah,
0: pero ese lo toca con la guitarra, él toca con la guitarra, eso, claro.
1: Por mil noches, bueno. O quizás Soledad Pastorutti,
0: sí,
1: que alguna vez lo cantó.
0: Siento que hay mucho pereta alrededor de este tema.
1: Sí,
0: cada uno
1: mucho clic.
0: Sí, y cada conductor de espectáculos que más o menos se lleva bien con el suyo, con su cantante, medio que lo tira. Dice, no, ese, no, dice Lam que va a ser la Sole.
1: Mona.
0: Dice este que va a ser la
1: ella.
0: Mona. Dice este que va a ser Lali.
1: Tiki.
0: Otro que va a ser Tini. Después Tiki, Bibi y Cini.
1: Bueno, mucha gente
0: todos
1: que...
0: Todos esos.
1: Y
5: estaría bueno que Messi agarre el micrófono y lo cante él.
1: Ya está. Claro, bueno, bien. Mucha gente dice, equipo ganador no se toca, vuelvan a llamar a Lali.
0: Debería
1: Lali
0: ser Lali.
1: Lali está en Italia.
2: El Jabo lo tendría que cantar.
1: Ahí va.
2: Bueno.
1: Exacto.
0: No des ideas.
2: Hay canciones que si se cantara de nuevo.
1: Está muy libertario, sí. Renú, esta viva semana.
0: Hoy Renú dijo. Hoy Renú al aire dijo.
2: Sí.
0: La única etapa que hice, la verdad, es la de Clarín. Después
2: no,
0: dijo.
2: No.
1: El que mata tiene que morir.
0: Dijo, después sí. Dijo.
5: Viva la libertad.
0: Viva la libertad, C. Y además también ahora dice que Milei tiene que cantar el himno.
2: Imagínate cantando el himno.
1: No, te confundiste de raro.
3: Sería
1: no.
3: Lo sí.
0: No está mal igual. O sea, él canta canciones que... interesantes.
2: Sí, algunas. Entonces, algunas digo, picantes.
1: Sí, las canta de una manera interesante también.
0: Por eso. Entonces, podría ser.
1: Y hablando de cantos y hablando de quién va a cantar el himno,
0: sí,
1: que nos vamos a mover en el plano de la especulación, rápidamente vamos a repasar. ¿Cómo va a ser el show de medio tiempo?
0: Sí.
1: Va a ser medio tiempo
0: extra
1: largo.
3: Indignado
1: bastante
3: estamos.
1: Bastante larguirucho. Sí. Esto ya no me quiero meter en aspectos deportivos, pero bueno.
0: Pero es cierto.
1: Así como que la todo Copa esto América. En los próximos minutos, chicos.
0: Muy cierto lo que dice. Lo que dice Bela Ferrari. Tiene razón porque va a durar media hora.
1: Sí, media horita.
3: Es un montón, chicos.
1: Qué sé yo.
2: Si estamos ganando, que dure dos horas.
3: Se me enfrían los jugadores.
0: Pero también puede ser al revés. Ojo con eso. Va a ser muy interesante ver qué pase en el resultado del entretiempo,
1: sí,
0: y el segundo tiempo. Porque si un equipo está ganando, va al entretiempo de media hora y después en el segundo tiempo se le dan vuelta, le van a echar la culpa a los 30
5: como
0: minutos.
5: Como el cooling break. Sí.
0: Claro. Y al revés va a poder decir... Esos 30 minutos fueron clave porque el técnico dio la mejor charla de la historia y a partir
1: claro.
0: De eso los jugadores...
3: Claro, ¿qué hacen los jugadores en ese momento mientras
0: no.
3: Canta Shakira? Y se queda ahí bailando con ellos.
0: Bailan, para entrar en calor, para entrarse en calor, bailan un poquito.
2: Escuchan.
0: Media hora estar frío bailan. Es un montón de tiempo.
3: Por eso,
5: sí. Sí. Bueno, ahí tendrá que jugar un papel clave el preparador físico,
0: sí,
5: y ver qué tipo de charla da Scaloni también, porque si estás perdiendo, si estás ganando, demasiada información a los futbolistas...
1: Claro. Para mí tiene que arengar arriba de un caballo directamente.
5: Okay.
1: Bien San Martín.
5: Vestido de San Martín.
1: Más San Martín que esta final, ¿no?
5: No, claro, sí, es, totalmente.
1: Cubre la paella.
2: Estamos muy tranquilos, ¿no?
1: ¿Quién está
2: sí,
1: tranquilo?
2: Sí, estamos tranquilos.
1: ¿Quién está tranquilo?
2: Bueno, confiados.
5: Por ahora sí.
0: Sí.
5: Está,
0: yo confío.
5: Confianza,
0: yo confío en muerte en esta selección y doy todo por esta selección. Así que no tengo dudas de que va a pasar lo que
2: no,
0: pasa.
2: No, pero en serio, vamos a sentarnos a mirar tranquilo, no como la final de Francia. La final de Francia era una
5: no,
2: nervio,
5: yo estaba más tranquilo con Francia.
2: ¿Con Francia? No, pero con Francia en el Mundial anterior.
5: Sí, porque Argentina estaba mejor.
2: No,
1: no sé, Lean, yo me desconozco.
5: Yo estaba más tranquilo con Francia.
2: Tenía que ganar sí o sí esa final.
0: Igual, bueno, vos tenés que estar acá viendo el partido, haciendo lo importante.
5: Sí.
2: Y bueno,
1: ¡locura!
2: Estás acá, ponete nervioso, tranquilo.
0: Festejalo como vos quieras, o vivilo como vos quieras. Lo importante es que estés acá. 1:00 p.m, 20 minutos.

0: 1 de la tarde, 21 minutos. Algo en lo que estaba pensando, charlando un poco en el pase con Rosario Yerdi y también en la previa, es que hay algo del fútbol que creo que se está trasladando a la vida real. Y que se traslada también al presidente y a lo que está pasando políticamente en la Argentina. Ayer hablábamos de cómo al presidente se le empieza a notar y a escapar quién es realmente ante situaciones que están muy puestas de manera voluntaria a contraluz o a contranatura de lo que debería ser la realidad, ¿no? Digo, el presidente no es malvinero. Se vuelve malvinero por conveniencia. Y se vuelve malvinero por conveniencia de manera, por lo menos, poco sutil, porque de golpe pasa de decir que los que viven en esa tierra tienen que elegir si quieren ser argentinos a sobreexagerar o sobregirarse sobre la causa Malvinas hasta Cancillería hablando de un movimiento militar en haciendo un reclamo una hora después del partido cuando jamás se les importó ni les preocupó ese tema. Pero hay algo del partido de Inglaterra que a mí me queda, que es lo que Paredes y el equipo le hizo a Bellingham. Paredes en la primera jugada del partido va y le pega un hombrazo a Bellingham en un hombro que tenía lastimado. Y a partir de ese momento todos los jugadores de Argentina fueron y le tocaron el mismo hombro a Bellingham. Todos cargaron sobre el hombro lastimado del 10 de Inglaterra. Y eso generó que el 10 por momentos se saliera del partido. Siento que las declaraciones de la selección, la palabra de Messi, la bandera de los jugadores con las Malvinas son argentinas, la foto en Instagram de De Paul, porque De Paul subió la foto de la bandera, no solamente en el momento, sino que después la subió a contramano de lo que la FIFA incluso quería. Y todos estos tópicos en los cuales el presidente se mete tocando de oído, porque se hace el hincha de la selección cuando es una persona que renunció a su club de fútbol, porque él dijo que dejó de ser hincha de Boca, una persona que dice que las pasiones son bastante sonceras, si querés, de alguna manera. Siento que todo eso está siendo como el golpe en el hombro a Bellingham. Bueno, es el hombro en el golpe, es el golpe en el hombro de Milei. Es decir, a Milei le están tocando el hombro lastimado. Y eso hace que termine saltando. No es casualidad que ayer se agarre tan fuerte en el audio que vamos a escuchar después con Renú, con ese hombre en la cámara de comercio, en la bolsa de valores. No es normal que eso suceda, o no es, tiene que ver una cosa con la otra, porque el presidente pasó de ser el hincha máximo de las hasta que la selección criticó a Inglaterra con el tema de Malvinas. Automáticamente el presidente se puso del lado británico. Automáticamente dijo que era una falta de respeto poner esa bandera, que estaba mal, que podía traer consecuencias graves, retuiteó mensajes en contra de lo que hizo la selección. Y en cuanto a Messi, el ídolo que él quiso apropiarse, tanto él como sus lacayos discursivos, tanto en el periodismo como en las redes, con el gordo Daniel, que salieron a decir que Messi era básicamente libertario. Cuando Messi describe un dato real de la economía argentina, de que hay gente que no llega a fin de mes y la está pasando mal, lo descoloca incluso más al presidente. Entonces, se quisieron adueñar de algo que no les pertenece, y encima ese algo de lo que se quisieron adueñar les contestó en la cara todo lo contrario a lo que ellos creen. Y el presidente a Adrián Rabier a criticar a Messi. Realmente una locura. ¿Está Nancy? La saludamos. ¿Estás?
1: Hola niños, disculpen la demora, pero hoy tuve un día, chicos, de locos. Te estaba escuchando y estoy totalmente de acuerdo con todo lo que estás diciendo, Lucas, de más está a decir. Ahora, vos fíjate, ¿no? Qué cantidad de yerros discursivos que está teniendo el gobierno en estos días. Les está saliendo, como uno dice, el tiro por la culata, mi amor.
0: Sí.
1: De eso se trata, el tiro por la culata. Lejos de querer parangonarme obviamente con Messi, Messi obviamente dice algo que es la lógica. Vos fíjate que en estos días a mí me están acribillando los libertarios por las redes, sí, y por los medios de comunicación, partiendo de bases de fake news. O sea, ustedes me escuchan, chicos, todos los días. Yo jamás dije que no llego a fin de mes, jamás dije tengo 4 laburos porque si no, no llego, ni nada por el estilo. O sea, yo lo que pasa es que en realidad no hablo desde mi comodidad económica. Yo hablo desde Villa Soldati, donde nací, donde la gente la está pasando como el orto.
0: Obvio.
1: Como bien lo dice Messi, la gente la está pasando mal.

0: tampoco, me encadené en el Congreso por los pobres, ni por mi pobreza, me encadené en el Congreso por la libertad de prensa, por ni más ni menos que el estatuto del periodista. Pero claro, son ignorantes, claro, son absolutamente frívolos y no tienen contexto absolutamente de nada. Entonces, te inventan una fake news porque ellos parten de la base de unas cosas que andan dando vuelta que no son, yo hablo todo acá, no más transparente que yo. Entonces digo, yo digo todo al aire, les cuento a ustedes, ahora les iba a contar justamente que ayer perdí el vuelo, chicos, de Atlanta a New York, así que estuve lidiando hasta recién, porque esto es un escándalo, está, digamos, todo el mundo queriendo ir a Nueva York, un pasaje que habitualmente, digamos, sale 100, 150 desde Atlanta a New York, que además hay, no sé, 15, 20 vuelos diarios. Están todos explotados, y no solo eso, sino que te lo llevan $100, una locura. Bueno, volviendo al tema, claramente que están, les sale el tiro por la culata. Y la verdad que no hay mejor reivindicación que esta. No hay mejor reivindicación que esta. Ustedes lo vieron con el tema Malvinas. Hoy se escuchó, ¿no?, al chico que finalmente se supo cómo entró la bandera y todo lo que pasó con eso, que fue realmente hermoso. Le pasó con el tema Malvinas, le pasa con el tema de que la gente la está pasando mal, por más que acá estemos los privilegiados que nos podemos dar el lujo de venir hasta Estados Unidos a ver un partido del Mundial. Entonces, está clarísimo que los que estamos acá somos privilegiados. Algunos privilegiados, como a mí, no me quita la sensibilidad de barrio. Obvio. No me la quita, y no me la quitó nunca. Yo nunca les mento privado, pago expensas, caras, mis hijos van a fueron a instituciones privadas de educación. Digo, yo nunca anduve mintiendo sobre mi calidad de vida. Y digamos, tengo mis declaraciones juradas muy bien sustentadas. Casi no consumo en efectivo, así que vengan a mirar si quieren, no tengo ningún inconveniente. Pero realmente son de terror. No sabes con qué atacar y con qué tergiversar la realidad. Porque ellos no la ven, ellos no ven la realidad, no ven lo que está pasando. Ellos se quedan con el grupo de privilegiados que pudieron viajar al Mundial. Y nosotros no somos todos los argentinos, somos el 1%, menos del 1%.
1: Totalmente, Nancy, totalmente. Y no sé si has escuchado la analogía que yo quería marcar de tocarle el hombro a Milei. Como los jugadores de Argentina se lo tocaron a Bellingham en el partido porque lo tenía lastimado. Y es claramente esto, digo, cuando lo popular se reivindica, cuando lo popular se impone a un gobierno que tiene características antipopulares, porque en su ser, en su esencia, Milei no es lo popular. No es lo popular. No. Él detesta lo popular. Entonces, cuando lo popular se impone, a él le molesta, porque se quisieron apropiar de lo popular.
0: No sé siquiera si lo detestan, o es de elite. O sea, él es un pobre tipo que fue bulineado.
1: Es que no hace falta, Nancy. ¿Vos sabés que no hace falta ser de elite? ¿No sabés cuánta gente de clase baja y clase media es antipopular? Y es increíble, porque no aceptan quiénes son.
0: No sé si es antipopular, digamos. O sea, la palabra tiene que ver con esta gente que miró siempre a los de arriba con una ansiedad por pertenecer.
1: Tal cual.
0: Y entonces ahora lo que les da es sensación de que pertenecen si usan su discurso para ningunear a los que están igual que ellos, pero que no son desclasados. Entonces, la derecha y Milei lo que logra es una cantidad impresionante de desclasados. Yo soy una desclasada, exactamente al revés. Yo soy una privilegiada que en realidad voto y hablo desde el lugar de origen. Voto y hablo como pueden hacerlo y deberían hacerlo todos los pobres de nuestro país. Pero la derecha genera desclasados pobres. Genera pobres que reivindican justamente a aquellos privilegiados, porque sin darse cuenta, y obviamente es todo un trabajo muy impresionante de muchos años que vienen haciendo así, porque hacen sentir al que le va mal responsable absoluto y único de sus penurias. Entonces ellos ven a los grandes privilegiados y elegidos de este sistema como tipos, mira, él la hizo bien. No tienen mérito. Muchas veces son rechorros, ¿entendés? No pagan impuestos y ellos justamente lo que hacen es reivindicar y decirle héroe puestos.
1: Nancy.
0: Entonces digo, me parece que han tergiversado absolutamente.

0: los valores. Pero bueno, nada, chicos, estamos en medio del mundial. Sí, el domingo va a ser un día impresionante. Y creo que la selección nos está dando mensajes muy superadores de todo lo que está pasando y más allá de la cancha.
1: Totalmente, Nancy, cuando quieras nos llamás y seguís después o más tarde, cuando quieras, pero estamos acá en contacto. Nos vamos a las noticias, 1:00 p.m, 32 minutos.
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3: Una de la tarde y 32 minutos en todo el país, en Buenos Aires, la temperatura 24 grados 7 décimas. El gobernador de La Pampa lleva los reclamos de la provincia, Diego Santilli. En Casa de Gobierno trabaja Martín Pared.
4: El jefe de gabinete, Diego Santilli, suma al primer gobernador más duro entre los distintos mandatarios provinciales con los que entabla conversaciones. En este caso se reúne con el gobernador de La Pampa, Sergio Cilioto, que llega con distintos reclamos. Uno de ellos se tiene que ver con una deuda superior a los 400.000 millones de pesos. También espera una respuesta por parte del gobierno nacional en el avance concreto del trámite para que la provincia pueda hacerse cargo de las 636 viviendas del plan Procrear que la nación dejó paralizadas. Martín Pared, Radio 10, Siempre Noticias.
3: El nuevo primer ministro británico será Andy Burnham. Lo anunció el Partido Laborista del Reino Unido. Se espera que el exalcalde de Gran Manchester sea nombrado el próximo lunes. Ocurre tras la renuncia oficial de Keir Starmer. La Cámara de Casación revocó el sobreseimiento de Fernando Espinosa. La Sala 3 ordenó el juicio oral por presunto abuso sexual. Además pidió que el juicio oral se realice a la mayor brevedad, teniendo en cuenta que hígados datan de 2021.
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3: Urruchaga y Loyola, choque entre dos motos. Se mantiene la restricción de Encastel y Bartolomé Mitre. Cerrada Vera entre Malavia y Gurruchaga por obras. También Ramírez de Velasco y Aguirre entre Acevedo y Gurruchaga. Corte por obras del Metrobús de Juan B. Justo entre Cervantes y Bermúdez. Desvío a carriles de particulares. Hay corte total del paso a nivel de Chivilcó y vías de San Martín en Villa Devoto por obras. Para usuarios de trenes, la línea Roca Ramal La Plata, limitado entre Constitución Quilmes y entre Berazategui La Plata. En tanto, el Bosque es vía Quilmes, hace servicio corto Berazategui Bosques por colisión con persona en paso a nivel Primera Junta en Quilmes. 24 grados 7 décimas la temperatura en Buenos Aires, humedad 78%. 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

Hola, hola, hola, viste que ellos buñalines. Aquí el genio de la lámpara es contento y feliz porque hoy es viernes y hoy no hay acertijos, ni historias, ni misterios, ni nada. Hoy simplemente es cantar y cantar y cantar y cantar y cantar y cantar. Queremos escuchar sus vocecitas, sus versiones de los temas que os proponemos y el que os proponemos el día de hoy es este de Diego.

0: es a pintarse la cara color esperanza y a mandar al WhatsApp sus versiones, sus audios. Queremos escucharlos, esas vocecitas. Vamos, vamos, que hoy el premio es impresionante. ¡Los queremos escuchar! En un rato vuelvo para recordaros la canción. Mientras tanto, mala canseira y adiós.
1: Yo voy a hacer una denuncia pública.
2: Otra más.
1: El
2: guarda,
1: genio está haciendo un mensaje político directamente.
3: ¿Por qué?
1: Porque Color Esperanza es una canción que sonó mucho. Está haciendo referencia. Yo entiendo que está haciendo
4: bajando
1: a un
4: línea.
1: Periodo histórico de la Argentina en términos económicos. Entiendo eso. Que sé. Pero ustedes canten Color Esperanza, que es un temazo aparte. Porque no sepa, lo doy fe que en la Argentina. No puedo no saberla. O sea que vos la tenés que saber y tenés que cantar un pedacito. ¿Cómo es este? Canta, canta, dale.
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1: Exacto. Barra Brava, es muy fácil la canción, la tenés que saber. Diego Torres, un hacedor de hits absoluto. 11-23-66-0-710. Pero Cari, la parte más importante.
2: Claro.
1: Si vos cantás,
2: ¿para qué hay que cantar? ¿Para qué hay que cantar? 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
6: No, quesito, yo mando audio. Yo salgo
2: mortadelita, audio. Todo.
1: Pintarse.
5: Para
1: la cara,
5: color esperanza.
1: Sí, mi nombre es Martín de Villa Bosch.
6: DNI.
1: Termino 724. 1:39 PM.
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0: Qué terrible cómo le cantaba Shakira a Piqué en su momento.
1: Esto fue un escándalo mundial.
2: ¿Cómo le tiró?
3: Es verdad.
2: También Ferrari por un Twingo le tira.
1: Y la verdad que sí.
4: Suelten a los ex, chicos.
2: Por el Twingo.
3: Que me lloren y me supliquen.
2: Rolex por un Casio.
1: Yo me quedo con el Casio.
4: Que te critique. Se había dado cuenta por un...
2: Por un no, por una mermelada.
4: Por una mermelada.
5: ¿De qué se dio cuenta?
4: De que estaba haciendo la...
5: ¿Por una mermelada?
2: Sí, porque ella se iba de viaje.
5: Deja, no expliquen.
2: Y la mermelada estaba...
4: Mira cómo sabe.
2: Con menos cantidad.
3: Claro, y era la que le gustaba
2: y
3: a ella.
2: Y a Piqué no le gustaba la mermelada.
3: Claro. ¿Qué pasó? ¿Quién se la comió la
1: mermelada? Es como cuando Fedeval
4: Tenés que ser HDP para comerte la mermelada de la...
5: No,
4: de la
5: tenés que ser buena.
1: La mermelada no, el marido estaba comiendo. Bueno, la mermelada es ya lo de menos.
4: Bueno, por eso, ya te comes el marido, también querés la mermelada.
1: Yo si me como la mujer de alguien, me como la mujer de alguien y encima le como la heladera.
4: Pero también, capaz se come, es verdad.
5: Sí, capaz preguntaba.
4: Se pero comía no, Piqué no, con mermelada.
5: Pero escúchame, como la mujer muy perspicaz para darse cuenta que...
4: Ey, ya las mujeres mermelada. Tenemos un sexto sentido para esas cosas.
5: Tenés que ir a la heladera y fijarte que está vacío el frasco de mermelada.
2: Te das cuenta.
5: Es increíble.
4: Las mujeres tenemos algo que ya te das cuenta cuando hay algo. Decís, es como para darte cuenta.
1: Yo no sé si te das cuenta tanto, pero bueno, está bien.
4: Además, había cámara.
1: Si uno quiere creer eso, está muy bien.
5: ¿Quién no fue una vez?
1: Ah, eso todo, por supuesto. Y eso, si no te fueron nunca es porque no lo sabes. Señor Leandro Renú, bueno. Su primer tema.
5: Bueno, a ver. Le dicen el hombre de la bolsa.
3: Bueno, ¿cuántos?
1: Eso es por el robo, el que choreó a los chicos.
4: Qué miedo, no, claro, no. El hombre de la bolsa.
5: Bueno. Lo están llamando bolsa. Me refiero al señor ingeniero Jorge Castellanos.
1: Sí.
5: El ingeniero Jorge Castellanos tiene 80 años.
1: ¿80 tiene?
5: Anda con bastón.
1: Tipazo.
5: No se lo metió al presidente en la cabeza... Porque no lo dejaron. Oiga. Sino un bastonazo anoche en la bolsa de comercio. El ingeniero Jorge, que es castellano, que es un héroe en las redes sociales, ha circulado la foto, varios medios la publicaron. Ahora, si a los que estén en YouTube, seguro la vamos a poner una foto del ingeniero Jorge. Que ayer, Jorge es socio de la bolsa de comercio de Buenos Aires. Ayer se celebraron el aniversario 100. Es un hombre de Rosario. Y estaba hablando con gente de Rosario que parece que es un hombre de armas llevar en Rosario.
1: Su forma de vivir, claro.
5: Che, es noticia porque tiene un encontronazo con el presidente en el cumpleaños de la bolsa y le contesta. Vamos a escuchar primero a Milei y después damos más datos porque el ingeniero justiciero habló después de eso. Escucha esto, mirá.
6: Si ustedes tienen un gobierno asquerosamente populista que genera 15 puntos de déficit fiscal en términos del PBI, se van a estrellar. No, ahora no, antes, nosotros salimos de eso justamente. Es decir, nosotros ese ajuste, los populistas dejaron plantado la bomba. Sí, digamos, voy a terminar, digamos, este mandato y voy a ser reelecto y voy a tener 4 años más y te voy a dar una mala noticia adicional. Estamos sentando las bases para 100 años de liberalismo. Por lo tanto, si no te gusta, andate a Cuba.
5: Bueno,
2: el tiempo es como cada vez más, ¿viste?
5: El ingeniero Jorge Castellanos, ese que ustedes que escuchaban respondiéndole a Milei, cuando Milei dice se está yendo a pique o al tacho, el ingeniero Jorge le dice, como ahora, los gritos desde atrás. Y el otro le dice, el presidente le dice, no, ahora no. Sigue hablando y en un momento Jorge le dice, terminala, le dice al presidente. Voy a terminar mi mandato y voy a ser electo, dice Milei.
1: Sí.
5: Es terrible. Y después de ese momento, Jorge habló con algunos medios. Yo voy a contar lo que dijo porque no trascendieron los audios del hombre de la bolsa. Salió con todo, porque además lo quisieron echar.
1: ¿De la bolsa?
5: Lo quisieron sacar con seguridad. Presidencia mandó a pedir, llévense a Jorge.
1: A un hombre, 80 años.
5: 80. Y Jorge... Lo tenían que agarrar entre tres porque
4: estaba
5: bastonearlo. Bueno, resulta que como no logran sacar a Jorge Castellano de la escena, Jorge declara, lo van a buscar lógicamente, un socio de la bolsa,
1: sí.
5: Y dice, lo que dice este hombre por Milei es todo mentira.
1: Bien.
5: Están cerrando las empresas y no hay laburo. Que deje de fantasear, dice Jorge, que además tenía que escuchar mientras estaba a los insultos contra el presidente a gente que le decía internamente, andate cuca. Le decían a Jorge en la bolsa, algunos, no todos, porque había, ¿cierto? Entonces, claro, en un momento Jorge se ve que se pudre y dice, bueno, voy a blanquear cuál es mi gusto político. Y dice, supongo que le habrán preguntado, pues no va a decir esto de la nada, el mejor presidente en 50 años es Néstor Kirchner.
1: Ah, bueno,
5: dice la Jorge coca, en la Bolsa de Comercio. Sí. Y ahí ya, imagínate, la debacle, Milei todo brotado contra un señor de 80 años con bastón que le estaba diciendo Terminala. Me parece que el Terminala es una... A ver, toda esta escena es un poco lo que vos decías. Es como el emergente final de un conflicto social que hay, digamos. Porque lo que dice el señor es... Che, cortala de sanatear con que la economía está bien, y se lo digo donde hay generalmente especuladores financieros, porque, a ver, cualquiera puede tener una preferencia política por el peronismo o por cualquier otro, y puede ser afecto a los mercados, digamos, ¿no? Sí. Eso no es excluyente. Este señor es, y le marca que todo lo que dice respecto a la situación económica no es así. Se lo dice en un escenario muy afín a Milei, me decían que generó un colapso en la oficial porque nadie pensó que en ese ámbito iba a pasar una cosa así. De hecho, a él ha tenido reuniones con cámaras empresariales donde hay un público más dañado y no le ha pasado nada. Por ejemplo, en la Unión Industrial, mira vos las paradojas del destino, fue insultado por un señor de comercio.
1: La verdad que sí, y es un poco tocar el hombro herido de Milei, el concepto que vengo sosteniendo en paralelo con lo que sucedió en el partido de Inglaterra frente a Argentina, donde los jugadores argentinos tocaban el hombro herido de Bellingham y lo sacaron del partido. Milei en esta declaración dice algo que hasta ahora no había dicho nunca: voy a ser reelecto.
5: Sí.
1: Eso hasta ahora Milei nunca lo había dicho. De hecho, tanto registro tenemos de que Milei nunca dijo eso que con Nancy, tanto en este programa, cuando yo tenía con la nuestra, o incluso en Inteligencia Artesanal, hemos señalado cada vez que Milei habló de la reelección, donde él siempre lo pone en voluntad del pueblo. Y es más, donde dice que es posible, o sea, plantea un escenario posible donde no gane, porque dice, la gente va a decidir, y la gente puede decidir que me vaya a mi casa. Y si me voy a mi casa, está todo bien. Lo dijo el presidente, esto con Fantino en Neura. Y después lo dijo con otra de las chicas que trabajan, otra de las periodistas que trabajan en Neura, que no tengo el nombre, disculpe, pero también se lo volvió a repetir en otra entrevista. Entonces, Milei, cuando habla de la reelección, dice, lo va a decidir la gente. Ayer, cuando un hombre de 80 años lo incomoda diciéndole la verdad, Milei tiene que salir a sobreexagerar, a sobregirarse y decir, voy a ser reelegido, voy a ganar, y va a haber 100 años de liberalismo en la Argentina. No me quiero acordar, mejor no, porque me voy a hacer juicio. 1:00 p.m, no. 49 minutos, de la última vez que lo compararon con alguien que hablaba de que algo iba a pasar mucho tiempo hacia adelante en la historia. Julián Quintero, ¿con qué seguimos?
2: Bueno, hablamos de la selección argentina, que ya está en Nueva York, el lugar donde se va a jugar la final frente a España el próximo domingo a las 16 horas. Está previsto que hoy a las 17:30 arranque el entrenamiento a puertas cerradas. Está claro que es a puertas cerradas porque va a empezar a definir cuál va a ser el 11 titular de cara al partido contra la selección española. La idea es, estando todos bien, están todos bien físicamente, afortunadamente. Ayer hicieron un trabajo regenerativo los que fueron titulares, los que fueron suplentes y los que ingresaron. Trabajaron un poco en el campo, los podíamos ver ayer a Messi, a Paredes, a Enzo Fernández.
4: Qué lindo regenerativo, ¿eh? Está bueno cada tanto.
2: Meten las cámaras hiperbáricas.
1: Sí.
4: Ah.
2: Impresionante.
1: Tipo Djokovic.
4: Estoy para
2: exactamente.
4: Una cámara
2: esa cámara hiperbárica lo que hace es darte 100% de oxígeno.
1: ¿Tú qué? Tus células se regeneran más rápido.
2: Exactamente, exactamente. Bueno. Y lo utilizan los clubes y la selección argentina también cuando tiene que recuperarse en tiempos cortos. 17:30 el entrenamiento. A las 19:30 va a hablar Lionel Scaloni. Se espera que con Lionel Scaloni hable el mismo jugador que habló

0: antes de la final de la Copa del Mundo de Qatar 2022, que es el Dibu Martínez. La idea es que hable el Dibu con Scaloni, veremos si esto se va a confirmar en las próximas horas. Con respecto al equipo, si están todos bien, que están todos bien, podría aparecer Rodrigo De Paul como titular, que sí, es lo que debería pasar. Por De Paul, cómo jugó Simeone, sí. Claro, y cómo entró De Paul, que entró muy bien en esa banda derecha. Veremos también si toma la decisión de poner a Montiel por Molina o si prefiere hacer el cambio más tarde. Hay un montón de memes
1: con Montiel respecto entró a... bien también el otro día.
0: Sí, entró muy bien. Bueno, acomodó esa banda. La banda derecha estaba sí. perdiendo bastante con Gordon y con el lateral inglés. De hecho, el gol vino por ahí y después con Montiel y Molina. De hecho, si no me equivoco, creo que fue el gol de Lautaro. Viene una recuperación de Montiel a Bellingham ahí sobre la banda derecha. Así que bueno, veremos cuál es la decisión que toma con respecto al lateral derecho. Y atención, porque tenemos el árbitro del partido. Y acá es donde yo me quiero poner serio.
2: Uy, Lulu.
0: Porque va a ser el esloveno Slavko Vincic.
2: Vincic.
0: Ya dirigió un partido a la selección argentina en mundiales. Frente a Arabia Saudita en Qatar 2022.
1: Bueno, lo no cual, hubo fallos raros en ese partido.
0: Lo cual puede
3: un
0: ser.
3: Un penal que no nos dieron. Nos dieron un penal, pero otro no lo cobraron.
1: No le anularon un gol a...
3: Dos goles a Lautaro.
0: Sí, hay un gol a Lautaro que
1: o sea, está no muy amigo de Messi. Entonces.
2: Bueno.
0: Hay dos buenas noticias. Primero, sería el cierre perfecto que el arranque haya sido con Arabia Saudita, con el mismo árbitro, y termine en la segunda Copa del Mundo con el mismo árbitro. La otra es, Argentina cuando perdió ese partido, perdió un invicto de 36 partidos. España lleva un invicto de 37 partidos. Mirá si Vincic es el que rompe los invictos de las selecciones. Bueno, veremos. Es el esloveno. Slavko Vincic va a ser el... No tiene muy buenas referencias igual en Europa.
2: No, la verdad que no. Medio polémico.
0: Sí.
2: Medio polémico, ¿no?
0: Está medio complicado.
2: Unas buenas causas de cosas.
0: Tiene causas
2: de archivaditas.
3: ¿De qué? Conta.
2: De la droga.
0: Merca.
2: ¿De droga?
3: ¿En serio?
2: Sí, pero bueno, son causas...
0: Pero droga lo más tranquilo.
2: Claro,
1: estoy en la... Pero no tiene nada que ver con la...
3: Es un narco, es árbitro.
1: Pero no tiene nada que ver con el arbitraje eso. ¿Qué tiene que ver?
0: ¿Cómo que no?
3: Pablo Escobar no va a ser árbitro del Mundial.
1: Pero no es Pablo Escobar, paren un poco.
0: Bueno, pero si tiene una
3: a mí me dijeron que es un narco.
0: No.
2: Droga igual narco.
3: A mí me dijeron que es un narco.
2: La droga.
0: Que vive en Nordelta.
1: Yo si nos da un par de penales, por mí que haga lo que se le antoje.
3: Pero vos ya vas al escenario más positivo.
1: Pero si estamos hablando del árbitro para que nos dé fallos a favor, ¿no? Careteemos la situación.
3: Mira si le da España.
1: No, España no le va a
2: dar. No, Cucurella
1: España. No sabemos.
3: Esperemos que no.
0: Piano, piano. La otra buena noticia es que Argentina jugará con la camiseta y el shortcito blanco, como lo hizo en la final de Qatar también. Así que eso es una buena noticia. España vuelve a la clásica camiseta roja, porque con Francia jugó con la blanca, la alternativa, y ahora va a jugar con la titular.
3: Jugar ambas selecciones. 1:54 PM.

0: Hola Nancy, equipo, buen día. Ellos saben muy bien lo que están haciendo, Nancy. Saben por qué te encadenaste, saben que estás en Estados Unidos, saben una cantidad de cosas, pero la quieren cambiar, quieren hacerlo al revés, para que la gente interprete lo que ellos quieren. Muchas gracias, Raúl, de Berazategui.
1: Muchas gracias a vos, Raúl, por tu mensaje. 11-23-66-0710.
2: Hola, gente. Totalmente de acuerdo con lo que dice Nancy. Parten de fake news. Y de lo que parte esta gente, que es el cliché típico de la derecha, es cero empatía. O sea, si a mí el individualismo por el individualismo, bien, ¿cómo me voy a preocupar por el otro? O sea, nunca escuché yo a Nancy Pasos, aparte es una periodista que tiene una trayectoria, decir que no llegaba a fin de mes, ni mucho menos, pero me parece genial lo que dice, porque para muchos sería fácil ponerse desde su comodidad económica y decir, bueno, el otro pero, que se joda.
1: Obviamente, gracias por el mensaje, y lo sabemos perfectamente, Nancy jamás dijo que no llegaba a fin de mes. El tema es que las fake news son muy difíciles de combatir, porque vos podés decir en todos lados que no lo dijiste. Lamentablemente internet con una captura que te la alteran, porque ni siquiera te la alteran, es tu foto y una frase que nunca hay nunca hay prueba de ese mensaje, o sea, claro. Hay una frase y nunca está el video, nunca está el audio. Bueno, lamentablemente yo creo que habla más de quien se come la fake news que

0: la propia fake news. Es decir, si vos crees ciegamente en algo que lees en internet, el problema es más tuyo que en internet. Porque en definitiva en internet va a dar vueltas un montón de cosas porque está preparado para eso. Y vos tenés que empezar a discernir y empezar a mirar y decir, che, ¿será real lo que estoy viendo? ¿Será verdad lo que estoy viendo? Y preguntar a una segunda fuente, preguntar en un segundo lugar, escuchar medios que digan la verdad, qué sé yo. Digo, no. Hay que tomar con pinzas internet y no creer todo lo que se dice. Más ahora con la inteligencia artificial, donde se crean algunas cosas que son muy difíciles sí. de poder ver de qué tan ciertas o no son. La verdad que... Y más con las declaraciones del Mundial pasó en todos los partidos. Pirulo dijo, Messi es el mejor jugador de la historia y Argentina va a ganar el Mundial. Nunca está ese video después. Está la declaración foto, pero después el video nunca está. O Haaland, las Malvinas son Argentina. Nunca está ese video. Y así con un montón de cosas. Vera Ferrari.
1: Bueno, agenda mundialista, pero agenda climática también. Bien. Porque hay más de 850 focos de incendio en Canadá, que ya, bueno, ya cruzó hacia Estados Unidos. Y pone en alerta lo que es justamente la cuestión sanitaria de más de 100 millones de personas en el noroeste y en el medio oeste del país. Mira, el impacto crítico está en Michigan, Minnesota y Wisconsin, ¿sí? Allá. Y un impacto severo en Nueva York, Massachusetts, Illinois, Ohio, Virginia, Pensilvania y New Hampshire, ¿no? Bueno, lo que nos preocupan todos los lugares donde la gente sea afectada, ¿verdad?
0: Sí, sí.
1: Pero bueno, la sede de la final del mundo, seguro que sí. Bueno, las autoridades justamente emitieron alerta por la mala calidad del aire, ¿sí? En 5 distritos de la ciudad y sus alrededores, que esta, bueno, es la cuestión más crítica para los planteles, ¿sí? Es el consejo de las autoridades sanitarias de, bueno, no realizar actividad física intensa al aire libre bajo estas condiciones, porque bueno, el humo forestal que se combina con altos niveles de ozono en la atmósfera reduce la visibilidad y es nocivo para los pulmones. La gobernadora de Nueva Jersey ya pidió el uso de mascarillas N95 o K995, que nosotros las conocemos de la pandemia. Eso no sé si, por lo menos hoy se recomienda. Quedan todavía 2 días para la final del mundo. Se espera que tanto el viento o la lluvia o mande el humo para otro lado, que la lluvia un poco lo disipe. Recordemos que el estadio para 82.000 personas en el MetLife en Nueva Jersey, ahí cerquita, pisadito de Nueva York, es al aire libre. Con lo cual... No hay manera de cerrarlo, claro. No hay manera de pasar la sede a otro lugar. Esto va a ser acá porque obviamente hay un costo económico altísimo, incluso para la FIFA cambiar de sede. Pero bueno, todo apunta que las propias condiciones climáticas van a hacer que el humo se disipe. Pero bueno, más allá de que el humo se disipe, más allá de que se juegue la final del mundo, que obviamente no podemos pensar en otra cosa, recordemos que estos son afectaciones producto de la crisis climática, sí, sí. Que mira qué picardía, que casi que ponga en riesgo una final del mundo.
0: Es que son los típicos incendios, Vera, digo, del verano patagónico argentino.
1: Claro,
0: es decir, la parte de acá, la parte de Canadá, esa de Estados Unidos, sí. Es como, o de Canadá y Estados Unidos, ese sector del mundo,
1: sí.
0: Es el equivalente norte de la Patagonia en Argentina, en Chile. Entonces digo, pasa lo mismo.
1: Lo que pasa acá en el verano.
0: Exacto, se reseca todo, no llueve, muchísimo calor, y después cualquier situación provocada o sin provocar, pero que produzca alguna chispa,
1: fuiste.
0: Prende todo, o sea, sí. Y es muy difícil, estamos hablando de países que aparte con un presupuesto para poder frenar los incendios.
1: Fuego, que capaz no lo desfinanciaron como acá.
0: Exacto, imagínate que así toda la cantidad de humo que hay. Sí. Hoy un compañero que estaba transmitiendo desde Filadelfia, rumbo a Nueva York,
1: sí.
0: Hay un índice que marca la toxicidad del aire del 1 al 250.
1: Sí.
0: Arriba de 250 ya es peligroso para la vida humana y sí. Hay que estar básicamente encerrado o intentar no inhalar lo máximo posible ese humo. En Filadelfia, cuando se bajó de la camioneta, se veía nublado. No estaba nublado. Era el humo que tapaba de tender el cielo y marcaba 248 directamente el índice de aire. Ahora Nueva York parece estar mejor la situación que la mañana que estaban esas imágenes que estamos viendo en YouTube. Pero bueno, hay que esperar a la lluvia de mañana, eso dicen. Y ojalá que el viento. Pero bastante complicado. 2:00 p.m, noticias.
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3: 2 de la tarde en todo el país, en Buenos Aires, la temperatura 24 grados 7 décimas.
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5: El gobierno analiza un asueto si Argentina sale campeón.
3: Javier Milei definirá en las próximas horas si aprueba la medida para la administración pública.
5: Tampoco está descartado el feriado.
3: Con menos de 24 horas de diferencia, el gobierno cambió de pensamiento sobre esa posibilidad.
5: El vocero presidencial Adrián Rabier había descartado la iniciativa en su última conferencia de prensa.
3: En tanto, el presidente del Barcelona, Joan Laporta, ve ganador a España.
5: Y sostuvo que será clave el rol del árbitro esloveno.
6: Pienso que es una final la que será más competida, estilos distintos, pero con mucho talento todos. En fin, yo ya me pronuncié. Para mí, tenemos mejor equipo y si el árbitro es un árbitro que se impone, bueno, la selección española tendrá más posibilidades de ganar el partido, pero el árbitro se ha de imponer.
3: Mario Kempes, por Radio 10, consideró que Scaloni seguramente haya trabajado con el plantel en los errores cometidos ante Inglaterra.
5: Remarcó que el del domingo será un partido que se jugará con el corazón y también con la cabeza.
7: Creo que el entrenador habrá dicho todo lo que tenía que decir. Ya está prácticamente todo el pescado vendido. No hay tiempo para tirarse atrás, ni mucho menos. Lo que haya pasado anteriormente a este partido hay que olvidarlo lo más pronto posible. Menos quizás algunos pequeños errores que se cometieron, que hay que corregirlos. Tratar de alguna manera estar concentrado en el sentido de que no te hagan ese primer gol que siempre nos cuesta una barbaridad y que después al final los muchachos mismos lo dan vuelta al partido. Y tranquilidad, mucha tranquilidad, porque estos partidos hay que jugarlo con el corazón, pero también hay que jugarlo con la cabeza.
3: La alerta por tormentas a corto plazo que regía para el área costera de la provincia de Buenos Aires.
5: Se mantiene el pronóstico de chaparrones aislados para el resto de la tarde.
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3: Se normaliza la circulación en los alrededores de la AMIA tras finalizar el operativo de seguridad.
5: Cerrada vera entre Malabi y Gurruchaga por obras.
3: También Ramírez de Velasco y Aguirre entre Acevedo y Gurruchaga.
5: Hay corte por obras del Metrobús de Juan B. Justo entre Cervantes y Bermúdez, desvío a carriles de particulares.
3: Corte total del paso a nivel de Chivilcoy y vías del San Martín en Villa Devoto por obras.
5: Para usuarios de trenes, línea Roca Ramal La Plata, limitado entre Constitución Quilmes y entre Berazategui La Plata.
3: En tanto, el Bosques vía Quilmes hace servicio corto Berazategui Bosques por colisión con persona en paso a nivel Primera Junta Quilmes.
5: 24 grados 7 décimas la temperatura en Buenos Aires y alrededores, 78% la humedad.
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0: 2:08 y me doy un gusto a la personal directamente. Esto es gracias a Noé Tesouro, nuestra productora, que consiguió esta entrevista porque él mató a un policía motorizado. Es mi banda favorita de la Argentina, así que tengo derecho a disfrutar de charlar con Santiago Motorizado, obviamente su líder, su cantante, que está haciendo las veces casi de, podríamos decir, bitácora del mundial a través de sus redes sociales. Y está ni más ni menos que en Nueva York. Santi, ¿cómo estás? Acá Lucas Mella te saluda.
1: Hola, ¿cómo andan?
0: Bien, gracias por... Sí, te escuchamos bien, te escuchamos bien. ¿Vos cómo lo recibís?
1: Perfecto, perfecto. Estoy acá, estoy en viaje ahora. Salí de Washington.
0: Sí.
1: Estoy llegando a Filadelfia y a la tarde llego a Nueva York.
0: Ah, está yendo para allá. ¿Mucho humo? Porque yo a la mañana charlaba con gente en Filadelfia que estaba terrible el humo en Filadelfia.
1: Mirá, ahora apareció el humo, sí. Vi la noticia por redes y recién estamos entrando, llegando a Filadelfia, y es como una niebla, viste, raro.
0: Está como complicado. Lo que sí me mandaban recién de Nueva York, que está bastante más tranquilo que durante la mañana, así que calculo que, bueno, tal vez el viento está ayudando para que la final se pueda jugar con tranquilidad el fin de semana. Bueno, ¿desde qué momento estás en el Mundial? ¿Fuiste desde el principio? ¿Te subiste a dar hace poquito? ¿Hace cuánto estás allá?
1: No, vi todos los partidos. Yo fui a tocar al Primavera Sauna a Barcelona,
0: sí.
1: Salí de mi casa el 30 de mayo, de Barcelona crucé para acá y estoy viajando con mi hermano y vimos todos los partidos, de Argelia hasta acá. Incluso fuimos a ver otros partidos de otras selecciones.
0: Bien.
1: El primer partido que vimos en Nueva York fue Brasil-Marruecos.
0: Bien.
1: Hace ya mucho tiempo.
0: Sí, se hizo largo el Mundial, ¿no? Llegando encima hasta la última semana, hasta el último día, casi 40 días, 39 van a ser el... y encima vos ya estabas desde un poquito antes, pues estabas con el festival y con todo, así que bien, casi que, no sé, ¿cómo lo querés poner? Pero yo me lo imagino como una especie de odisea que uno va transitando con la selección a través de diferentes ciudades, aparte por las distancias, por todo lo que simboliza, ¿no?
1: Bueno, a mí me encanta, ¿viste? Para mí el Mundial es lo máximo.
0: Sí.
1: Lo máximo de... la vida superior de la humanidad y...

0: genera ya tristeza que se esté terminando.
1: Sí.
0: Pero obviamente, extraño un poco. Buenos Aires en época de Mundial es muy linda también, ¿viste? El Mundial pasado, que además fue verano, tocó verano con más histórica, fue uno de los momentos más felices de mi existencia.
1: Total.
0: Pero estar acá cumpliendo el sueño, nunca había ido al Mundial, la verdad.
1: Bien.
0: Que para mí es espectacular. Estoy muy feliz. Y bueno, ahora preocupado porque estoy tratando de conseguir entrada para la final.
1: Yo te iba a preguntar, sí. Si tenías entrada.
0: Además me creo esto de las cábalas, ¿viste? Yo, para mí hay que cumplirla, ¿viste? Hay una energía que manejamos del universo que hay que mantener, ¿viste? Necesito estar ahí adentro.
1: Sí. ¿Hasta ahora las entradas las tenías desde antes o ya tuviste que hacer así de reventa consiguiendo sobre el pucho?
0: No, la verdad es que tuve suerte con me anoté en el sorteo este que hacía la FIFA.
1: Sí.
0: Sorteo para comprar después, ¿no? Obviamente. Que las pude comprar al precio original, no para todos los partidos. Entonces, obviamente, la final no salí sorteado y...
1: Sí, totalmente, porque aparte lo que tiene la final es que encima primero está Argentina, que es una de las selecciones que más, y además un montón de gente que estamos viendo desde acá no para allá, o sea que está llegando sobre lo último, por lo cual ahí está el tema.
0: Y además es la final, viste,
1: sí.
0: juegue, además está el espectáculo de medio tiempo y nada, supongo que ahí hay mucho yanqui, mucho mexicano,
1: sí.
0: Se los vio, ¿viste?, hinchando por Argentina, obviamente. Uno entra al estadio y ve que está lleno de camiseta argentina, pero hay una gran mayoría que es público neutral, o sea, neutral, que no es argentino, quiero decir, que está hinchando por Argentina. Que bueno, que por ahí le cuesta menos las entradas, porque estuvieron muy caras las entradas. Pero bueno, acá estamos. Soy un privilegiado, soy un agradecido, estoy acá viviendo esto. Es un sueño. Así que...
1: ¿Estuviste con Palmito cantando la canción de la selección, esta nueva canción que te sonó en todos lados?
0: Exactamente, de la semifinal, en Atlanta.
1: Sí.
0: Sí, estuve cantando unas canciones ahí, un evento que se hizo con la gente de Quilmes, hicieron un asado espectacular, y nada, me invitaron ahí a cantar, y canté con Palmito, y nada, de mazo.
1: Sí, aparte, ya te estás transformando en una especie de, obviamente que además de compositor y demás, pero de intérprete, porque tenés, ya dio la vuelta al mundo por todos lados el cover de Cristian Castro. Ahora está este cover, que yo digo cover de Palmito, pero bueno, este cover previo, digamos, de Gilda y demás. Y ahora, bueno, te vas siendo también cábala para eso, calculo. Empezar a cantar canciones de otros también sirve.
0: Ah, me encanta cantar canciones de otros. Y me encantó compartir ese momento, lejos de casa, una comunidad argentina que hay ahí en Atlanta que es hermosa, nos conocimos ahora estos días. Me invitaron a jugar al fútbol porque también parte de mis cábalas es jugar un partido de fútbol antes de cada partido.
1: Ok, bien.
0: Algo que tengo que organizar ahora acá en Nueva York.
1: Sí.
0: Pero bueno, por suerte tengo muchos amigos que se juntan a jugar. Estuvieron los chicos haciendo la Foodcom, esta expo dedicada al arte y al fútbol. Estuve en Nueva York hace poco y nada. La verdad que nada, pasaron muchas cosas en este viaje, muchas cosas buenas. Y esperemos que termine mejor.
1: Sí, eso es lo que todos estamos esperando que pase. Pero bueno, el tema es conseguir la entrada ahora. Y después lo bueno que tiene Nueva York también, que es algo que ojalá que ciudades como la Ciudad de Buenos Aires también lo implementaran un poquito más, hablando de partido de fútbol, que tenés canchita por todos lados para jugar gratis, en la calle. Viste, en las plazas, en Washington Square, en Central Park, tenés en varios lugares... canchas de fútbol donde yo he jugado también, y es una cosa de decir, con cualquiera, aparte con gente que no conoces, se genera eso, que acá en Argentina por ahí en una época se generaba y hoy está más difícil de conseguir porque todo es privado, pero está bueno eso que se genera en una ciudad así, de poder jugar con cualquiera, y bueno, si vas con conocido ni hablar, pero que tienes
0: Sí, total, hay mucha canchita de fútbol, canchita de básquet obviamente, y más popular acá, pero también se volvió muy popular el fútbol, ¿viste? Está como de moda, por decirlo de alguna manera. Entonces, nada, sí, se ve mucha gente por
1: la Bien, la última que te hago, Santi, para no molestarte más, que sé que estás en ruta. Si alguna cábala por fuera de ir a todos los partidos y jugar un partido previo, ¿hay alguna capas al ritual o el ritual es ese?
0: No, un montón de capas, porque además, como el Mundial pasado lo pasé en mi casa, vinieron todos los amigos a mi casa, vimos todos los partidos, de repente en mi casa se volvió la cábala, ¿viste? Entonces, yo dejé todo organizado para que mis amigos lo sigan viendo en mi casa, los partidos. Entonces organizo la cábala que se mantiene en mi casa, en Buenos Aires.
1: Bien.
0: Y mientras tengo cábalas nuevas acá, yo, la misma remera, el mismo pantalón, la misma media. Otro día no se encontraba y dije, bueno, me pongo cualquiera. ¿Viste? La media ya es mucho de tal.
1: Sí.
0: Dije, paremos un poco. Y cuando me empezó a poner unas cualquiera en la punta, la reconozco. Entonces dije, bueno, hoy ganamos, porque tengo la misma media, la misma zapatilla, todo igual.

0: sé, yo pienso que mantenerlo, hay una energía en el universo que no hay que subestimar,
1: sí,
0: y si todos hacemos, nos cumplimos con nuestra pequeña cábala, esa energía va a estar a favor. Después puede haber otras energías que estén en la lucha, en la disputa, pero eso hay que mantenerlo sí o sí.
1: Totalmente, totalmente. Y creo que no hay pueblo más cabulero que nosotros, así que no tengo dudas que de acá el domingo eso. Lo último, bueno, cuando volvés, septiembre tocan con la banda, ¿no? ¿Vuelven a juntarse?
0: Sí, tocamos 19, celebrando ahí la llegada de la primavera en el Movistar Arena. La verdad que estamos muy contentos. Contentos porque están por agotar las entradas y sabemos lo difícil que es este momento.
1: Sí.
0: Lo que está costando vender entradas, hay como una brecha, ¿viste?
1: Sí,
0: hay
1: eso te iba a decir.
0: Por ahí que venden mucho, que llenan estadios, ¿no? Pero después hay un lugar intermedio en la música, en la cultura, que por ahí queda, que está costando, ¿no? Entonces
1: sí,
0: somos agradecidos que la gente...
1: Y encima también con la retracción del Estado en ese sentido, ¿no? Para que, digamos, de un Estado que potencie la cultura, esa desaparición también genera que para todos aquellos que no son los que puedan llenar los estadios más grandes, que no necesitan tanta ayuda, digamos, no tengan promoción, no tengan un poco de difusión de ese lado.
0: Obviamente, sí. Es un gobierno que está golpeando en todos los sentidos. En lo económico, en este caso, puntual, de que está afectando a las ventas, obviamente. Y después, como decís vos, ¿no? No solo en no apoyar a la cultura, sino en dar un mensaje en contra de la cultura.
1: Claro.
0: Y lo cual es malísimo, ¿viste? Porque vos podés tener la política que quieras, pero ir en contra de la cultura, que es algo fundamental de cualquier país. Y usar de ejemplo otros países como en Europa, para algunas cosas, pero no para otras, ¿no? Países que tienen siempre muy presente la cultura, que siempre el Estado está presente para ayudar a eso, sobre todo, como decís vos, ¿no? A esos proyectos que a veces no entran tanto en la dinámica de la oferta y la demanda, del
1: capitalismo,
0: pero sí necesarios, ¿no? Son necesarios, no todo tiene que ser oferta y demanda. Hay cosas que las necesitamos, que las necesitan los pueblos, y es importante que el Estado está ahí. El Estado somos todos y tenemos que estar apoyando a que eso se fortalezca, ¿no? Que se...
1: Sí, te pregunto por algo que está haciendo acá tema de discusión. ¿Quién canta el himno en la Copa, en la final de la Copa? A nosotros nos gustaba que lo cante Lali de vuelta, pero para molestar un poquito a Milei. Pero a vos, ¿quién te gustaría que lo cantes? Lo podrías cantar vos también, pero no digo que lo cantes vos, pero ¿quién lo podría cantar? Que esté vivo, pensemos un artista de hoy.
0: Mira, Lali me copa porque además ya es cábala, debería ser cábala.
1: Debería, sí, totalmente, tendría que ser.
0: Sí, sí, y lo de Milei también me copa, ¿viste? Le molesto un poco a Milei. Pero si yo tuviese que elegir a alguien,
1: sí,
0: ¿quién podría cantar el himno? Y yo elegiría a Andrés Calamaro, que además lo tuvo, ¿viste? Estuvo,
1: sí,
0: ahí con la selección, lo trataron con mucho cariño.
1: Y aparte les dolería a los españoles eso, ¿eh?
0: Es verdad.
1: Porque ellos lo quieren mucho, a ellos les molestaría, estaría,
0: sí,
1: bueno.
0: Y él quiere mucho España también, pero
1: sí, sí,
0: él tiene que ahí reforzar su argentinidad, y además es el gran cantante de Argentina.
1: Totalmente. Santi, bueno, agradecerte, y la última silla del lado fan. ¿Hay nuevo disco? ¿Se viene pronto?
0: Sí, bueno, hay canciones que tenemos que empezar a cerrar, y que queremos que pase un poco esto, el Mundial, las giras que tenemos, ahora nos vamos de gira, termina el Mundial, nos vamos de gira por Europa, por España, básicamente, muchas fechas.
1: Bien.
0: Esperemos sirve, y si quieren, no, que no vengan, ¿viste? Si están enojados, que no vengan, no pasa nada, pero si tenemos la copa, yo por eso soy feliz. Y después de eso, cuando tengamos un tiempo libre, empezar a cerrar esas canciones que están ahí, ¿viste? Algunas
1: sí,
0: que faltan,
1: sí,
0: algún detalle, letras, pero es cuestión también de enfocarse.
1: Espectacular, Santi, muchísimas. Y bueno, lo mejor, ojalá que consigan entrada, y seguramente si te vemos ahí en las pantallas, vamos a saber que conseguiste el objetivo y vamos a estar más confiados.
0: Dale, un abrazo, muchachos.
1: Abrazo grande. Pasaba Santiago Motorizado, el líder, el cantante del Mató a un Policía Motorizado, que, bueno, se está transformando en cábala, evidentemente.
2: Yo tengo una teoría.
1: Diga.
2: ¿Y se lo canta él y no nos dijo nada?
3: No.
1: Bueno, pero se lo tiene que decir en la cara, eso, mira, se lo tiene que decir en la cara, decirle, me estás mintiendo, Santiago.
3: No, si está buscando
2: pero,
3: entrada.
2: Digo, porque,
1: la verdad, si no tiene entrada.
3: Si está buscando
2: y
3: entrada.
2: Eso es lo que diría alguien que va a cantar el himno.
1: Tiene razón. 2:00 p.m, 20 minutos.
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0: 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Hola, soy Daniel.
2: Gracias, Dani, por tu canción. Muy bien, y esto de darle tu propia impronta también me gusta.

0: Beatriz Abdala.
1: Beatriz, muchísimas gracias. Y no importa si no sabes la letra, también participás. Esto no es un concurso de canto, es un concurso de espíritu, vamos.
2: 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Gracias, Radio 10. Eduardo Moreno.
1: Eduardo, no, me gusta Moreno, por favor, Zona Oeste. 2 de la tarde, 22 minutos y Renú va de vuelta con la rueda, ¿le parece?
3: Y sí, si no queda otra, acá estamos.
1: Bueno. Yo entiendo que no está la jefa, pero tampoco.
4: Te lo dice en la cara, al aire.
3: Hablemos de los mercados. Ya hablamos, estamos con el tono bursátil hoy, ¿no? Sí. Después del hombre de la bolsa, el héroe, el ingeniero héroe, el ingeniero Castellanos, el vengador bursátil de Javier Gerardo.
1: El vengador bursátil es un gran nombre.
3: Es un gran nombre. Bueno, vamos a hablar de mercados y de inflación. Hay dos datos a tener en cuenta. Primero, el dólar en 1.500 sigue ahí clavadito. El riesgo país yéndose para arriba, porque obviamente está bajando el precio de los... Sube el riesgo país. En algún momento va a lograr el gobierno perforar la raya del 400 puntos. Por ahora no se está dando. Ya Caputo hubiese querido que estuviese pasado, pero no está ocurriendo. Y vamos a conectar con el dato de inflación. ¿Por qué? Uh-huh. Lo que estamos viendo en julio, estaba hablando con las... es que de nuevo estamos teniendo una dinámica un poquito más arriba que la del mes pasado. Recordemos que el INDEC comunicó 0,9, pero el consenso general, si se hubiese medido bien la inflación, era de 2,2 y pico. Los cálculos que está viendo es que la inflación de julio podría ser de 2,2%, porque sobre todo en la primera semana del mes hubo una suba de alimentos bastante fuerte. Algunas consultoras la están dando en 3%. No incluiría eso a la carne, lo cual jugaría un poco con el indicador, sino al resto de los productos, pero sí estamos viendo una inflación más alta para julio, tampoco mucho más alta, pero lo que está mostrando es que está clavada ahí. El gobierno, cuando quebró el 2 para abajo, dijo, bueno, ahora se van a venir meses de inflación a la baja. Bueno, en general, julio, y quizás algo tenga que ver, como siempre se dice, el efecto aguinaldo, más allá de que en Argentina cada vez hay más trabajadores informales sin aguinaldo, algo puede haber pegado en el alza de precios. ¿Ibas a decir algo o no?
1: No, estaba escuchando. Okay.
3: Entonces, lo que digo es, vamos a estar viendo seguramente de acá a fin de año una inflación en torno al 2%. Algunos dicen podría tocar el 1,5 y de ahí no bajar nunca más. Bueno, son niveles todavía demasiado altos para el ajuste. La novedad es que alimentos subió fuerte en la primera semana y que estaríamos, en el caso de que se confirme, con una inflación entre 2,2 y 2,3 en julio, después del 1,9 de junio.
1: Mi pregunta hacia adelante es la siguiente.
3: Sí.
1: Supongamos que efectivamente la inflación se estaciona en el 1,5% mensual. Y ya pasamos la frontera de los 18, 24, 26, 28 meses que había puesto el presidente en términos de el corte de la emisión financiera, de la emisión monetaria. ¿Cuál va a ser el argumento del gobierno para hablar de un 1,5% mensual?
3: Es una buena pregunta.
1: Porque o lo va a girar y va a decir que 1,5 es bajo y está bien, o sea, va a pasar a decir que el 0 es imposible y 1,5 está muy bien, que sería traicionar lo que ellos dijeron, pero no sería raro con este gobierno.
3: Sí.
1: O la otra es que ya empiecen a jugar el riesgo cuca de vuelta. La cacofonía me complica.
3: Puede ser.
1: Porque digo, cuando empieza a pasar esto, porque eso yo no tengo duda de lo que está diciendo vos va a terminar pasando. Sea 1,5, 1,4, 1,6, no importa, pero no va a lograr llegar a ese 0, no, que el presidente decía que iba a llegar. Que de hecho era ahora y no llegó.
3: Sí.
1: Entonces, o van a empezar a jugar la carta del riesgo cuca y del miedo que vuelva el kirchnerismo al país, lo cual sería muy anticipado, porque ¿quién puede estar pensando hoy en eso? Cuando ni siquiera las encuestas dicen que va a pasar eso. O no sé, reconvertir en su lectura.
3: Sí, es difícil. También digamos que la inflación se está sosteniendo, además de por una suba de alimentos, por una suba de tarifa que el gobierno no afloja. Por lo tanto, si quisieran tomar la decisión de que la inflación fuera menor, deberían empezar a dejar de justificar aumentos, que no solamente

0: son de tarifas de servicios públicos, sino también de medicina prepaga y celulares que suben siempre por encima de la inflación. Ahí hay una actualización casi constante del costo de vida general. De hecho, ha habido ayer, hoy, sigue habiendo notas en los diarios en las cuales dicen, a pesar de que la inflación bajó, a la gente la plata no le alcanza. Ya cuando ves una proliferación de esos artículos, lo que estás viendo es que no es muy importante discutir el número general de inflación. Además, esta obsesión con el cero ya me parece que no tiene mucho sentido. Si en las encuestas de opinión la mayoría califica que el escenario económico está mal, es porque a nadie le calienta demasiado que haya 1,9, 2, 2,5 de inflación. Es lo mismo, y hasta te diría que si fuera cero en este escenario sería prácticamente lo mismo. O sea, no habría ningún cambio en el costo de vida general, más allá de que el gobierno insiste en que si los salarios le ganan un mes a la inflación es que los salarios están mejorando. Bueno, en esa estamos. Tenemos que citar al ingeniero Castellanos, que dijo terminala. Dijo el ingeniero. Ese terminal del ingeniero me parece que se va a instalar.
1: ¿La viste la última encuesta de D'Alessio, Irol
0: no.
1: y Berenstein?
2: No. Contá todo.
1: Llegó hace un rato.
0: A ver.
1: 66% de la gente, un punto arriba del mes pasado, cree que la situación está peor, que sería mucho peor y peor que la economía frente al mismo mes del año pasado.
0: Así, se subió.
1: Junio del 2026 la gente ve en un 66% que la economía está peor que el año pasado. Vos ten en cuenta que en enero de 2026 era 10 puntos menor. El número, es decir, que en enero había un 10% menos de gente que percibía que hoy se está peor que hace un año.
0: O sea, en menos de un año subió más de 10 puntos.
1: Sí, en 6 meses. Recordemos que abril había sido el pico máximo de toda la serie, que fue el 68%, hoy es 2 puntos menos. Es un punto más que el mes pasado, pero hay que tener en cuenta que nunca en toda la serie el dato había estado en ese lugar. Es decir, vos te encontrabas, por ejemplo, con diciembre de 2020, solo el 44% de la gente creía que se estaba peor que antes.
0: Y Alessio Irón es una consultora que no es ultra crítica del gobierno.
1: Por eso digo, bastante afín, te diría, por momentos al gobierno. Entonces es interesante ver ese dato. Lo mismo sucede con la aprobación o la economía personal. Mira, en la economía personal bajó un punto, pero sigue estando en el máximo histórico con el mes anterior. 67% de la gente cree que su situación está peor que hace un año. De vuelta, solo el 29% de la gente cree que hoy está mejor que hace un año.
0: Que es menos que lo que sacó Milei en votos, ¿no? 29.
1: Que es un punto menos de lo que sacó Milei en votos, evidentemente, en la primera vuelta, que es lo neto o lo puro de Milei, o por lo menos lo que sacó, por ejemplo, Adorni en la ciudad de Buenos Aires. Cuando miras la gestión de gobierno, el 58% mala, 40% buena. Son 6 puntos menos que hace 6 meses. Viene una caída con que va la buena, digo, la mala.
0: Sí.
1: Está también 6 puntos arriba de justamente lo que era hace 6 meses. Entonces, más o menos viene por ese lado. Si mirás la gente que votó a Milei, el 85% cree que es buena la gestión.
0: Mirá.
1: Sigue siendo un número alto.
0: Sí.
1: Si mirás en los que votaron al frente a Fuerza Patria, el 99% te dice que es mala.
0: Sí.
1: Bueno, evidentemente hay un escenario que...
0: Bueno, igual de 2 de cada 10 votantes de Milei que no digan que es buena, es un detalle también, ¿no?
1: Sí, la imagen negativa de Milei también en el más alto de su serie para una consultora como D'Alessio. Digo, evidentemente ya son la gran mayoría de las consultoras o encuestadoras las que señalan que 2/3 de la población creen que el gobierno no está haciendo las cosas bien o que creen que la economía anda mal. Cualquiera de esas 2/3 de la población piensa eso. La gran pregunta para la oposición es si pueden capitalizar eso o no. Por ahora... misterio, pero parece que 2/3 de la gente no está contenta con lo que está pasando. 2 de la tarde, 30 minutos, noticias.
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4: De la tarde y 30 minutos en todo el país, en Buenos Aires, la temperatura 24 grados 7 décimas.
5: La Bahía filial Santa Fe se suma al reclamo de justicia 32 años del atentado a la AMIA.
4: Lo expresó su titular, Horacio Reutemann.
5: Remarcó que el paso del tiempo no disminuye el dolor, pero sí profundiza la preocupación por la falta de respuestas judiciales.
4: También advirtió por el crecimiento de los discursos de odio.
6: Realmente es muy amañada toda la causa, que hubo encubrimiento, hubo apañamiento, hubo desvíos. La colección local todavía, digamos, está sin saber, digamos, y sin investigarse a fondo y demás. Pero realmente eso nos llevó que, bueno, 32 años después haya imputados, sí, pero ningún condenado. Después de mucho tiempo de luchar, se llegó, digamos, a

0: aprobar, digamos, la sanción de la ley de juicio en ausencia. Ley que, digamos, controvertida, que la mitad de la biblioteca está a favor, la otra mitad de la biblioteca está en contra, pero es, lamentablemente, el único elemento que tenemos hoy como para llevar a juicio a los imputados. Otra manera no hay.
1: Los trabajadores de Entre Ríos tendrán que jubilarse a la misma edad que en el resto del país.
2: Avanza con una reforma previsional del oficialismo que eleva la edad de retiro y exige 35 años de aportes.
1: Se subirá la edad de jubilación de las mujeres de 57 años a 60 y los hombres de 62 a 65 años.
2: Fútbol, mal momento para el plantel de Aldo Civi.
1: Un incendio detrás del hotel donde se aloja en Salta provocó alarma en la previa del partido de esta noche ante River por Copa Argentina.
2: El viento sonda provocó el siniestro que pudo ser controlado por los bomberos.
3: Mundial 2026.
1: Pedro Sánchez viajará a Nueva York para ver la final entre España y Argentina.
2: El presidente del gobierno irá solo, ya que su esposa Begoña Gómez no logró que le devuelvan el pasaporte retenido por la justicia.
3: Tránsito.
1: Reiteramos, se normaliza la circulación en los alrededores de la AMIA tras finalizar el operativo de seguridad.
2: Cerrada vera entre Malavia y Gurruchaga por obras.
1: También Ramírez de Velasco y Aguirre entre Acevedo y Gurruchaga.
2: Por obras del Metrobús de Juan B. Justo entre Cervantes y Bermúdez, desvío a carriles de particulares.
1: Hay corte total del paso a nivel de Chivilcoy y vías del San Martín en Villa Devoto por obras.
2: Para usuarios de trenes, la línea Roca, Ramal, La Plata, Limitación Quilmes y entre Berazategui, La Plata.
1: En tanto el Bosques, vía Quilmes, hace servicio corto Berazategui-Bosques por colisión con persona en el paso a nivel Primera Junta en Quilmes.
2: 24 grados 7 décimas, la temperatura en Buenos Aires, humedad 78%.
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